presentando a Juntos por el Perú, el señor Ernesto Zunini. De hecho, es un personaje político nuevo. Él es actual secretario general de Juntos por el Perú y también virtual diputado para este nuevo bloque temporal del Congreso. Y también va a estar

0: Ernesto Zunini representa uno de los rostros más jóvenes o por lo menos más frescos de Juntos por el Perú. El tema es juventud y deporte. Luego, en el bloque 3, que es agricultura y medio ambiente, van a estar participando el señor César Guarniz Vigo, representante de Juntos por el Perú, y también Marco Vinelli, ¿ok? Este es un tema importante. Esperemos que en realidad la dinámica que plantee el Jurado Nacional de Elecciones sea tal que permita que hayan interacciones que puedan salirse de lo aburrido o de lo muy técnico, porque en todo caso el peruano de a pie no termina de entenderlo, y a qué me refiero, a todos, porque no todos somos técnicos en estas materias. Entonces lo que se tiene que hacer es que el fondo sea profundo, pero la forma sea dinámica para que todos puedan entenderlo y sobre todo todos puedan estar atentos y no se pierda esa importancia que debería haber con ese debate. En el bloque 4 va a estar infraestructura, bueno, ese bloque de infraestructura, y se van a enfrentar dos personajes que son un poco más conocidos. En el caso de Fuerza Popular, el señor Carlos Neuhaus Tudela. El señor Carlos Neuhaus es actual presidente del PPC, un empresario. De hecho, fue muy reconocido por su papel como organizador de los Juegos Panamericanos en Lima 2019, así que ya tiene una trayectoria y un peso por delante, por más que no sea un fujimorista acérrimo. Y tenemos también a Gustavo Guerra García, que es economista, urbanista y consultor especializado en transporte y planificación urbana. Vamos a seguir desarrollando los siguientes bloques y quienes van a participar, pero antes de ello nos vamos a enlazar en vivo con mi compañero Juan Diego Berna, porque tenemos todo un equipo desplazado en la sede principal del Jurado Nacional de Elecciones en Jesús María. Juan Diego, buenas noches, Dios te bendiga, te doy el pase. Buenas noches, Juan Diego, te escuchamos.
1: Bien, ¿qué tal? ¿Cómo están? Muy buenas noches. Dios los bendiga. Un gran saludo a todos nuestros amigos, hermanos y seguidores de Betel Noticias. Estamos aquí en Jesús María, en el local del Jurado Nacional de Elecciones. Las calles ya estaban marcadas por los diferentes militantes, simpatizantes de Juntos por el Perú y de Fuerza Popular, respectivamente. Aquí ya han llegado algunos de los personajes del equipo técnico de Fuerza Popular y de Juntos por el Perú. Se ha observado de lejos a Ernesto Zunini, quien por supuesto es virtual diputado de Juntos por el Perú, y va a estar debatiendo, va a estar presentando el tema de juventud y deportes versus Rosángela Barbarán, actual parlamentaria del Congreso de la República de Fuerza Popular, y que además, por supuesto, ha obtenido también un nuevo escaño a la Cámara de Diputados. Aquí ya en breve va a ser una conferencia de prensa, entendemos que va a estar el presidente Roberto Burneo, y por supuesto, entre estos 6 ejes temáticos, también llama la atención en el sector de economía Luis Carranza por parte de Fuerza Popular y Pedro Frank de Juntos por el Perú. Estamos aquí atentos a lo que vaya a transcurrir en este debate de equipos técnicos entre Fuerza Popular y Juntos por el Perú. Volvemos allá en estudios para más información.
0: Bien, muchas gracias, Juan Diego, por este reporte. Juan Diego y asimismo nuestro compañero Oscar Solís, reportero, están desplazados al igual con todo un equipo de parte de Betel Noticias en las inmediaciones del Jurado Nacional de Elecciones, justamente para traernos información detallada, fresca, actual, con respecto a el desarrollo de este debate técnico. Como bien lo decía Juan Diego, el bloque 5 es economía y generación del empleo, y quienes van a estar enfrentándose es Pedro Franque, por parte de Juntos por el Perú, ex ministro de Economía y Finanzas del Perú durante el gobierno de Pedro Castillo, y Luis Carranza, quien fue también ex ministro de Economía, pero durante el año 2009, durante la gestión del señor Alan García. Yo diría, por parte de Luis Carranza, un economista, muy reconocido, para algunos uno de los mejores economistas por parte del Perú, quien ha tenido además una gestión importante porque fue un año trascendental con respecto a la curva de crecimiento en resultados económicos. Por otro lado, Pedro Franque no ha tenido el mismo resultado, hay que ser sinceros, hay que ser objetivos en ese aspecto. Hubo una fuga de capital durante la entrada de Pedro Castillo de más de 20 mil millones de dólares, y eso realmente asusta al economista, asusta al inversionista que está poniendo sus ojos sobre nuestro país. Pero bien, quiero también presentar a la mesa que ya tenemos en Betel Radio, mesa de invitados, de panelistas. Por un lado, estamos contando con la presencia de Ángel Delgado, analista político y también abogado.

0: y Modesto Montoya, quien es profesor principal de la UNI. Caballeros, a ambos buenas noches, que el Señor los bendiga.
1: Buenas noches, muy agradecido por la invitación.
2: Buenas noches.
0: Bien, tenemos, así como en el debate técnico, posturas que se van a anteponer. En esta mesa también hemos tenido un poquito de esa dinámica y diversidad en el hecho de presentar y traerles a nuestra gran audiencia dos posturas que a lo mejor se van a contraponer, pero que entendemos que con el diálogo todo se puede entender y comprender. Señor Ángel Delgado, ¿cuáles serían sus primeras impresiones con respecto a este debate
1: técnico? Bueno, me parece importante que se dé porque esta segunda vuelta ha estado tiznada, malograda y muy debilitada por toda esta campaña que se ha desarrollado en torno al fraude y la búsqueda de su propia nulidad. Y eso ha hecho que la atención ciudadana, en lugar de centrarse en las candidaturas que ya sabíamos de un inicio que iban a pasar a la segunda vuelta, este aspecto se haya preterido, se haya dejado de lado, y entonces el lamento, a veces el insulto y la diatriba en torno al fraude no nos ha permitido, digamos, centrarnos en las elecciones. Recién, a partir del domingo último, donde ya el jurado dijo que por fin ha oficializado quienes han pasado a la segunda vuelta, se abre un espacio para el debate, para la confrontación de ideas propia a una democracia, y es ahí en donde creo yo que ambas candidaturas tienen que hacer un enorme esfuerzo para poder superar lo que es una limitación objetiva. Y este es el punto de vista mío, de que 17% para Keiko Fujimori y 12% son niveles de aprobación en la primera vuelta importantes pero insuficientes para poder alzarse con el triunfo en la segunda, en el repechaje, en el balotaje. Uh-huh. Es decir, ambas candidaturas tienen que navegar en ese océano de votos que no les han sido favorables, que se han ido a otras candidaturas, para generar adhesiones, sumar voluntades, hacer que sus propuestas conquisten a ciudadanos nuevos. Porque, repito, ni el 17% en un caso, ni el 12% es suficiente para poder cumplir el requisito de ganar el balotaje. Uh-huh. Correcto. Entonces, vamos a ver cuáles son las estrategias de cada una de las candidaturas para poder avanzar en conquistar nuevas adhesiones, superando anticuerpos, epítetos, superando etiquetas, resistencias, a fin de generar una mayoría suficiente en cualquiera de los casos para poder, digamos, alcanzar el triunfo en esta segunda vuelta.
0: Bien.
1: De esta estrategia, de la capacidad que tenga cada uno para ampliarse, para ir más allá de su
0: electorado el voto
1: propio, del electorado duro, es que vamos a tener la clave. Y por eso este debate es muy importante, porque vamos a ver después, cosa que no se ha visto en la primera vuelta, el desarrollo de algunas ideas fundamentales que ofrecen los candidatos y que van a permitir la ciudadanía entenderlas y confrontarlas. Bien. Para ver si son los mecanismos necesarios que la coyuntura nacional exige.
0: Señor Modesto Montoya, en ese sentido, ¿usted considera que las fuerzas de ambos partidos están equiparadas para enfrentarse a una segunda vuelta? Por ejemplo, hubieron ciertas voces dentro de Juntos por el Perú que indicaban que al momento de no expresar quiénes eran los partidos que iban a pasar una segunda vuelta, esto generaba un detrimento a Juntos por el Perú porque no se estaba preparando como tal para estas elecciones. Entonces, por eso ellos también empezaron ya a hacer una campaña, pese a que todavía no habían sido proclamados y pese también a las duras críticas de la prensa. Entonces cuestiono y pregunto, ¿usted considera que hay un equiparamiento en esta competencia?
2: Bueno, en primer lugar es una pena pues que haya ocurrido en la multiplicidad de candidaturas, ¿no? Todos señalan, creo que tienen con razón, que ha sido planificado precisamente para que haya pequeños porcentajes para todo el mundo. Porque como es natural, si hay 30 y tantos candidatos, se van a dividir pues en 100 entre 30, ¿no? 100 entre 30, ¿no? O sea, 100 entre 30, más o menos 3% para cada uno, por un lado. Y segundo, es que la gente ya más o menos tiene una idea de su dirección, ¿no? La llamada de izquierda, la llamada de derecha, más o menos se conoce. Esas fuerzas están equiparadas. Y aquellos que van a votar por uno son los mismos que más o menos votaban por los partidos de izquierda diversos que hay, ¿no? El problema es que lo que ha ocurrido con el señor López Aliaga, uno podría tener la impresión que ha sido hecho a propósito.
0: ¿Por qué?
2: Porque, como lo han señalado ustedes, eso permite pues que uno de los candidatos esté medio maniatado, mientras que el otro esté pues ampliamente haciendo campaña. Todo eso forma parte de una estrategia, creo yo, del grupo de poder que quiere mantenerse como hasta ahora lo ha hecho.
0: ¿Pero usted cree que el principal responsable sería López Aliaga o en este caso el Jurado Nacional de Elecciones?
2: No, yo creo que ha sido...
0: Porque López Aliaga no deja de ser un candidato, al igual que Wolfgang Grosso, al igual que otros candidatos. Al fin y al cabo, quien toma la decisión y quien tiene la competencia como tal es el Jurado Nacional de Elecciones.
2: Por supuesto, pero ya se sabía pues que las encuestas serias señalaban a uno de ellos por segunda vuelta, ¿no es cierto? Entonces se han encargado de perturbar ese tardar, digamos, la definición para que el candidato Roberto Sánchez no tenga la libertad de hacerlo como lo hubiera hecho si tuviera las cosas claras, ¿no?
0: Ajá. ¿Cree usted que esto le va a generar cierta desventaja notoria frente a Fuerza Popular? Es decir, ¿usted cree que si mañana más tarde, en las elecciones del 7 de junio, no ganara el señor Roberto Sánchez, aludiría a ese tema, a este punto?
2: Ha sido la intención, pero lo que se está conociendo en esos últimos días creo que se va a equilibrar, ¿no? Por ejemplo, uno de los temas principales de Roberto Sánchez es que él tiene el sombrero, el famoso sombrero de Pedro Castillo. Lo acusan de haber cometido un delito, de golpe de Estado. Pero el señor Miki Torres ha sido bastante claro, bastante explícito en señalar, en confesar que todo esto de la vacancia ha sido combinada con esfuerzos múltiples de la prensa, del Congreso, de la empresa, etcétera. De modo que el granito, el famoso granito de arena, es lo que creo yo va a estar claro en la población de que algo ha ocurrido contra Pedro Castillo y van a votar por la parte que representa.
0: Ajá. Bueno, usted acaba de tocar un punto muy importante porque para ponernos en contexto, a lo mejor la audiencia ha estado un poco fuera de sintonía en este fin de semana. El señor Miki Torres, quien es parte también de el equipo técnico de Fuerza Popular, en una entrevista comentó que había sido un trabajo en conjunto poder sacar a Pedro Castillo. Algunos sectores han tomado esto como una declaración abierta, como una confesión en que el fujimorismo hubiese estado detrás de la salida de Castillo. Sin embargo, otros lo toman simplemente como el hecho de las fuerzas del orden que se han unido para denunciar lo que es en teoría un golpe de Estado contra nuestro país. ¿Cuál es la lectura que tiene Ángel Delgado al respecto?
1: Mucho más sencilla, de que más allá de cualquier especulación, los hechos son los hechos. Yo no veo por qué hay que complicar las cosas cuando el suelo está parejo. Nadie le dijo a Pedro Castillo que la mañana del 7 de diciembre del año 2022, ¿no? Dieron un golpe de Estado disolviendo el Congreso, llamando a capturar a la Fiscalía, interviniendo el Tribunal Constitucional. El golpe de Estado se produjo en el momento que él da la orden. Que no lo hayan cumplido es otra cosa. Pero ese hecho es un acto voluntario del sujeto, del personaje. Ahí no hay ninguna maniobra. Hay una estupidez en todo caso, si es que queremos calificarla como tal, y eso es lo que lo lleva a que se produzca la vacancia ulterior. Yo soy de los que creo que de haberse producido la vacancia natural que estaba llamada para horas de la noche, no se hubieran alcanzado los votos como reconoció el almirante Montoya, entre otras personas. O sea, nadie le dijo a Castillo que se precipitara. Nadie le dijo que se ponga nervioso o que en su cabeza alucinara que iba a poder convencer a las Fuerzas Armadas y instalar una dictadura en el Perú. Un golpe falló, eso fue totalmente de su propia responsabilidad y de la gente que lo acompañó, entre ellos Roberto Sánchez, que después se ha quitado y ha dicho que no y apoyándose en las cosas que la justicia tiene, ¿no? Y ante la ausencia de una prueba más contundente, él ha podido salir libre de esa investigación, de ese proceso. No así el señor Torres ni la señora Betsy Chávez, ¿no? Que sí han sido procesadas conjuntamente con el expresidente. Entonces, el hecho que explica la caída de Pedro Castillo es su propia actitud irresponsable, su falta de cultura democrática para pretender patear el tablero. Eso lo hemos visto los 30 y tantos millones de peruanos, y ese es el hecho contundente. Bien. Tan contundente que inclusive sectores de izquierda en el Parlamento votaron por la vacancia presidencial. Ajá. En aquel momento.
0: Bien, cabe resaltar que en esta oportunidad que tenemos dos invitados con posturas en contraposición, mi postura va a ser totalmente neutral con el fin de equilibrar esta entrevista.
2: Pero,
0: y justamente quiero...
2: Pero un pequeño detalle.
0: A ver, continúe.
2: Para Ajá. Lo que acaba de decir el doctor...
0: Sí, no se preocupe, yo le voy a dar el pase, no se preocupe. Es decir, vamos a hacer este pimponeo para que ambos puedan participar de igual manera. La pregunta que quería hacer aquí es que Pedro Castillo tiene un rol muy importante en esta segunda vuelta, pese a estar encarcelado, porque justamente uno de los candidatos, en este caso Roberto Sánchez, y usted también lo ha mencionado, tiene el sombrero que representa a Roberto a Pedro Castillo, pese a que Roberto Sánchez no es chotano, es guaralino, vive en San Borja. Entonces, ¿no cree usted que también hay una especie de doble moral, teniendo en cuenta que Roberto Sánchez votó en abstención con respecto a la vacancia del señor Pedro Castillo?
2: Ya, primero lo del famoso golpe de Estado, ¿no? Miki Torres ha sido muy claro, ¿no? Ese es lo que ha hecho Pedro Castillo, cualquiera que sea la interpretación, ha sido un granito de arena, porque la oposición había preparado un tremendo rocón que se movía en la ladera, y un granito de arena, pues es un granito de arena. Ha sido claro, explícito, ¿no? No podemos cambiar lo que dijo. Respecto a Roberto Sánchez, él votó en abstención en la vacancia, ¿no? Uh-huh. Votar en abstención en la práctica es estar contra la vacancia, porque se necesitaban 104 votos. De modo que allí pueden buscarle cualquier resquicio, bueno, pero eso fue simplemente contra la vacancia.
0: Pero no tiene sentido. Si hubiese sido contra la vacancia, hubiese votado en contra. Claro.
1: Por eso que hay alguna gente de la izquierda que le dice que es un traidor. Uh-huh. No nosotros, sino la gente de la propia izquierda dice que es un traidor.
2: Bueno, traidores que si hubiera votado por la vacancia, en este caso es equivalente.
1: Vacancia
2: o contra vacancia.
0: Pero
2: contra
0: mire,
2: vacancia.
0: Aún así, quien debería juzgar más a Roberto Sánchez es Pedro Castillo. Aún así, Pedro Castillo ha decidido darle la confianza a Roberto Sánchez.
2: Sí.
0: Y eso también
2: que...
0: es cuestionable. ¿Por qué no Alfonso López Chao, por ejemplo? ¿Qué no Ronald Atencio? ¿Por qué exactamente Roberto Sánchez? ¿Qué tiene él que no tienen los otros contendores de izquierda?
2: Mire, personalmente hice una encuesta en las profundidades del sur, en el campo donde están los campesinos más pobres, y está grabado en mi canal cienciaperú.tv hace 2 años. Estos campesinos muy pobres, cuando les preguntaba por quién van a votar, dijeron que no iban a votar por nadie porque el Congreso expulsaba al presidente que ellos elegían. Por eso no iban a votar por nadie, salvo que Pedro Castillo estuviese libre, pero esté en la cárcel. Entonces, creo yo que conversando Pedro Castillo con Roberto Sánchez, le prestó, digamos así, la personalidad para que el pueblo exprese lo que siente por Pedro Sánchez.
0: Pero no es su personalidad. Castillo. Digamos, es un papel, es un rol que está jugando.
2: Bueno, yo le digo a un amigo, mira, me han metido en la cárcel injustamente, quiero que el pueblo exprese el cariño que me tiene. Yo también le pregunté a la gente, ¿cómo te acuerdas de Pedro Castillo? Pueden ver en el canal, con mucho cariño, con mucho cariño. Y entonces Pedro Castillo le dice a Roberto Sánchez, mira, ponte el sombrero para que el pueblo exprese lo que piensan por mí. Y lo que ustedes han visto es la expresión por Pedro Castillo.
1: Eso es lo que ha pasado. Lo que dice el doctor es absolutamente cierto.
2: Y entonces Pedro
1: Castillo... representación.
2: Pedro Castillo no le ha dicho, tú has sido traidor.
1: Bueno, eso dicen otros de la izquierda.
2: Simplemente, señor Pedro Castillo le ha dicho...
0: Pero no. Entonces tenemos a un candidato sin personalidad, es decir, si Roberto Sánchez no tuviera a Pedro Castillo en las espaldas o no tuviera el sombrero de Castillo, ¿no sería nada?
2: No, todo lo contrario. Roberto Sánchez, como todo el mundo sabe, es un científico, un psicólogo, ha sido consejero de la presidencia en el CONCITEC, ha sido cura, es un hombre bien preparado y Pedro Castillo, como maestro que es, ha escogido al mejor representante que puede estar en las elecciones, y el pueblo así lo ha comprendido.
0: Un punto importante, aprovecho, usted ha dicho que Roberto Sánchez Cura, en una última entrevista que ha dado el señor Sánchez en la radio Exitosa, él dijo que era social cristiano, que él no era comunista, pese a que en Juntos por el Perú podían haber diferentes matices de la izquierda. ¿Usted cree, señor Ángel Delgado, bueno, que él en la teoría es social cristiano?
1: Mire, yo en realidad a estas alturas de la vida, y conociendo que las ideologías se han pulverizado prácticamente y han dejado de tener su consistencia y su capacidad de identificar a los personajes, yo creo más en las actuaciones prácticas, más en lo que se dice. Creo que hay que mirar las manos para ver cuál es su actuación de cada uno. Y el señor Sánchez es un personaje que ha estado en un gobierno desastroso de Pedro Castillo. Y otra vez no lo digo yo, lo dice la gente de su partido político, de Perú Libre.
0: ¿Cómo quién,
1: lo dice el secretario general, Vladimir Cerrón, que es un tipo que nunca asumió el programa del partido, que traicionó, que fracasó, que no tuvo el suficiente temple, la actitud valiente para tomar las medidas programáticas que él se había comprometido con su organización en ese momento. O sea, además, tengo yo la impresión que, independientemente de nuestro punto de vista, el periodo que gobierna el señor Castillo es un periodo de desastre, es un periodo en el cual, usted lo ha dicho, se inicia con una fuga de capitales de más de 20 mil millones de dólares, ¿correcto? Pero además, durante todo ese periodo no hay una nueva inversión. Tercero, la pobreza crece sustantivamente, casi un 9-10%. Llega a 30% en la actualidad, porque esto lo ha seguido la señora Dina Boluarte, su vicepresidente, y por lo tanto entonces hemos vivido todo un periodo de desastre, de polarización, que hasta ahora lo sentimos. Y por eso cuando el señor Sánchez pretende revivir a Pedro Castillo como una alternativa, yo digo, caramba, hay que ser bastante audaz para plantear que el país nuevamente se equivoque y vote por lo mismo. Esto es como dice la canción de Julio Iglesias. Se pretende que se repita y se tropiece con la misma piedra.
2: Bueno, pero
1: cuando eso es lo que justamente los pueblos tienen que evitar. Los pueblos no podemos caer en los errores. Y aquí me remito no a 30 años, como dicen, del gobierno del señor Fujimori, que ya murió, sino me remito a los últimos 5 años. Y le digo a las personas que han vivido, ya han sufrido este gobierno, se han visto empobrecer, han visto cómo las cosas se han desarmado y nos sentimos frustrados todos, si es que van a volver a repetir la historia y votar nuevamente por un Pedro Castillo revivido número 02 para volver a tropezarse con la misma piedra.
2: Bueno, pero creo que estás usando mucho el tiempo para... bastante explicativo, pero los hechos son totalmente diferentes. Miki Torres ha sido clarísimo. Hemos, antes incluso de tomar el poder Pedro Castillo, no le quisieron dejar entrar. Una vez dentro, todo el tiempo han estado haciendo pues la famosa combinación de todas las prensa, el Congreso, etcétera, para impedirlo gobernar. O sea, como todo el mundo sabe también, Keiko Fujimori dijo en una oportunidad, yo voy a gobernar el Congreso. De modo que quien ha gobernado ha sido la señora Keiko. No pueden ustedes decir en un año y medio de Pedro Castillo ha sido catastrófico, sino ha sido el poder de Keiko Fujimori que ha creado la inestabilidad. Y ningún empresario invierte en un país donde hay un presidente y una oposición que está permanentemente saboteando el gobierno. Y además, después de Pedro Castillo, los señores, la señora Boluarte y los otros han sido secretarios ejecutivos de Fuerza Popular prácticamente.
0: Bien, está muy interesante esta conversación, sin embargo nos tenemos que enlazar directamente con la señal de nuestro compañero Juan Diego Berna, quien se encuentra en las internas de la sede principal del Jurado Nacional de Elecciones en Jesús María, porque el señor Roberto Burneo está dando declaraciones en vivo. Adelante.
3: La proclamación de las candidaturas que participan en la segunda vuelta marcó el cierre de una nueva de la etapa anterior y el inicio de otra. Hoy nos encontramos plenamente enfocados a garantizar que en este tramo decisivo del proceso electoral se desarrolle con transparencia, legalidad y respeto irrestricto a la voluntad popular. Hemos fortalecido por ello nuestras labores de fiscalización y la supervisión de todo el país. Más de 26.000 fiscalizadores acompañarán el desarrollo del proceso electoral antes, durante y después de la jornada de votación. Asimismo, se ha ampliado la cobertura territorial, reforzando los mecanismos de monitoreo y dispuestos a la incorporación de fiscalizadores de contingencia que van a permitir una supervisión permanente las 24 horas del día con una capacidad de respuesta inmediata ante cualquier eventualidad. Somos conscientes de que la ciudadanía espera instituciones capaces de actuar con responsabilidad, con independencia, con articulación y eficacia. Ese es el compromiso que asumimos y que renovamos cada día. Estamos trabajando para fortalecer la confianza ciudadana y para que esta segunda vuelta electoral se desarrolle con todas las garantías democráticas que el país se merece. Porque al final del proceso, más allá de las legítimas diferencias políticas, existe un objetivo común que nos une: que la voluntad de cada ciudadano sea respetada, que cada voto cuente y que los resultados reflejen finalmente la decisión soberana de la mayoría de los peruanos. Agradezco la presencia de los medios de comunicación nacionales e internacionales que hoy nos acompañan y que permitirán que el debate llegue a millones de hogares dentro y fuera del país. Esta noche, que esta vez estamos en nuestra casa y que hemos prestado al debate técnico para que sea un debate en una casa neutral, permita que las dos organizaciones políticas puedan exponer sus ideas. Esta noche la democracia peruana vuelve a encontrarse consigo misma a través del diálogo, las ideas y las propuestas. Que sea el respeto, la tolerancia y el compromiso con el Perú lo que marque esta nueva etapa. Muchas gracias.
4: Ahora vamos a dar inicio con las preguntas. Les pedimos que digan su nombre, identifíquense.
0: Bien, declaraciones protocolares de parte del presidente del Jurado Nacional de Elecciones, el señor Roberto Burneo, quien, dicho y sea de paso, está muy cuestionado por los terribles resultados y las diferentes cuestiones que se han desarrollado durante esa primera vuelta electoral que lamentablemente han teñido y han manchado la legitimidad de nuestro proceso electoral. Hablaba, por ejemplo, de los observadores internacionales con quien se sabe ya que tuvieron una fiesta, un festín previo a las elecciones donde se compartieron y se vivieron diferentes momentos que no son muy propios por parte del fin de salvaguardar la neutralidad de un proceso electoral. Tenemos a nuestro compañero también Óscar Solís, él está desde los exteriores de la sede principal del Jurado Nacional de Elecciones y tiene información para brindarnos. Adelante, Óscar.
5: Así es, Grecia, muy buenas noches. Exactamente son las 7:33 de la noche y estamos en los exteriores del Jurado Nacional de Elecciones. Tenemos que informar rápidamente que los dos equipos técnicos ya se encuentran listos en los interiores del Jurado Nacional de Elecciones ya para iniciar el debate. Debemos mencionar que por esta puerta de aquí, en la avenida Talara, ha ingresado ya el equipo de Fuerza Popular, encabezado por los dos vicepresidentes que conforman la plancha electoral de Keiko Fujimori. Estamos hablando del señor Vicky Torres y también del señor Galarreta. A su llegada, el señor Galarreta ha dado declaraciones para la prensa y las tenemos también en exclusiva para Betel Noticias. Adelante con las declaraciones.
6: Ahora vamos a aclarar adentro. Bueno, esperamos que la población pueda escuchar entre lo que es una propuesta de orden frente al caos. Nosotros traemos una propuesta de orden en seguridad, en economía y no de la continuidad de los que fueron ministros de castigo hace poco. Gracias.
5: Bueno, como hemos escuchado, estas han sido las palabras bastante breves del señor Galarreta a su llegada. Como pueden ver en las imágenes de José Troncos, distintos grupos se están juntando aquí en los exteriores del Jurado Nacional de Elecciones. Junto a la caravana de Fuerza Popular ha llegado seguidores del partido Renovación Popular, quienes piden el golpe cívico-militar, esta iniciativa que están tratando de promover. Vemos que hay un pequeño enfrentamiento, la policía está dividiendo en estos momentos para que no llegue a mayores. Por el otro lado, llegando a la postura o a la parte de Juntos por el Perú, tenemos que mencionar que también ya se encuentran en los interiores, nos informan que han ingresado por el Jirón Pachacute, que también da al Jurado Nacional de Elecciones. Entonces, Grecia, con esta información en vivo y atentos a cómo se desarrolla este debate de equipos técnicos, damos pase a los estudios. Adelante.
0: Muchas gracias, Oscar, por el informe. Ahora, tener en cuenta que lo normal es entender que se van a habituar dos portátiles fuera de la sede de principal del Jurado Nacional de Elecciones, una de Juntos por el Perú y otra de Fuerza Popular. Se puede apreciar, según las imágenes, que goza de una mayoría de personas Fuerza Popular, no tanto Juntos por el Perú. Puede ser de que se tarde porque este partido no tiene cierta popularidad en la capital, es decir, en Lima. Pero por otro lado, se ha podido apreciar también que hay un tercer grupo de personas que vendrían a ser, según lo que nos ha dicho nuestro compañero Oscar, seguidores de Renovación Popular, quienes estarían pidiendo nuevas elecciones. Esto lo dejamos para el informe como tal a estas horas de la noche, 7:36. Bien, seguimos nosotros en mesa conversando con el señor Ángel Delgado, analista político y abogado, y también con el señor Modesto Montoya, profesor principal de la UNI. Señor Montoya, algo que estaba mencionando el señor Ángel Delgado, que es muy cierto, y esto no es obra del fujimorismo, son los resultados nefastos en materia económica durante la gestión del señor Pedro Castillo. Más de 20 mil millones de dólares que se fugaron del país producto de una mala gestión, producto de las malas expectativas que se creaban dentro del mercado económico. Ahora, usted ha dicho, Fuerza Popular es el culpable porque ellos gobernaban el Congreso de la República. Y en realidad, nos guste o no nos guste, es como dicta la democracia. Los congresistas no llegaron al Congreso.
1: Pero no es verdad.
0: Por eso.
1: Perdón, esa afirmación no es cierta. La primera fuerza en el Congreso era Perú Libre.
0: Pero la mayoría lo tenía Fuerza Popular.
1: Tampoco. A ver. Perú Libre tenía una enorme coalición que estaban empatados con la derecha. Es exactamente ahora.
0: Ajá. ¿Quiénes serían esos partidos que estuvieron junto con Perú Libre?
1: Con Perú Libre estaba Juntos por el Perú. Uh-huh. Donde estaba la gente de Sánchez, creo.
0: Ya.
1: Estaba.
0: De Verónica Mendoza también, ¿no?
1: De Verónica Mendoza. En fin, había
0: una coalición. Ya, una coalición de izquierdas. De izquierdas
1: y había una coalición de derecha también.
0: Correcto, por supuesto.
1: Pero entonces no es que de las cuales el Fujimori era la primera fuerza, pero también estaban las otras fuerzas.
0: Coincido con usted, señor Delgado. Entonces,
1: digo, para no caer en la leyenda. Exacto, en la leyenda urbana de que aquí Fuerza Popular domina todo, no es cierto.
0: Ya, pero lo que yo quiero aclarar
1: y repito, la primera fuerza política en el Congreso del señor durante el periodo del señor Pedro Castillo fue Perú Libre.
0: Pero ya sea Perú Libre, Fuerza Popular o cualquier otro partido político, es democrático, porque quien elige los curules no es el partido político, es la ciudadanía. Entonces, si Fuerza Popular tenía la mayoría, nos guste o no nos guste, así tiene que ser porque son los ciudadanos los que han elegido a sus representantes.
2: Yo no estoy cuestionando eso para nada. Pero primero hay que hacer una aclaración, ¿no? Pedro Castillo, como todo el mundo sabe ya, él no es de Perú Libre. Pedro Castillo era un profesor que en el último minuto le dieron un lugar allí en el partido del señor Cerrón. Pero él no compartía el ideario.
0: Pero él llegó a la presidencia de la República ese partido político, señor.
2: Está bien,
0: con ese
2: programa. Pero él no tenía esas ideas, no las aplicó y se pelearon y fue expulsado de Perú Libre.
0: Entonces nos engañó a todos los peruanos.
1: Por supuesto.
2: Y ahora, pero
1: por eso que
2: cuando hablamos de la fuga de capitales, obviamente, ya lo he dicho, lo repito, no podemos invertir en un país donde, como dice Miki Torres, estaban todos armando, peleando para votar a Castillo, a ese señor, ¿cómo hacer para que se vaya? Ningún empresario inteligente va a invertir cuando el presidente está amenazado de todos lados para salir, para sacarlo. Obviamente, entonces, ¿quién es el responsable? Las personas señaladas por Miki Torres. No hay otra explicación.
1: Tampoco eso es cierto, pues, porque eso es pretender que las fuerzas opositoras, que son minoría, ¿no?, en un proceso electoral son las que finalmente terminan dominando la cosa. Y el presidente de la República, que tiene todos los poderes, que en el fondo es el primer gran poder, que maneja las Fuerzas Armadas, que maneja el presupuesto nacional, que tiene 1,5 millones de funcionarios en todo el territorio para hacer la política que quiera, es una persona, es una veleta que depende de las fuerzas congresales. Eso es totalmente falso, falso. Perdón, déjeme hablar a mí. Entonces, lo que yo quiero decir es lo siguiente. Todos los gobiernos tienen oposición. Si mañana ganara, eventualmente, Fuerza Popular, también habría una oposición. Entonces, la clave de la democracia, práctico, como tú has dicho, es cómo se bandea la oposición. Correcto. Alan García tuvo una oposición, Toledo la tuvo, Humala la tuvo, y nadie se muere por eso. Aquí, porque hay oposición, porque hay críticas, pretenden decir que el señor Castillo no ha podido hacer su programa, cuando el doctor Montoya ha confesado que este individuo ni siquiera se comprometió en serio con el partido que lo llevó al poder. No asumió su programa, hizo lo que le dio la gana, y por eso es que Cerrón con toda claridad lo critica. Dice que era un tránfuga, que un personaje que no cumplió sus promesas electorales y que fracasó. No presentó ninguna ley. La llamada segunda reforma agraria no se transformó en ninguna ley. O sea, ni el Congreso ni siquiera pudo decir no. Se iba a decir, había un mecanismo para abaratar el precio del gas. Tampoco se hizo. Ni siquiera se atrevieron a presentar un proyecto de ley para su asamblea constituyente. ¿Se da cuenta? Y tuvieron una serie de ministros que eran un desastre. ¿Ya nos hemos olvidado de eso? Ministros incapaces y funcionarios que escondían el dinero mafioso en el baño del Palacio de Gobierno. Ahí está, el secretario de Pedro Castillo, un hombre corrupto. O sea, la corrupción invadió este gobierno los primeros días. El señor Pedro Castillo, en lugar del compromiso con el pueblo, al cual reclamaba, se amarró para favorecer a sus parientes, a sus amigos y a sus paisanos. Y ahí están los procesos de corrupción que todavía siguen su marcha.
0: Ahora, a mí, señor...
2: Bueno, pero me dejan contestar tantas cosas.
0: A ver, por favor, adelante.
2: En primer lugar, no se puede decir que Pedro Castillo tenía pues el poder del ejército, de las Fuerzas Armadas. La prueba es que fueron los primeros en sacarlo. En segundo lugar, el señor Pacheco, secretario, es un problema de él, no de Pedro Castillo. Yo me enteré, ¿no? Por terceros, de que Pedro Castillo, sería cuestión de verificarlo, Pedro Castillo tenía plata guardada porque la prensa compraba noticias, o sea, vendía información a espaldas de Pedro Castillo. Por otro lado, sabemos claramente que el programa de Cerrón era un programa que no podía ser aplicado. Era un tema totalmente contrario.
0: Un engaña, muchachos.
2: Pedro Castillo no es tan, bueno, no está en esos extremos. Él ha trabajado con Toledo, estaban juntos por el Perú, no tiene la ideología comunista, como señalan. Simplemente encontró a alguien que le dé un lugar para candidatear. Y si ganó Perú Libre es por la imagen que tenía Pedro Castillo, no por otro lado. La prueba es que Cerrón ahora, Perú Libre no ha obtenido
0: Ni 1%. Señor Montoya, lo que usted dice es grave, porque si usted me está diciendo Pedro Castillo no tenía la ideología comunista, no compartía el programa, el ideario de Perú Libre, y aún así aceptó participar con ese partido y llegó al poder, ¿qué me asegura a mí, qué le garantiza al ciudadano que Roberto Sánchez no está haciendo lo mismo? Que todo lo que hoy está predicando Roberto Sánchez y hablando de una nueva constituyente, de reivindicar a los pobres, no sea falso.
2: No, pero justamente él está señalando, Pedro Castillo, que el programa se está haciendo en estos momentos. ¿Por qué? Porque
0: después de 5 años.
2: Porque tiene que haber pues un consenso con las fuerzas del Perú, que no son pues todos de la misma forma. No todos piensan de igual. La gente de Fuerza Popular quisiera que tuviera solamente ese porcentaje, por lo tanto, que se quede con su idea inicial. Pero no es así. En política hay que ver las fuerzas y comprometerse con el pueblo que va a votar para el segunda, la segunda vuelta. Esa es una cosa totalmente...
1: Yo no sé si te estás dando cuenta y los amigos que me escuchan, que yo no estoy haciendo una crítica a Pedro Castillo por su ideología. Yo respeto que alguien sea de izquierda. Aquí ha habido grandes izquierdas como Alfonso Barrantes Lingán, que fue un excelente alcalde de Lima. Y la izquierda cumplió un rol importante en el país. Yo no estoy en esa actitud de terruquear, ni hacer de cazacomunistas, ni mucho menos. Estoy hablando de la inoperancia, del fracaso, de la inmoralidad que el doctor reconoce. Dígame si no es inmoral que presentarse, que es inmoral presentarse a una candidatura cuando uno no cree en el programa ni las cosas que dicen. Imagínense. ¿Qué tal confesión? O sea, lo que está diciendo Pedro Sánchez es mentira, pues, porque yo, si el señor Pedro Sánchez es Roberto Sánchez es Pedro Castillo 2.0, entonces va a repetir la misma historia. Entonces, estamos acostumbrados a que haya personajes que se presentan en la campaña, dicen cualquier cosa y luego están dispuestos a hacer otra. Y eso es una inmoralidad de gran calado,
2: Roberto,
1: creo yo.
2: Roberto Sánchez ha hecho una serie de promesas. Vamos a ver. Yo tampoco tengo pues ese poder de decir, va a cumplir todo. Pero lo que sí sabemos es que la señora Keiko, todo el mundo lo sabe, domina la fiscalía, el poder judicial, la defensoría del pueblo, una dictadura total.
0: Las famosas leyes al respecto de ello,
2: las famosas leyes del crimen.
0: Escucho a muchos personajes de Juntos por el Perú decir lo mismo. Prácticamente su doctrina es el antifujimorismo, pero ¿tienen pruebas de ello?
2: Bueno,
0: ellos, pruebas fehacientes, me refiero, ¿no?
2: Ellos han votado por tener la fiscalía, el Tribunal Constitucional.
0: ¿Cómo han votado? ¿Cómo se vota para tener la fiscalía?
2: Claro, ellos, como está totalmente, es público eso, ellos han hecho todo lo necesario para votar en el Congreso.
0: ¿Cómo? ¿Cómo? ¿Cómo se vota? O sea, lo que voy es,
1: perdón.
0: ¿Uno vota para comprar la fiscalía?
1: ¿Cómo es eso? Aquí hay un error de concepto, claro, pues, doctora,
2: Ahí tienen ustedes, tienen claramente, hablar de Perú Libre. Perú Libre tiene una alianza con Creta, con Fuerza Popular, para hacer todas las leyes que han dado.
1: Permítame, aquí hay un error de concepto.
0: Un momentito, por favor, les voy a pedir. No se preocupen que lo vamos a desarrollar, pero nos tenemos que enlazar en vivo con nuestro compañero Óscar Solís, quien nos va a brindar información con respecto a las portátiles de ambos partidos, Juntos por el Perú y Fuerza Popular. Adelante, Óscar, te escuchamos.
5: Gracias, Grecia. Como bien has mencionado, estamos con actualización desde los exteriores del Jurado Nacional de Elecciones. Ahora nos encontramos con los partidarios del partido Juntos por el Perú, que se reúnen también en los exteriores del Jurado Nacional de Elecciones, esta vez por el Girón Pachacútec, donde se pudo, o donde mencionamos hace poco que ya ingresó la portátil de Roberto Sánchez. Y también aquí están los partidarios, vamos a conversar con ellos para que nos den sus impresiones ya a minutos de darse ya inicio a este debate técnico o debate de equipos técnicos. Muy buenas noches, señor Tito. Estamos en vivo para la 100.1 de Betel Radio.
7: Así, ¿cómo están? Buenas noches a todos los oyentes. Acá toda una familia unida. Juntos por el Perú somos una familia donde resaltan los valores, el principio y la transparencia en este sentido. Acá, bueno, alentando a nuestros compañeros que el día de hoy van al debate técnico, sabemos que como partido estamos preocupados por la justicia social y llegar y llevar a todo el servicio de salud a las zonas de difícil acceso, tanto en la costa, en la sierra y en la selva. Asimismo también el apoyo a nuestros agricultores, asimismo también la justicia en todo sentido, a fin de que nuestro gobierno sea un gobierno de transparencia, donde haya una estabilidad económica y lo más sobre todo el tema de salud y educación a la zona de difícil acceso.
5: Señor Tito, el factor Pedro Castillo es muy importante para entender entender el segundo puesto de Roberto Sánchez, pero se están rodeando en todo caso con personajes que fueron cuestionados también en el gobierno de Pedro Castillo, con el caso del señor Franque. ¿Cómo usted vería ese acercamiento?
7: Bueno, acá todos los políticos, todos los peruanos que somos justos en nuestro actuar, están invitados al partido. En nuestro partido aceptamos a todas las personas que contribuyan al beneficio y el desarrollo sostenible de nuestro país, que es lo más importante, que es lo que el Perú necesita en estos momentos, y creo que ese es el camino y el objetivo que nos hemos trazado como partido Juntos por el Perú.
5: Cambiando de tema, sobre la agenda del candidato Roberto Sánchez, está recorriendo todo el Perú la semana que viene. ¿Por dónde va a estar el candidato?
7: Bueno, el día de nuestro candidato a la presidencia, nuestro líder Roberto Sánchez, ha estado en Ica, también el día de hoy ha estado en Chosica, Ate, también en San Juan de Lurigancho en estos momentos. Por eso es que somos una portátil de avanzada, pero estamos apoyando de manera directa a fin de que podamos seguir avanzando. También va a estar en Huánuco, va a estar la próxima semana en Piura, y así vamos a seguir viajando y demostrando al pueblo peruano que somos un partido unido y que con la campaña que estamos realizando dentro de nuestro plan de gobierno, por ejemplo, en el sector salud, vamos a trabajar mucho en lo que es la parte de atención primaria, en lo que es prevención de enfermedades, que el Estado muchas veces hay mucha cantidad invertido en la parte asistencial, y en la parte preventiva vamos a mejorar esos estándares de vida.
5: Muchas gracias. Entonces, esta es la información que tenemos desde los exteriores del Jurado Nacional de Elecciones, esta vez con la portátil del partido Juntos por el Perú, ya a minutos de iniciar el debate de equipos técnicos.

0: adelante en los estudios.
1: Muchas gracias, Oscar. Continuamos entonces con esta entrevista a nuestros dos invitados. Señor Ángel Delgado, usted quedó pendiente de la palabra.
2: Estaba diciendo que hay un error por ese concepto y hay que poner las cosas como son. No es verdad, no es verdad. Es inexacto decir que los jueces y fiscales son elegidos por el Congreso de la República. Esa es parte de la narrativa mentirosa con la cual se quiere confundir a la población. Los jueces y los fiscales se eligen por un organismo independiente que se llama Junta Nacional de Justicia. Correcto. Y ahí es donde se eligen por, en base a concursos de méritos, quiénes son a los que le corresponde. Esa es la verdad de las cosas. Y ahí el Congreso no tiene nada que ver. No tiene nada que ver. Por otro lado, decir que se ha gobernado con la fiscalía, cuando la fiscal, cuando el fiscal Pérez y Vela meten preso a la señora Fujimori y hacen toda esta campaña que después no llega a buen puerto porque le falta elementos de probanza, porque no es, porque no son consistentes las investigaciones, porque fracasan en sus propios términos del procedimiento jurídico, es una cosa distinta. Pero que el Poder Judicial y el Ministerio Público ha estado sometido al fujimorismo es una inexactitud gigantesca. Primero, porque no son los jueces elegidos por el Parlamento, y en segundo lugar, porque a los hechos me remito. Los jueces y fiscales han condenado, han perseguido a Keiko Fujimori, a los fujimoristas y a otros partidos políticos que no eran del gusto de estos personajes.
3: Bueno, mire, el hecho está de que Miki Torres ha dicho clarísimo, Fiscalía, Congreso y todos los demás, así que no, es lo que ha declarado alguien de primera fuente. Ahora, el tema es que la señora Keiko, ya la conocemos, no veo cómo un peruano que ama su país puede votar por una persona que ha promovido una serie de leyes. Un caso concreto, por ejemplo, cuando se dice que Pedro Castillo no presentó un proyecto, no hizo las cosas bien, él presentó el proyecto del Ministerio de Ciencia y Tecnología y en el Congreso, promovido por Fuerza Popular, lo han archivado, cuando precisamente es una de las posibilidades para que el país deje de ser solamente exportador de materias primas. Además, sabemos también claramente que en este momento la situación económica del país está, como todo el mundo sabe, con un nivel de pobreza bastante grave. El 60% de las
1: personas...
3: Pero
1: hemos disminuido en pobreza.
3: No, el 60% de las personas actualmente son extremo pobres.
1: ¿El 60% de los peruanos?
3: Más del 60%. O ¿según qué data, riesgo, señor? De serlo. INEI lo ha publicado. Eso es producto de esta economía que ha sido gobernada prácticamente pues por Fuerza Popular, puesto que han tenido ellos todos los poderes en el Congreso, la mayoría absoluta, y ahora controlan la famosa, el pacto mafioso, como le llaman, las leyes que favorecen a los criminales y que actualmente no quiere hasta ahora siquiera proponerlo para eliminar esas leyes pro crimen, es una muestra pues que de tener el poder completamente ya estaríamos en una dictadura completamente 100%.
1: Vamos a corroborar esa información con respecto a la data sobre la pobreza, porque tengo entendido que ese no es la cifra exacta. Bueno, sin embargo, me gustaría que entremos un poco en los temas que se van a desarrollar en el debate. Uno de los puntos y los más importantes es economía y generación del empleo. Los personajes que van a estar representando a los diferentes partidos son Pedro Franque, exministro de Pedro Castillo por Juntos por el Perú, y Luis Carranza, exministro de Alan García por Fuerza Popular. Mi pregunta es, ¿cómo creen ustedes que se va a desarrollar esta pugna, teniendo en cuenta, por supuesto, la doctrina y las posturas, los postulados de cada partido?
2: Ya, bueno, a mí me parece bien, son dos personas importantes. Por supuesto, el peso que tiene Carranza es superior, porque él es un funcionario internacional en materia económico-financiera, y de lo que se trata es que el Perú salga pues del embrollo en que se encuentra. El Perú desde ya hace algún tiempo, y particularmente desde la época de Castillo, está estancado en lo que se refiere a nuevas inversiones, ni públicas ni privadas, o en todo caso son muy pequeñas y muy puntuales, y no son suficientes para sacar al país de la pobreza a millones de peruanos, y por otro lado generar un crecimiento virtuoso que nos coloque pues como un país que camina y aspira al desarrollo.
1: Esta medida tan radical de Juntos por el Perú de proponer sacar a Julio Velarde, aunque parece que ya en esas últimas semanas se están tratando de moderar en ese aspecto y decir que lo van a mantener, ¿usted cree que es peligroso para la estabilidad monetaria del país?
2: Porque ve usted, una de las cosas que ha permitido que el Perú, con Pedro Castillo y compañía, y sus ministros que lo han acompañado, ha sido justamente que el Banco Central de Reserva, que es el encargado de la emisión monetaria, ¿no?, es un organismo autónomo por mandato de la propia Constitución. Y entonces el gobierno no tiene capacidad de influir en sus decisiones de modo tal que le exija, como en otro tiempo sucedía, de que imprima por encima de la capacidad productiva del país. Cuando se produce un desfase entre la producción material, el producto real y la emisión de moneda, de papel moneda, cuando se produce esa diferencia es que se genera inflación, que es un flagelo para la economía en su conjunto, especialmente para los más pobres. Las grandes inflaciones que hemos tenido en este país, que recordemos, han sido justamente porque el Banco Central de Reserva no ha tenido una disciplina en materia fiscal que le permita justamente garantizar los equilibrios necesarios para que un país, en este caso el Perú, pueda crecer como corresponde. Entonces, si no ha habido un desbancarramiento total de la economía en estos años, ha sido gracias al equipo del Banco Central de Reserva, encabezado por el doctor Velarde, que ha tenido el mérito de frenar cualquier tentación populista de meterle la mano a la caja o de meterle la mano a la capacidad de emitir dinero para poder hacer, digamos, una serie de políticas que no tienen respaldo en el crecimiento económico real. De eso se trata. Entonces, pretender sacar al señor Velarde es un anuncio importante, creo yo, porque nos anuncia el desastre que implicaría inmediatamente para el país la posibilidad de que que el señor Roberto Sánchez, presidente, pueda manejar a su antojo la emisión monetaria.
1: Bien.
2: Porque de eso se trata. Él quiere meterle mano a las reservas internacionales, porque dice que cómo es posible que estén ahí cuando ese es un respaldo internacional para que el Perú pueda acceder a los mercados internacionales, captar préstamos, capitales, y quiere gastarlos en una serie de proyectos para aquí, para el consumo interno.
1: Bien.
2: Eso es irresponsable.
1: ¿Cuál es su lectura al respecto, señor Modesto Montoya? Solamente, y voy a hacer la mención, que según la data del INEI, la pobreza actualmente afecta al 25.7% de la población peruana.
3: Yo estaba hablando de extrema pobreza, pobreza y riesgo de serlo.
1: A ver.
3: Riesgo de serlo, o sea, los vulnerables en total.
1: Ya, pero hay una gran diferencia entre los que están en pobreza y en los que están en riesgo de cara a la pobreza.
3: Yo he señalado que entre extremos pobres, y vulnerables a ser pobres, que le falta un sol menos y si se vuelven pobres, es 60% lo que dice el bueno, pero el señor Delgado, un poco que hace novela con el debate, vamos a escucharlo, ¿no? Pero he escuchado a los miembros del equipo de Juntos por el Perú, hace poquito nomás, que señalan que el Banco Central de Reserva seguirá independiente y nada se hará por intervenir en el Banco Central de Reserva. De modo que todo lo que cuenta el señor Delgado es teoría, de repente quiere echar miedo, pero eso está señalando su equipo. Por otro lado, el crecimiento que tiene el Perú no se debe al Banco Central de Reserva.
1: ¿A qué se debe entonces?
3: Bueno, es por todos conocido que ahora tenemos el oro que vale 5 veces más que hace 10 años, el cobre está que se dispara. Todo el crecimiento que tiene el Perú no se debe a la política económica del gobierno, se debe a que hay precios tan espeluznantes, digamos así, que hemos crecido mucho. Hay mucha plata, pero esa plata no se va a los pobres, se va a los grupos que manejan estos recursos naturales, porque los pobres, también lo dice INEI, ha crecido la pobreza en Lima, ya la pobreza está en Lima. ¿Dónde está? ¿Cuál es el departamento que tiene menos pobreza? Madre de Dios por la minería informal. ¿Y por qué 75% del Perú está en economía informal? O más, hasta 80 se dice. Porque el señor Fujimori, en los años 90, prácticamente dio la famosa flexibilidad laboral, que votaron a la gente a la calle, del Estado votaron un montón de gente a la calle.
1: ¿Y esta propuesta del sueldo mínimo no cree que también va a afectar al sector informal?
3: Y dijeron allí, por favor, ustedes se la ven como quieran, hagan lo que quieran, nosotros nos lavamos las manos, y así ha crecido la informalidad. Ahora, ¿qué es lo que va a pasar con la economía en este gobierno? Veremos lo que va a decir en el debate que van a proponer, ¿no? Vamos, yo no me atrevo a señalar nada, puesto que, contrario a lo que hace el señor Delgado, está pensando que van a sacar a Velarde, cosas por el estilo. Yo
1: veo que... Pero eso lo ha dicho el mismo Roberto Sánchez.
3: No,
1: y también
3: nunca lo dijo.
1: Claro que sí, hay entrevistas donde, claro, no recientemente, porque ya está en otra etapa de su vida, pareciera, pero semanas atrás, yo me atrevería a decir meses atrás, lo ha dicho, claro que sí.
3: Él señaló, hizo una crítica al señor Velarde, porque estaba invirtiendo el bono del Tesoro americano, prestando plata a Estados Unidos, y el oro lo ha abandonado. Somos el país que tiene menos reservas en oro. Cuando el oro se ha disparado, tenemos menos cantidad, y con eso se ha perdido como 22 mil millones de dólares. O sea que ha invertido mal el señor.
1: ¿Usted estaría dispuesto a continuar con esas políticas que ha descrito de manera nefasta, como si fuera lo peor que le puede pasar al Perú, con el mismo personaje que viene gobernando el Banco Central de la Reserva?
3: No, yo no he señalado eso, lo que estoy diciendo es la crítica. No,
1: le pregunto a usted, ¿qué opina?
3: Usted
1: mantendría modelo diferente, pero mí, manteniendo a Julio Velarde.
3: Para mí personalmente, si le doy la plata, si le digo a una persona que maneja esta empresa y tiene pérdidas, me pongo a preguntar. Pero Roberto Sánchez no ha dicho eso. Su equipo económico ha señalado que va a seguir la independencia, no se va a meter con él, y eso del oro, cuánto por acá, cuánto por allá, eso lo verá el Banco Central de Reserva. El gobierno ha señalado, el equipo no se va a meter para nada en el BCR.
1: Ajá, bien. Ahora nos vamos a enlazar ya con el debate como tal. Yo les agradezco a ambos. Van a continuar con nosotros en este bloque de Betel Radio, así que no hemos terminado esta conversación. Pero nos tenemos ya que enlazar a la sede principal, con la sede principal del Jurado Nacional de Elecciones en Jesús María, porque ya inició, siendo las 8:02 de la noche, este debate técnico entre las dos fuerzas contendoras, Juntos por el Perú y Fuerza Popular, a esta segunda vuelta. Adelante.
0: Y los acuerdos firmados por las organizaciones políticas convocantes.
4: Y sin más preámbulos, vamos a conocer ahora quiénes integran los equipos técnicos que el día de hoy se presentan para poder conocer estas propuestas. Así que vamos de inmediato con la primera agrupación política, que es la de Fuerza Popular.

0: Carranza Ugarte. Salud, José Francisco Recoba Martínez.
1: Correcto, ahora conocemos a los integrantes del equipo técnico de Juntos por el Perú.
0: Equipo técnico de Juntos por el Perú. Reforma del Estado, Sinesio López Jiménez. Juventud y Deporte, Ernesto Alonso Zunini Yerren. Agricultura y Medio Ambiente, César Milton Guarniz Vigo. Infraestructura, Gustavo Guerra García Picasso. Economía y Generación de Empleo, Pedro Andrés Toribio Franque Balbé. Salud, Hernando Ceballos Flores.
2: Vamos ahora a repasar además sobre cuáles serán las reglas del juego el día de hoy en este debate y respecto al uso de la palabra y las ternas de los participantes, las cuales obedecen, recordemos, a un sorteo llevado a cabo ya este 21 de mayo anterior en presencia de los propios representantes de cada una de las agrupaciones políticas y también un notario público.
1: Ojo que la metodología del debate se la presentamos de inmediato.
0: El debate contará con la participación de 6 representantes por cada agrupación política, quienes expondrán sus propuestas en 6 bloques temáticos: Reforma del Estado, Juventud y Deporte, Agricultura y Medio Ambiente, Infraestructura, Economía y Generación de Empleo, Salud. En cada bloque, los moderadores presentarán el tema y darán inicio a las intervenciones. Primero, cada representante contará con 3 minutos para presentar sus principales propuestas. Luego, se dará apertura al diálogo mediante el mecanismo denominado bolsón de tiempo. Aquí, cada participante dispondrá de 4 minutos para intervenir. Cada intervención podrá durar como máximo 1 minuto y el tiempo utilizado se irá

0: Es importante dar a conocer a los participantes que se encuentran presentes que las reglas del debate de esta noche se fundamentan en los principios del derecho a la competencia política, la libertad de expresión y la tolerancia política e igualdad, por lo que invocamos el más absoluto respeto de las mismas.
1: Y también, Ricardo, recordar a todo el público que está con nosotros, que forman además invitados de los partidos políticos y diversas instituciones en general, que hay reglas que hay que cumplir. Por ejemplo, están prohibidos de realizar cualquier tipo de intervención o alguna otra manifestación que contravenga los principios elementales de este debate.
0: También es importante precisar, Fátima, que los asistentes deben de abstenerse, ojo, de fotografías, aplaudir o expresar cualquier tipo de apoyo o desacuerdo con los candidatos participantes durante el desarrollo del evento.
1: Tampoco está permitido las manifestaciones políticas de ningún tipo durante este evento. Los aplausos no están permitidos.
0: Y el uso de celulares por parte del público asistente está prohibido. En el caso de los candidatos, deben abstenerse de usar cualquier elemento tecnológico durante su exposición. Solo pueden hacer uso de sus apuntes en papel.
1: Y cualquier interrupción o agravio por parte de los candidatos también no será permitido, será llamada la atención correspondiente.
0: Los candidatos están además prohibidos de realizar cualquier tipo de entrega o intercambio de objetos durante el desarrollo del debate.
1: Y se recuerda que según lo acordado con las organizaciones políticas, los moderadores tenemos la facultad de establecer el orden en el caso de que alguno de los participantes interrumpa, exprese agravios o también insultos.
0: Cabe precisar, mucha atención, que esta intervención será descontada del tiempo del candidato que incumpla las reglas. Así que sin mayor preámbulo, vamos a dar paso entonces al primer bloque temático del debate electoral de esta noche.
2: Reforma del Estado.
1: Muy bien, en este primer bloque los participantes van a exponer por 3 minutos respecto al tema reforma del Estado. ¿Qué cambiarían del Estado? ¿Qué mejorarían de él? Y vamos a invitar a pasar la primera dupla conformada por los representantes del partido Primero Juntos por el Perú, el señor Sinesio López Jiménez. Pase por favor al atril mientras vamos mencionando sus nombres. Y también al señor Vladimiro Huaroc Portocarrero de Fuerza Popular.
0: Como ya se explicó, cada especialista cuenta con 3 minutos de exposición. De acuerdo al sorteo, damos pase a la exposición de Sinesio López Jiménez, representante de Juntos por el Perú, por el plazo de 3 minutos. Adelante. Adelante, por favor.
3: Buenas noches a todas, con todos. Vamos a hablar de la enorme maquinaria del Estado. Esa maquinaria no se mueve sola, sino que la mueve el gobierno. Esa maquinaria tampoco está aislada, sino que se relaciona con el mercado. Con...
1: ¿Podría prender usted su micro?
0: Sí.
1: ¿Para que se le pueda escuchar mejor?
0: En la parte inferior está el botón.
1: ¿Sí? ¿Lo escuchan ahora? Ah, muy bien, perfecto. Perdone la interrupción. Retomamos los 3 minutos. Continúa.
3: No está aislada, sino se relaciona con el mercado, con la sociedad y los ciudadanos. Y por consiguiente, se tiene que hablar también del régimen político y obviamente de la gran maquinaria del Estado. ¿Qué es lo que se puede hacer? Yo creo que estamos asistiendo hoy a lo que podemos llamar el parlamentarismo, ¿no? Y ha dejado de ser el presidencialismo. Digamos, desde el 2016 para acá vivimos un régimen parlamentarista y no un régimen presidencialista como lo señala la Constitución. Y además, estos 10 años han sido años de gran inestabilidad política, de ingobernabilidad, de caos, en fin. En estos 10 años hemos tenido 8 presidentes. Hemos tenido 8 presidentes, 6 elegidos por el Parlamento y 2 por el pueblo. Entonces, por otro lado, el régimen político, ya no estamos en un régimen democrático, estamos en un régimen autoritario. El Congreso ha concentrado todos los poderes del Estado. El

0: el Ejecutivo, el Legislativo, la Fiscalía y solamente falta el Poder Judicial. Entonces, para hacer una dictadura, ya no un régimen autoritario, sino una dictadura parlamentaria. Entonces, al mismo tiempo, el Congreso controla todos los organismos de control, ¿no? Como es la Junta Nacional de Justicia, el Tribunal Constitucional, son sus apéndices, ¿no? Incluso la Defensoría del Pueblo es un apéndice del Congreso, ¿no? Y al mismo tiempo se ha reelitizado la política. Lo que hoy estamos viendo es básicamente una gran voluntad política de las élites de gobernar, excluyendo a las clases populares, a las clases medias y populares, a todos los que plantean alternativas al gobierno neoliberal o a todos aquellos que vienen de abajo. Ahora bien, esta maquinaria que tenemos del Estado es al mismo tiempo una maquinaria que tiene muchas funciones y pocas capacidades. ¿Y por qué tiene pocas capacidades? Porque tiene, yo creo en lo fundamental, pocos recursos. Pocos recursos. La presión tributaria es 14% y no, digamos, la media latinoamericana es básicamente 22.
1: Doctor Cenecio López, gracias. Se venció su tiempo para poder participar. Y, por cierto, la exposición suya se ha escuchado en todo el país, en radio y televisión. La única dificultad la hemos tenido aquí internamente. Le damos el turno ahora al doctor Vladimiro Guaro Portocarrero, representante de Fuerza Popular. Tiene también 3 minutos.
2: Muy buenas noches. Durante décadas he recorrido comunidades campesinas, barrios populares, zonas rurales y urbanas del Perú, donde millones de personas trabajan todos los días para sacar adelante las familias, aun cuando en la mayoría de los casos el Estado está indiferente y ausente. Y hay algo que he aprendido en todos estos años. El principal problema del Perú no es la falta de esfuerzo de su gente. El problema del Perú es que el Estado no funciona para su gente. Te hablo a ti, madre, que esperas meses para una consulta médica para tu hijo. Te hablo a ti, joven, que estudias y trabajas y que esperas oportunidades para superarte en la vida. Te hablo a ti, agricultor, que madrugas todos los días en diversas partes del país esperando una ayuda y una oportunidad para progresar. Y por supuesto a ti, transportista y comerciante, que esperas salir adelante desde temprano para ganarte la vida. Emprendedor y emprendedoras que sostienen su familia y que tienen que trabajar todo el día para enfrentar frente a ellos el dilema frente a un Estado lento y burocrático. Ese es el verdadero rostro del caos, porque el caos no es solamente el desorden político. El caos es un trámite eterno, es una obra paralizada, una inversión que se detiene, una oportunidad que se pierde y un Estado que no coordina. Y cuando el Estado falla, crece la informalidad, se pierde confianza, se frenan las inversiones, aumentan el crimen, la inseguridad y, por supuesto, el abandono. Por eso, esta elección no se trata de izquierdas o derechas. Se trata de decidir si queremos seguir viviendo en el caos o queremos empezar a construir el orden para que nuestro país avance. Porque el orden también significa vivir con dignidad, trabajar con tranquilidad y tener oportunidades para salir adelante. Nosotros proponemos una reforma moderna del Estado, no para crear más oficinas, más papeleo, ni aumentar burocracia, sino para algo mucho más simple. El Estado debe funcionar, resolver problemas concretos de los peruanos. Hoy los ministerios trabajan por separado y no tienen coordinaciones ni con las regiones ni con los municipios, menos con los distritos. Con Fuerza Popular esto va a cambiar. Convertir a la Presidencia de la República en un verdadero centro de gobierno estratégico. ¿Qué significa eso? Su tiempo.
3: su tiempo acumulado. Vamos ahora a dar inicio al intercambio de ideas y al diálogo entre los especialistas, Ricardo, porque es importante también generar en este debate el contraste precisamente de esto. Vamos ahora en esta parte denominada bolsón de tiempo, que permite que los propios representantes administren su tiempo de participación. Para intervenir, van a deber levantar la mano cada uno, por favor, para que se pueda dar el conteo correspondiente en el cronómetro de tiempo que tienen ustedes a continuación, para que además nosotros, los moderadores, podamos darle la palabra.
1: Y por cierto, cada representante contará con 4 minutos en total, de acuerdo a los lineamientos que han sido entregados a los partidos políticos. Los representantes especialistas pueden hacer uso máximo de 1 minuto, 1 minuto por intervención. Esto se da para garantizar que puedan contar con tiempo para poder continuar con la interacción en cada una de sus participaciones.
3: Y vamos a empezar con la primera pregunta que les vamos a plantear y será alguno de ustedes que nos pueda levantar la mano, contestarla. El Perú cayó 8 puntos en el índice de percepción de la corrupción entre el 2020 y el 2025 y hoy se ubica entre los países con peores indicadores de integridad pública en la región. ¿Qué reformas estructurales implementarían para reducir la corrupción de manera verificable durante el gobierno, si así la confianza se le da a la ciudadanía? ¿Y qué institución reformaría primero? Adelante, ¿quién quiere responderla? Muy bien.
2: Efectivamente, la corrupción es un cáncer que atraviesa todas las instituciones y la sociedad nacional. Necesitamos con urgencia una profunda reforma institucional, una profunda campaña nacional para que los estudiantes, jóvenes, campesinos, madres y padres puedan comprometerse con llevar adelante un cambio de actitud frente al tema de la corrupción. Pasa por una reforma educativa, por una educación ciudadana y por leyes absolutamente rígidas que controlen definitivamente la corrupción.
3: Muy bien. Continúa el siguiente postulante, por favor.
0: La corrupción comienza con la captura del Estado por ciertos elementos poderosos y luego continúa, digamos, por todo el cuerpo del Estado. No, lo que debe llamar la atención no es tanto la corrupción, sino la impunidad. Y entonces lo que más preocupa es que aquellas organizaciones estatales que deben controlar la corrupción forman parte de ella. El 50% de los parlamentarios han sido acusados de algún tipo de delito, ¿no? Y más aún, se han dado una serie de leyes pro crimen, ¿no? De tal manera que en lugar de digamos, combatir la corrupción, lo que se hace es más bien reforzarla. Yo creo que es importante entonces que haya organismos serios de control, la Contraloría, pero también yo creo que debe haber control bien de la sociedad civil.
3: Su tiempo ha culminado, señor Sinesio López. Y otro de los subtemas que también engloba la reforma del Estado, por supuesto, es la modernización y eficiencia del mismo. En ese contexto, la descentralización del 2002 está estancada. ¿Qué transferencias de competencias y recursos de gobiernos regionales o locales ustedes propondrían en torno a estos mecanismos también contra la lucha para la corrupción? ¿Empieza algún candidato? ¿Alguno de ustedes del partido político, señor Guaroc? Permítame, le cedo la palabra. Empieza su tiempo.
2: Proponemos un Estado moderno, ágil y eficiente. Eso pasa necesariamente por construir un Estado que funcione. He señalado al terminar de mi primera intervención que necesitamos absolutamente un centro de gestión estratégica dentro del Ejecutivo, que pueda articular las instituciones públicas a todos los niveles y que permitan un trabajo más coordinado. No podemos seguir permitiendo que los ciudadanos pasen 7 días a la semana exclusivamente pensando cómo ganarse la vida y cómo organizar los trámites frente a un Estado ineficiente. De esa forma, tenemos la necesidad de ordenar un ordenamiento que permita definitivamente estructurar figuras nuevas, pasando por repensar la descentralización. Necesitamos organizar.
3: Bien, su tiempo ha culminado, señor Guaroc. Continúa el señor Sinesio López, de Juntos por el Perú. Su tiempo inicia ahora.
0: Yo creo necesario que aquellos organismos autónomos que tienen la función de controlar el Estado, de controlar la corrupción, debieran ser autónomos y no apéndices del poder parlamentario, por ejemplo, como lo son hoy. La Junta Nacional de Justicia tiene que ser una entidad autónoma. El Tribunal Constitucional tiene que ser autónomo. La Defensoría del Pueblo tiene que ser autónoma. Sin eso no es posible combatir la corrupción. Al mismo tiempo, es necesario que intervengan, digamos, los ciudadanos, la sociedad civil, para poder controlar también la corrupción. Y la esfera pública, los medios, es importante en el control de la corrupción.
3: Muy bien, su tiempo ha culminado. Vamos con una siguiente pregunta, porque el Plan Estratégico de Desarrollo Nacional del CEPLAN planteaba avanzar hacia un gobierno digital interoperable, hablando de esta reforma dentro del Estado. ¿Cómo garantizarían que la transformación digital del Estado llegue también a zonas rurales y poblaciones vulnerables? ¿Quién quisiera empezar? A mano alzada, por favor. ¿Sí? Permítame darle el pase, señor Cinesio López, su tiempo corre ahora. Sí, tiene la palabra.
0: El Estado está desigualmente distribuido en el territorio. Si uno mira el mapa del Estado, tenemos Estado fundamentalmente en la costa, ¿no? Y en la sierra y en la selva, la presencia del Estado es muy débil o inexistente. Por consiguiente, se necesita una fuerte descentralización del Estado, ¿no? Por otro lado, digamos, ese Estado no es un Estado nacional, digamos, ¿no? El Estado que tenemos no genera un nosotros en la población. Para generar un nosotros en la población, como todo Estado nacional, tendría que producir bienes públicos de calidad para todos, que todos debiéramos tener posibilidad de gozar de la educación pública de calidad, la salud pública de calidad, de seguridad, de justicia igual para todos.
3: Muy bien, su tiempo ha culminado entonces. Señor Guarac, ¿usted quiere responder la misma pregunta?
4: Sí, claro.
3: Su tiempo empieza ahora.
4: Fuerza Popular, en su programa de gobierno, ha presentado la modernización del Estado y uno de los ejes fundamentales es la digitalización de la función pública a sus tres niveles. Tiene que haber una articulación entre los niveles más altos a los más pequeños del país. De esa manera, los trámites de un ciudadano tienen que hacerse y deben estar sincronizados en los tres niveles. No puede ser posible que un ciudadano de un distrito, al solicitar una participación funcional del Estado en cualquier trámite, tenga que esperar semanas y meses para poderle dar continuidad. Todo esto tiene que estar interconectado entre el Ministerio, las regiones y los municipios. Un sistema digital es una propuesta importantísima para articular un Estado moderno como el que creamos.
3: Muy bien. Ricardo.
1: Perfecto. Ahora vamos con la siguiente consulta, ¿verdad? Que está relacionada también a la reforma del Estado.
3: Así es.
1: Y quisiera apuntar así ese aspecto. Empezamos el 28 de julio la bicameralidad. Sin embargo, hay varios aspectos que aún están pendientes justamente. ¿Cómo lograr afiatar un gobierno entre ejecutivo y legislativo de manera coordinada? ¿Cuál de los dos tiene la alternativa? Adelante, por favor.
4: Bueno, esa debe ser una dinámica absolutamente establecida, permanente y, por supuesto, una coordinación que tiene que llevarse a cabo entre el Ejecutivo y el Legislativo. Toda democracia, y la propuesta nuestra es que la democracia funcione, tiene que crear consensos, diálogos, no solamente al nivel de las instituciones públicas, sino también dando la participación a la ciudadanía. Los ciudadanos tienen que participar. Es la hora entonces que la democracia se fortalezca y que los padres de la patria sean el ejemplo de lo que aspira la sociedad nacional. De esa forma podremos encontrar cauces más democráticos, más abiertos para la solución de los graves problemas que tenemos.
3: Muy bien, es el turno del señor Cinesio López, de Juntos por el Perú. Corre su tiempo ahora.
0: Bueno, generalmente la evaluación que se hace del Estado se hace por procedimientos legales y no por resultados. Porque como si lo evaluáramos por resultados, el Estado y todas las políticas públicas resultarían desaprobadas. Eso tiene que ver con la enorme inestabilidad que hay en el gobierno, digamos, ¿no? ¿Qué hacemos en 10 años, 8 presidentes? ¿Qué hacemos con gabinetes que duran apenas meses, lo máximo 6 meses y a veces días? Apenas tienen tiempo para calentar el asiento, pero no para producir resultados. Yo creo que es necesario construir un Estado de verdad, pero eso supone también un gobierno estable, establecer la gobernabilidad,
3: Bien, su tiempo ha culminado, señor Sinesio López. Le queda todavía 38 segundos al señor Huaro Portocarrero. ¿Usted quiere refutar, agregar algo adicional en torno a la pregunta que se les hizo? ¿O prefiere una consulta adicional para seguir exponiendo? ¿O el tiempo adicional que tiene finalmente? Todavía le quedan 38 segundos.
4: Usaré mi tiempo para señalar y convocar a los peruanos que este 7 de junio tenemos el compromiso de enfrentar una decisión trascendental en nuestras vidas y por lo tanto tenemos que elegir entre el caos o el orden. Necesitamos una sociedad que pueda resolver con tiempo estas alternativas que esperamos todos los peruanos. Un Estado moderno, un Estado que funcione, un Estado que definitivamente esté próximo y cercano.
3: Bien.
1: Todavía tiene 6 segundos.
3: ¿Sí?
4: Bueno, reafirmar que ese compromiso es fundamentalmente para que la gente tenga oportunidades de trabajo y tenga que...
3: Bien, ha culminado ya su tiempo. Perfecto. Señor Huaroc. Ricardo.
1: Agradecemos la participación de los dos representantes, tanto de Fuerza Popular como de Juntos por el Perú. Ahora tenemos una breve pausa comercial y al regresar, no se lo pierdan, bloque temático Juventud y Deporte. Volvemos.
5: Ocho y 28 de la noche, acaba de culminar el primer bloque de este debate técnico presidencial reforma del Estado. Han participado Sinesio López Jiménez, representante de Juntos por el Perú, y Vladimiro Huaro Portocarrero, representante de Fuerza Popular. Voy a consultarles a mis invitados qué les ha parecido esas intervenciones. El señor Sinesio López hablaba de una dictadura por parte del Congreso, que el Congreso había tomado el poder como tal, y también mencionó, por ejemplo, el tema de las leyes pro crimen. ¿Qué opina, señor Modesto Montoya, al respecto?
6: Bueno, el Congreso ha tenido pues todo el poder que uno puede imaginar en una república del siglo XXI, ¿no? Un exagerado poder. Entonces, con ese poder hubiera podido, en primer lugar, hacerla.
5: ¿Podría, por favor, acercarse al micrófono? Disculpe.
6: Con el poder que ha tenido el Congreso, hubiera podido hacer la reforma del Estado que nos está prometiendo el señor Portocarrero. No lo han hecho. De modo que esa es una promesa que pudo haberlo hecho ahora. Y lo que también se ha hablado de las leyes pro crimen. ¿Cómo es que nosotros podemos tener un Estado capaz de promover el crimen con leyes dadas por el Congreso? De modo que las palabras del señor representante de Fuerza Popular me suenan un poquito contradictorias con las acciones que han tenido. Ha habido leyes de impunidad de todo tipo. Hay congresistas que se han dado su ley para convertirse libres de sus penas que le tocaba. De modo que también tenemos, como se ha señalado, controlado todos los poderes, salvo el Poder Judicial todavía, que se defiende. O sea que un Estado así, francamente, es un Estado dictatorial. Necesitamos un Estado democrático, como lo ha señalado Sinesio López, que tenga conexión con el pueblo, que defienda los intereses del pueblo, de la justicia, y que ese Estado tiene que reformarse con gente que piense en la gente que más sufre en este momento, que es la gente pobre.
5: Señor Ángel Delgado, revisaba los comentarios de nuestra audiencia a través de nuestras plataformas digitales y muchos de ellos indican de que han escuchado el diagnóstico por parte de los dos representantes, más no las propuestas propuestas. Sí, sí, ¿cuál es su postura al
7: respecto? No, yo creo que ha sido floja esta parte, la verdad lo quiero decir con todas sus letras, porque aquí hay mucho, en realidad este es un tema donde fundamentalmente la ausencia de un Estado correctamente instituido, montado, perjudica directamente al ciudadano. Y los ciudadanos son víctimas de la inacción, por un lado, del Estado, incluyendo a las municipalidades, ¿eh? Quiero incluir a las municipalidades, que se convierten en instancias de opresión sobre la gente, sobre la gente que trabaja, sobre la gente que circula, en fin, el malestar que tenemos nosotros, los ciudadanos, frente al Estado es múltiple, y eso no se ha reflejado en lo que hemos escuchado por ambas, por ambos candidatos. Ahora, lo que sí quiero decir, que hay una monserga absolutamente falsa que no acepta el menor análisis. Eso es decir que somos un régimen presidencialista, que lo diga Sinesio López, profesor de la Católica, especialista en estas cosas, es una barbaridad. El régimen parlamentario es aquel que el gobierno nace del parlamento. Eso es lo que pasa en España, pasa en Inglaterra, pasa en Europa. Eso no sucede acá. Nosotros votamos por el presidente de la República, que es el jefe del Poder Ejecutivo. Y el presidente de la República en nuestro país no solamente es jefe de Estado, sino es jefe de gobierno. Y él elige un equipo, que son sus ministros, para gobernar el país. Y el poder que tiene el Ejecutivo es tremendo. Lo que ha pasado en los últimos tiempos, y ahí viene la trampa, es que hemos tenido presidentes de pacotilla. Porque si hubiéramos tenido presidentes de la talla de Fernando Belaúnde Terry o de Alan García, evidentemente esta afirmación no tendría ningún viso de siquiera de verosimilitud. Y por otro lado, la afirmación de decir que ya no somos un Estado democrático es la justificación que tiene esta gente para plantear justamente las reglas de juego e instaurar una dictadura como la que se hizo en Bolivia, en Venezuela o en Ecuador en un determinado momento. Entonces, ¿por qué? Porque los organismos a los cuales dice que están sometidos, todos han sido elegidos y son entidades autónomas. El Tribunal Constitucional es una entidad autónoma, lo es la Defensoría del Pueblo y lo es la Junta Nacional de Justicia, ¿no? Claro, le quitan ese carácter cuando no siguen las políticas que ellos quieren. Bien. Pero cuando el Ministerio Público y el Poder estaba en manos de los Domingo Pérez, que ahora está en el equipo de gobierno del señor Roberto Sánchez, o de Vela, ahí sí es magnífico. Ese es el doble rasero de esta gente, porque para ellos el Estado es una máquina de opresión per se, y no es la instancia que debe dirimir los conflictos que es propio de un Estado democrático.
5: Bien, muchas gracias a ambos por su análisis. Tenemos que volver a la sede principal del Jurado Nacional de Elecciones, porque ahora se viene el segundo bloque, que es Juventud y Deporte. Y los que van a representar a los partidos políticos precisamente son los más jóvenes de toda esta tanda. Tenemos a Rosángela Barbarán por Fuerza Popular y a Ernesto Zunini por Juntos por el Perú. Adelante.
8: Toda una generación que fue olvidada por los últimos gobiernos. Representamos el 30% del país y somos la población más golpeada. Miles de jóvenes terminan el colegio sin saber si podrán llevar una carrera. Y cuando lo logran, les cierran las puertas porque les exigen experiencia en vez de darles la primera oportunidad. Muchos tuvimos que estudiar y trabajar al mismo tiempo para ser profesionales. Y otros abandonaron los estudios porque no pudieron pagar más. Actualmente tenemos más de 1 millón de ninis. Y en el deporte ocurre lo mismo. ¿Cuántos talentos tuvieron que abandonar sus sueños porque no podían costearse los pasajes, los entrenamientos? En Fuerza Popular sí tomamos prioridad a los jóvenes y por eso es que los queremos acompañar en cada uno de sus proyectos. Para los jóvenes que quieren llevar una carrera superior, proponemos la modernización total de la educación técnica para mejorar la infraestructura, tecnología, adaptar la malla curricular a las regiones y a la demanda laboral. Además, ampliaremos Beca 18 para contar con 20.000 beneficiados. Para los jóvenes que quieren empezar a trabajar, repotenciaremos el programa Jóvenes Productivos, ampliando nuevas capacitaciones y, sobre todo, permitiendo nuevas alianzas con empresas en todo el país. Para los jóvenes emprendedores, lograremos el capital semilla. Eliminaremos la burocracia y, sobre todo, impuesto cero los 3 primeros años. Parafraseando a Mandela, el deporte tiene el poder de cambiar la nación y unir a las personas. Y por eso es que el IPD pasará a manos de la PCM. Desde ahí vamos a invertir en el deporte en todos sus niveles, recreativo, escolar y profesional, con la finalidad de alejar a nuestros jóvenes de la delincuencia y las drogas, para potenciar su salud física y mental y sobre todo construir una sociedad más disciplinada. Lo que queremos lograr hoy en día es que los jóvenes que tienen el deporte en talento puedan tener el beneficio de poder lograr sus sueños y sobre todo alcanzar temas internacionales. Mis felicitaciones desde aquí para Ignacio Buse por su título en la ATP de Hamburgo. El Plan Perú con Orden cuenta con propuestas de jóvenes para jóvenes, enfocadas en resultados concretos, que los jóvenes puedan conseguir empleo, que los jóvenes puedan tener la oportunidad de tener apoyo en su emprendimiento. Basta de partidos que estuvieron en el gobierno y no hicieron nada. Esto no se trata de jóvenes de Lima contra jóvenes de provincia. Esto se trata de transformar al Perú con la fuerza de la juventud.
3: Bien, su tiempo ha concluido. Bien, vamos ahora, le corresponde el turno a Ernesto Alonso Zunini y Herrén, representante de Juntos por el Perú, por 3 minutos. Tiene usted la palabra.
9: Hay que tener audacia para hablar de juventud con los antecedentes que se tienen en el fujimorismo. Jóvenes del Perú, es momento de decidir si queremos seguir viviendo con este modelo fujimorista que nos da precariedad y exclusión, donde se mantiene a más de 1,6 millones de nuestros jóvenes sin oportunidades para estudiar o trabajar, o cambiamos. Nosotros creemos que es momento de cambiar. Desde Juntos por el Perú tenemos propuestas efectivas y de impacto en favor de la juventud. Primero, tenemos 550 mil jóvenes que egresan de las escuelas de educación básica, sin capital, sin experiencia y sin redes de contacto, en un país donde el mercado privilegia el contacto al mérito. Para ellos va el programa Mi Primera Chamba. 100 mil jóvenes recibirán 6.150 soles en una cuenta individual del Banco de la Nación, que podrán ser utilizados durante 5 años para capacitación acreditada, capital semilla para emprendimiento o para subvencionar 6 meses de salario en su primer puesto de trabajo formal, con el compromiso de que su empleador pueda cubrir los otros 6 meses. En este modelo fujimorista, 7 de cada 10 jóvenes jamás tendrán la oportunidad de pisar una universidad o un instituto. No ser profesional hoy en día significa quedar excluido de las posibilidades del desarrollo que ofrece nuestro país. Por ello, nosotros vamos a reconocer la educación superior y la formación permanente como un derecho constitucional. El examen de admisión no será una excusa para que los que menos tienen se queden fuera de la universidad, sino un punto de partida para apoyar su proceso formativo. Pero mientras esto dure, ampliaremos las becas del Estado a 30.000, enfocándonos en los jóvenes en situación de pobreza de zonas urbanos marginales, comunidades originarias, comunidades campesinas, zonas rurales dispersas y, por supuesto, los afrodescendientes. Tercero, la Organización Mundial de la Salud ha señalado que invertir $1 en deporte equivale a invertir $10 en el sistema de salud. Por ello, declaramos apoyo total a los deportistas de nuestro país. Y lo haremos en primer lugar hablando de alguien, de algo de lo que nadie ha hablado durante esta campaña. Lima 2027 será, por Juntos por el Perú, el evento más importante y mejor organizado de la historia de nuestro país. Estaremos en boca de todo el mundo, no por la corrupción o la crisis política, sino por el deporte y por la calidad de nuestros deportistas. Nosotros, para sostener esto además, organizaremos Casa Futuro, polideportivos en Lima y en las capitales del país, donde además habrán bibliotecas y centros de recursos equipados con tecnología, donde se brindará asistencia de orientación vocacional, psicológica, educación sexual y reproductiva. Y estos centros de recursos tecnológicos estarán disponibles también para que nuestros jóvenes no solo mejoren su proceso formativo, sino para el entretenimiento y apoyar a nuestros deportistas electrónicos que destacan en el mundo, pero son olvidados por el gobierno.
1: Bien, se venció el tiempo. Ahora damos inicio al intercambio de ideas y diálogo entre los especialistas, entre los dos representantes. Esta parte denominada bolsón de tiempo, es importante señalar, que permite que los propios representantes administren su tiempo de participación para intercambiar deberán levantar la mano, o para intervenir deberán levantar la mano, para que nosotros los moderadores podamos cederles la palabra.
3: Y cada representante de la agrupación política presente cuenta con 4 minutos. De acuerdo a los lineamientos, además, entregados a las propias organizaciones políticas, los representantes especialistas en el tema pueden hacer uso máximo de 1 minuto por intervención. Esto se da para garantizar mayor fluidez y puedan contar con tiempo para continuar con la interacción. Ricardo.
1: Correcto. Entonces vamos a empezar con el primer subtema, que es empleo y oportunidades para jóvenes. En ese aspecto, les ponemos la interrogante. Si bien el 32.3% de los jóvenes que forman parte de la PEA tienen un empleo adecuado, hay otro 57% que está subempleado. Hemos escuchado en esta primera parte algunas propuestas que van desde la generación de oportunidades, de la educación técnica productiva y de mi primera chamba. Yo quería preguntarles, y luego ampliar el debate, ¿qué oportunidades de empleo formal, qué oportunidades reales tiene la juventud en la actualidad cuando muchos tienen que emigrar todavía desde las provincias hacia Lima? ¿Quién levanta la mano primero?
3: ¿Alguno de ustedes dos? El señor Zunini, de Juntos por el Perú. Su tiempo corre a continuación.
9: Nosotros queremos pasar de este crecimiento basado en el precio de los commodities a un desarrollo real que involucre las capacidades locales, a nuestro campesinado, a nuestra gente de provincias y sobre todo a nuestros jóvenes. Hemos hablado de mi primera chamba porque los programas de promoción del empleo hoy en día no funcionan y por ello vamos a dar un subsidio directo para que el joven decida si lo usa en capacitación, en acceder a un primer puesto de trabajo formal donde veremos también aquellos empresarios que realmente están comprometidos con la juventud o lo utilizan para su primer emprendimiento. Esas son propuestas concretas para promover el empleo.
3: Bien.
1: Señora Barbarán, ¿tiene usted alguna respuesta? Sí, adelante, por favor, su tiempo.
8: ¿Qué propuestas nos puede dar un seguidor del modelo fracasado de Venezuela? Yo creo que los jóvenes no quieren parecerse a Venezuela. Y más de 12 años trabajando en el gobierno, yo creo que si hubiese implementado alguna de esas propuestas, los jóvenes estarían felices. Pero es que esa es la izquierda. Utiliza a los jóvenes, utiliza a las mujeres. Hoy no trajeron a ninguna mujer a debatir, porque lo único que ellos buscan es entrar para combatir la pobreza, pero la de ellos mismos.
3: Bien, vamos con la siguiente pregunta, finalmente, para ir aterrizando en estos temas, Ricardo, porque hablabas tú bien de la migración juvenil desde regiones hacia Lima, continúa creciendo a lo largo de estos tiempos por la falta de oportunidades, y les vamos a pedir poder escuchar estas propuestas porque la gente necesita saber qué camino se va a tomar para poder decidir de una manera adecuada para las próximas elecciones. Entonces, ¿qué estrategia territorial implementaría para evitar que el desarrollo juvenil dependa únicamente de migrar hacia la capital? ¿Quién quisiera empezar? La señora Bárbara. Adelante, su tiempo.
8: Gracias. Nuestros contrincantes siempre alientan el odio y el caos. Nos han hecho creer que un joven universitario vale más que un joven técnico. Que el joven que no estudia de forma inmediata ya fracasó. Y no, en el Perú necesitamos de todo. Necesitamos emprendedores, universitarios, técnicos, deportistas y artistas. Y por ello es que desde Fuerza Popular vamos a crear los centros de oportunidades y orientación local en todas las regiones del país. Los CUL. ¿Para qué? Para que los jóvenes puedan acceder a cursos, talleres, orientación vocacional, información sobre todas las becas y bolsa de trabajo. Además, programas de prevención y orientación psicológica las 24 horas.
3: Señor Zunini.
9: Es bueno escuchar que nuestros adversarios se animen ahora a apostar por las becas después de haber dejado sentados a más de 90.000 jóvenes que postularon aspirando a ser una oportunidad para ser profesionales por Pronavet, pero prefirieron comprar avioncitos de guerra, ¿no? Y prefirieron mandar a modernizar el centro de entretenimiento del Congreso. Nosotros tenemos autoridad moral para hablarle a los jóvenes mirándoles de frente. Vamos a dar un mensaje de coherencia y nuestra garantía es nuestra trayectoria ética y profesional. No queremos convertirnos en Venezuela. Basta de maniqueísmos y basta de miedo. Ustedes ya lo conocen. El miedo es la mejor herramienta para convencerlos a votar por el fujimorismo. Nuestras propuestas son concretas y de viabilidad técnica.
1: ¿Una respuesta? ¿O vamos con otro tema? Otro tema. Correcto. Hablamos ahora de un subtema que es muy importante, que es la salud mental y el bienestar juvenil. La pandemia ha dejado como una de las principales secuelas justamente problemas entre jóvenes que han aumentado por el déficit de atención psicológica y servicios especializados. En ese aspecto, yo les pregunto a los dos, ¿cuál es la política nacional que impulsarían para garantizar atención psicológica y prevención? ¿Quién levanta la mano?
3: Señor Salini,
9: adelante. Tenemos aún una gran brecha por cubrir, donde, por ejemplo, nuestro presidente Roberto Sánchez ha apostado desde el Parlamento para facilitar la disposición de un psicólogo por escuela. Tenemos que apuntar a que esto se atienda por lo menos a nivel territorial, así como sucede con las redes de formación docente. Pero también hemos señalado que en estas casas futuro va a haber servicio de orientación vocacional y asistencia psicológica a los jóvenes. Por lo tanto, apostamos por la salud psicológica de la juventud.
3: Señora Barbarán.
8: La salud mental es importantísima. Y yo les pregunto a los jóvenes si sabían que el nuevo jale José Domingo Pérez fue capaz de mandar a matar a los animales del ex presidente PPK. Yo creo que esto tenemos que prevenirlo, y para eso es que planteamos los CUL, los Centros de Oportunidades y Orientación Local, para que los jóvenes puedan acceder a acompañamiento psicológico 24/7. Es momento que la Política Nacional de Juventud sea tratada con respeto y no como lo hizo el señor Pedro Castillo, entregándole la SENAJU a sus amigos de Chota y no a jóvenes que realmente podrían liderar esta propuesta.
3: Bien, vamos con el siguiente tema, porque los jóvenes enfrentan ciertamente problemas diarios como el consumo de drogas, la violencia y la falta de espacios también seguros para el desarrollo social, el desarrollo adecuado. ¿Cómo fortalecerían la prevención comunitaria y ese acompañamiento juvenil que tanto se necesita? Ya hablamos de la atención que pueda hacer directamente a la salud mental, pero ¿cómo trabajamos en sociedad y de la mano en esta articulación necesaria desde lo central, que es el gobierno, con lo local y regional? ¿Alguno de los dos? ¿Quién levanta la mano? Señor Zunini, adelante.
9: Es paradójico hablar de violencia cuando aquí, por ejemplo, se ha promovido el blindaje pese a la muerte de varios de nuestros peruanos, como cuando se promovió con sus aliados, por ejemplo, el blindaje al señor Merino, con la triste y lamentable muerte de Ilti y Brian, a quienes recordamos con mucha pena. Pero también es paradójico hablar de oportunidades para los jóvenes cuando se promovió una ley de modalidad formativa que fue calificada por los jóvenes como esclavitud juvenil, o como cuando se apoyó la ley Pulpín, o como cuando se trajo abajo, se intentó traerse abajo la reforma universitaria tomando la SUNEL. Yo creo que aquí hay más cosas que explicar desde un partido que prácticamente ha sido parte del gobierno y que ahora quiere engañar a los peruanos diciendo que le den una oportunidad para gobernar.
3: Señora Barbarán.
8: Para cambiar la realidad de los jóvenes necesitamos que los jóvenes participen en el debate. La SENAJU pasará a la PCM y desde ahí realmente los jóvenes que pertenecen a los COREJUS a nivel nacional, los jóvenes que pertenecen a las organizaciones juveniles a nivel nacional tendrán voz y voto. Recordemos que desde Fuerza Popular se han impulsado las principales normas para los jóvenes, que las prácticas preprofesionales y profesionales sean consideradas experiencia laboral es gracias a ello. Que los que hacen voluntariado puedan considerarlo como créditos académicos es gracias a Fuerza Popular. Y seguiremos trabajando por ellos porque no los utilizamos, porque no cambiamos de discurso según en dónde compremos nuestro sombrero. Nosotros tenemos convicción de que los jóvenes son para transformar el Perú y no para utilizarlos en una campaña.
1: ¿Alguna reacción, respuesta?
9: Los jóvenes del Perú, de las provincias y de las zonas dispersas, usan el sombrero con orgullo. Y nosotros hemos sido puestos en segunda vuelta gracias a ellos. Y a ellos les propondemos el programa AINI, para que 45.000 jóvenes puedan participar en acciones menores de mantenimiento de caminos decenales, mejora de barrios, en un programa de voluntariado que precisamente abonará a su experiencia laboral. Gracias.
1: Correcto. Vamos a otro subtema, que es el deporte y el desarrollo humano. Lima será sede el próximo año de los Juegos Panamericanos 2027, tras el éxito que se tuvo también ya en la primera jornada del 2019. Sin embargo, Legado ya no existe. Legado forma parte ahora del Instituto Peruano del Deporte, con un presupuesto que tiene el IPD, por cierto, lo estaba repasando esta tarde, de 350 millones de soles anuales. Los principales logros que ha obtenido el Perú en deportes han sido básicamente en individual, como el que logró ayer Ignacio Buse, pero no en deportes competitivos. Veamos que en el fútbol y en el vóley no hemos avanzado mucho. En ese aspecto, ¿cómo vamos a lograr justamente que este éxito del 2019 sea mejor que el que tendremos el próximo año los Panamericanos? ¿Quién levanta la mano, por favor? Adelante.
8: El principal flagelo en nuestro país es la inseguridad ciudadana. Y hay quienes han gobernado y no entienden lo importante que es apostar por el deporte. Le quieren confiar la transformación del deporte a quienes hicieron los peores Juegos Bolivarianos o al señor Carlos Neujas, que logró que Legado hoy sea concebido como una extraordinaria experiencia a nivel internacional.
3: Señor Zunini.
10: Bueno, efectivamente la inseguridad es una gran amenaza para todos los peruanos, pero ¿qué podemos esperar de un partido que apruebe y defiende las leyes pro crimen? Es algo que todos los peruanos sabemos cómo nos llega a los que menos tenemos, incluso a los bodegueros, a los transportistas, y que nosotros como Juntos por el Perú nos comprometemos a derogar desde el primer año de gobierno.

0: Bien, vamos a continuar con la pregunta, Ricardo, y los exhortamos a poder responderla, porque estamos hablando de un evento, finalmente, que también tiene como tema central el impulso del deporte, no solamente en nuestro país, sino con miras a lo que ve el mundo en el Perú. En estos Juegos Panamericanos y Juegos para Panamericanos, que en muchas regiones, recordemos, los jóvenes no tienen el mismo acceso que puede haber aquí en la capital, a espacios deportivos seguros y adecuados. Y recordemos un dato del IPD, 75 de 117 instalaciones deportivas no se encuentran tampoco en situaciones óptimas. En marco de ello, ¿qué estrategia descentralizada van a implementar o podrían implementar para cerrar esta brecha? ¿Alguno de los dos? ¿Ninguno? Señora Barbarán, su tiempo corre.
1: Hay momentos en donde no se puede ser tibios. De este lado siempre encontrarán decisiones por convicción y no por conveniencia. Juntos por el Perú votó por las mal llamadas leyes pro crimen, pero como están en campaña no pueden aceptarlo. Yo creo que es momento que los jóvenes entiendan qué partido realmente ha batallado para darle oportunidades y qué partidos los ha utilizado durante todo este tiempo, porque siendo gobierno y siendo parte de varios gobiernos, porque ha trabajado más de 12 años en el Ejecutivo, no han hecho absolutamente nada.
0: Señor Zunini.
2: Lo que la señora Barbarán afirma es falso. Nosotros no hemos votado a favor de las leyes pro crimen ni las defendemos descaradamente en campaña. En segundo lugar, no me avergüenzo de trabajar por el Estado porque estoy calificado para ello. Pero no se puede trabajar en un Estado donde la inestabilidad política nos lleva a tener ministros y viceministros que apenas duran 6 meses. Y esa no es nuestra responsabilidad, señora Barbarán. Gracias.
3: Bueno, insistimos con el deporte para seguir hablando sobre este tema que le preocupa seguramente a más de la mitad del país. ¿Qué estrategias descentralizadas? Dejemos un poco el tema. ¿Qué estrategias descentralizadas se implementarían para cerrar las brechas que existen? Donde, por ejemplo, vemos que en varias regiones del país no existen campos deportivos, sino arenales. Por favor.
2: Sí. Actualmente tenemos la ley de obras por impuestos, y esto no incluye a los deportes, privando a que las regiones puedan obtener inversión de calidad en infraestructura deportiva competitiva para promover el desarrollo del talento nacional. Vamos a incluirla dentro de esta iniciativa.
0: Señora Barbarán.
1: A nuestros jóvenes de Chota, a quienes excluyeron de la SENAJU, a nuestros jóvenes de todas partes del país, es momento de elegir entre el orden y el caos, entre dar oportunidades o seguir modelos fracasados. El Perú necesita una verdadera transformación y eso no se logra con discursos, se logra con acciones. Es momento de transformar el Perú con la fuerza de la juventud.
0: Bien, vamos a pasar a otro de los temas que también preocupan a los jóvenes, pese a que a cada uno le queda entre 10 a 14 segundos. Sin embargo, los jóvenes enfrentan barreras para acceder a vivienda, a crédito y estabilidad económica. Es una realidad que afrontan en todo el territorio nacional. ¿Qué políticas podría nombrar, una sola de ellas, que propongan ustedes para facilitar esta transición a la vida adulta independiente de los jóvenes del Perú? Señor Zunini, señora Barbarán, ¿alguno de ustedes? ¿Que pueda resumirlo en una sola idea? ¿Ninguno? ¿Ninguno responde la pregunta, señora Barbarán?
1: Como me quedan pocos segundos, solo quiero decirles que desde Fuerza Popular impulsaremos los fondos de créditos educativos y de vivienda para jóvenes y espero que en las redes sociales puedan tener toda la información de cómo lo haremos.
3: Ok.
0: Señor Zunini.
2: Queremos vivir en un país donde podamos ejercer nuestros derechos sociales y políticos sin miedo a que el gobierno nos reprima o nos asesine. Eso es Juntos por el Perú.
3: Correcto. Volvemos ya con el debate de los equipos técnicos. Les agradecemos su participación en este bloque, esta segunda elección presidencial. Vamos a ir a una pausa.
0: Ya regresamos, Ricardo.
3: Regresamos.
0: Una semana.
4: 8:55 de la noche, hemos presenciado el bloque 2, Juventud y Deporte, con dos personajes que representan también la juventud dentro de ese bloque técnico. Rosángela Barbarán dijo algo que es importante. Ella es la única mujer dentro del equipo técnico por parte de Fuerza Popular, dado que no hay una representación femenina y tampoco la tiene que haber, porque no hay una cuota como tal, dentro de Juntos por el Perú. ¿Cuál es el análisis del señor Delgado con respecto a esta primera participación?
5: Bueno, creo que en primer lugar ha sido mucho más animada que la anterior, y eso es importante. Los contrincantes han afirmado algunas tesis y también han marcado algunas diferenciaciones. Aunque yo quiero decir de que cuando se habla del tema de la juventud y sobre todo para darle oportunidades de empleo, porque ese es el problema fundamental de la juventud, la ausencia de un empleo digno, tiene que haber una política de crecimiento, y el crecimiento únicamente se basa en la inversión. Y justamente las propuestas del señor Pedro Castillo y ahora de Roberto Sánchez son aquellas que ahuyentan la inversión y que no permiten que el Perú crezca, sino todo lo contrario. Y por eso entonces, cuando hablan de juventud que van a prometer el paraíso, están en el fondo mintiendo rabiosamente, porque repito, si la economía no crece y no se aperturan nuevos puestos de trabajo, evidentemente eso de formalizar el trabajo para la juventud y darle oportunidades es un dicho sin fundamento alguno.
4: Ajá, señor Modesto Montoya, su opinión al respecto.
6: Bueno, he escuchado a la señorita o señora Barbarán, desprecio por el sombrero, ningunea la educación universitaria, habla de odio, de Venezuela, da la impresión que está buscando más bien pasión que razón. Importante es saber que para que haya empresas extranjeras, poderosas, tecnológicas, vengan al Perú, y no solamente extracción de minas, de minerales y recursos naturales, se necesita un poderoso sistema universitario, es decir, se necesita jóvenes universitarios, mientras que Fuerza Popular aparentemente ningunea el estudio universitario. China hoy día es la primera potencia tecnológica porque en 1980 impulsó la educación universitaria para todos. Antes solamente entraban los comunistas a la universidad. Deng Xiaoping dijo, aquí entran todos, 5 millones de postulantes enviaron al extranjero jóvenes y hoy pues son la primera potencia. Con este gobierno que propone la señora Barbarán, solamente con técnicos, supongo que será pues para las empresas que necesitan trabajo de baja calidad, bajos salarios, y esto sería pues un terrible fracaso y una condena al futuro del Perú.
4: Ahora, muy brevemente, si hablamos y evaluamos más allá del fondo, del discurso, la forma, la manera de comunicar, las estrategias comunicacionales que ambos han utilizado, ¿quién cree que queda mejor parado, señor Montoya?
6: Obviamente Zumini se ve muchísimo más preparado, la otra parece una adolescente que, ya lo dije, habló de odio, de Venezuela, etcétera, etcétera, sé que sombrero, mientras que Zumini estaba haciendo propuestas concretas.
4: Señor,
6: no, mira, educación universitaria, mira, becas para hacer estudios universitarios, eso se necesita urgente para que tengamos un país moderno.
4: Señor Delgado,
5: yo no, la verdad creo que ambos contendientes han estado bien en lo suyo, cada uno con sus ideas. Yo repito, no soy de los que yo repudio las ideas de por sí, pero si se trata de cosas turbulentas, el remate que hace el señor Zumini es fatal. Dice que queremos una juventud que no nos maten. O sea, está planteando evidentemente una visión que no corresponde a la realidad en este país. Y eso es algo que yo creo que hay que decirlo con todas sus letras. Aquí se plantea y se crean fantoches como si el opuesto tuviera una política de liquidación física de las personas, cosa que evidentemente puede dar lugar a algunos aplausos de gente con algunas ideas fijas, pero no corresponde a la verdad y por ende tiene el repudio general de toda la gente, creo yo.
4: Bien, yo quiero agradecer a ambos caballeros por haberme acompañado en esta noche, en este debate técnico, tanto al señor Modesto Montoya, profesor principal de la UNI, como también al señor Ángel Delgado, analista político y abogado. Muchas gracias. Vamos a continuar con lo que resta del debate. Vamos a entrar al bloque 3, que es agricultura y medio ambiente. Nos enlazamos. Adelante.
7: Agricultura y medio ambiente.
8: Así que vamos a invitar a la tercera dupla, conformada por los especialistas, el señor César Milton Guarniz Vigo, de Juntos por el Perú, y el señor Marco Antonio Vinelli Ruiz, de Fuerza Popular, a quienes ya tenemos en el estrado.
2: Correcto, de acuerdo al sorteo, damos pase a la exposición de César Milton Guarniz Vigo, representante de Juntos por el Perú.
8: Y solo para recordar que cada uno cuenta con 3 minutos de exposición, el cronómetro está frente a ustedes.
2: Adelante.
9: Muchas gracias a Dios Todopoderoso por darnos esta oportunidad y a la agricultura que nos da de comer día a día. Hoy venimos a evidenciar las claras dificultades que existen en nuestro sector agrario. Tenemos dos caras de la moneda. De un lado,
10: el sector agroexportador, que tiene todas las políticas públicas de su lado, todo correcto, beneficios tributarios, con la última ley Klimper aprobada, inclusive por la bancada de Fuerza Popular. Pero al otro lado tenemos nosotros a una agricultura abandonada, que no tiene créditos, una agricultura que los precios son absolutamente bajos, y por eso nuestros hermanos arroceros en este momento, el día de mañana, están en un justo reclamo. Nosotros venimos a proponer temas concretos para la agricultura familiar, que es la que da de comer a todos los peruanos. Si el campo no produce, las ciudades no comen. Por eso, en un primer tema vamos a plantear agua, soberanía hídrica, seguridad hídrica. Para eso, el tema de una construcción de un programa nacional, de un fondo nacional del agua, donde vamos a trabajar con las organizaciones de usuarios de agua, donde tenemos la posibilidad de poder también trabajar con los núcleos ejecutores, el fortalecimiento con las organizaciones de usuarios de agua. Además, el tema de las compras públicas. ¿Para qué? El tema de los mercados tenemos que dinamizarlo, porque en este momento tenemos absolutamente dificultades, no solamente el precio del arroz, también la caña y todos los productos sensibles, como es el caso también de la leche. Tenemos que trabajar en el tema del financiamiento, y nosotros proponemos un banco de desarrollo agropecuario con una cobertura importante de impacto a 1 millón de productores agrarios en los primeros 100 días de gobierno. La construcción de un banco de desarrollo agropecuario para los pequeños productores del país. Pero además, aquellas mujeres que representan más del 40% del trabajo a nivel nacional, tenemos que fortalecer con una estrategia de beneficiar 100 millones de los 30 millones que hay en este momento y que le han reducido a 10, vamos a aumentar a 100 millones. Además, la industrialización en dos temas y dos aspectos importantes. Uno, que es el asunto de los insumos. Hay que ver la planta de urea y los fosfatos de Bayóvar. Pero además, el tema de la producción. Ahí tenemos los centros de acopio, pero también los centros de transformación. Tenemos que reformar el Midagri, un Midagri moderno, un Midagri digitalizado y que fortalezca y llegue al beneficio de los pequeños productores. Además, planteamos en medio ambiente derogar la ley antiforestal que ha sido aprobada por el fujimorismo. Así es que con la agricultura al poder, los pequeños productores vamos a deshiervar a esta clase política tradicional que nos está haciendo daño. Juntos lo haremos.
3: Bien, muchas gracias, señor Guarniz. Vamos ahora a darle el turno al señor Marco Antonio Pinelli Ruiz, representante de Fuerza Popular. Adelante, por favor.
11: Buenas noches, Fátima, Ricardo. ¿Cómo está? Buenas noches, César. Buenas noches con todos. Quiero empezar enviando un saludo a los más de 2.2 millones de agricultores del Perú, que todos los días madrugan a trabajar la tierra para darnos los alimentos y de comer al país. Amigos agricultores, conocemos cuáles son tus desafíos. No tienes acceso al agua, no tienes acceso al crédito, no tienes acceso a asistencia técnica, tampoco tienes acceso a maquinaria y tecnología. ¿Pero por qué es eso? Porque el gobierno Castillo Sánchez tuvo 6 ministros en su primer año. Ese gobierno nos ha llevado al caos y hoy día quieren volver a repetir la historia. El Estado está ausente. Nosotros por eso proponemos un Perú con orden. En agricultura lo primero que vamos a hacer es reactivar el PRONAMACH. Sí, amigos agricultores, el PRONAMACH para poder construir los pequeños reservorios, las zanjas de infiltración, la reforestación en las cuencas altas. Pero como quiero añadir algo importante, es que vamos a hacerlo con ustedes, a través de núcleos ejecutores, como lo hicimos con PRONAMACH y con FONCODES en la década de los 90 con el ingeniero Alberto Fujimori. Pero además, queremos invitar a las 127 juntas de usuarios de agua del Perú, aquellas juntas que fueron abandonadas por el gobierno de Pedro Castillo con Sánchez. Les daremos maquinaria pesada para que puedan limpiar sus canales, para que puedan limpiar los cauces de los ríos, para que puedan limpiar sus caminos y puedan aumentar su rentabilidad y productividad. Tercero, vamos a implementar un programa de asistencia técnica nacional para la pequeña agricultura. Ahí quiero hablarles a mis amigos de Banano en Piura y en Tumbes. Juntos vamos a combatir el fusarium y todas las plagas que las atacan. A mis amigos del café, juntos vamos a poder trabajar para combatir la arruya y que ustedes tengan acceso también al crédito. A mis amigos de la papa y el arroz, con la asistencia técnica, vamos a buscarle mercados para que ustedes puedan vender sus productos y no los dejen botados en el campo. Hoy nos dicen que quieren ayudarles a vender, pero su

0: No permitamos que el caos continúe haciendo daño a los agricultores del Perú. Nuestro plan representa el orden, el trabajo conjunto, pero algo más importante todavía, representa la presencia del Estado en el campo, donde tú estás trabajando, amigo agricultor. Muchas gracias.
1: Bien, en este tema 3, que es agricultura y medio ambiente, también se contemplan otros subtemas, como el de seguridad alimentaria y agricultura familiar. En ese contexto, actualmente la inseguridad alimentaria ha alcanzado niveles muy preocupantes en nuestro país, según recientes informes. Y esto afecta a más del 50% de peruanos, mucho más que la pobreza incluso monetaria. ¿Qué medidas implementarían para garantizar el acceso a alimentos y combatir el hambre, teniendo en cuenta que el 50% de lo que comemos lo produce la agricultura familiar? ¿Alguno de los dos candidatos quiere iniciar? Sí, levanta la mano el técnico de Fuerza Popular. Adelante.
0: Amigos agricultores, para nosotros la seguridad hídrica es seguridad alimentaria. Por eso vamos a destrabar y construir la represa de Chonta, que está abandonada en Cajamarca. La irrigación del río Chicha en la región de Apurímac. La segunda etapa de la irrigación Cachi en la región de Ayacucho. Y también realizaremos el proyecto Majesiguas 2 en Arequipa. Y permitiremos que los productores organizados puedan formar parte de estas tierras irrigadas a través de las organizaciones. Muchísimas gracias.
1: Señor Vinelli. Sí.
2: Adelante. El agua para los pequeños productores. Nosotros planteamos un programa nacional de presas altoandinas. Si no hay agua, no hay vida. Sin agua, la chacra no produce. Por eso, lo principal es dotarle de agua a los cultivos y tenemos que trabajar con nuestras comunidades campesinas, con nuestras 127 juntas de usuarios, 2.500 comisiones y 10.000 comités de riego a nivel nacional. Estamos acá.
3: ¿Alguna réplica o vamos a otro tema? Adelante.
0: Amigos agricultores, nos dicen hoy día que van a trabajar con las 127 juntas de usuarios de agua. Pero preguntémosles a las juntas de usuarios de Arequipa, a las 27 juntas. El gobierno Castillo Sánchez les ofreció maquinarias y no les entregaron. O preguntémosles a las 7 juntas de usuarios de agua en la región de Cusco. De igual manera, los dejaron abandonados y ahora quieren repetir el plato. Muchas gracias.
1: Señor Guarniz.
2: Claro que sí, preguntémosles porque lógicamente han preferido invertir en aviones y no se cierra la brecha de infraestructura de riego que son más de 14 mil millones de soles, 3.800 millones de dólares aproximadamente que se necesita para cerrar la brecha de infraestructura de riego menor en todas las organizaciones de usuarios de agua a nivel nacional.
3: Correcto, vamos ahora a otro subtema que tiene que ver con el cambio climático y la gestión del agua. El fenómeno del Niño probablemente, según las proyecciones del ENFEN, vaya de moderado hacia regular intensidad. En ese aspecto quería preguntarles qué han planeado los equipos de gobierno de ambos partidos políticos para preparar al país frente a eventuales contingencias climáticas como consecuencia del fenómeno del Niño. ¿O tendremos que recurrir, como ocurrió en algunas oportunidades anteriores, a los fondos de contingencia? Adelante, por favor.
2: Tenemos que empoderar a las organizaciones. Hemos visto cómo, por ejemplo, la reconstrucción con cambios ha botado la plata al agua. Cómo para poder limpiar o para poder desarenar los ríos, los canales, se invierte grandes indigentes dineros. Para eso necesitamos dotarle de línea amarilla a nuestras organizaciones de usuarios de agua que nos permita, lógicamente, ellos tener esas posibilidades de efectuar ese trabajo.
1: Señor Vinelli.
0: Muchas gracias. Antes de entrar al fenómeno del Niño, quiero recordarles algo. Les ofrecieron urea. Intentaron una vez, no pudieron. Dos veces, tampoco. Tres veces, tampoco pudieron. Cuatro veces y nunca compraron la urea. Y hoy día nos hablan de plantas de urea a nivel nacional. Respecto al fenómeno del Niño, efectivamente, vamos a atenderlo inmediatamente con maquinaria y equipo puestos en la zona norte del país, pero también en la zona sur en donde afecta el fenómeno de la Niña. Muchas gracias.
3: Insistimos sobre el tema, desde mi punto de vista, ¿qué otras acciones más hay que desarrollar frente al fenómeno del Niño? Porque además tendremos un calentamiento del mar que ya empieza a sentirse con más intensidad. ¿Ahí habrán, ustedes van a ratificar los miembros, por ejemplo, del ENFEN, que esta comisión del fenómeno del Niño? ¿Qué otras acciones van a desarrollar desde el punto de vista climático, desde el punto de vista agrario? Y mientras en un sitio lloverá, probablemente en la Sierra Sur haya

0: sequía. Nosotros planteamos, desde luego, para el tema de la sequía, que es un asunto que ha venido a nivel nacional dando dificultades, y año a año es esto, implementar un programa de pozos tubulares, un programa de cochas altoandinas también para todos los agricultores, porque la agricultura es una actividad muy riesgosa, y si no tienes agua, lógicamente estás exento a perder tu cosecha.
1: Señor Videli.
2: Sí, ahora quiero dirigirme a los trabajadores del sector agricultura. El aliado del señor Sánchez, Antauro Humala, ha señalado que va a cerrar los mercados y va a expropiar las tierras. Yo quisiera preguntarle al señor Sánchez, ¿a dónde van a ir a trabajar ese millón de trabajadores que están hoy día en la agricultura? Como pueden ver, eso representa el caos. Nosotros, por el contrario, queremos apoyar a nuestros amigos alpaqueros y vicuñeros. Vamos a construir y constituir sus empresas comunales para que puedan exportar sus productos, que son tan apreciados en el mundo, directamente hacia el mercado exterior. Muchas gracias.
3: Bien, vamos ahora con la siguiente pregunta, porque el agua, como bien han tocado en algunas de sus intervenciones, es un recurso muy importante. Importante para el agricultor, importante para la agroindustria, importante para la pequeña escala familiar en la agricultura. La competencia por el agua genera también conflictos entre consumo humano, agricultura y minería. ¿Cómo garantizarían entonces una gestión sostenible y equitativa de estos recursos hídricos? ¿Alguno de los dos especialistas?
0: Dos temas importantes: fortalecer la infraestructura de riego mayor, pero también para la presencia de los pequeños productores. La infraestructura de riego menor, también, por supuesto, tenemos en este momento más del 60% de infraestructura de riego que está sin poder revestir, es decir, que falta invertir en lo que significa infraestructura gris. Tenemos que fortalecer eso para poder tener el tema de seguridad hídrica en nuestro país.
3: Señor Vinelli.
2: Sí, muchas gracias. En nuestro caso, vamos a ejecutar el proyecto Chinecas en Ancash para los miles de agricultores de la región. Pero también ejecutaremos el proyecto de riego Alto Piura y la descolmatación de Pohechos para nuestros agricultores de la región de Arequipa. Y en La Libertad ejecutaremos y haremos realidad Chavimochi 3, que está abandonado hace mucho tiempo. Muchas gracias.
1: Bien, vamos ahora a otro subtema que tiene que ver con la minería ilegal, deforestación y economías ilegales. Y en ese aspecto, la minería ilegal, como se sabe, no solamente ha generado daños económicos, perjuicios que llegan hacia los más de 12 mil millones de dólares anuales, sino que además genera contaminación, violencia y financiamiento del crimen organizado. ¿Qué estrategia integral tienen ambas agrupaciones para proponer, para enfrentar este problema sin afectar a las poblaciones vulnerables? ¿Quién levanta la mano primero? Adelante, señor Vinelli.
2: En cuanto a la Amazonía, vamos a proteger nuestra Amazonía. Soy de Madre de Dios, Puerto Maldonado, de la selva del Perú, a través de la tecnología, usando imágenes satelitales, drones y combatiendo directamente la tala ilegal. Muchas gracias.
0: Qué bonito suena decir vamos a proteger nuestra Amazonía. Sin embargo, son ellos los que han aprobado la ley antiforestal. Nosotros vamos a derogar esta ley antiforestal que hoy permite el crimen organizado y la minería ilegal ingresar y deforestar nuestra selva. Eso no va a pasar con JP.
3: ¿Y en términos de propuesta, señor Guarniz?
4: Vamos a derogar
0: la ley antiforestal. Hemos sido claros, vamos a derogar la ley antiforestal.
3: Bien, vamos entonces hablando de ello. ¿Cómo podemos, según el plan de Estrategia de Desarrollo Nacional al 2050, cómo podemos implementar en esta transición hacia un desarrollo sostenible y resiliente? ¿Cómo equilibrar este crecimiento precisamente económico y la protección ambiental que también se contempla para el desarrollo de la agricultura y del factor humano? ¿Alguno de los dos candidatos o de los dos especialistas? Sí, señor Vinelli.
2: Un elemento importante es la mecanización. Como lo hizo el ingeniero Fujimori, vamos a entregar 5.000 tractores a las comunidades a nivel nacional. Pero además de eso, vamos a armar un equipo de alto rendimiento para que pueda ejecutar las inversiones en el sector agricultura. Hoy día el presupuesto es de 4.000 millones de soles anuales. En los próximos 5 años ejecutaremos 20.000 millones de soles para reducir la brecha en este sector. Muchas gracias.
3: Señor Guarniz Vigo.
0: Para nosotros es concreto y claro, la ley antiforestal en este momento es prioridad y hay que derogarla.
1: B. Bien, vamos a otro tema. A propósito, la deforestación amazónica continúa creciendo pese a compromisos internacionales del Perú. ¿Qué metas ambientales concretas asumirían durante su gobierno? ¿Quién levanta la mano primero?
3: ¿Señor Guarniz Vigo o señor Vinelli Ruiz? ¿Alguno de los dos especialistas?
1: No tenemos compromisos ambientales, entonces. Vamos ahora a seguir hablando sobre este tema e insistir en la minería ilegal, que es un problema que, como todos sabemos, está originando millones de pérdidas, secuelas sobre todo en violencia. Así que en ese aspecto quería preguntarles sobre las acciones, las metas que tienen. ¿Cómo esperan ustedes concluir el 2031, cuando se cumplan los 5 años de gobierno? ¿Cómo piensan dejar la minería ilegal? ¿De qué manera enfrentarla? Y sobre todo también, ¿cómo acabar con el reinfo? Que es otro problema también que tiene que ver con la minería ilegal. Adelante.
0: Vemos espacios como Patás y en la selva, producto de esta ley antiforestal, que ha permitido que ingrese el crimen organizado a matar a nuestras familias, pero también ha permitido que las aguas que utilizamos los pequeños productores sean contaminadas. Y eso es justamente en base a las decisiones erradas, decisiones criminales que han tomado los partidos políticos y esta clase política frente a las políticas públicas de protección ambiental. Y eso nos afecta, por supuesto, a nosotros como productores. Necesitamos derogar también las leyes pro crimen que están permitiendo que el crimen que se ha establecido en este momento, en esos lugares que inclusive son espacios ya liberados, donde ni la policía puede hacer nada, y estados de emergencia que nos aplican y nada se soluciona. Eso va a cambiar con JP.
3: Muy bien, señor Vinelli.
2: Vamos a combatir de manera directa la minería ilegal. No permitiremos minería en áreas naturales protegidas ni en cabeceras de cuenca. Gracias.
3: Bien, continuando con este tema y la protección del medio ambiente, el Perú se ha convertido en uno de los países más peligrosos para los protectores medioambientales. Muchos de ellos son parte de la población indígena en nuestro país. ¿Qué medidas, qué estrategias propondrían ustedes como partidos políticos en miras de su protección y reducir o cambiar esta situación a nivel Latinoamérica? ¿Alguno de los dos representantes de los partidos políticos? Señor Vinelli, señor Vigo, señor Vinelli.
2: Me quedan 28 segundos y quiero dirigirme a la población. No se trata de Keiko sí, Keiko no. No se trata de izquierda versus derecha. No se trata de fujimorismo versus antifujimorismo. Se trata del orden versus el caos. Por eso nosotros apostamos por la fuerza de la agricultura, la fuerza del orden, la fuerza del Perú. Muchas gracias.
3: Señor Guarniz Vigo.
0: Los 2.3 unidades productivas a nivel nacional, todos los agricultores que alimentamos a nuestra patria, hoy estamos decididos a poder decir que las cosas van a cambiar con JP, porque tenemos que fortalecer nuestros mercados, porque tenemos que fortalecer el tema de la infraestructura de riego, porque tenemos que fortalecer el tema crediticio. Por eso vamos a trabajar con todos y cada uno de ustedes, amigos, hermanos, agricultores, con quienes hemos venido de hace mucho tiempo luchando para que podamos llegar al poder. La agricultura al poder para poder deshiervar a esta clase política tradicional que nos viene haciendo del país su chacra.
1: Correcto, muchas gracias. Tiene todavía usted 4 segundos, tiene 10 segundos.
3: ¿Para una intervención final? No, ninguno va a hacer uso del tiempo. Muy bien.
1: Perfecto.
3: Hemos concluido así, Ricardo, este bloque.
1: Agradecemos la participación de los 2 especialistas. Ahora tenemos una nueva pausa comercial y al regresar tocaremos un tema muy importante, como es infraestructura. Ya regresamos con el debate técnico presidencial 2026.
4: Bien, amigos de Betel Noticias, estamos aquí en el box respectivo luego de haber escuchado los 3 bloques, bueno, reforma del Estado, juventud y deporte, y bueno, ahora lo que viene a ser agricultura y medio ambiente. Han habido algunos inconvenientes acá, les confieso, algunos inconvenientes de audio. Los periodistas aquí, los colegas, hacían un poco la demostración de la molestia de, pues, lo que ha venido siendo esta deficiencia por parte de el equipo logístico del Jurado Nacional de Elecciones. Al menos en esta parte, durante las 3 primeras intervenciones de los 3 primeros ejes, no hubo audio. Señalaron que igualmente en radio y televisión sí había, pero al menos aquí en la parte de periodistas se dificultó esta comunicación. Pero ahora, si podemos hacer un resumen de estos 3 bloques, estos 3 ejes, en cuanto a reforma del Estado, considero que, bueno, apuntaron ambos partidos, uno a un sociólogo y el otro a un antropólogo. Estamos hablando respectivamente de lo que viene a ser el señor Sinesio López de Juntos por el Perú, que es sociólogo, y antropólogo, por otra parte, Vladimiro Guaroc, cuando probablemente pudieron haber considerado ambos cuadros algún abogado, algún politólogo que pueda dar mayor directriz en cuanto a este tema tan fundamental, donde incluiría también, por supuesto, hablar de lucha contra la corrupción. El segundo punto, claro, este debate también muy comentado, muy de ataque y respuesta, ¿verdad? De Ernesto Zunini de Juntos por el Perú versus Rosángela Barbarán. Y aquí en este punto me gustaría precisar sobre la SENAJU, la Secretaría Nacional de Juventud, en el que en efecto, por supuesto, Pedro Castillo tuvo prácticamente el desastroso momento para la gestión que se había tenido con las organizaciones juveniles. La SENAJU busca agrupar y justamente promover la creación de organizaciones juveniles, y lo que hizo fue prácticamente centralizar todo hacia Cajamarca, hacia Chota, a diferencia de lo que, por supuesto, estaría intentando proponer la señora Rosángela Barbarán desde Fuerza Popular para que pertenezca a la presidencia del Consejo de Ministros. Vamos a ver si es que quedaría en un posible gobierno de la forma en la que la está proponiendo, o quedaría en letra muerta. Y ahora, en este último bloque de agricultura, por supuesto, se ha hablado de la creación del Banco Nacional de Agricultura y Riego, pero finalmente lo que se busca en estos debates técnicos es ir más allá del ataque político, ¿verdad? Y, por supuesto, lanzar propuestas contundentes con números, y es lo que ha faltado. Ha faltado la estadística, ha faltado la data, ha faltado el número, ha faltado justamente todo aquello que es necesario en este tipo de debates, a diferencia de lo que probablemente ya sepamos lo que nos va a esperar el próximo domingo, cuando veamos a Roberto Sánchez y a Keiko Fujimori. Mientras tanto, por supuesto, queda pendiente los siguientes bloques que faltan con Pedro Franque, con Ernesto Ceballos de Juntos por el Perú, y Luis Carranza por la parte de Fuerza Popular, también este encuentro que va a tener con Pedro Franque. Vamos a ir justamente ya en estudios para tener la oportunidad de escuchar no solamente la amplitud del análisis, sino también desde ya se va preparando todo para el siguiente bloque. Hay que señalar aquí importante que el box de periodistas en el Jurado Nacional de Elecciones es bastante reducido. Nos encantaría poder mostrarles, hacer un seguimiento con la cámara, pero los cables hacen que, por supuesto, por esa parte puedan generar algún tipo de accidente, y para prevenir, considerando que, por supuesto, a veces la coordinación cuando estamos en vivo no siempre es la más precisa, estamos aquí quietos por ahora, pero por supuesto en una subsiguiente oportunidad también estaremos probablemente moviéndonos por los lados que nos permitan el espacio. Vamos a retomar con el siguiente bloque temático en el cuarto punto, aquí en este debate de equipos técnicos entre Juntos por el Perú y Fuerza Popular. Volvemos a la conexión.
3: En esta segunda vuelta electoral presidencial, también revisar sus hojas de vida y profundizar en sus planes de gobierno a través de esta plataforma que tiene el Jurado Nacional de Elecciones, Voto Informado, un espacio oficial que promueve, por supuesto, el voto consciente e informado.
1: Y ahora damos inicio a este bloque donde la participación de los expositores versa sobre el tema infraestructura, para lo cual tiene, por cierto, 3 minutos cada uno de ellos.
3: Así es.
1: Vamos a...
3: Infraestructura. Muy bien, ya tenemos a la dupla conformada por los especialistas de cada una de las agrupaciones políticas que se presentan el día de hoy. El señor Carlos Alberto Neuhaus Tudela de Fuerza Popular y el señor Gustavo Guerra García Picasso de Juntos por el Perú.
1: Como ya se explicó, cada representante cuenta con 3 minutos de exposición. De acuerdo al sorteo, damos pase de inmediato a la exposición de Carlos Alberto Neuhaus Tudela, representante de Fuerza Popular, por 3 minutos. Adelante.
5: Muchas gracias. Muchas gracias, señor Zunini, por haber mencionado los Panamericanos, que mucho esfuerzo nos tocó sacar adelante. El Perú, como lo dijo hace años mi amigo Felipe Ortiz de Ceballos, es un país sobrediagnosticado y subejecutado. Según la Contraloría, existen 2.241 obras públicas inconclusas, valorizadas aproximadamente en 73.000 millones de soles. Hay hospitales sin terminar, carreteras inconclusas, sistemas de agua abandonados, etc. El presupuesto existe, pero el gobierno de hoy es incompetente. No es solo burocracia, es una falta de respeto al ciudadano, es caos y el caos paraliza. El Perú no está detenido por falta de recursos, el Perú está detenido por gobiernos que tuvieron la responsabilidad de responder a la gente y no lo han hecho. Nuestro país ya vivió una etapa donde la obra pública volvió a ponerse al servicio del ciudadano, como fue durante la época del ingeniero Fujimori. Se hicieron caminos, luz, agua y obras que cambiaron la vida para la gente. Pero no nos referimos solamente para el pasado. En el presente también mostramos que con orden y decisión las cosas sí se pueden hacer. Los panamericanos son el ejemplo donde el Perú ejecutó infraestructura de nivel mundial en tiempo récord y por debajo del presupuesto. Lo sé de primera mano porque me tocó liderar esas obras. Pero infraestructura no solamente es construir, también es prevenir. Nuestro país sufre lluvias en el norte, sequías en el sur, familias perdiéndolo todo porque los gobiernos ineptos nunca hicieron las obras necesarias. La última vez que un Estado estuvo preparado para enfrentar el Niño fue en los años 90 y ahora lo volveremos a hacer. En esta oportunidad ya sabemos que se nos viene un Niño fuerte y tenemos la amenaza de un sismo importante en la costa central. Es urgente trabajar en infraestructura de prevención. Haremos carreteras, puertos, aeropuertos, corredores logísticos modernos que integren regiones y reduzcan costos. Porque la infraestructura conecta y cuando conectamos al Perú productivo, generamos crecimiento para cada peruano. El agricultor vende más, el emprendedor crece y el trabajo llega. Vamos a promover inversión con reglas claras, estabilidad y ejecución eficiente. El Estado eficiente es un Estado presente que ejecuta bien, rápido y honestamente. Esta elección se trata de algo muy simple. O seguimos pagando el caos de obras abandonadas o recuperamos el orden para volver a construir un país que funcione. Orden es agua potable, transporte digno, productividad, escuelas, hospitales, energía y calidad de vida. Un país moderno no se mide por lo que anuncia, se mide por lo que entrega y por sus resultados. Muchas gracias.
1: Perfecto. Vamos ahora al turno del señor Gustavo Guerra García Picasso, representante de Juntos por el Perú. Le recordamos que tiene 3 minutos.
6: Muy buenas noches. Nosotros en el año 2021 hicimos crecer la inversión pública en 20%, batimos récord de inversión pública y tuvimos la tasa de ejecución de inversiones públicas más altas desde la creación de InvierteP en el 2017. También hicimos crecer la inversión privada en 37% y todos los instrumentos de inversión pública y privada serán utilizados para dar la cobertura de infraestructura económica que el país necesita. Pero a esto también hay que añadirle una visión. Y la visión es que el Perú tiene que integrarse competitivamente en el mundo. Y por eso nuestra prioridad van a ser las conexiones que van a unir los puertos de Chancay y El Callao con la ciudad de Pucallpa en el marco del gran proyecto bioceánico que articulará a Brasil con China a través de los puertos de Chancay y El Callao y fortalecerá todo el corredor de la región central. Nuestra prioridad serán esas obras, las que conectarán Chancay con Pasco y Pasco con Pucallpa. Pero también creemos que tenemos que fortalecer otros ejes transversales y otros corredores como el que conecta Cajamarca con Bayóvar, como el que conecta San Juan de Marcona con Las Bambas y la modernización del ferrocarril del sur para llegar con eficiencia a Corío, para tener los 3 ejes transversales hacia las zonas portuarias. Esto es muy importante. En segundo lugar, quiero señalar que tenemos que recuperar el ducto de Camisea al Cusco, ¿no? Necesitamos el gasoducto del sur porque no podemos seguir teniendo a la gente que está en la zona de producción de Camisea teniendo un precio del gas mucho más elevado que el de Lima. Necesitamos la red de gasoductos para igualar los precios en todo el Perú y no puede ser que no hagamos una obra que está 35% construida y que la que tenemos que relanzar. También quiero decir, en tercer lugar, que necesitamos hacer algo importante con los caminos rurales del Perú. Tenemos 180.000 kilómetros de caminos rurales que están subestimados en el visor del MTC y de esos solo 26.000 kilómetros reciben mantenimiento. Entonces ahí tenemos una brecha muy importante para integrar a las comunidades campesinas, a los agricultores con los mercados. Vamos a proponer un ambicioso programa de pavimentación económica de 8.000 kilómetros de caminos rurales, 12.000 mejorados en afirmado y 30.000 kilómetros con acciones de bajo costo de transitabilidad con los gobiernos distritales y contratos con las microempresas de campesinos. Eso es lo que vamos a hacer a través de núcleos ejecutores. Y finalmente, el cuarto tema es que necesitamos recuperar el transporte urbano. En el Perú, el caos del transporte urbano responde a los decretos legislativos dados en los 90 en el gobierno de Fujimori. Por eso están exacerbadas las externalidades del transporte urbano, congestión, accidentes y todo lo que podemos ver de desorden y caos, ¿no es cierto?, está causado por esas medidas de las cuales hasta ahora no nos recuperamos. Tenemos que poner orden, hacer corredores de transporte urbano, hacer subsidios para la gente que no recibe, porque en el Perú las personas que ganan menos de 1,000 soles en las ciudades gastan el 50% de sus ingresos en transporte urbano. Y eso no lo vamos a seguir permitiendo en el gobierno de Roberto Sánchez, de Juntos por el...
3: Bien, tiempo concluido para ambos y ahora daremos inicio al intercambio de ideas y diálogo entre especialistas. En esta parte denominada bolsón de tiempo, que permite que los propios representantes administren su tiempo de participación. Para intervenir van a deber levantar la mano para que nosotros, los moderadores, podamos cederles la palabra.
1: Ahora, cada representante contará con 4 minutos, de acuerdo a los lineamientos entregados por los partidos políticos. Los representantes especialistas pueden hacer uso máximo de 1 minuto por intervención. Esto se da para garantizar que puedan contar con el tiempo necesario para cada interacción. Así que abrimos este intercambio de ideas hablando sobre el tema de cierre de brechas de infraestructura, que es uno de los subtemas. Hay aproximadamente 3.5 millones de peruanos que no cuentan con agua potable en sus casas. En ese aspecto me gustaría conocer qué propuestas tienen cada uno de sus bancadas o sus partidos para cerrar estas brechas de infraestructura en materia de agua.
3: ¿Alguno de
1: ellos? ¿Quién levanta la mano?
3: Bueno. Señor Neuhaus Tudela,
5: sí, adelante. Muchas gracias. No solamente en materia de agua, uh-huh, hay brechas, como ya lo ha dicho mi amigo aquí en el debate. Lo importante, tenemos brechas por todos lados, brechas de transporte, infraestructura, etcétera. Pero lo que necesitamos, o sea, recursos hay y existen, pero lo que necesitamos son gente profesional que sepa manejar estas cosas. Estamos, lamentablemente, por ejemplo, en muchos gobiernos regionales no tienen gente profesional adecuada. Entonces tenemos que conseguir las mejores personas, porque no puede ser que una persona con, digamos, limitados estudios pueda estar manejando expedientes técnicos de gran tamaño. O sea, el rol de la Contraloría tiene que cambiar. Debe ser preventivo, concurrente y al final después.
1: Correcto, se venció el minuto, señor Guerra García.
6: En el Perú, en Lima, hay 800.000 personas que no tienen servicio de agua potable en el sentido de que no tienen conexión domiciliaria. En este caso, quiero decir además que por diferentes factores de orden climático y de otro tipo, Lima está en riesgo de tener racionamiento en los próximos años. Así que es urgente que a través de proinversión podamos motorizar el proyecto de cabeceras, el proyecto de cabeceras para poder resolver 5 metros cúbicos adicionales de agua potable para Lima Metropolitana. Y luego lo que tenemos es que Sedapal maneja el 50% de las conexiones y 49 empresas públicas de servicios de saneamiento manejan el resto de las conexiones de agua potable en el Perú. Y obviamente necesitamos un cambio completo en su gestión, que es principalmente municipal, asemejándonos al esquema de gestión que tienen las cajas municipales para que no se sigan desperdiciando recursos de inversión en el cierre de brechas urbanas y rurales.
3: Sin embargo, el país mantiene miles de obras paralizadas para poder hacer realidad, entre estos términos, las carreteras, pero también este servicio básico en términos de las conexiones domiciliarias que se venían mencionando también. ¿Qué mecanismos se van a implementar para destrabar estos proyectos, en todo caso, que están en todo el territorio nacional, tanto en la zona urbana como en las zonas rurales, para que se abran espacios en los que se genere y se fomente este desarrollo de las comunidades, de las sociedades, pero que al mismo tiempo no le den cabida a la corrupción? Algunos de los dos, el señor Neuhaus Tudela.
5: Sí, empieza allá. Es grave, he hablado de 2.241 obras paralizadas, hay un informe de la Contraloría, ¿no? Pero lo que se tiene que hacer aquí es tratar de reactivar todas esas obras, y muchas obras de estas obras tienen problemas legales. A mí me tocó, cuando asumí el reto de los Panamericanos, teníamos procesos que no avanzaban. Legalmente los cancelamos y empezamos de nuevo. Me dijeron, no, vamos a atrasarnos. No, eso nos permitió adelantar. Hay muchas cosas que están paralizadas porque se han judicializado y no termina. Entonces lo que tiene uno que hacer es cortar, aplicar los contratos y convocar una nueva licitación. Y esas nuevas licitaciones hay que hacerlas transparentes, usando la tecnología para evitar el factor humano, que muchas veces mete la mano.
3: Bien, señor Guerra García.
6: Yo estoy de acuerdo con Carlos Newhouse en que tenemos un serio problema de obras paralizadas, ¿no? Y él cita el informe del 2025 de la Contraloría, y yo diría, pero indaguemos también un poco, y seguro él estará de acuerdo, en las causas, ¿no? Las causas principales tradicionales eran controversias de carácter judicial, fallas en los expedientes técnicos, abandono de las obras por parte de un contratista mafioso o maleado, y pero 20-tantos% de las causas eran un problema de financiamiento, porque irresponsablemente los ministros que ahora duran 6 meses por la inestabilidad política creada por la dictadura parlamentaria de Keiko Fujimori generan rotaciones que hacen que metan proyectos nuevos y que no alcance para proyectar todos. Por eso el factor de falta de financiamiento se está volviendo crecientemente un factor también de las obras paralizadas. Y las últimas acciones del Congreso de meter proyectos por la ventana con interferencia política están magnificando este problema. El próximo año, en el año 2027, vamos a tener un problema mucho mayor.
3: Bien, el tiempo ha culminado, su minuto. Sí.
1: ¿Hay alguna reacción o vamos a otro tema?
5: Las licitaciones en orden de rompan filas sin ninguna priorización de los proyectos. Hay que poner orden en la asignación de los proyectos y no ceder a las presiones políticas. Quienes más los necesitan, ahí debemos poner todo el esfuerzo.
1: Correcto. Vamos a otro tema, transporte y movilidad, que es uno de los subtemas que forma parte de infraestructura. Pero antes, adelante, por favor.
6: Sí, yo creo que parte del poner orden, y si queremos acabar con los grandes megaproyectos que requieren decisiones políticas al más alto nivel, es acabar con la inestabilidad política. El partido de Keiko Fujimori, el fujimorismo, se ha bajado a 4 de los últimos 6 presidentes, y con esa inestabilidad tenemos paralizado el gasoducto del sur, paralizado Río Cachi con problemas, Majesivos 2 con problemas, segunda etapa de Olmos con problemas. Entonces, si queremos mega obras y grandes proyectos de impacto, necesitamos un gobierno de 5 años. Sin el fujimorismo, quizá lo consigamos.
1: Adelante, señor Neuhaus.
5: Bueno, estos presidentes que hemos tenido han sido una lágrima, pero yo creo que con el nuevo sistema parlamentario que tenemos vamos a poder evitar estos periodos así intermitentes de presidentes.
3: Señor Guerra García.
1: Vamos a otro tema entonces. Como decíamos, transporte y movilidad. La línea 2 del Metro de Lima estará lista justamente para el 2028. Sin embargo, se ha paralizado la línea 3. Se la ha retirado justamente del Plan Nacional de Infraestructura. ¿Qué proponen ustedes frente a este tema de llegar al gobierno alguna de las dos agrupaciones políticas?
3: Sí, señor Guerra García.
6: A ver, en el plan de gobierno de nuestros adversarios del fujimorismo, ellos plantean que van a tener recursos para financiar las líneas 3, 4, 5 y 6. No hay plata para eso en el Perú en las actuales condiciones. Nosotros queremos priorizar la línea 3, los trenes de cercanía norte y sur a Barranca y a Ica, para poder darle a Lima la posibilidad de que haya personas que duerman en Barranca o que duerman en Chincha y puedan trabajar en Lima articulando la línea 3 con los trenes de cercanía norte y sur, que le llamamos el norte chico y el sur chico de Lima, como un primer paso para hacer un tren costero mayor en los próximos años.
3: Señor Neuhaus Tudela.
5: Perú es un país grado de inversión que lo estamos sosteniendo a poquitos. Es el país menos endeudado en relación al Producto Bruto Interno. Si se puede conseguir recursos con cierta facilidad a mediano y largo plazo para poder hacer estas obras prioritarias, pero no desperdigarnos en pequeñas obras que a veces no son tan trascendentales.
1: ¿Alguna réplica?
3: Señor Guerra García, ¿réplica? Vamos entonces ahora con la siguiente pregunta, porque los ciudadanos pierden horas diarias en el transporte urbano y enfrentan sistemas inseguros e informales. ¿Qué modelo de movilidad urbana impulsarían las agrupaciones políticas para las principales ciudades del país? ¿Alguno de los dos especialistas? Señor Guerra García.
6: Bueno, en el Perú tenemos que terminar la línea 2, obviamente. Y también tenemos que motorizar la línea 3, como ya lo señalé. Para el resto de medidas, lo principal es hacer justicia espacial, ¿no? El 70% de las personas van en transporte urbano. Y el Perú es uno de los pocos países que, como consecuencia de la reforma super neoliberal de los 90, las rutas de transporte urbano solo llegan hasta donde son rentables. Y en Lima, 2 millones de personas no tienen transporte público y tienen que iniciar sus viajes en taxis y mototaxis. Nosotros vamos a ir por una importante política de subsidios, siguiendo las prácticas internacionales de todos los países del mundo para abaratar el transporte urbano, para abaratar el transporte urbano, en un contexto además en que estamos en el riesgo de entrar un choque externo por los problemas de la guerra con Irán.
3: Señor Neuhaus Tudela.
5: Acá también es importante los vehículos eléctricos. Ya hay países que todos los transportes, como en Santiago de Chile, por ejemplo, todos los buses son eléctricos. Debemos ir a eso y se debe subsidiar a este tipo de transporte para que paguen menos impuestos y puedan dar los servicios. Yo creo también que la prioridad es el transporte público. Ahí no me queda la menor duda y hay que desincentivar el transporte individual. Sin embargo, tenemos que tener una buena cantidad de transporte público con la posibilidad de que puedan comprar sus buses, digamos, a plazos largos, porque lo que ha habido acá es les dan las rutas y no tienen la garantía de tener plazos pues de 5 a 10 años que les va a servir para poder invertir en transporte.
3: Bien. Vamos con el siguiente subtema, que es infraestructura digital y conectividad, o ustedes eligen, prefieren completar las ideas que tienen respecto a este tema, debido a que a uno de ustedes le queda 11 segundos y al otro 22 segundos. ¿Sí? ¿Quién quiere empezar?
5: Yo estoy convencido de que la inversión en digital es la transformación, la inteligencia artificial, tenemos que usarla adecuadamente por el bien de todos.
3: Correcto. Señor Guerra García.
6: Sí, yo termino diciendo que en el transporte urbano vamos a resolver la brecha semafórica, vamos a usar sistemas inteligentes, vamos a reducir los tiempos a la mitad en el transporte público y en el campo de la energía eléctrica vamos a impedir que el gobierno de la dictadura parlamentaria de Keiko utilice 240 millones del programa de electrificación rural para la privatización de Petroperú y aumentar a 1.100 millones los programas de electrificación rural anuales.
3: Tiempo concluido para ambos. Agradecemos la participación de los dos especialistas de las agrupaciones políticas y los invitamos a todo el público que nos está viendo, Ricardo, a mantenerse.
7: Son las 10:42 de la noche, perdón, y estamos en medio de este debate técnico electoral. Acaba de desarrollarse el bloque 4, que es infraestructura, que ha contado con la presencia de Carlos Neuhaus de Fuerza Popular, quien a propósito destaca bastante por su participación en el desarrollo de los Juegos Panamericanos del 2019. Esto le juega mucho a favor. Por otro lado, ha estado también participando Gustavo Guerra García por parte de Juntos por el Perú. Hay algunos puntos que debo de todas maneras tocar. Habla acerca de subsidios para transporte urbano, subsidios para aquellos peruanos limeños, aquellos ciudadanos que no les alcanza el sueldo o el transporte urbano logra un gran alcance porcentual dentro del sueldo del peruano. Sin embargo, no nos dice cuánto va a significar esto dentro del gasto o el déficit fiscal. Es decir, no está hablando de presupuestos. Habla también de una inestabilidad que sería provocada por el gobierno de Fuerza Popular. Pero acá lo digo, ¿dónde está el gobierno de Fuerza Popular? Si Fuerza Popular nunca ha sido gobierno. Ah, claro, pero ellos nos hablan de una dictadura parlamentaria. Es decir, que Fuerza Popular habría gobernado desde el Parlamento de la República, cosa que no se puede. Y acá quiero darles algún importante dato, porque dato mata relato, y también lo hemos conversado hace un momento con nuestros dos invitados. En el periodo legislativo entre el 2021 y 2026, Perú Libre alcanzó 37 escaños, Fuerza Popular 24, Acción Popular 16 escaños, Alianza para el Progreso 15 escaños, Renovación Popular 3 escaños, Avanza País 7, Podemos Perú 5, Juntos por el Perú 5 escaños, Somos Perú 5 escaños y el Partido Morado solamente 3 escaños. Entonces yo les pregunto, ¿de qué dictadura parlamentaria estamos hablando cuando el partido que tenía mayor representatividad era 37 escaños? Era Perú Libre. Entonces, aquí en realidad no hay ningún problema con la cantidad de parlamentarios que tenga un partido, porque eso es el resultado de la elección del ciudadano. Entonces, esta narrativa que se viene creando y que se viene repitiendo, yo he escuchado esta posición en casi todos los participantes de Juntos por el Perú, pero eso es una gran mentira. Ahora, siendo las 9:45 de la noche, parece que las portátiles que se encuentran afuera de la sede principal del Jurado Nacional de Elecciones se han terminado por ir. han desistido de este debate técnico. ¿Qué ha pasado? Nos va a contar mayor detalle nuestro compañero Oscar Solís. Adelante.
8: Así es, Grecia, gracias por el pase. Como bien has mencionado, ya parece que las debates han dejado, las portátiles han dejado de acompañar a sus partidos. Como vemos en estos momentos, en los exteriores del Jurado Nacional de Elección, ya la portátil fujimorista no se encuentra ya del todo con su partido, solamente ya está la estructura inicial y algunos remanentes, algunos miembros del Partido Naranja que esperan, están a la espera de la salida de los técnicos que están representando al partido que encabeza Keiko Fujimori. Asimismo, también debemos mencionar que la situación es bastante parecida en el caso de Juntos por el Perú de Roberto Sánchez. Si bien adentro del Jurado Nacional de Elecciones, ya en medio del debate, las pasiones se vienen encendiendo en el Jirón Pachacútec, donde se encuentra Juntos por el Perú, también ya parece que está por lo pronto enfriándose la situación, por llamarlo de una manera más clara. Es lo que tenemos aquí, Grecia. Debemos mencionar también que habíamos dicho en un inicio que correligionarios de Fuerza de Renovación Popular habían estado pululando los alrededores del Jurado Nacional de Elecciones, yendo de un momento a otro con Fuerza Popular y luego con Juntos por el Perú. Esa es la situación que tenemos también. Ya se han retirado, no encontramos ya mayor compañía por parte de los correligionarios de los dos partidos que están en estos momentos debatiendo en materia de propuestas técnicas. Entendemos que esto va a tener mayor respaldo y vamos a ver un mayor número de personas la próxima semana, cuando los equipos, cuando los presidentes o los, en todo caso los aspirantes al sillón presidencial por parte de Fuerza Popular y Juntos por el Perú se enfrenten en la sala de convenciones de Lima en el distrito de San Borja. Con esta información, Grecia, damos pase a los estudios. Adelante.
7: Muchas gracias, Oscar. Uno de los puntos que también abordaba Carlos Neuhaus durante su despliegue era acerca de la meritocracia en el Estado. La importancia de que aquella persona que se va a encargar de tomar decisiones importantes y trascendentales para la vida del peruano sea una persona preparada, sea una persona que tenga clara las cosas y que sepa cómo funciona el Estado y qué se debe hacer para mejorar realmente la vida de los peruanos. Y no solamente una persona que sea soñadora, no solamente una persona que tenga buenas intenciones. Es importante aquí la formación. Oiga, yo quiero que a mí me gobierne alguien que sepa mucho más que yo. Alguien que tenga la capacidad de tomar buenas decisiones, porque eso no solamente va a impactar en mi vida, va a impactar en la vida de mis próximas generaciones. Mis hijos, mis nietos van a depender también de esas decisiones. Meritocracia es lo que necesita el Estado. Nos vamos a enlazar ahora con la señal oficial, porque viene el quinto bloque, que es uno de los más esperados, Economía y Generación del Empleo, entre Pedro Franque y Luis Carranza. Adelante.
9: Sea de 6%, tenemos excelentes precios de los metales hoy, tenemos una gran riqueza y una fuerza emprendedora y trabajadora de nuestro pueblo que es increíble, pero enfrenta tremendas dificultades porque efectivamente quienes han gobernado nuestro país no les han dado las oportunidades ni les han permitido un sistema ordenado para el cual ustedes progresen. Un tema fundamental hoy para cualquier familia emprendedora del Perú, ¿cuál es lo primero que piensa? Las bandas extorsionadoras que a la pequeña señora comerciante, al transportista, a los obreros de construcción, los trabajadores de construcción, los están extorsionando para sacarles plata. Y por eso una de las primeras medidas que hemos planteado es: vamos a derogar las 8 leyes pro crimen que votó la bancada fujimorista y que no votó Roberto Sánchez, porque esa es la verdad. Y a esas familias emprendedoras nosotros les decimos: tienen que tener todo nuestro apoyo. Nosotros estamos por darles financiamiento, porque sin financiamiento barato y masivo, sin tener dinero para poder el negocio, no se puede progresar. Nosotros pensamos que puede haber un sistema de financiamiento de 15 mil millones de soles de crédito barato a favor de los pequeños empresarios para que puedan progresar. Y tenemos que sacarles de encima también esas regulaciones absurdas y esos funcionarios corruptos que les vienen a sacar coimas cuando ustedes están progresando, tratando de avanzar un poquito su negocio. No más corrupción de esos pequeños funcionarios, no más persecución con esos trámites absurdos que tienen los pequeños empresarios en el Perú. Desde luego, nosotros también pensamos en que hace falta promover la inversión privada. Y para eso estamos comprometidos. No habrá estatizaciones como nos quieren mentir acá. Ninguna, ya lo hemos dicho. Y respetaremos los contratos y tendremos una política macroeconómica de estabilidad. El caos fiscal lo ha establecido esta bancada. El propio Julio Velarde ha dicho que las leyes de este Congreso

0: están poniendo en riesgo la estabilidad macroeconómica. Nosotros vamos a respetar las metas del déficit fiscal que se han establecido, porque eso es fundamental en nuestro país, y vamos a respetar una política macroeconómica estable, respetando la autonomía del Banco Central y pidiéndole a Julio Velarde que siga en su puesto. Y nos preocupa sumamente el aumento de la alza de precios de la gasolina, el diésel y los combustibles. Anteriormente nuestro Perú enfrentaba eso con el Fondo de Estabilización y tenemos que volver a hacerlo. En el pasado eso ha logrado reducir el precio de la gasolina en 5 soles el galón. ¿Por qué no se pone en marcha? ¿Por qué el señor presidente no?
1: Señor Franqui, se perdió su tiempo. Vamos ahora con la exposición, esta primera participación de Luis Julián Martín Carranza Ugarte, representante de Fuerza Popular. Adelante, por favor.
2: Queridos compatriotas, después de 5 años vuelvo a conversar con ustedes. En 2021, como país, tomamos una mala decisión. Y el mejor dato para ver lo mal que lo hicimos es qué pasó con la pobreza. En 2021, la pobreza estuvo en 25.9%. No regresamos a prepandemia en 20%, como otros países de América Latina sí lo hicieron. Pero lo peor vino después. En el año 2022, 644 mil peruanos más pasaron a la pobreza. Y el último dato del 2025 es que tenemos 25.7% de peruanos en pobreza. No hemos avanzado nada en todo este tiempo. En 2021, Fuerza Popular tenía un plan de gobierno orientado a ayudar a las familias para sacarlas de la crisis de la pandemia. El gobierno de Pedro Castillo y Sánchez no hizo absolutamente nada, pero los peruanos somos resilientes y hemos salido adelante. El plan ahora es para levantar a nuestro Perú y tiene 3 pilares: orden económico, capitalismo popular y orden social. En orden económico, respetar la autonomía del Banco Central, regresar al equilibrio fiscal. En el plan de Juntos por el Perú no se menciona una sola vez estabilidad económica, no se menciona autonomía del Banco Central. En capitalismo popular vamos a impulsar fuertemente la inversión privada, cosa que en el plan de Juntos por el Perú ni se considera. Lo más importante es apoyar a nuestras pequeñas y medianas empresas, dándoles créditos con garantías de nuestro Banco de Desarrollo, no créditos subsidiados del Estado, como propone el plan de Juntos por el Perú, desarrollando la infraestructura, como lo explicó Carlos, sacando los grandes proyectos que están atorados hace años y no hacen nada porque no hay eficiencia en la gestión pública. En Juntos por el Perú no apuestan por la inversión privada. Y en el orden social, lo que vamos a trabajar son la mejora en la calidad de la salud, la educación, los programas sociales y avanzar en la pensión mínima universal con pensión 65. Querido compatriota, este 7 de junio vota por el orden, no votes por el caos. Vota por el progreso, el empleo, la inversión privada, no votes por el estatismo que está en el plan de Juntos por el Perú y que el señor Franque desconoce ahora abiertamente. Votemos por el Perú este 7 de junio. Gracias.
3: El tiempo ha culminado para ambos y ahora daremos inicio al intercambio de ideas y diálogo entre ambos especialistas. Esta parte denominada como bolsón de tiempo que permite que los propios representantes de las agrupaciones políticas administren su tiempo de participación para intervenir. Recordamos nuevamente, deberán levantar la mano o esperar a que les demos la palabra, por favor, para que pueda correr el tiempo que está en el cronómetro, Ricardo.
4: Así es, cada representante va a tener 4 minutos.
3: De acuerdo a los lineamientos entregados a las organizaciones políticas, los representantes especialistas pueden hacer uso máximo de 1 minuto por intervención. Y esto se da para garantizar que puedan contar con tiempo para continuar con la interacción. De no continuar con la interacción, nosotros haremos las preguntas pertinentes. Muy bien, vamos a empezar entonces con el subtema que engloba el tema general de economía y generación de empleo, que es la informalidad y productividad. Y es que más de 7 de cada 10 trabajadores peruanos son informales y millones carecen de derechos laborales y protección social. ¿Qué estrategia concreta implementarían para formalizar sin destruir pequeños emprendimientos? ¿Algunos de los dos especialistas? ¿Quién quiere empezar primero? ¿Señor Franque? ¿Señor Carranza? Señor Carranza,
2: de Fuerza Popular. El tema de la informalidad es un tema estructural en Perú y se puede resolver con dos medidas. Primero, inversión privada que cree empleo, y después eficiencia en el Estado peruano que reduzca trámites. Por eso en el programa de Fuerza Popular tenemos costo cero, tenemos incentivos tributarios para la formalización de las empresas, garantías para los créditos de nuestras pequeñas empresas. Ese es el objetivo fundamental. Del otro lado, lo que consideran es que hay que subir el salario mínimo. Ese es arrinconar a nuestras pequeñas empresas a la informalidad. Y eso es lo que nos va a ocurrir si es que vamos por ese camino.
3: Gracias. Señor Franque, su turno.
0: Muchas gracias. Ya manifesté nuestro programa para las pequeñas empresas. Voy a enfocarme ahora en la necesidad de incentivar y promover la inversión privada en la industria, en la agroindustria, en la agricultura, y con una gran transformación tecnológica que permita generar un dinamismo económico que genere masivamente empleos en el Perú. El problema esencial de la informalidad en Perú tiene dos partes. El primero es el de las pequeñas empresas, que hoy ya manifesté en nuestro programa. Vamos a eliminar las leyes procrimen que ponen a los extorsionadores encima de los pequeños empresarios, vamos a darles un financiamiento adecuado para los pequeños empresarios y vamos a desarrollar un gran programa de asistencia tecnológica para ellos. Pero al mismo tiempo, nuestra industria tiene que ser priorizada, nuestra agricultura tiene que ser priorizada, porque para que ahí se generan miles de empleos. En los 6 meses que estuve en la gestión del Ministerio de Economía y Finanzas, creamos 300.000 empleos.
3: Bien, hay sectores claves en nuestro país que además impulsan este desarrollo económico. Señor Carranza, antes de pasar precisamente a esta pregunta, ¿quiere hacer una réplica de lo que ha hecho el señor Franque?
2: Sí, a mí me sorprende porque en el año 2022 la inversión privada en el Perú no creció nada. Y perdimos ese año 2022, perdimos 393.000 puestos de empleo en el Perú. Entonces no sé de dónde saca el señor Franque sus cifras.
3: Señor Franque.
0: Las cuadras donde muestran que en los 6 meses de mi gestión hay 300.000 empleos. Están publicados en la hoja web del Banco Central de Reserva. Pero me sirve para recordar que el fujimorismo quiere decir que no ha tenido nada que ver con la política económica de estos años, pero el senador Arista fue ministro un año completo en el Ministerio de Economía y Finanzas y hace poco el presidente del Congreso, Fernando Rospigliosi, prácticamente ordenó con un tuit al ministro de Economía y Finanzas que pagara $450 millones de aviones al mismo tiempo que nuestros jóvenes no tienen becas para poder estudiar.
3: Señor Carranza.
2: Sí, yo creo que hay un error ahí, porque el señor Franque está tomando cifras del 21 y veníamos de pandemia, 2020 fue pandemia, entonces comparar 21 con el 20 es un truco bajo.
3: Señor Franque.
0: Los datos están ahí. La interpretación del señor Carranza es una interpretación de él. Los datos están ahí para que cualquiera los pueda verificar.
3: Señor Carranza.
0: También puede verificar ahí que el señor Arista fue ministro durante un año y también pueden verificar el Twitter del señor Rospigliosi, presidente del Congreso, senador de Fuerza Popular, diciéndole al señor ministro de Economía y Finanzas, pague usted $450 millones en una intervención que jamás se había visto en el Perú de un Congreso señor de la Carranza. República ordenándole a un ministro de Economía y que yo jamás habría aceptado.
3: Sí, señor Carranza, para terminar.
2: 2022, inversión privada, cero de crecimiento y pérdida de 393.000 empleos. Inversión privada en 2023 con caída. Tuvimos recesión en ese año. No la habíamos tenido, salvando pandemia, desde el 98, sin crisis externa severa. El señor Arista hizo algo por reconstruir la economía el 2024 y efectivamente tenemos recuperación leve el 2025. Pero yo quiero mostrarle al señor Franque cuánto creció la inversión privada el 2007, el primer año entero del presidente García, que apostó por la inversión privada, 23%, y se crearon 514.000 nuevos puestos de empleo en el Perú.
3: Bien, han culminado sus intervenciones. Vamos con el subtema que veníamos anunciando, además de los diferentes sectores. Pobreza y desigualdad, que es uno de los temas que también importa y que hace poco ha tenido unos resultados que realmente nos dice que hay una pobreza urbana que viene creciendo. Pero el crecimiento económico no está precisamente reduciendo esta pobreza al ritmo esperado. ¿Y qué políticas se implementarían de parte de ambos partidos políticos para que ello beneficie realmente a las familias más vulnerables de nuestro país? ¿Alguno de los dos quiere empezar? Señor Carranza, señor Franque. Señor Franque.
0: ¿Cómo no? En estos últimos 5 años, el Congreso de la República se ha aumentado 1.500 millones de soles del presupuesto. El presupuesto aprobado por el señor Rospigliosi, presidente del Congreso, aumenta 1.500 millones de soles su presupuesto en estos 5 años. Y no le pueden dar 120 millones de soles que piden los estudiantes para las becas. Ahora nos vienen a prometer en intervenciones anteriores que van a aumentar y van a duplicar las becas. Y yo me pregunto, ¿por qué no lo hacen ahora? Si tienen el presupuesto en el Congreso de la República. Y eso es fundamental, porque no hay progreso económico en ningún país si no es con educación de alta calidad. No hay progreso para nuestros jóvenes si no tenemos una educación superior a su alcance. No hay progreso nacional a futuro si no tenemos profesionales altamente calificados. Nosotros apostamos seriamente porque tengamos un programa de becas, pero tenemos que decir claramente que es la irresponsabilidad del presupuesto aprobado por este Congreso, presidido por Fernando.
3: Su tiempo, su minuto ha concluido, señor Franque.
2: ¿Alguna réplica? Compatriotas, yo empecé mi discurso hablando de la pobreza del país. Y bajar la pobreza implica crecimiento, y crecimiento implica inversión privada, y eso es algo con lo cual Juntos por el Perú no está de acuerdo. Genera incertidumbre, genera aversión y reduce la inversión. Fíjense, en el gobierno del presidente García, 2006-2011, logramos crecer 7% al año en promedio, a pesar de la severa crisis del año 2009. ¿Saben cuántos peruanos salieron de la pobreza? Salía básicamente 1.100.000 peruanos por año. Se logró bajar la pobreza en cerca de 5 millones, simplemente por apostar por el crecimiento y por la inversión privada. Gracias.
1: Réplica, adelante, por favor.
0: Muy corto. Durante mi gestión, la inversión privada aumentó en 18.000 millones de soles. El dato está ahí, lo puede verificar en la hoja web del Banco Central de Reserva, en la nota semanal.
1: Correcto. Vamos ahora a otro tema que tiene que ver con la estabilidad fiscal. El Consejo Fiscal ha sido muy crítico en la dación y aprobación de algunas normas. Se corre el riesgo incluso de elevar la deuda pública o debilitar las reglas fiscales. ¿Cuál sería su compromiso concreto con la sostenibilidad fiscal? ¿Quién levanta la mano primero? Adelante, señor Carranza.
2: El tema fiscal es fundamental y está nítidamente en el plan de gobierno de Fuerza Popular. Ustedes no van a encontrar una sola palabra en el plan de gobierno de Juntos por el Perú de estabilidad fiscal o estabilidad económica. No lo van a encontrar, no importa lo que diga el señor Franque. La regla fiscal tiene que cambiar. La regla fiscal tiene que controlar el crecimiento, el gasto corriente, apostar por la inversión pública y regresar al déficit de 1%. Esa es la apuesta.
3: Bien, señor Franque.
0: Estamos de acuerdo en respetar la meta del déficit fiscal del 1%. Pero ha sido las leyes aprobadas por este Congreso que, según el propio Julio Velarde, ponen en peligro la estabilidad macroeconómica. Y ahorita acabamos de oír al señor Neuhaus diciendo que hay que endeudarnos porque hay las obras y es muy importante endeudarse y es muy fácil endeudarse. Nosotros no estamos de acuerdo con endeudar al país.
3: Señor Carranza.
2: Sí. Si nosotros crecemos al 6-7% a partir del 2028, que lo vamos a lograr con el plan, para el 2029 vamos a tener ingresos fiscales por 110.000 millones de soles, más de 30.000 millones respecto a lo que tiene el marco macroeconómico actualmente, porque solo espera crecer al 3%. La apuesta, la inversión privada.
3: Bien. Vamos ahora con lo que especialistas advierten. Señor Franque.
0: Yo estoy de acuerdo con promover la inversión privada y con lograr un crecimiento de 6%, y ese es nuestro objetivo. Pero al mismo tiempo hay que recordar que Fuerza Popular le regaló 20.000 millones de soles al sector agroexportador, que claramente no lo necesitaba, porque son los que financian su campaña.
3: Bien, a cada uno le queda entre 13 y 11 segundos. Hablábamos de que el Perú mantiene una baja productividad y limitada inversión en ciencia y tecnología. ¿Alguno quisiera referirse en ese corto tiempo al tema? O finalizar con un mensaje. Señor Franque.
0: Yo pienso que ese tema es fundamental. Tenemos que invertir fuertemente en ciencia y tecnología. Las nuevas tecnologías tenemos que masificarlas y son una gran oportunidad para que nuestras pequeñas empresas puedan llegar a mucho más mercados que hoy.
3: Señor Carranza.
2: compatriotas, no volvamos a cometer el mismo error de hace 5 años. Esta vez votemos por el orden, no por el caos. Votemos por la unión de los peruanos, no por la desunión. Fuerte abrazo.
1: Correcto. Muchas gracias a ambos por haber participado. Los invitamos ahora a...
5: Son las 10:06 de la noche. Hemos presenciado en estos momentos el bloque 5, el penúltimo, Economía y Generación del Empleo. Uno de los bloques más esperados y realmente uno de los más interesantes también, porque tenemos al frente a Pedro Franque de Juntos por el Perú y a Luis Carranza de Fuerza Popular, ambos con una trayectoria y una experticia larga. Se les puede juzgar por sus

preocupante son la calidad de las propuestas, porque ambos partidos tienen propuestas. El problema es qué tan eficientes, competentes y sobre todo qué tan positivas son las propuestas que plantea Fuerza Popular o Juntos por el Perú. A ver, el señor Pedro Franque habló sobre la estatización. Dijo, no va a haber estatización. Habló también acerca de las leyes pro crimen, de esa narrativa que se viene creando alrededor del fujimorismo. Dijo que se iban a eliminar las leyes pro crimen. Apeló a Julio Velarde, es decir, intentó decir, yo no me estoy oponiendo a la gestión de Julio Velarde, pese a que han salido declaraciones, bueno, han salido a la luz, mejor dicho, declaraciones donde él mismo, Pedro Franque, afirmaba que no le gustaba y que quería no contar con la presencia de Julio Velarde en el Banco Central de la Reserva del Perú. Sin embargo, vemos y escuchamos a un Pedro Franque un poco más moderado, intentando pues suavizar la cosa para que no suene tan radical sus propuestas. Por otro lado, el señor Luis Carranza hablaba de tres pilares: el orden económico, el capitalismo popular y la organización presupuestaria como tal que está planteando Fuerza Popular. Puntos importantes que hay que, por supuesto, hilar para poder entender cómo es que se van a aplicar en el país. Lo que me preocupa a mí por parte de Pedro Franque es que los resultados de su trabajo ya se vieron. Es decir, no estamos hablando de alguien nuevo, de alguien que va a entrar por primera vez a trabajar en el Estado. Los resultados que tuvo el trabajo de Pedro Franque fueron nefastos. La fuga de capitales, el estancamiento con respecto al aumento del el crecimiento económico del país. Hoy crecemos a un 3.5% aproximadamente, lo cual es nada. Claro, si nos comparamos a otras regiones, podemos decir que no estamos tan mal. Pero si nos comparamos a años anteriores, realmente podemos decir que hay una desaceleración con respecto al crecimiento económico del país. Luis Carranza, por su lado, fue ministro de Economía durante la época de Alan García en el 2009. Y los resultados del señor Carranza fueron muy diferentes, abismalmente, a los de Pedro Franque. Él lo dijo, el crecimiento del Perú fue cerca del 7%, pese a la crisis internacional que había en ese momento. La reducción de la pobreza. Estos son puntos muy importantes. Entonces, más allá de la demagogia, más allá del populismo, lo que hay que evaluar son la viabilidad de cada una de esas propuestas. Y para muestra, un botón. Pedro Franque, junto a Roberto Sánchez, días atrás, dijeron que iban a aumentar el sueldo mínimo a 1.500 soles. Yo ya he explicado ese tema y me parece muy importante volver a tocarlo. Porque si un economista de alta trayectoria me viene a decir que se va a incrementar el sueldo mínimo a 1.500 soles, lo primero que yo le pregunto es ¿por qué 1.500 soles? ¿Por qué no 2.000 soles? ¿Por qué no 2.500 soles? ¿Por qué no 3.500 soles? ¿Por qué no 20.000 dólares? ¿Qué responde a esta cifra de 1.500 soles? No te dan una respuesta. ¿Por qué? Porque lo que te están planteando es populismo. Porque lo que te están planteando son medidas inmediatas que solucionen el problema, pero que a la larga van a ser un grave problema para la economía y sobre todo para el bolsillo del peruano. ¿Y sabe qué? Esto va a afectar sobre todo al que menos tiene, es decir, al pobre. Esto va a afectar al pobre. Pedro Franque, además, también hizo alusión a Fernando Rospigliosi. En los últimos minutos lo mencionó en varias oportunidades, creo yo, y podría contar aproximadamente 5 veces. Y se refirió a esa crítica con respecto al presidente del Congreso de la República por la compra de los aviones F-16. Zunini también lo dijo en su momento, ¿no? Esos avioncitos, despreciando la compra o la adjudicación de estos aviones. Yo quiero leer el tuit de Fernando Rospigliosi del 22 de abril, 1:22 de la tarde, porque lo que dice Pedro Franque es que Fernando Rospigliosi autorizó o él mandó a que las Fuerzas Armadas firmaran el contrato o en todo caso el Ministerio de Economía y Finanzas pueda desembolsar el monto. Y lo que dice Fernando Rospigliosi en ese tweet, lo he pasado al grupo por favor si la producción nos puede apoyar, es lo siguiente. Dice él, el Ministerio de Economía está efectuando hoy el pago comprometido en los dos contratos que se firmaron el lunes 20 para la adquisición de aviones para la Fuerza Aérea del Perú. No hay más. Yo pregunto, ¿dónde está la orden? ¿Dónde está la orden autoritaria de Fernando Rospigliosi solicitándole al Ministerio de Economía y Finanzas que pague o que desembolse?

0: pasa. Además, ¿usted cree que si Fernando Rospiglio se le quiere dar una orden al ministro de Economía, lo va a hacer a través de X? ¿Lo va a hacer a través de una plataforma visible para todo el mundo? Nuevamente, desmintiendo un falso relato. Nos vamos a volver a enlazar porque tenemos que ir al sexto bloque, que es salud. Adelante.
1: Frente a una encrucijada. Si continuar con el caos o volver a recuperar el orden que el Perú necesita para sanar. Nosotros estamos aquí para poner orden donde hay caos. El caos mata. En estos 5 años, lo único que ha logrado el caos es que haya más anemia, más desnutrición, menos hospitales, más colas, no hay medicamentos y salud al borde de la quiebra. 1 de cada 2 niños de nuestro país, menores de 3 años, tienen anemia. 4 de cada 10 peruanos no tienen vacunas. Largas colas de espera, infraestructura deteriorada, ese es el caos que nos han dejado. 9 de cada 10 establecimientos de salud están en condiciones de abandono, de gran y profundo deterioro. No hay medicamentos, el recurso humano es escaso y está mal considerado, pero sobre todo es salud al borde de la quiebra. Y eso no es casualidad, porque en la vida de los peruanos las casualidades no existen. Eso es consecuencia única y exclusivamente de la falta de determinación, de la improvisación, de la irresponsabilidad. 10 ministros de salud, 9 de esta gestión en 5 años y 12 presidentes de salud han determinado que hoy día estemos colapsando y estamos en un caos, un verdadero caos. Todos los días hay largas colas. Los centros de salud atienden pocas horas cuando existen, pero la mayoría de las veces están en donde los peruanos necesitamos espacio para ser atendidos. Los diagnósticos del cáncer demoran 3, 6, 9 meses, 1 año en el tratamiento. Millones de peruanos se ven obligados a atender consultas en farmacias y ese es el caos. Hoy nosotros venimos a poner orden donde hay caos. La salud no se negocia. Orden significa tener atenciones, que no hayan colas, que no haya anemia, que hayan vacunaciones. Nosotros somos el orden frente a eso, porque el caos mata, el orden alivia y cura.
2: Tiene todavía 30 segundos. Perfecto. Vamos ahora entonces con el turno de Hernando Ceballos Flores, representante de Juntos por el Perú. Adelante.
3: Muy buenas noches. Sí, el caos efectivamente genera desorden y no permite que se puedan, que se pueda transitar un camino de verdadero desarrollo. Pero ese es el caos con K. Pero lo cierto es que cuando cualquiera de ustedes van a un establecimiento de salud, también les van a decir no hay medicamentos, no hay profesionales, no hay equipos, y es porque conceptualmente la salud en nuestro país no es vista como un derecho. Entonces tú vas al establecimiento de salud, no te atienden, te vas a tu casa y si tienes algo de plata vas y lo compras al frente. El Estado no garantiza el derecho a la salud. Ni siquiera lo ha puesto el fujimorismo en la Constitución, ni siquiera se ha preocupado por modificar eso, luego de haber sí modificado más de 70, 60 artículos de la Constitución. Nosotros, desde Juntos por el Perú, sí decimos que el Estado debe garantizar la salud, porque la salud es un derecho fundamental. Y garantizar la salud quiere decir que independientemente de tus posibilidades económicas, la salud sea gratuita y de calidad. ¿Eso pasa? No pasa. Y el peor ejemplo es que luego de tener 250 mil ciudadanos fallecidos por la pandemia, que no fallecieron por el virus, sino fallecieron por la miseria de un sistema excluyente de millones de peruanos, que llevó a un sistema de salud a una fragilidad incapaz de asumir una emergencia, y que tiene responsables. Y hay que hablarlo con claridad, pues, porque aquí lavarnos las manos es muy fácil. ¿Quién controló el Congreso desde el año 2016 para adelante? ¿No tenía el fujimorismo mayoría absoluta? ¿No tenía el fujimorismo la posibilidad de sacar todos los presidentes que le dio la gana? ¿Quién preside ahora el Congreso y quién controla el Congreso después de que vacaron al presidente Pedro Castillo? Una cúpula donde tiene la hegemonía Fuerza Popular. Entonces aquí hay un modelo que no le interesa que la salud se convierta en un derecho, que no le conviene intervenir la salud incrementando los presupuestos. Desde esa época, el gasto de salud en nuestro país ha estado cerca de la mitad de lo que señala la Organización Mundial de la Salud que deben tener los pueblos, 3.3%. ¿Y quién estipuló ese monto de porcentaje del PBI? ¿La izquierda? ¿Pedro Castillo? No. Eso lo señaló un sistema que controlaba Fuerza Popular. Así de simple. Entonces aquí hay responsabilidades claras. La señora Dina Boluarte.
4: Su tiempo ha culminado, señor Ceballos, los 3 minutos, porque ahora daremos inicio a este intercambio de ideas y diálogo entre los especialistas. Esta parte que se denomina bolsón de tiempo que permite que los propios participantes que representan a cada una de estas agrupaciones políticas administren su tiempo de participación. Y para ello, les recuerdo, deben levantar la mano o finalmente esperar que se les ceda la palabra.
5: Y cada representante tendrá, por cierto, 4 minutos. De acuerdo a los lineamientos entregados ya con los partidos políticos, cada especialista puede hacer uso máximo de 1 minuto con intervenciones. Pero será para garantizar que puedan contar con el tiempo y continuar con la interacción. Así que vamos con el tema que está relacionado a desnutrición, anemia y salud preventiva. Casi el 35% de los niños menores de 3 años enfrentan problemas de anemia, según el último informe del INEI. ¿Qué proponen ustedes? ¿Qué política integral implementarían para frenar ese problema estructural? Adelante, señor Ceballos.
3: Por supuesto, pero la responsabilidad sobre la anemia, sobre la desnutrición, tiene muchísimo que ver con el modelo económico y con que no les ha interesado implementar políticas para mejorar la nutrición de nuestro pueblo y un sistema de salud que le dé cobertura. Los últimos 4 años, quien ha manejado los rumbos del gobierno ha sido Fuerza Popular, o no ha confirmado a la señora Boluarte en 7 pedidos de vacancia, o no han impedido que cualquier interpelación a los ministros de salud, que han jugado un rol desastroso, ¿no?, pueda ser interpelado y sacado de las carteras, no solamente por su incompetencia, sino por denuncia de corrupción.
5: ¿Alguna respuesta?
6: En nuestro país, el gasto de bolsillo de las familias para curarse es 1/3 de lo que ganan. 1/3. La mitad de los peruanos se atienden en farmacias porque no tienen a dónde llegar. No se ha invertido 1 sol en telemedicina. Y la anemia en menores de 3 años sí golpea a los niños en 43%, pero en Puno 7 de cada 10 niños tienen anemia. Yo no entiendo cómo, asumiendo un compromiso hace 5 años en donde el país estaba bastante deteriorado, sabían lo que venía, han tenido 5 años, porque ellos han sido gobierno. El doctor ha sido su primer ministro de salud, duró 6 meses y después vinieron 9 en total. Y no hicieron absolutamente nada. No entiendo qué obsesión de culpar a Fuerza Popular, que con 20 congresistas podía haber hecho todo el desastre y el caos que ellos generaron.
4: ¿Alguna réplica, señor Ceballos?
3: Claro, me llama la atención, estando acá el señor Milky Torres, que justamente señaló que Fuerza Popular se preocupó por hacer todo lo posible y logró finalmente sacar al presidente constitucional a 1 año y 3 meses. Todo el resto del tiempo, señor Recoba, quien tomó las decisiones económicas y de salud fue la bancada de estas agrupaciones que eran encabezadas por Fuerza Popular. Entonces no hay que lavarse las manos. Aquí hay responsabilidades que no empiezan en esta gestión, sino que vienen de muy atrás, de sostener un modelo económico-social que lo que menos le ha importado es la salud.
4: Señor Recoba.
6: Es curioso cómo hay una desconexión total de la realidad del señor Ceballos con su responsabilidad como ministro y con los que vinieron después, que claro, el señor al lado de ellos parece Einstein. Es una cosa que no logro terminar de entender, pero no me voy a perder en esto. Yo creo que hay cosas más importantes. Nosotros vamos a estar mapeando casa por casa, niño por niño, madre gestante con control prenatal. Vamos a llegar a donde ellos no han tenido nunca capacidad de llegar para tener una trazabilidad sobre la anemia. La desnutrición ha aumentado 2 puntos porcentuales. Hoy tenemos más niños desnutridos que no van a poder surgir en la vida, nosotros hemos venido y vamos a tener la fuerza del orden para poder solucionar esta situación.
5: ¿Alguna réplica?
3: Sí, nosotros sí sabemos cómo financiar esto, porque no le vamos a regalar exoneraciones tributarias a las grandes empresas agroexportadoras. Sí vamos a fortalecer un sistema nacional de salud, vamos a fortalecer la atención primaria de nuestra salud, vamos a fortalecer la participación de los trabajadores del sector salud dignificados con su nombramiento y vamos a trabajar sin ninguna duda una política de medicamentos y de desarrollo de la historia clínica electrónica y también, por supuesto, de la telemedicina que sea absolutamente eficaz para bajar las posibilidades de enfermedad y muerte que tiene nuestro país.
5: Correcto. Hablemos ahora sobre uno de los subtemas, el 2, infraestructura y acceso a los servicios de salud. Conseguir una cita en un hospital es realmente muy difícil en la actualidad. ¿Qué reforma, y además también lograr atención, qué reforma impulsaría para fortalecer el sistema de la salud pública? ¿Quién levanta la mano? Adelante, señor.
7: El 97% de los establecimientos de salud de nuestro país está deteriorado, en condiciones realmente deplorables. No hay mantenimiento, no hay equipamiento, no hay nada. En Piura, de donde viene el señor Ceballos, sus 7 hospitales están al 100% en malas condiciones y necesitan 22. La diferencia en otras regiones es mínima. Para eso tenemos que implementar una red de telemedicina que ya existe, pero lo vamos a fortalecer. Nos vamos a encargar de que la telemedicina llegue precisamente a esas regiones en donde no hay nada, ni nadie que los pueda atender. Vamos a tener brigadas de salud que van a llegar a casas de las personas más necesitadas, empezando por las regiones del sur, regiones que han sido dominadas y gobernadas por el partido o los partidos que el doctor Ceballos hoy día representa. No podemos dejar de perder el tiempo. En nuestro país el cáncer tiene rostro de mujer. Cáncer de cuello uterino y la mayoría en la selva.
4: Señor, acabó su tiempo. Es turno del señor Ceballos.
3: Sí, ¿y cómo van a financiar todas esas brigadas y todas esas medidas que dice?
4: Bueno, señor Recoba.
7: ¿Puedo? Gracias. Es fácil, dejando de regalarle plata a Petroperú. Ustedes le han dado 30.000 millones de soles en 5 años. Es fácil. Ya no le daremos plata. Tenemos que financiar lo que ustedes han abandonado, lo que ustedes le han dado la espalda, a lo que ustedes han dejado atrás. Y sobre su conciencia, eso no tiene ningún valor.
4: Señor Ceballos.
3: Pero supongo que a sus amigos de las agroexportaciones y las empresas mineras que le adeudan miles de millones de regalías no los van a tocar, ¿no? ¿O sí?
4: Bien, continuamos con el tema de salud. Señor Recoba, ¿quiere usted responder? Bien. Vamos entonces con otro de los subtemas que también preocupan, que es la modernización sanitaria y la salud mental. Y la salud mental se ha convertido en una preocupación creciente para familiares y jóvenes, pero además se carecen de centros, de establecimientos que estén en diversos territorios a nivel nacional. ¿Qué estrategia se impulsaría para ampliar esta atención y prevención? ¿Quién quiere empezar? ¿Señor Recoba, no? ¿Señor Ceballos? ¿Tampoco?
3: Bueno, hay que pasar a tener más de 1.000 establecimientos de salud mental. Y hay que repotenciar el primer nivel levantando la importancia de la salud mental y del conjunto de especialistas que necesitamos en el primer nivel para no saturar los hospitales.
4: Señor Recoba.
7: Uno de los grandes flagelos de la salud mental en nuestro país, sobre todo en los jóvenes, son las drogas. Y el guardaespaldas de su nuevo jefe tiene una historia de consumo de marihuana que es preocupante. La marihuana ha malogrado una generación en nuestro país. Pero hoy vimos cómo los que dicen hablar en nombre del pueblo vienen al lugar de dar soluciones, vienen a dividir. Ellos ya gobernaron, tuvieron su oportunidad y quieren seguir con la misma receta. Proponen usarte, usar tus sueños para su propio beneficio. Cuando ellos tuvieron la oportunidad, les dieron la espalda. Esta elección no es de derechas ni de izquierdas. Esta elección es para saber si vamos a continuar con el caos o vamos a poner orden. Nosotros tenemos el orden. Los invito a todos a poner orden en nuestro país, con la fuerza de la salud. Muchas gracias.
4: Señor Ceballos.
3: Seguramente van a poner orden, como pusieron orden asesinando a 70 peruanos, porque protestaban, reclamando el derecho a su voto, y Fuerza Popular exoneró de cualquier responsabilidad constitucional a la señora Dina Boluarte, cuando no tuvieron la valentía de interpelar al ministro Vázquez cuando apareció el escándalo de los sueros fisiológicos, de la falta de productos genéricos, cuando apareció el problema de la corrupción en el Ministerio de Salud, no lo tocaron a Vázquez porque obviamente comparten un conjunto de intereses.
4: Permíteme, señor Ceballos, señor Recoba, las reglas son claras, está en el turno de la participación del señor Ceballos. Retome, señor Ceballos.
3: Sí. Acá de lo que se trata no es de Keiko Fujimori y Roberto Sánchez solamente, se trata de decidir qué tipo de país queremos construir. Nosotros queremos refundar el país y le decimos a la gente que no tenga miedo, le decimos a la gente que no se contente con la desocupación, el no derecho a la salud, una educación mediocre, con el hambre que tenemos en nuestro país, con la desnutrición, con un trabajo precario, podemos construir un país diferente, lejos de las mafias donde está Fuerza Popular, lejos de la corrupción y buscando transparencia y más equidad.
4: Ha culminado el tiempo de ambos participantes, representando también a las agrupaciones políticas, tanto de Fuerza Popular como Juntos por el Perú. Ricardo, así llegamos entonces al bloque final de esta jornada de debate del equipo técnico.
5: Efectivamente, a nombre del jurado.
0: 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Bien, acaba entonces de culminar este debate técnico de los dos partidos contendores de nuestra segunda vuelta electoral. Fuerza Popular, quien tiene como líder presidencial a la señora Keiko Fujimori, un partido que está dentro del espectro de derecha, y por otro lado, Juntos por el Perú, quien tiene como líder a candidato presidencial al señor Roberto Sánchez, y es un partido de espectro izquierdista. Pese a que el señor Roberto Sánchez ha dicho que él no es comunista, sino que es social cristiano, cosa de lo cual yo creo que es rotundamente falso. No creo que el señor Roberto Sánchez, por sus principios, por sus propuestas, sea social cristiano. No entra dentro de ese espectro. Pero bueno, ese tema lo analizaremos seguramente en estos días. En este último bloque, con respecto a materia de salud, han participado José Recoba Martínez, él es médico peruano en representación de Fuerza Popular, y el señor Hernando Ceballos, quien es médico cirujano, político, ha sido exministro de salud y también congresista de la República por Juntos por el Perú. Uno de los puntos interesantes fue que se habló del financiamiento, un tema muy delicado, porque muchas veces los candidatos, cuando, o los candidatos, en este caso las personas que son parte del equipo técnico, hacen propuestas y comienzan a enlistar todas las propuestas que tienen para el país, pero nadie habla del financiamiento, nadie habla de si hay costos que podrían ser mayores que los beneficios al momento de presentar estas propuestas, por lo menos en el área presupuestal, cosa que es muy importante. Por otro lado, me pareció muy sagaz la participación de Recoba cuando hizo mención a la salud mental y cómo el narcotráfico es lo que afecta a la salud mental, o bueno, las drogas y todo esto, y hizo una breve pero concisa alusión a Antauro Humala, quien se sabe que, bueno, es un consumidor activo, según también sus propias declaraciones. Entonces, esto definitivamente genera un golpe como tal para la contraparte, en este caso Juntos por el Perú. ¿Sabe qué también hubiese sido muy interesante? Es que en este debate técnico hubiésemos visto a los vicepresidentes, porque tanto Roberto Sánchez como Keiko Fujimori se van a enfrentar el 31 de mayo, el próximo domingo, pero nos hubiese gustado también evaluar la calidad de los vicepresidentes. ¿Por qué son importantes estos personajes? Porque hemos visto que en los últimos años los presidentes de la República elegidos democráticamente por el pueblo, por la ciudadanía, han sido sacados del poder, y quienes han asumido han sido los vicepresidentes. Ejemplo, Martín Vizcarra. Ejemplo, Dina Boluarte. Por ejemplo, ¿qué tan interesante hubiese sido un debate entre la señora Brígida Kuro, de Juntos por el Perú, y el señor Miguel Torres, o Miki Torres, de Fuerza Popular? Yo creo que es muy importante, porque se podría pesar no solamente la calidad de las propuestas, sino el nivel académico que cada uno posee para desarrollar una visión país. qué es lo más importante. Y yo quiero acá hacer un especial énfasis en la importancia de la meritocracia y de la competencia. Más allá de ser un representante de cierta comunidad o de cierta localidad o de ciertas ideas, es importante, es vital que el representante que busca llegar al poder sepa qué es lo que va a hacer, tenga la capacidad, tenga los méritos. Y para eso, señor, no hay que ser un improvisado. Para eso, señores, no hay que ser un improvisado. Hay que tener realmente las cosas claras, si no, el país no avanza. Ahora, me gustaría también aperturar una encuesta a través de redes sociales, nuestros medios digitales, y conocer qué es lo que piensan ustedes. ¿Quién ganó este debate técnico? ¿Fuerza Popular? ¿Juntos por el Perú? ¿Cuál es su percepción? Y ahora, también muy importante, mucho se habla de que realmente los debates no terminan por mover o cambiar la posición del elector con respecto a su voto. Y aquí hay que señalar algunos puntos. Hay electores que tienen ya un voto duro, es decir, no importa que sea lo que pase alrededor de sus candidatos, ellos ya saben por quién van a votar y eso no va a cambiar, es prácticamente inamovible. Sin embargo, hay ciertos electores que también se encuentran dentro de un espectro de duda, todavía no saben si por la derecha, por la izquierda, a lo mejor tienen cierta desazón, a lo mejor están pensando votar viciado, nulo, no ir a votar, y ese tipo de espacios puede convertirse en un punto que incline la balanza ya sea hacia Keiko Fujimori o hacia Roberto Sánchez. Recientemente el señor Jorge Nieto, que es líder del partido Buen Gobierno, ha indicado que no va a apoyar ni a Keiko Fujimori ni a Juntos por el Perú. Lo cual, a criterio personal, es lamentable. Lamentable porque no podemos tener políticos que a estas alturas del partido digan que no van a apoyar a ninguna candidatura. Digan que se quieren lavar las manos y que ya más adelante van a estar tomando una decisión. Lamentable por parte del señor Jorge Nieto. Vamos a enlazarnos con Juan Diego Berna, quien ya se encuentra también con uno de los participantes del equipo técnico. Adelante, Juan Diego, te escuchamos.
8: El programa y un Fondo Nacional de Agua, ¿verdad? ¿Qué tal, amigos de Betel Noticias? Nos encontramos en este momento luego de haber culminado el debate presidencial de equipos técnicos. Estamos aquí con el representante de Juntos por el Perú en el eje de agricultura y medio ambiente, el señor César Guarniz. Y dentro de las propuestas que él ha mencionado, señor, muy buenas noches, bienvenido a Betel Noticias. Gracias. Dentro de una de las propuestas que usted ha mencionado, ha propuesto específicamente, ha sido la creación del programa y un Fondo Nacional de Agua. ¿Cuánto le costaría esto y en qué tiempo lo haría en el Perú?
9: Al país no le va a costar nada. El tema del agua es un asunto de uso multisectorial. La minería, la agricultura, la población, todos utilizamos el agua. Y lo que no estamos haciendo es devolverle y retribuirle a donde las cuencas, donde nace el agua, el tema de la reforestación y todo es el asunto importante. Entonces, todos aquellos que usan el agua, tenemos que constituirnos y empezar a pagar un tema de un tipo canon hídrico y vamos a conformar un Fondo Nacional del Agua que nos permita tener propiamente recursos para poder invertir y devolver a las cabeceras de cuenca lo que nos están dando el tema del recurso hídrico.
8: ¿Considera usted que en este momento el hecho de que se le haya dado más importancia al agroexportador, el hecho de políticas como las que ha mencionado usted, no ahuyente al agroexportador como tal?
9: Nos parece importante que el agroexportador avance, que camine, que se fortalezca. Sin embargo, los pequeños productores estamos siendo abandonados. Necesitamos justicia también para ellos. 2.300.000 agricultores a nivel nacional que estamos en este momento sin créditos, con los precios bajos. Mañana hay una protesta de los arroceros. ¿Por qué? Porque el saco de arroz está en cáscara, en chacra, está 85 soles y una bolsa de urea está 150 soles. O sea, eso no es correcto, no es justo. Por lo tanto, el sector de la agricultura familiar necesita ser fortalecido con créditos, infraestructura de riego, el mercado que es importante, la tecnología que hemos hablado el día de hoy, hemos sido concretos. El sector agroexportador que avance, por supuesto, que camine.
8: si usted podría brindarnos en un posible gobierno de Roberto Sánchez el precio, por ejemplo, del arroz, que en este momento oscila entre los 3,50 y 4,50, ¿tendría un precio fijo? ¿Disminuiría al acceso de más peruanos o este se elevaría?
9: El tema del mercado es la oferta y la demanda. Naturalmente eso es lo que en este momento importa, y el precio de la producción es lo que te pone el tope de cuánto va a costar cierto o cual producto. Pero lo que sucede es que en el campo está 85 soles, sin embargo, para la población un saco de arroz no baja de 200, 250 soles. Es decir, llega al consumidor a un precio elevado. ¿Por qué? Porque hay un tema de aquellos intermediarios que lucran con el trabajo y el esfuerzo de los pequeños productores.
8: De corrupción.
9: No, es el intermediario, es la manera en cómo ellos manejan, porque esto es el mercado, propiamente son privados. Entonces, ¿por qué? Porque el Estado no está aplicando políticas públicas. En este momento existe una ley de compras estatales para todos los programas sociales, en lugar de estar dándoles pues productos enlatados, que decimos, inclusive hemos visto carne de caballo, carne de burro, que les han dado carne podrida. ¿Por qué no le compramos a los pequeños productores? Existe una ley de compras estatales que el 30% de las compras públicas deben ser del sector de la pequeña agricultura, de la agricultura familiar, y eso es lo que pedimos que hoy se cumpla. Por eso estamos exigiendo el cumplimiento de esta ley, y por supuesto que Juntos por el Perú va a hacer todo el esfuerzo para que este tema camine, se encamine y los productores sean los más beneficiados.
8: ¿Cuál podría discernir el daño para usted, el daño más grave que le ha hecho el fujimorismo al sector agro en el país?
9: Al sector agro, lo ha abandonado, y en este momento han preferido darle beneficios tributarios al sector agroexportador, pero a la agricultura familiar lo han dejado absolutamente abandonada. Son ellos los que han manejado por más los últimos 10 años la Comisión Agraria, que es la comisión que legisla, que propone los dictámenes y que luego va pues al Pleno y aprueban ese tipo de normativas. Ellos son los que han aprobado, y últimamente lo que han hecho, no solo eso, sino también dejar de lado a nuestra selva peruana, o sea, desprotegerla con esta ley antiforestal que han aprobado.
8: Bien, señor Guarniz, le agradecemos.
10: Muchas gracias.
8: Hasta una próxima oportunidad. Aquí siempre bienvenido en BT Noticias. Dios lo bendiga. Bien, han sido las declaraciones del señor César Guarniz. Él, bueno, estaría siendo posiblemente en un hipotético gobierno de Roberto Sánchez, pues el ministro del Ambiente, Agricultura y Riego. Vamos a estar conversando en breve con el representante del sector salud del partido Fuerza Popular. Y justamente está aquí en ya breve ingresando a nuestro box de Betel Noticias. Él es el señor Recoba, y por supuesto vamos a darle, doctor, bienvenido a nuestras redes de Betel Noticias. José Francisco Recoba, de Fuerza Popular, ha dado cifras, ha dado momentos claros, puntuales, en relación a lo que ha sido pues su contendor, el exministro de Salud, Hernando Ceballos. Señor Recoba, bienvenido. Dios lo bendiga. Bienvenido a la multiplataforma de Betel Noticias. Estamos en este momento en vivo, y hubo una imagen que usted estuvo mostrando al final y que por el tiempo que ya se le había terminado, no pudo terminar de quizá entenderse luego de quizá la intervención de la moderadora Fátima Chávez. Pero ¿qué fue lo que quería mostrar y especificar?
11: Yo les agradezco la oportunidad de mostrarla, porque realmente esto refleja la falta de conexión con la gente que más lo necesita. En esta foto se ve al ex golpista Pedro Castillo con un cheque de 4,000 millones de soles para los niños de cáncer. No sé si lo recuerden, eso fue en mayo del año 22. Estaba acompañado del tristemente célebre Chibolín y otra persona que no sé quién es. Esto es lo que ellos entienden por atender la salud del país. ¿Cómo no mostrar esto para que vean el nivel de desconexión y de caos que han generado en 5 años? Ellos han tenido la oportunidad, Juan Diego, de llegar a ser gobierno y podrían haber pasado la historia como un excelente gobierno si es que realmente hablaban por el pueblo y para el pueblo. Pero eso no ha sucedido así. Ellos han tomado por asalto, como hordas, ¿no?, toda la gobernanza de nuestro país. A mí me toca hablar de salud. Pero hablar de salud es hablar de una economía saneada, de infraestructura saneada, de seguridad saneada, que ellos no quieren conversar, y tienen como mayor ejemplo a Antauro, su adalid de la seguridad, el matapolicías. Eso no me parece que sea cristiano, me parece que es pecado. Ahora, por eso es que tenía que mostrar esta foto, la verdad.
8: Ahora, igualmente un punto que señaló Hernando Ceballos en su intervención fue que cuando tuvieron la oportunidad para interpelar, investigar al exministro de Salud, César Vázquez, representante también de Alianza para el Progreso, dio la apariencia, señor Ceballos, que Fuerza Popular en el Congreso blindó, protegió, trató de pasar por agua tibia, por paños fríos, lo que fue la gestión del exministro de Salud, César Vázquez. ¿Fue así realmente como lo manejó Fuerza Popular?
11: Yo voy a responderte de la siguiente manera, ¿no? 130 congresistas, Fuerza Popular tiene 20. ¿Qué capacidad tiene de blindar a quién o a qué? ¿Por qué no le preguntan a ellos? ¿Por qué no le preguntan a los congresistas de la bancada de Acuña, de Podemos Perú, a todos ellos que generaron esa vorágine de ministros, de ministros, de ministros y de presidentes de salud? Eran los trimestrales, cada tres meses los rotaban. Entonces, yo no entiendo esa obsesión casi, perdóname el término, psicosexual de culpar al Congreso y a Fuerza Popular. 20 congresistas no mueven un Congreso, no mueven un país. Lo defienden cuando hay que defenderlo.
8: Una de las justificaciones más comunes que se suelen escuchar por parte del régimen castillista con migración en el 2021 es que probablemente no pudieron hacer todas las reformas. Uno, porque el fujimorismo siempre presentó un bloqueo fuerte ante las gestiones de Pedro Castillo, y lo recalcan hace un par de días cuando Miki Torres dio una declaración de que tenían el deber de frenar el gobierno de Pedro Castillo. Y por segundo punto es la pandemia, colocándolo como una excusa frente a estas diferentes iniciativas que no se pudieron conseguir. ¿Fue así?
11: Vamos por partes, como dice Jack el Destripador. En principio, Pedro Castillo hizo un golpe para salvarse a sí mismo y a su grupo, ¿sí? No fue nada que Fuerza Popular con 20 haya promovido. 20 no hacen poder realmente, ¿ok? Ese golpe de Castillo es lo que hace que hoy esté preso. Y el pueblo lo necesitó. Y todas las fuerzas públicas, sociales, populares aplaudieron ese golpe, ¿correcto? Entonces no es correcto sacar de contexto las palabras que una persona declara frente a la prensa cuando se trata de decir la verdad. Otra cosa que es interesante es ver cómo le echan toda la culpa de sus frustraciones al Congreso. ¿Eso acaso no demuestra una gran debilidad institucional? El presidente de la República tiene el deber de administrar el Estado con firmeza y con poder. Eso no lo han hecho. No lo han hecho y está demostrado. No ha sido el Congreso. Eso no ha sido el Congreso. Echarle la culpa al que no se puede defender, y eso también me parece que es muy cobarde, ¿no?
8: ¿Y a la pandemia en específico?
11: Bueno, a ver, ellos sabían que estaban recibiendo un país quebrado, ¿sí? 200.000 muertes, sin oxígeno, sin camas UCI. Han tenido 5 años para arreglarlo. O sea, en los primeros 100 días tomas las determinaciones más importantes. Pareciera que ellos son al final peor que la pandemia, porque ahora sí han dejado al país quebrado. El Perú es un enfermo crítico, es un enfermo catastrófico. Y esto no lo han podido solucionar. Falta de capacidad, pues, improvisación, irresponsabilidad. Y lo peor de todo es que no estaban preparados. ¿Y quieren seguir haciendo lo mismo? ¿Y están engañando a la gente para ese propósito? Por favor.
8: Bien, el doctor José Recoba ha estado con nosotros, señor. Le agradecemos. Muchas que Dios lo bendiga. Y sabe que siempre está bienvenido a Betel Noticias en su multiplataforma. Vamos a darle el pase ahora a la persona que defendió a Juntos por el Perú. Esto específicamente en el eje juventud y deporte. Estamos hablando de Ernesto Alonso Zunini. Él ha sido elegido como diputado por la región de Lambayeque. Y aquí ya está llegando a nuestro box. Señor Zunini, bienvenido. Dios le bendiga. Un gusto volver a verlo nuevamente.
10: De igual manera.
8: Lo tuvimos hace un par de semanas allá en Betel Noticias. Ahora ya, por supuesto, en aquel momento aún no estaban los resultados oficiales al 100% de la OMPE. Hoy ya los tenemos. Usted ha dado un momento de, se podría decir para la audiencia, de bastante tensión con Rosángela Barrán, entre respuestas, con ataques, preguntas, pero más ataques que preguntas, quizá probablemente usted señalando abiertamente al fujimorismo como tal. Y en específico, señor Zunini, hubo una alusión que le dijeron: ustedes en su plan de gobierno hablan de estar a favor de los derechos de la mujer, pero en este debate no han presentado a ni un solo cuadro femenino como tal. ¿Por qué se debe, a qué se debe específicamente aquello?
10: No, es una triste coincidencia, reconocemos, podríamos haber invitado más mujeres a la participación del debate, pero están como miembro del equipo de asesores, ¿no? Que han estado detrás de la escena, ayudando al equipo a que tenga un buen desempeño.
8: ¿Alguna mujer que lo haya ayudado usted particularmente?
10: Anaí Durán, por ejemplo, Natalia Arbildo, Carmen Villanueva, que son parte de mi equipo de asesores con los que hemos estado trabajando para poder participar en este debate.
8: Ha sido muy conocida la comunicación que ha emitido Ahora Nación, donde ya han señalado que van a hacer un voto crítico hacia Juntos por el Perú. Y allí en particular está Ruth Luque, por ejemplo. ¿Cómo ve la cercanía de Ruth Luque, una congresista que normalmente se podría decir ha estado siempre plantándole la cara al fujimorismo y que podría sumarse como una posible aliada a Juntos por el Perú? Ernesto Zunini, experto en sociología, ¿la sumaría a su equipo también?
10: Bueno, yo saludo la decisión de Ahora Nación y creo que esto apertura un diálogo no personal, sino un diálogo institucional. Vamos a seguir dialogando con el partido político y respetaremos y evaluaremos lo que ellos nos propongan en un eventual gobierno de Juntos por el Perú.
8: La única condición, ha dicho el señor Carlos Magno, vocero de Ahora Nación, ha dicho: no se atrevan a poner a Antauro Humala, ni lo acerquen ahí como posible ministro ni nada. Y ya ha dicho usted que, por supuesto, y el mismo Roberto Sáenz también ha dicho que no va a ser ministro Antauro Humala, pero ¿cuál es en este momento la situación con el partido entre Antauro y Juntos por el Perú?
10: Es que lo ha dicho Antauro en primer lugar. Antauro le ha dicho que no le interesa ser ministro ni funcionario público. Y lo ha dicho en sus propios términos, que nos tiene acostumbrados. Bueno, no, nosotros sigue apostando por nuestro programa y por supuesto también sigue teniendo sus opiniones personales porque él es de otra organización política. Y en lo que coincidimos, avanzamos. En lo que discrepamos, veremos después o simple y llanamente no se dará en un gobierno de Juntos por el Perú.
8: Rosángela Barbarán le señaló puntualmente a alguien que está viniendo acá a señalarnos un modelo fracasado como el de Venezuela. Fue muy directa, muy puntual. E independientemente de la alusión que le señaló Rosángela Barbarán, ¿cuál sería para Ernesto Zunini, para Juntos por el Perú, el modelo eficaz que probablemente haya funcionado, que similar se pueda tener un acercamiento a Juntos por el Perú en cuanto a economía?
10: Bueno, mucho se usa Venezuela para asustar a los peruanos, ¿no? Pero recordemos que fue en el gobierno de Pedro Pablo Kuczynski, con la defensa de los apristas, con la creación del Grupo de Lima, que se dijo, le vamos a dar chamba y estabilidad a los venezolanos, que motivó que 3 millones de venezolanos vinieran al país, ¿cierto? Y por supuesto eso tiene un costo público que los Estados Unidos, que fueron los principales promotores de esta situación, no asumieron, ¿no? Y que hoy los Estados Unidos son los principales socios comerciales y hasta militares, porque ya han aterrizado los primeros helicópteros de combate en Venezuela y han reconocido la sucesión constitucional del señor Maduro dejando a Delcy Rodríguez. Entonces, ¿para qué nos hacemos tanto problema con Venezuela? Hablemos del país. Yo creo que tenemos que hacer el esfuerzo de nosotros tener un referente propio porque nuestra diversidad territorial, cultural, nos da para eso, para repensar el Perú para los peruanos.
8: Al decir que entonces el Perú debería buscar un referente propio como nación propia particularmente y hablando del Perú, significa de que no hay en este momento un modelo eficaz o exitoso por parte de la izquierda en el mundo.
10: Mira, nuestro principal socio comercial es China y está gobernado por el Partido Comunista Chino. Entonces, aquí en este país decir comunismo es un crimen, ¿no? Pero somos socios comerciales de los comunistas. Entonces, esas son cosas que tenemos que tener la suficiente apertura para discutir y debatir, ¿cierto? Más allá de los apasionamientos políticos, doctrinarios, ideológicos, pensando en el Perú. Nosotros lo que sí debemos señalar es que tenemos un sentido ético de la política. ¿Qué quiere decir? Que sabemos que las decisiones que tomemos desde el gobierno van a impactar en la vida de los peruanos. Y lo hacemos pensando en los peruanos. Eso es lo que
8: en el punto de, por ejemplo, el megapuerto de Chancay, Costco Shipping, y en este momento el contrato que se tiene con la empresa china como tal. Dentro del plan de gobierno de Juntos para el Perú habla de renegociar contratos. ¿Renegociarían específicamente el contrato que se tiene con Costco Shipping en Chancay?
10: Bueno, si hay algún indicio de corrupción y si hay algo que se pueda, digamos, dadas las circunstancias, necesita ser replanteado en favor de los intereses del país, creemos que todo contrato es renegociable, ¿no? Porque somos un país soberano y somos un país que tiene objetivos estratégicos, recursos estratégicos e interés nacional. En ese sentido, todo debe ser supeditado al interés de nuestro país. Por ejemplo, en China, el Estado es el que decide dónde se invierte, dónde no se invierte, y también obliga a que todas las inversiones tengan una participación estatal, ¿no? Acá esto no sucede, pero a lo que yo quiero llegar es a que debe estar por delante el interés patriótico nuestro.
8: ¿Diría usted que hay una campaña por parte del fujimorismo de chambear o de trabajar en base al miedo de la izquierda para con el comunismo?
10: Por supuesto que sí, lo hemos visto hoy día en el debate, han dicho caos, caos, orden, orden, pero acá en el Perú el caos hoy se escribe con K, de Keiko Fujimori, es un caos que empieza por desconocer el voto de la gente, por denunciar fraude, por gobernar desde el Parlamento, por poner presidentes, por someterlos, por ordenarles lo que se hace, lo que no se hace, y por ponerles ministros. Por lo tanto, aquí en este país nos estamos acostumbrando que el que gobierna no mande, porque quien manda es la señora Keiko Fujimori.
8: Señor Zurini, ¿pero no incurre usted en el mismo error o en la misma narrativa del fujimorismo al señalar todo el causante de los males al fujimorismo como tal?
10: Pero es que ellos tienen la mayoría parlamentaria. ¿Quién ha roto el equilibrio de los poderes del Estado? ¿Quién ha hecho que ahora el presidente no pueda plantear una cuestión de confianza si no es autorizado por el Congreso? ¿Quién blindó a la señora Dina Boluarte? ¿Quién se rehúsa a hacer referéndum para consultarle al pueblo si necesitamos cambiar la Constitución? Y cambia la Constitución sin consultarle al pueblo peruano. Son ellos, no somos nosotros. Entonces, ese quebrantamiento del orden democrático deriva en caos. Y los responsables no somos nosotros, son los señores de fuera.

0: O sea, popular.
1: Bueno, creo que la mayoría parlamentaria se ve evidenciada cuando Balcázar fue presidente, ¿no? Y no, quizás era el candidato de Fuerza Popular.
0: Pero, ¿quién le da órdenes al señor Balcázar? ¿Nosotros? ¿En Juntos por el Perú? Él salió a decir, no queremos comprar los aviones, y de un tuitazo le enmendaron la plana, y no solamente eso, sino es que escandalosamente pagaron en tiempo récord.
1: En este momento, entonces, ¿el Fujimori va a estar controlando a Balcázar como un títere?
0: Yo creo que suena atrevido, pero es una conclusión a la que podríamos llegar.
1: Ahora incluso que se ha tratado de derogar, o bueno, ya se derogó, por ejemplo, la educación sexual integral. ¿Qué le parece a usted aquello?
0: Me parece que es un error, porque la sexualidad los jóvenes la ejercen, nos guste o no, y tenemos como Estado que implementar políticas que permitan que lo ejerzan de una manera saludable, ¿cierto? Protegiendo los derechos y evitando justamente que tomen decisiones equivocadas y que se incremente, por ejemplo, el embarazo adolescente, poniendo en riesgo la vida, la integridad ética y la moral de nuestras adolescentes. Yo soy padre de dos niñas, ¿no? Una incluso por nacer, y a mí me gustaría que el Estado, además de que los valores vienen del hogar, ¿no?, que el Estado también sea responsable en las enseñanzas que brindan en las escuelas respecto a los jóvenes.
1: Bien, señor Zunini, estamos acá para escuchar justamente ya muchas que gracias. La audiencia saque sus conclusiones. Muy amable. Gracias. Vamos a pasar ahora con Sinesio López. Ya está aquí igualmente a la espera. Él es sociólogo y, por supuesto, también ha pasado por aulas sanmarquinas de la Católica igualmente. Entiendo yo que ha estado por París, señor Sinesio López. ¿Cómo está?
2: Sí, ¿cómo le va?
1: Bienvenido, bienvenido. Acá, un poquito más acá, por favor. ¿Ya? Estamos aquí en vivo para Betel Noticias en todas nuestras multiplataformas. Tuvo la oportunidad de abrir el debate, así, en sinceridad, ¿un poco nervioso?
2: Sí, comencé un poco por el manejo de los tiempos, ¿no? Entonces, un poco me miraba, digamos, el tema del tiempo y cuánto podía hablar y cuándo no. Entonces, eso fue el primer problema. Después no hay ningún problema, ¿no?
1: Claro, ahora, esto también nos muestra un poco de lo igual, ya en el pasar del tiempo empezó a lanzar claramente los argumentos que tenía para con su contendor, el señor Vladimiro Guairoc. En ese punto, ¿usted considera que el fujimorismo podría ser catastrófico de que llegue al gobierno, al poder?
2: Ya lo es. El fujimorismo está gobernando desde 2016.
1: ¿Se habla de una dictadura? ¿Diría usted que es una dictadura congresal?
2: Claro, obviamente. Hoy concentra todos los poderes. Concentra el poder legislativo, el poder ejecutivo, controla la fiscalía y solamente falta para controlar la justicia, el poder judicial, y se convierte en una dictadura parlamentaria. Hoy aún es un régimen autoritario, ¿no? Yo creo que es un... Y eso lo tenemos desde 2016, de cuando la señora Keiko Fujimori dijo, vamos a gobernar desde el Congreso. Desde entonces tenemos hasta ahora, 10 años, 8 presidentes, ¿no? 6 elegidos por el Congreso, mejor dicho, producto de un golpe del Congreso, y 2 elegidos por el pueblo, ¿no?
1: ¿Qué necesita específicamente? Puede que el tiempo le haya quedado corto en su alocución, en su participación. ¿Qué necesita en este momento, si nos pudiera decir, 3 aspectos fundamentales para reformar el Estado de una vez por todas?
2: Bueno, yo creo que hay que hacer que el Estado esté al servicio de todos y no, digamos, al servicio de un grupo en particular.
1: ¿Cómo, con una asamblea constituyente entonces?
2: No, quizá, bueno, mire, lo que pasa es que hay que hacer una reforma, a lo mejor una reforma de la Constitución, pero eso tiene que decidirlo el soberano. Un congreso como este se erigió, sin ser la asamblea constituyente, en una reforma de la Constitución en un 50% y prohibió que el Estado, que el pueblo tenga derecho al referéndum, ¿no? Es necesario que el soberano se pronuncie si quiere cambio o no, y en todo caso consultárselo a través de un referéndum, para lo cual hay que devolverle ese derecho que el Congreso le quitó.
1: Sinesio López, ¿es un fiel defensor, fiel creyente en la democracia?
2: Por supuesto, mire, desde 1980 la izquierda legal apostó a la democracia y seguimos apostando a la democracia, pero queremos una democracia no solamente como forma de gobierno, sino una democracia como tipo de sociedad, es decir, una sociedad donde no haya privilegios, no haya discriminaciones, no haya racismo, ¿no? Que ese es el drama que tiene el Perú.
1: Ok, pero en esa misma democracia se critica mucho la mayoría parlamentaria que tuvo Keiko Fujimori en el 2016 con 73 congresistas, pero fue justamente la democracia que llevó a que la representación poblacional esté en 73 parlamentarios. ¿Hay errores en la democracia entonces?
2: Claro, bueno, ese es producto del resultado democrático como forma de gobierno, pero ella abusó de ser una mayoría parlamentaria porque el señor Kuczynski no tenía mayoría parlamentaria. Y cuando no tienes mayoría parlamentaria se produce un gobierno dividido. Y ese gobierno dividido siempre termina o en golpe militar o en golpe parlamentario. En esta vez han sido 6 golpes parlamentarios.
1: Ahora, hábleme usted un poco de las leyes pro crimen que le señaló frente a su contendor Vladimiro Huiro. Este punto específicamente, ¿podría resumirlo o podría puntualizar cuáles son 3 o 4 leyes pro crimen que habría que derogar de Juntos por el Perú llegar al gobierno el 28 de julio de 2026?
2: Para comenzar, digamos, es necesario, yo creo que uno de los primeros actos del gobierno habría que acabar con esas leyes, ¿no? Terminar, finiquitar esas leyes.
1: ¿Podría enumerarnos 4 más o menos?
2: Bueno, es importante el tema de que suprime lo que se llama la inmunidad, a los jueces, digamos, les quita, perdón, discúlpame la interrupción, la confusión ahorita.
1: Sí.
2: Yo creo que hay varias leyes pro crimen, ¿no? Digamos, primero, por ejemplo, a allanar una casa previo aviso a un fiscal. O sea, en realidad eso no es control, ¿no es cierto? Porque obviamente es avisarle al delincuente que se escape, ¿no es cierto? Entonces eso es una ley clara pro crim.
1: Al fiscal no, o al abogado, ¿no? Habría que señalar al abogado del investigador.
2: Abogado y también obviamente al fiscal, ¿no? Tiene que tener conocimiento de eso. Y entonces yo creo que eso es vulnerar la posibilidad y la capacidad de investigación que puede tener, digamos, la fiscalía o la policía, ¿no?
1: Bien. Una más.
2: Bueno, mire, el eliminar lo que sea crimen los delitos de lesa humanidad, ¿no?
1: Okay.
2: Esos delitos de lesa humanidad que han querido eliminar, ¿no? Desconociendo una serie de crímenes que ha producido el fujimorismo en los últimos años, ¿no?
1: Bien, señor Cinesio López, desde aquí respetamos mucho su experiencia, pero para hablar de reforma del Estado hay que tenerla mucho más clara, mucho más clara.
2: Gracias,
1: sí,
2: gracias.
1: Que le vaya bien. Que le vaya bien, señor. Hasta luego. Bien, bueno, este ha sido nuestro recorrido, nuestra participación aquí en el debate. Grecia, ya tendremos mucho para comentar mañana en Hora Punta. Yo desde aquí voy a quedarme de repente por ahí esperando a algún otro técnico más. Vamos a seguir sacando contactos para que de repente también nos acompañen en el programa esta semana para seguir escuchando luego de lo que hemos al menos aquí apreciado de las famosas leyes pro crimen, que se hablan tanto, pero a veces no se pueden especificar. Ya lo comentaremos más adelante. Desde aquí cerramos nuestra transmisión aquí en Jesús María, pero volvemos allá en estudio.
3: Muchas gracias, Juan Diego, y un agradecimiento también a todo el equipo de producción que se ha desplegado hasta esa zona. Hemos escuchado entonces las declaraciones, las posturas de miembros del equipo técnico, tanto de Fuerza Popular como de Juntos por el Perú. Vamos ahora con las críticas a ambos partidos, ¿no? Fuerza Popular como Juntos por el Perú. Muy brevemente, porque me dicen de que ya nos tenemos que ir. Por su lado, Fuerza Popular tuvo buenos jales, como en este caso el señor Carranza, como también Rosángela Barbarán, quien destacó bastante, el señor Carlos Neuhaus, pero creo yo que hubiese sido muy bueno, en primer lugar, que presenten datos financieros, montos exactos de cuánto es lo que implica cada una de sus propuestas, y también que no intenten cambiar el discurso a temas o tintes populistas, porque esto al fin y al cabo lo que hace es generar un Estado mucho más grande dentro de sus propuestas, lo cual como partido de derecha no les favorece. Juntos por el Perú, por su lado, creo que su mayor la mayor persona que pudo destacar ha sido el señor Pedro Franque, por lo menos en comunicación como tal. Después, por ejemplo, el señor Sinesio tuvo muy mal performance, una pésima forma de comunicar, de esclarecer sus ideas, y lo hemos visto también con Juan Diego Berna. Pero más allá de eso, las propuestas que formulan son netamente dirigidas y apuntadas al antifujimorismo, ¿no? Y evidencian sobre todo lo débil que puede ser un posible gobierno de Roberto Sánchez, así como lo fue el gobierno de Pedro Castillo. No sé si ellos no se dan cuenta, pero al momento de decir que Fuerza Popular concentra todo el poder y que Fuerza Popular tiene un poder autoritario prácticamente absoluto en el Congreso, lo único que hacen es demostrar, en primer lugar, que están mintiendo, porque eso es falso, y en segundo lugar, que son un gobierno débil, que no tienen la capacidad de hacerle frente a la oposición. Eso es lo único que demuestra Juntos por el Perú. Son las 11:01 de la noche. Nos tenemos que despedir, pero el día de mañana, a partir de las 9, nos encontramos nuevamente con Hora Punta y desde las 7 de la mañana con todo el bloque periodístico de Betel Radio, La Voz que Inspira. Que Dios lo bendiga. Muchas gracias por habernos acompañado.
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0: 11:30.
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2: Quiero leerles en Malaquías capítulo 3, versículo 16 en adelante. Leemos lo siguiente. Entonces, los que temían a Jehová hablaron cada uno a su compañero. Y Jehová escuchó y oyó, y fue escrito libro de memoria delante de él para los que temen a Jehová y para los que piensan en su nombre, y serán para mí especial tesoro, ha dicho Jehová de los ejércitos, en el día en que yo actúe, y los perdonaré como el hombre que perdona a su hijo que le sirve. Entonces os volveréis y discerniréis la diferencia entre el justo y el malo, entre el que sirve a Dios y el que no le sirve. Quisiera titular este pensamiento, los que temen, los que piensan y los que sirven. Dios mira, querido hermano y amigo, con agrado y con amor a todos los redimidos por su sangre. Hemos sido adquiridos no por cualquier precio, sino por el precio exclusivo, digno, de la inmaculada sangre del Cordero de Dios. Y hemos sido comprados para ser no solo su pueblo, sino algo más que simplemente eso. Hemos sido adquiridos para ser, como el Señor nos llama en ese pasaje de Malaquías, mi especial tesoro. Un tesoro es algo muy valioso, que no solo aprecia a la gente, sino que lo cuida con ahínco, con esmero, con dedicación, y hasta con su vida si fuere necesario. Pero Dios lo llama o nos llama algo más que un tesoro. Nos llama mi artículo personal, mi especial adjetivo calificativo, mi especial tesoro. Entonces, si nosotros calificamos con este título, por supuesto seremos muy altamente apreciados, muy altamente distinguidos y muy altamente protegidos, así como alguien cuida a un tesoro especial. Por supuesto, debemos de cuidarnos de vivir a la altura y de acorde a como Dios nos mira, a como Dios nos ve, o a como Dios piensa acerca de nosotros. Para ello, quiero hablar de tres ingredientes que encontramos en los versículos que acabamos de leer, de Malaquías 3, del 16 al 18. Tres cualidades, tres ingredientes que tienen los que califican para este título. Número uno, los que temen. Número dos, los que piensan. Y número tres, los que sirven. El primero tiene que ver con el corazón. Los que temen, que es un sinónimo de reverenciar, de apreciar, de respetar su nombre. Temer a Dios no es solo tenerle miedo, sino respetar su dignidad, su divinidad. No peco, no porque me vean los hombres, me guardo, no porque estoy con gente o no estoy con gente, sino que con gente o sin gente no peco, porque yo respeto a Dios y porque reconozco que temo su nombre y que donde quiera que esté, solo o acompañado, en la India o en la China o donde quiera que esté, el Señor está conmigo, Él me mira, Él lo ve, los ángeles acampan alrededor mío. Soy el tesoro especial de Cristo y por eso me guardo y no peco y trato de cuidarme en santidad porque temo a Dios. El temer a Dios no es un si quiero o no quiero, si puedo o no puedo. Es una orden imperativa. En Deuteronomio 10:12 el Señor manda y dice, ahora pues Israel, ¿qué pide Jehová tu Dios de ti? Sino que temas a Jehová tu Dios. Y que andes en todos sus caminos. Note que dice que temas a Jehová tu Dios. Dios le está pidiendo a Israel, a su pueblo, que le teman. Es lo único que le está pidiendo. Es lo único. Y que camine de acuerdo a la palabra de Dios, a los estatutos, a la doctrina. Gloria al Señor. El escritor de Eclesiastés, en el capítulo 12, 13, él también resume su discurso diciendo: el fin de todo discurso es este: teme a Dios y guarda sus mandamientos, porque esto es el todo del hombre. Resume en tres palabras: teme a Dios. Y dice: esto es el fin de todo discurso. En esto resumo mi cátedra, dice el autor del libro de Eclesiastés. También el profeta Isaías, en el capítulo 8, versículo 13, también nos exhorta diciendo: a Jehová de los ejércitos, dice el profeta Isaías, a él santificad, sea él vuestro temor y sea él vuestro miedo. Alabanzas al Cordero. O sea, gloria al Señor. Si usted le va a tener temor a algo o a alguien, que sea Dios. Santifique al Señor y témale. Téngale miedo, pero a Dios. Gloria al Señor. En una ocasión vinieron unos reporteros de una emisora secular aquí en Costa Rica a entrevistarme a la oficina. Y en el transcurso de la entrevista me decían: es que mucha gente viene a los pies de Cristo, decía uno de los reporteros, viene a los pies de Cristo por miedo, me decía. Y yo considero que no debería ser así. Y que ustedes a veces con los mensajes de Apocalipsis y de la gran tribulación y del juicio final, pues lo que hacen es asustar a la gente, y la gente busca de Dios por miedo. Yo me le quedé viendo y me daba risa escucharlo, pero también le tuve que decir las verdades. Y les decía: bueno, mire, señor reportero, difícilmente la gente va a venir a Cristo porque le ha ido tan bien en el mundo. Porque está tan feliz, porque ha prosperado tanto, tanto, que vengo a entregarme a Cristo porque estoy tan feliz. Muy difícil. El 90, 95% de las personas que hemos venido a Cristo, me incluyo, es porque pasó alguna vida, algo en nuestra vida, alguna tragedia, alguna situación emocional, otros tal vez económica, familiar, laboral, etcétera, etcétera, que llegó el momento en que no nos quedó otra más que abrir nuestros ojos, alzar nuestros ojos y buscar nuestra ayuda. Como dijo el salmista: alzaré mis ojos a los montes. ¿De dónde vendrá mi socorro? Mi socorro viene de Jehová, que hizo los cielos y la tierra. Hay tristeza que viene de parte de Dios, dice 2 Corintios 7:10. La tristeza que es de parte de Dios produce arrepentimiento para salvación, de que no hay que arrepentirse. Pero la tristeza del mundo produce muerte. Nos da a entender que a veces Dios permite una tragedia o algo que produzca aflicción y tristeza para que toquemos fondo, para que alcemos nuestros ojos, para que reconozcamos que en esta vida sin Dios somos nada y tengamos que pegar un grito al cielo y Dios extender su mano para salvarnos y ayudarnos. Entonces yo le decía a los reporteros: pero vean, señores reporteros, sea por miedo a la gran tribulación, o sea por miedo a los juicios finales, o sea por alegría o por gozo o por lo que sea, lo que interesa es que el ser humano venga a Cristo, le entregue su corazón a Él, tenga un encuentro personal, su vida sea transformada y que pueda decir que de modo que si alguno está en Cristo, nueva criatura es. Las cosas viejas pasaron, las mañas viejas pasaron, los dichos viejos pasaron, la forma de vivir vieja pasó, de pensar vieja pasó. He aquí, todas son hechas nuevas. Así que, hermano querido, también dice Mateo 10:28, no temáis a los que matan el cuerpo. Ese era el mismo Señor hablando. A los que matan el cuerpo, no le tenga miedo. Mas el alma no pueden matar. Temed más bien a aquel que puede destruir el alma y el cuerpo en el infierno. Mateo 10:28. Así que nos manda la Biblia a temer a Dios. Promesas hay para los que temen. Nos habla en Lucas 1:50 de que tendrá misericordia de generación en generación. Hechos 10:35 nos dice también de que Él se agrada con aquellos que le temen. Gloria al Señor. Hay promesas para aquellos que le temen. Luego vemos allá en Malaquías, entonces primero los que temen. Luego dice los que piensan en su nombre. Los que piensan, esto nos mete al área de la mente. Los que temen con el corazón, los que piensan con la mente. Gloria al Señor. Romanos capítulo 8, Romanos capítulo 8, versículo 5 en adelante, leemos lo siguiente. Escuche lo que dice Romanos 8, versículo 5. Dice así, dice: porque los que son de la carne piensan en las cosas de la carne, pero los que son del Espíritu en las cosas del Espíritu. Porque el ocuparse de la carne es muerte, pero el ocuparse del Espíritu es vida y paz. Por cuanto los designios de la carne son enemistad contra Dios, porque no se sujetan a la ley de Dios, ni tampoco pueden. Y los que viven según la carne no pueden agradar a Dios. Y añade el apóstol Pablo: mas vosotros no vivís según la carne, sino según el Espíritu, si es que el Espíritu de Dios, y ahora los cuestiona a los romanos, si es que el Espíritu de Dios mora en vosotros. Y si alguno no tiene el Espíritu de Cristo, no es de él. Así que si Cristo está en nosotros, el cuerpo está muerto. Y los designios de la carne, gloria al Señor, hermano querido, son muerte, pero los designios del Espíritu son vida. Así que los que piensan, los que son tesoro especial de Dios, están, hermanos, siempre pensando en el Señor. Proverbios 12:5 dice: los pensamientos del justo son rectitud. También Proverbios 23:7 dice: ¿cuál es su pensamiento? Tal es él. Gloria al Señor. Así que vemos, hermanos, que nosotros tenemos que pensar, o el tesoro especial de Dios siempre estará pensando en él. Le decía a la iglesia el otro día, cuando una pareja se enamora, Dios mío, hermano, la tarifa telefónica sube al doble, porque esas llamadas son terribles. El novio llamando a la novia, pobre los padres del novio, y también los suegros, porque a veces ella llama a él. Gloria al Señor. Y a veces pasan hasta horas hablando, preguntando: ¿me quieres? Sí, te quiero. ¿Cuánto? ¿Mucho? ¿Poquito? ¿Nada? Y pasan ahí hablándose, y esas llamaderas, y esos recados, y esos chocolates, y esas tarjetas. ¿A qué se debe? Que están constantemente pensando en Dios. Están constantemente pensando, perdón, en su novio, en su novia. Pues así es aquel que está enamorado de Cristo. El que está enamorado del Señor va a estar pensando constantemente en el Señor. Así que, hermano, nuestros pensamientos, los que piensan, gloria al Señor, los que temen, hay promesas, gloria al Señor, para todos aquellos que verdaderamente piensan en el Señor. En el libro de Isaías, capítulo 26, encontramos una promesa muy especial que está dedicada o reservada para aquellos que verdaderamente, o que están pensando, que los pensamientos de ellos están constantemente en el Señor. Y dice Isaías capítulo 26, versículo 3, dice: tú guardarás en completa paz a aquel cuyo pensamiento en ti persevera, porque en ti ha confiado. Gloria al Señor. Le promete perfecta paz aquel cuyo pensamiento está continuamente en Dios. Así que vemos, querido hermano, de los ingredientes para hacer especial tesoro, encontramos primero los que temen. Encontramos ahora los que piensan. Unos, gloria al Señor, los que temen con el corazón, el área del corazón. Los que piensan con la mente. Acuérdense que el Señor dice, gloria al Señor, que debemos de amarlo a Él con todo nuestro corazón, nuestro espíritu, nuestra alma y nuestra mente, con todo nuestro ser, con todas nuestras fuerzas. Y eso incluye la mente, pensar en Él. También encontramos ahora que el Señor dice en Malaquías, los que sirven. Y en San Juan 12:26 dice que el que me sirve, sígame. Y el que me sirviere, y donde yo estaré, estará conmigo. Pero también dice: y el que me sirve, mi Padre le honrará. Mi Padre le honrará. Eso es para el que le sirve. Así que, hermano querido, en uno de los estudios y programas que hemos sacado, hemos hablado sobre las recompensas que vienen en este tiempo para los que le servimos al Señor y las recompensas eternas que recibiremos cuando lleguemos al cielo. Gloria al Señor. Así que yo no sé usted, pero yo quiero servirle a Dios. Yo quiero que cuando suene la trompeta, el Señor me encuentre haciendo algo, algo para Él, lo que sea, pero trabajando, sirviéndole a Él en espíritu y en verdad. Volviendo al pasaje inicial de este programa que leímos en Malaquías capítulo 3, el versículo 16, encontramos que el Señor dice: entonces los que temían a Jehová, los que temen, hablaron cada uno a su compañero. Y note que dice: y Jehová escuchó y oyó. Hay algunos que oyen pero no escuchan. Hay otros que escuchan pero no oyen. Pero Dios sí escucha y Dios oye lo que usted habla, lo que usted piensa, aún hasta lo que usted siente. Por eso el salmista dijo: que los dichos de mi boca y la meditación de mi corazón sean gratos, oh Jehová, delante de ti. Quiere decir que hasta lo que usted medita, lo que usted piensa, acostado en su cama, Dios lo escribe, Dios lo escucha, Dios lo oye. Y luego dice: Jehová escuchó y Jehová oyó, y fue escrito libro de memoria delante de él. Note que el Señor habla aquí, gloria al Señor, de que los que le temen y los que trabajan, los que sirven, los que piensan en el Señor y hacemos algo para Él, será escrito lo que hagamos en un libro de memoria. Un libro de memoria para los que temen a Jehová y para los que piensan en su nombre. Y continúa diciendo: y estos que temen, estos que sirven y estos que piensan en mí, serán para mí, serán mi especial tesoro, ha dicho Jehová de los ejércitos, en el día en que yo actúe. Y los perdonaré como el hombre que perdona a su hijo que le sirve. Entonces os volveréis y discerniréis la diferencia entre el justo y el malo, entre el que sirve a Dios y el que no le sirve. Yo no sé usted, amigo, pero yo quiero estar entre los que sirven a Dios. Quiero estar entre los que temen a Dios. Y quiero estar entre los que piensan constantemente en su nombre, para que el Señor, cuando me mire, me vea como parte de su especial tesoro. Hermano y amigo que estás oyendo, adelante con el Señor. Si usted no le ha entregado su vida a Cristo, si usted está apartado, descarriado, vuelve al camino del Señor. Reconcíliate con Dios. Actúa ahora que hay tiempo. Y el resto de tu vida, lo que quede, sea mucho o sea poco, trabaja para Él. Piensa en Él. Teme a Dios. Sírvele. Y serás también catalogado dentro del grupo de especial tesoro para el Rey de Reyes y el Señor de los Señores. Que Dios te bendiga. Que Dios te guarde. Un abrazo y adelante en Cristo Jesús, nuestro Señor. Amén.
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0: 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En Betel Radio, esta es la hora exacta.
1: 12 en punto.

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1: 12:25.

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1: En Betel Radio, esta es la hora exacta.
0: 1:00 PM.
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3: A continuación, escuchemos al predicador internacional, Reverendo Rodolfo González Cruz, con la exposición de la Palabra de Dios, bajo el tema, la preparación para el matrimonio.
4: Escuchen, jóvenes que se quieren casar, así como Cristo amó a la iglesia y se entregó por ella, así el esposo, como Cristo amó a la iglesia, hasta entregarse como se entregó hasta la muerte, para salvar a su esposa, a su novia, a la iglesia. ¿Qué ejemplo dan? La comparación de Dios es tremenda. Cristo con su iglesia, y toma la unión de un hombre con una mujer como un estado referencial. Gloria a Dios. Así como Cristo amó a la iglesia, el hombre debe de amar a su mujer. Así como Cristo sufrió por la iglesia, el marido tiene que sufrir por su mujer. Tiene que trabajar, tiene que sudar la gota gorda para no llegar con las manos vacías a la casa. Y ya cuando vienen los hijos, tiene que haber provisto antes que dé a luz la esposa. Con mucho amor se preparan y compran las cosas necesarias para el hijo que van a hacer. Un matrimonio que ama, un hombre que ama a su esposa y una esposa que ama a su esposo, se preparan con gran alegría porque viene un hijo o una hija. Y ahora casi todo el mundo sabe enseguida, ya a los 3 meses ya sabe ya si es varón o mujer. Y ahora, antes compraban para varón y salía mujer. Tenían que devolver toda la ropita a ver qué arreglaban. O si no, teñirla. Si no, se la cambiaban. Porque se preparó para mujer y salió varón. Se preparó para varón y nació mujer. Pero ya ahora, los 3 meses, le quedan 6 meses todavía por delante para que se prepare bien todo. Y cuando ese niño nazca, tenga talco suficiente, tenga sabanita, frazadita, pañales, ropita, para el primer mes, para el segundo mes, para el tercer mes. Las mujeres antes bordaban, porque siendo todavía adolescentes aprendían a bordar y hasta coser. Y ellas eran las que preparaban la ropa. Hoy tienen que irse a gastar un dinero en las tiendas por ahí, que por una ropita sencilla que con un pedacito de tela, usted hace 3 o 4 vestidos para el bebé. Ahora van y pagan un dineral por una batita, que usted con un trozo de tela saca 10 baticas. Pero como usted no se preparó para el matrimonio, no sabe coser, no sabe bordar, no sabe hacer una costura. Alabado sea el Señor. Por eso los hombres, cuando se van a enamorar, tienen que echar bien el ojo, ¿eh? No se ponga a ver nada más que la carita bonita, las curvitas, a ver cómo son las piernas. Alabado sea el Señor. Yo quiero decirle algo a los varones que se quieren casar. Esas mujeres que tratan de señalar todo su cuerpito bien apretadito, su curvita, no son buenas. Si no quieres fracasar, no te cases con una mujer de esa que usa ropa apretadita, que quiere que le vean bien el cuerpecito. Esas no son buenas para casarse. Alabado sea el Señor. Tiene que buscar una mujer que sea espiritual, una mujer que sea cuidadosa, limpia, que las uñas no estén negras, que no tenga peste a sobaquera. Gloria a Dios. A veces le miran para los pies, que son medio descubiertos, y le ven las uñas negras de los pies, el pie sucio. El hombre tiene que fijarse bien, ¿ah? ¿Eh? Pero también ustedes tienen que fijarse bien en el hombre. Si sabe que te está echando el ojo y te gusta un poquito, no avance mucho. Averigua quién es ese individuo, de dónde viene, cuál es su procedencia, qué tiempo lleva de convertido. Tiene un mes de convertido y ya están enamoradas de un nuevo, un convertido de un mes. Fracasas, está llamada a fracasar. Vas a fracasar. Le echan el ojo enseguida a ese joven que entró. Mire, parece que de buena posesión, se ve muy bonito. Enseguida le echan el ojo. Hay que tener cuidado, no a simple vista, hermano. Hay que buscar la voluntad de Dios. Había un predicador que decía que no había que orar. Un predicador que se convirtió aquí, que creció aquí con nosotros y se hizo pastor. Y él enseñaba, escuchando la enseñanza mía, él enseñaba otra cosa. Ese individuo, escuchando la enseñanza aquí y las orientaciones de un hombre de Dios de experiencia, un neófito, un principiante, comenzó a enseñar otra cosa. No, eso de estar orando y poner pruebas. ¿Te gusta tal mujer? Enamórala ya. Si ella es convertida, tú eres convertido, enamórate de él ya. No, esos mensajeros son del diablo. Alabado sea el nombre de Cristo. Gloria al Señor. Poder en el nombre de Jesús. Dice en Efesios capítulo 6: vosotros, padres, no provoquéis a ira a vuestros hijos, sino criadlo en disciplina y en amonestación del Señor. Y le habla al padre, porque el padre es la cabeza. La madre tiene una gran autoridad. Los dos tienen autoridad sobre los hijos. Por eso en el quinto mandamiento le dice a los hijos: hijo, honra a tu padre y a tu madre, para que te vaya bien. ¿Oyó eso? Para que te vaya bien, honra a tu padre y a tu madre. Hijo que no honra al padre, que no honra a la madre, no le va a ir bien. En todo fracasará, no prosperará, todo le va a salir mal y le va a caer la maldición arriba, porque los padres se sacrifican por los hijos. La madre la lleva 9 meses en la barriga y el padre también preocupado por ese hijo que va a llegar, y preparan todas las condiciones. No es posible que después los hijos nacen y se olviden de todo lo que hizo papá y mamá desde que vino el embarazo. Gloria al Señor. Pero es el rol del esposo, del padre, del que es la cabeza del hogar, con respecto a los hijos. Hay padres que provocan a ira a los hijos, lo irritan, le tuercen la oreja, le cogen el pelo de aquí y le ala, o le mete un pellizco que le saca hasta la sangre. Hay padres que hacen eso, pero ustedes no lo hacen, ¿verdad? Gloria a Dios. Poder en la sangre de Cristo. Mire por qué dice la palabra esto: vosotros, padres, no provoquéis a ira a vuestros hijos. ¿Usted cree que esto lo dice la Biblia por gusto? No, es que estos hombres tuvieron experiencias, vieron casos de padres que irritaban a los hijos, los golpeaban, le exigían demasiado. Uno tiene que saber qué peso puede cargar un hijo, qué puede hacer un hijo y qué no puede hacer un hijo. Y es hora de hacerle un castigo al hijo, como la Biblia misma manda que se castigue al niño. Pero castigar al niño no quiere decir hacerle hematomas en el cuerpo, partirle la cabeza con un zapato, con un palo.

destruirlo. No es para ponerle el ojo negro, ni partir el brazo con el golpe que le da. La Biblia manda que los padres deben castigar a los hijos. Dice, el padre que ama a su hijo madruga, ¿a qué? A castigarlo. Pero ese castigo es un castigo con sabiduría, no es un castigo brutal, salvaje, ni de la madre ni del padre. Porque el padre que ama no va a golpear a su hijo, la madre que ama no va a golpear a su hijo, lo va a enseñar. Por eso cuando es pequeñito, ¿qué le hacen? En las nalguitas, tac, tac, tac. Es una nalgadita que el niño llore, gloria a Dios, pero suavecito le da, que es chiquito, suave, o por las piernas se le hace algo, porque es un bebé. Pero cuando ya está corriendo y tiene 4 o 5 años y se pone cabezón el niño y desobediente y le saca la lengua y le dice una palabra fea ya porque ya habla, entonces usted tiene que coger una correíta y ver por dónde le va a aplicar la correa. Está muy tierno, son 3 años que tiene. Usted no puede darle con un palo, ni le puede dar con el puño cerrado. Dele unas nalgaditas que le piquen, ta, ta, ta, que le piquen, que llore, y lo sienta en un asiento allí. Y si se quiere bajar, si te bajas, te voy a dar más duro. Gloria a Dios. Pero esa medida se le da de acuerdo a su tamaño. Ya cuando tiene 7 o 8 años y se pone un poquito rebelde, entonces hay que coger la correa y que pique un poquito, pero no para destruirlo, sino para que le pique la correa. Mira, niño, que te voy a pegar, chichi. Y si es posible, le tira una mala palabra a la mamá, al papá. Hay que agarrarlo y hay que darle su castigo. Y que no me malinterprete nadie, estoy enseñando conforme el libro que tiene la educación para los padres y para la madre, para que los hijos sean corregidos en el tiempo que se puede corregir. Hay una palabra que dice: árbol que nace torcido jamás su tronco endereza. Ese niño nació, usted tiene que buscar que crezca parejito para arriba. ¿Y cómo va a hacer eso? Con la enseñanza, la reprensión, la disciplina, y si fuera necesario, la correa o el chicote, como se dice por acá. Pero con medida, hermano, con medida. Pero usted coge un látigo de eso y le entra latigazo a un hijo y le parte las carnes. Ay, ay, ay, ay. Ahí sí, si lo meten preso, usted se lo merece. Porque ni a una bestia se trata así, cuanto más a su hijo. Cuando los padres castigan a sus hijos sobremanera, bestialmente, hermano, los hijos se rebelan. Por eso, padre, no irrites a tu hijo. No le pongas carga a tu hijo que él no pueda llevar. Hay madres que ponen a su hija a lavar, a una niña de 4 años, 5 años, a lavar una batea de ropa, 6 años. Eso es ser abusadora. Alabado sea el Señor. 7 años, 8 años, y le ponen una batea de ropa. Está bien que si tiene 5 o 6 años, le ponen una ropita sencilla, una ropa interior, algo que, para que vaya aprendiendo. Algo sencillo, pero no le pongas una batea de ropa, hermana. Eso es para ti, mujer. Tú eres la que tiene que lavar y planchar y cocinar. Pero la niña con 5 o 6 años, enséñala a coger la escoba. Enséñala a hacer lo que se le puede ir enseñando. El padre y la madre tienen que formar a sus hijos. Y sus hijos se lo van a agradecer en el futuro. Llegarán a ser grandes hombres, grandes mujeres, cuando el papá y la mamá se preocupan por ellos y los educan, los enseñan. Gloria al nombre del Señor. ¿Puede alabar a Dios? Gloria al nombre de Cristo. Aleluya. En el capítulo 7 de Primera de Corintios, el versículo 3 dice: el marido cumpla con la mujer el deber conyugal, y asimismo la mujer con el marido, recíprocamente. Es decir, él y ella tienen que cumplir sus deberes. La mujer tiene una gran responsabilidad con el hogar. El hombre una gran responsabilidad en trabajar para suplir las necesidades de su esposa y de sus hijos, traer al hogar.

0: Todo lo que hace falta. Eso es importantísimo, hermano. Alabado sea el Señor. El marido cumpla con la mujer. Hay maridos que no cumplen con su esposa, pero quieren exigirle a su esposa. Le exigen mucho y la maltratan mucho y hasta la ofenden. Esa esposa no te va a responder después. No te va a mostrar amor. Ni aún va a querer tener relaciones sexuales contigo. Está herida, la has ofendido, la has golpeado, la has maltratado. No quiere tener relación, no está dispuesta. Y si la obligas y la golpeas, peor todavía. Por eso cumple, cumple, esposo, marido, cumple tu deber como cónyuge, como esposo. Cumple tu deber con tu esposa. Alabado sea el Señor. Poder en la sangre de Cristo, hermano. Cumple tu gran responsabilidad. Mire, primera de Timoteo, capítulo 5, verso 8. Primera de Timoteo, gloria a Dios. ¿Ya lo tienen? Porque si alguno no provee para los suyos, y mayormente para los de su casa, ha negado la fe y es peor que un incrédulo. ¿Quién es el encargado de proveer para la casa? El esposo. Que haya abundancia en la casa, abundancia de alimento. No hay ni, a veces ni una toalla en la casa. Y una toalla no puede servir para los niños y para los mayores. Eso no puede ser. Para los niños tienen que tener una toalla. Y también para los niños hay que tener su cama aparte. Los esposos tienen que trabajar y luchar por tener su cama, su cuna para el niño. No debe acostarlo en su cama, y mucho menos a la hora de tener una relación sexual. Los hijos no deben estar en su cama. Muchos hijos son afectados por las relaciones sexuales y son bebé. Dice un bebé, pero esas emociones sexuales pueden afectar esas criaturas. Hay que decir, ¿qué está hablando ese hombre? Si es que cuando están en el vientre, cuando están en el vientre, las actuaciones del esposo y de la esposa pueden afectar al niño que está en el vientre y nace con alteraciones nerviosas. Alabado sea el Señor. Los niños en el vientre perciben los ruidos de afuera. Además, el cuerpo humano emite, gloria a Dios, reacciones que llegan hasta el bebé. Cuando una mujer es afectada, golpeada, maltratada, cuando se le grita, se pone nerviosa, se altera, llora. Eso no es bueno para una criatura que está en el vientre. Por eso el esposo tiene que tener mucho cariño para la esposa. Cuando está embarazada, tiene que cuidarla, acariciarle la barriguita, pásale la mano. Y ahí sí, ponme la mano, mira, mira, se está moviendo, ponme la mano, ponme la mano. Ay, dio una patadita, ahí, dio una patadita. ¿Ah? Eso es emocionante, ¿eh? Aleluya. Y uno le hace así, una palmadita así, y le habla al bebé que está en el vientre y oye la voz de su padre. Cuando el padre llega a la casa, a ver cómo está la barriguita, y está mi niñito, cómo está. Y ya el niño está oyendo la voz. Y cuando el padre entra por la puerta y oye la voz, el niño brinca. Aleluya. Gloria a Dios. ¿Se acuerdan ustedes cuando María estaba embarazada y llegó a casa de Elizabeth? Cuando Elizabeth oyó la voz de María, ¿qué dice el profesor? ¿El director qué dice? ¡Aleluya! ¿Qué hizo la criatura que estaba en el vientre de Elizabeth? ¡Saltó! ¡Alabado sea el Señor! Claro, ahí había algo más especial, por supuesto. Pero fue que Juan el Bautista, en su espíritu ya en el vientre, entendió que había llegado su Señor a visitarlo. Una barriga, otra barriga. Pero no eran dos barrigas simplemente. Era una barriga donde estaba Juan el Bautista y era otra barriga donde estaba el Hijo del Dios viviente. ¡A su nombre, gloria! Y el niño dice que saltó cuando María saludó. En ese tiempo las puertas estaban abiertas, seguramente, porque así eran las casas. Y cuando María llegó a la casa, que era de su prima, le saludó. Y cuando se oyó la voz de María, gloria a Dios, la criatura saltó en el vientre de Elizabeth. Alabado sea el nombre del Señor. Poder en el nombre de Jesús. Así que, hermanos, tenemos que proveer nosotros para nuestra familia. El hombre es la cabeza, no solo para mandar, para estar gritando y dando órdenes, sino para traer el sustento a la casa, mejorar en sus capacidades, mejorar en su trabajo, buscar cómo desarrollar, cómo aumentar su capital, su forma de vida. Eso no es malo, eso es bueno. Gloria a Dios. Si alguno está falto de sabiduría, dice la palabra, pídasela a Dios. Pero no se acostumbre siempre a trabajar revolviendo concreto y pico y pala, o siempre taxiando con un taxi. Es lo único que sabe hacer. Todo hombre debe estar preparado, dice la Biblia, para toda buena obra. Aprenda electricidad, aprenda mecánica, aprenda carpintería, aprenda a ser cafetero. Son oficios sencillos de aprender. No hay que ser, no hay que ir a pasar una universidad de 5 años para eso. Lo que hay que tener, deseo de trabajar, deseo de ser responsable, deseo de estar preparado para proveer para la casa. El rol de un esposo es muy importante, hermano. Si cumple su deber conyugal con su esposa y también con sus hijos, será un gran hombre del cual Dios se agradará también y Dios lo bendecirá. Y podemos decir como el salmista en el Salmo 90, gloria a Dios, bendice, Señor, todo lo que hacen mis manos, confirma la obra de mis manos. Sí, confírmalo, apruébalo, Señor, que tú te agrades. Dame sabiduría, dame inteligencia. El hombre tiene un rol muy importante en la sociedad. Usted será una persona que dará un gran testimonio donde usted trabaja, donde usted vive. Todo el mundo le va a considerar como una persona de bondad, de buen juicio, de justicia, noble, servicial, trabajador. Alabado sea el Señor. Mire, la familia suya se alegra, el hijo se alegra de tener un padre trabajador. Yo quiero ser como papá, yo voy a ser como papá. Gloria a Dios. Las hijas se alegran de tener un padre que cumple un rol perfecto, que está feliz con un padre así, o con una madre que cumple sus funciones, su rol de madre. Estos hijos crecen con seguridad, crecen confiados de su madre y de su padre. Se sienten seguros. Y de hoy las cosas van a ser diferentes, con la bendición y la ayuda del Señor. ¿Quieres que Dios te bendiga? ¿Qué necesitas? ¿Sabiduría? ¿Inteligencia? Lo que tú necesites, díselo a Dios. Incline su cabeza y dígale en lo profundo de su corazón al Señor: tú sabes cómo me siento, Señor. ¿Cómo hacer un hombre que cumpla su rol para ser una ayuda y una bendición en la familia? Dios es el que capacita. Dios te capacita. Dios te da sabiduría. Dios te da las habilidades necesarias. No digas: no sé, no puedo, yo no sirvo para esto, yo no sé hacer esto. Tú puedes. En el nombre de Jesús, quiero tu bendición, quiero tu ayuda, Señor. Perdona mi pecado, perdona todas las cosas malas que yo he hecho y que me han llenado de miedo, de temor, de complejo, de traumas. Y tu espíritu se ha alejado de mí por mi maldad y por mi pecado. Dile: perdóname, Padre Santo, perdóname. En el nombre de Jesús, dile al Padre: escribe mi nombre en el libro de la vida, allá en el cielo. Derrama tu gracia sobre mí. Dame sabiduría, dame inteligencia. Señor, ayúdame, capacítame. Pide a Dios ahora. Gloria a Dios, pídele, porque Él puede darte cosas grandes. Pero no te vuelvas orgullosa, orgulloso, soberbio, no. Cuando Dios te bendiga, mantente humilde. Ayuda ahora, Padre, en el nombre de Jesús.
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1: 2:21.

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1: 2:30.
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3: Gloria a Dios. Pero tenemos el sistema circulatorio. Seguramente Dios lo inventó. Yo una vez vi un sistema circulatorio en un esqueleto, o sea, una exposición que había. Hay un montón de pequeñísimos vasos, prácticamente microscópicos, que una mano con todo ese sistema de irrigación parece una red, que está envuelta en una red. Lo mismo que el sistema nervioso, que cabe ahí mismo. Cabe ahí mismo. Son sistemas, redes enormes que si las cuentan, si las desenredan y las ponen en una línea recta, son kilómetros. Pero Dios la diseñó. Pongamos el sistema respiratorio. Se va a componer de 2 pulmones, 2 bolsas que estén continuamente insuflando y expidiendo el aire en el cuerpo, gloria a Dios, y que ese oxígeno sea el que reciba también la sangre que llega a ese pulmón, y entonces oxígeno y sangre para que la sangre se purifique, etcétera. El oxígeno es esencial, pensó Dios. Ahí está el oxígeno. ¿Cuánto compró usted de oxígeno hoy? No compró nada. ¿Y sabe que eso es lo que le ha salvado la vida hasta ahora? Es más, si no tuviéramos oxígeno 5 minutos, probablemente todos morimos. Nadie lo compró, pero lo tienes ahí en abundancia. Si hay algo en la tierra es oxígeno. Nosotros lo estamos dañando con tanta contaminación, por cierto. Pero ahí está. No tienes que buscar donde hay oxígeno para ver si respiro un poco. No. Solo sales o donde estés, haces el ejercicio inventado por Dios y ahí está. Gloria a Dios. Y ahí va ese oxígeno a todas las partes del cuerpo. Lo traslada a la sangre, alabado sea el Señor, porque todo el cuerpo necesita oxígeno, no solo los pulmones. Eso sostiene la vida, gloria a Dios. Hermanos míos, Dios hizo un diseño perfecto. Dios pensó, vamos a ponerle dos piernas porque no queremos que... No puede ser de cuatro patas como un animal. Vamos a ponerle dos piernas que ande erguido, gloria a Dios. Acuérdense que esa semejanza de Dios, la imagen de Dios, va a ser el que transporta la imagen divina. No puede ser cualquier cosa. Y lo vamos a poner en el huerto del Edén. Allí va a estar, en medio de la abundancia, en medio de la bendición, en medio de toda aquella presencia y compañía divina. ¿Qué plan más perfecto, hermanos? El plan de la creación humana, que es la corona de la creación, fue algo perfecto. Dios creó un rey y le dijo: señorea sobre los peces del mar, señorea sobre las aves de los cielos, señorea sobre las bestias de la tierra. Lo hizo señor. Le dio una dignidad, le dio una valía. No somos cualquier cosa, ni siquiera como humanos. No somos cualquier cosa. Es triste cuando el diablo le arrebata al hombre esa dignidad a través del vicio y a través de la maldición del pecado. Sea Dios bendecido. La intervención del enemigo fue, así como en la primera creación, tratar de entrar y de apropiarse. Pues fue lo que el diablo hizo con el hombre en el Edén, envidioso de lo que Dios nos había dado. ¿Usted sabe que el diablo lo envidia a usted? El diablo se muere de envidia. Usted como creyente le provoca al diablo un odio vengativo, porque él perdió todo por querer parecerse a Dios y no pudo. A nosotros Dios nos los dio. Simplemente nos los dio. Somos a imagen de Dios. Nos parecemos a Dios. ¡Aleluya! El diablo dijo: yo quiero parecerme a Dios también. Yo quiero ser igual a Dios. Pero no era para él, era para nosotros. Cuando el diablo vio a ese hombre y se acordó de Dios, dijo: ¡ay! Si este es semejante, se parece, es igual. ¡Qué terrible! Tengo que destruirlo. Tengo que dañar este propósito. Sea Dios bendecido. Y vino y le arrebató el cetro a Adán. Adán fue la cabeza de la primera creación de Dios. Y a esa primera cabeza el diablo le arrebató la corona. Le quitó la condición digna de ser rey de la creación. Y de oír la voz de Dios todos los días. Y el diablo dice: ahora sí se la hice. Ahora sí. Pero ahí mismo en ese huerto, Dios apareció ese día y estableció juicios. Entre ellos a Satanás, personificado en la serpiente, declaró una enemistad entre la simiente de la mujer. Interesante, la simiente de la mujer. Específicamente hablando, el hombre es el que da simiente. La mujer recibe la simiente, pero el hombre la da. Pero acá el Señor habla de la simiente de la mujer, no del hombre, porque el hombre no podía dar simiente para obtener la victoria, porque el hombre era una víctima caída por el poder de Satanás. Por eso Dios habla de la simiente de la mujer, que en sí no puede producir la simiente, pero que en ella se produciría una simiente. Y esa simiente será una simiente de enemistad entre la simiente de la serpiente, que es el diablo. Señor lo reprenda. y la simiente de la mujer. Esta simiente de la mujer, dijo Dios allí mismo en el Edén, diciéndoselo al diablo, te va a herir en la cabeza y tú lo herirás en el calcañar. Es decir, sería sangrienta la batalla, sería cruenta, pero el Señor lo estableció, te va a aplastar la cabeza. Te va a herir en la cabeza, y todo el mundo sabe que una serpiente herida en la cabeza no va para ningún lado. Usted le puede cortar un pedazo de la cola, puede herirla por el cuerpo, etcétera, pero eso no significa necesariamente muerte para ella. Pero la herida en la cabeza, que resulta ser por aplastamiento, simplemente es condena de muerte. Eso es lo que Dios está diciendo, la simiente de ella. De ella va a venir una simiente que te va a herir la cabeza. Esa simiente, Dios, ese principio de la redención de Génesis 3:15 está también en Génesis. Y lo vemos ese hilo correr por toda la historia bíblica. Por todas las páginas de la Biblia cruza ese hilo rojo de la redención. Aleluya. El diablo se levantó una y otra vez. Trató de impedir a través de distintas formas de destruir la simiente, que no hubiera simiente. Quiso destruir la raza humana antes del diluvio, pero Dios guardó a Noé. Y así en cada etapa de la historia, Dios siempre guardó su residuo, a través del cual continuó la simiente, el hilo que conducía a la redención. Hasta aquel hermoso día cuando un arcángel le dijo a aquella mujer sencilla que iba a ser madre. ¿Cómo será esto si yo no conozco varón? El Espíritu Santo vendrá sobre ti y te hará sombra. Por tanto, el santo ser que nacerá será llamado Hijo de Dios. Se cumplió. El diablo quiso matarlo desde que era un niño, pero no pudo. Y Dios usó medios, hermano. Dios no le puso una coraza de acero alrededor. Le dijo a José, coge al niño y huye a Egipto. Porque a veces lo que hay que hacer es salir huyendo. Y no ponerse ahí a querer pelear batallas que no debe pelear. Y después regresó, cumpliéndose la palabra de Egipto, llamé a mi hijo. Y empezó el plan, gloria a Dios. El diablo creyó que lo había matado. Cuando allá en las riberas del Jordán, Juan el Bautista presentó a Jesús y dijo, he aquí el Cordero de Dios que quita el pecado del mundo. ¿Cómo yo voy a bautizarte a ti? Yo necesito que tú me bautices a mí. Yo no soy digno de desatar ni la correa de tus zapatos. Jesús le dijo, deja, porque así conviene que cumplamos toda justicia. Y después del bautismo, el Señor lo llevó al desierto donde empezó el primer round. Y ustedes saben lo que pasó en ese primer round. El diablo vino con todo, pero se llevó una gran sorpresa. Adán fue la cabeza de la primera creación. El segundo Adán, que es Cristo, es la cabeza de la segunda creación. El diablo pudo arrebatarle el cetro a Adán y vencerlo, derrotarlo. Pero cuando quiso hacer eso con el segundo Adán, chocó con roca. Tres veces Jesús le dijo, escrito está, escrito está, escrito está. La palabra de Dios. El diablo jugó su última carta la tercera vez y le dijo, todo este mundo te lo doy. Tú has venido a redimirlo. No hay necesidad que vayas a la cruz, ahí está, te lo doy todo. Ahí está ese mundo, yo te lo doy. Si postrado me adoras, nada más. Nada más. Ahí es donde el Señor sacó más filo todavía a su espada. Y le dijo: vete, Satanás. Al Señor tu Dios adorarás. Y a Él solo servirás. Estaba hablando Dios. Aunque Jesús vino en carne y fue perfecto hombre, esta palabra le hizo recordar al diablo que el que estaba hablando allí no era un hombre cualquiera, era el Hijo de Dios, era el Salvador del mundo, era la segunda persona de la Trinidad, y él sabía eso muy bien. Por eso cuando él le dice: al Señor tu Dios adorarás, fue el diablo el que cayó de rodillas. Fue el diablo el que tuvo que humillarse. Fue el diablo el que se postró. Quiera o no, el diablo tiene que postrarse a la presencia del Señor. Bendito sea el Cordero de Dios. El segundo Adán le resultó distinto. Toda la vida del Señor, y especialmente su ministerio, fue una continua victoria. Victoria contra las fuerzas del mal. Jesús sí tuvo poder sobre las aves del cielo. Jesús sí tuvo autoridad sobre las bestias de la tierra. Y sí tuvo autoridad sobre los peces del mar. En cada aspecto podemos ver que Él demostró esa autoridad, no como Dios, como hombre. La autoridad que Dios le dio al primer Adán, que no la supo aprovechar, Jesús la demostró, que Él la poseía. Por eso cuando el diablo venía, siempre fue perfectamente derrotado. Y ya sabemos que la cúspide de la victoria ocurrió aquel día de la crucifixión. Cuando el Hijo de Dios fue levantado en esa cruz, el diablo pensó: se acabó mi problema. Pero no se estaba acabando. Realmente ahí era que estaban empezando sus problemas. Porque Jesús estaba clavando en la cruz. Estaba clavando en esa cruz, como dice Pablo a los Colosenses, el acta de los decretos que había contra nosotros, que nos hacía culpables y transgresores de los decretos divinos, la estaba clavando allá en la cruz. Clavó el acta de los decretos que había contra nosotros. Y agarró a Satanás públicamente. Públicamente. ¿Quién lo vio? Todos sus demonios lo vieron. Lo vieron ángeles. Ustedes pueden tener toda claridad que había más gente celestial o espiritual viendo la crucifixión que personas físicas. Eso fue expectativa, hermano. Si los ángeles descendieron a anunciar su nacimiento, estoy seguro que también estaban presentes en su crucifixión. Y me imagino que en el mundo espiritual los demonios también estaban pensando: aquí está nuestra victoria, acabamos con él. La muerte tuvo poder sobre él. Pero yo lo que veo es una muerte confundida que no sabía qué hacer. ¿Por dónde le entro? ¿Dónde le clavo la hoz para que se muera? Porque él nunca vive. Y la Biblia dice: la paga del pecado es muerte. Si Cristo no ha pecado, no tenía que morir. ¿Por dónde le entro? Dirá la muerte. ¿Por dónde? Rodeando para ver si lo podía matar de alguna manera, pero no podía. Yo veo la muerte confundida. Veo a los demonios nerviosos. ¿Qué está pasando? Gloria a Dios. Y veo a un Cristo crucificado, pero victorioso, clamando a gran voz: consumado es. Y una vez clamando: consumado es, que quiere decir: el plan ha terminado, el círculo se ha cerrado, se ha hecho la voluntad de Dios. Desde aquellos principios hasta ahora se ha cumplido el propósito de Dios. Y por eso, a gran voz, dijo: Padre, en tus manos encomiendo mi espíritu. No lo dijo como un moribundo sin fuerzas. Dice la Biblia que lo dijo a gran voz. Era como diciéndole a la muerte: ahora sí puedes venir, porque si no te doy permiso, no puedes tampoco. Y acuérdate que al tercer día te pongo también el pie en la cabeza. Allí en la cruz clavó el acta de los decretos y agarró al diablo y lo exhibió públicamente. O sea, ¿qué quiere decir eso, hermano? Que lo agarró, no sé si por el cuello, o por el pelo, o por las orejas, o por la cola, o por las patas, no sé. Pero lo agarró y lo exhibió públicamente, triunfando sobre él en la cruz del Calvario. Cristo vive. Le arrebató el imperio, le quitó las llaves de la muerte y del infierno. Y le digo: esto no es tuyo, no te pertenece, y no vas a tener a nadie más sujeto a este yugo si cree en mí. Aleluya. Aleluya. Y el tercer día resucitó, muy a pesar de la muerte. Yo creo que la muerte, ya no confundida, estaba nerviosa. Tenía sus garras clavadas, ¿no? Aquí te tengo, por fin. Aquí te tengo. Aquí te tengo. Pero Jesús había dicho: a mí nadie me quita la vida, yo la pongo para volverla a tomar. El Hijo del Hombre resucitará al tercer día. Y resucitó al tercer día. Ese domingo en la mañana, aleluya, ya la muerte no pudo más. Tuvo que soltar su presa. No tuvo más remedio. La palabra ejerció sobre ella la autoridad celestial. No pudo retenerlo. Era imposible que fuera retenido por la muerte. De manera que la muerte también fue derrotada en esa cruz y en esa tumba. No hay ninguna forma como el diablo pueda cambiar eso. Hoy nosotros también somos parte de esa segunda creación. El que está en Cristo, nueva criatura es. Las cosas viejas, o sea, la naturaleza vieja pasó. Todas son hechas nuevas. Por eso usted puede alabar a Dios. Por eso puede servir a Dios. Puede levantar manos, puede gozarse en la presencia de Dios, porque somos propiedad de Él. Somos tesoro de Dios. Aleluya, gloria. Gloria al que vive. Alábele, alábele, alábele. Alábele porque Él vive. Él es digno de toda alabanza y de toda gloria. No es cualquier redentor, es el redentor nuestro. Cristo vive para siempre. Cristo vive para siempre. Los brazos de Dios están abiertos. La invitación del Señor es la misma. Hay que acercarse a Él mientras haya tiempo. Porque después que se cae el telón de la vida, ya no hay más oportunidad. Yo le digo hoy, amigo, todo el que esté aquí, que sea un amigo que no ha aceptado a Cristo, y aquellos que a través de los medios han oído el mensaje, usted puede ser parte de este plan divino, de este rico plan de Dios. No es una casualidad, es un plan definido, más pensado que la creación de una mano. Más pensado que la creación del universo, el plan a través del cual Dios te salva. El Redentor está aquí en esta noche. Jesucristo está aquí, hermanos. Yo siento su presencia en este lugar. Personas que han oído a través de los medios, le invito a aceptar a Cristo. Ríndete a Él y Él perdonará tus pecados. salvará tu alma y te dará una esperanza viva. El Señor quiere salvarte. Lo que el diablo quiere es desfigurar tu vida, robar tu dignidad, quitar tu corona. Pero Cristo quiere devolverte lo que hayas perdido. Si alguna vida hay aquí que no lo ha recibido, yo le invito a que pase al altar. Porque me gustaría orar por usted hoy. La iglesia está orando al Señor. La iglesia sigue orando. Este es un momento muy especial y muy íntimo. Estamos, como quien dice, acercando el cielo al pecador. El único que puede perdonarte es el Señor. Buen Dios y Padre nuestro, que estás en gloria, te presentamos hoy todos estos enfermos. Tú conoces cada padecimiento, Padre, cada desgaste del organismo. Tú conoces, Dios mío, todo dolor que padece tu pueblo, Señor. Sabemos que no estás ajeno a cada una de estas cosas. Te pido que extiendas tu mano poderosa, que reprenda la enfermedad, Señor, que reprendas la dolencia al cuerpo necesitado, Padre. Gracias, Señor.
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0: 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Esta es la hora exacta.
1: 3:00. 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
0: En Betel Radio, esta es la hora exacta.
1: 4 en punto.

Bendito sea el Señor. Y seguía metiéndose la mujer. Y llegó donde estaba Jesús. Y lo que ella decía, tocó. Por eso se toca. Con fe, tocó. Lo que ella decía, recibió. Sanidad divina. Gloria a Dios. Inmediatamente recibió la sanidad divina. Y Jesús dijo, alguien me tocó. Y los discípulos, encabezados por Pedro, dice, ves que la multitud te aprieta. Y dice, alguien me tocó. Sí, era un toque especial. Muchos tocaron. Como muchos vienen a la iglesia. Muchos están aquí. Pero no todos son bendecidos, porque no todos están atentos, no todos están con sed, no todos están esperando la bendición de Dios, no todos, son unos cuantos que están anhelando, deseando la bendición, que están con sed. Gloria a Dios, bendito sea el Señor. Muchos tocaron a Jesús, pero el toque de esa mujer es un toque de fe, un toque especial. Gloria a Dios. Y salió virtud sanadora de Jesús. Y Jesús sabía quién era. Si no esperaba solamente que la mujer confiese espontáneamente. Por eso dijo fuerte, alguien me tocó. Y Pedro dice, ves que la multitud te aprieta. Y dice, alguien me tocó. Y la mujer levantó la mano diciendo, yo te toqué, Señor. Gloria a Dios. ¿Pero qué lo dijo? Tu fe te ha salvado. No lo dijo primero, tu fe te ha sanado. No. Tu fe te ha salvado. Lo más grande es la salvación del alma. Gloria a Dios. Y luego dice, y queda sana de tu azote. No le dijo, tu fe te ha sanado. Muchos quieren la sanidad primero. Quiere que el Señor lo sane. Y a veces el Señor lo sana en su bondad, en su amor, en su misericordia. Lo sana. Y luego se van para seguir pecando. ¿De qué te sirve? De nada. Primeramente, que te sane el alma. Descanse del pecado. Eso es lo más grande. Gloria a Dios. Aunque no te sane la enfermedad. Porque en el cielo no hay enfermos. Todos están sanos. En el cielo no hay manco, no hay cojo, no hay ciegos. Porque carne ni sangre entrarán rey de los cielos. Será un cuerpo glorificado. Un cuerpo espiritual como de los ángeles. Gloria, este cuerpo se enferma. Y este cuerpo polvo eres y volverás al polvo. Se queda aquí. Bendito sea el Señor. Este cuerpo es el que se enferma. Amén. Pero más importante es salvar el alma. Bendito Jesús. Por eso el Señor dijo, ¿qué dijo? Tu fe te ha salvado. Y queda sana de tu azote. Sana de tu azote. Entonces la fe confiesa, afirma y recibe. Hemos recibido. Entonces esto tenemos que practicarlo, ejercitar fe. Fe. Bendito sea el Señor. Y el Señor está al lado de aquellos que ejercitan fe. Bendito sea el Señor. Está al lado de aquellos que ejercitan fe. Bendito sea el Señor. Gloria a Dios.
y al Padre. Bendito sea el Señor. La fe pone en control de las circunstancias difíciles. Ejemplo: Dios ordena a Moisés y a que salga de Egipto, pero vemos 10 plagas. Plagas para Egipto, pero 10 milagros para el pueblo de Israel. Gloria a Dios. ¿Y a dónde lo lleva Dios? A orillas del Mar Rojo. Faraón atrás con su ejército. Y el pueblo de Israel entre la espada y la pared. El mar al frente, Faraón y su caballería atrás. Y todo el pueblo dice: ahora se acabó todo. Mejor no hubiéramos salido. Y Moisés está en aprietos. Una circunstancia difícil, adversa. ¿Qué hacer en ese momento? Y Dios le dice a Moisés: Moisés, ¿qué tienes en la mano? A la vara. ¿Te acuerdas de la vara cuando tiraste ahí, cuando te llamé, que se volvió una serpiente? A la vara. Ah, recuerda que Dios tiene el control, que Dios tiene el poder. Gloria a Dios. Así cuando tiré delante de Faraón también lo devoró a la serpiente de los brujos de Faraón. Ah, Dios tiene el poder. Pues extiende la vara. Extiende la vara. La, por fe. No dudó. Obedeció. Y viene un viento oriental. Se abre el mar. Y todo el pueblo cruza toda la noche. Como 2 millones de personas en seco. Toda la noche. Maravilloso es el Señor. Aleluya. Con Dios, nosotros somos mayoría. Uno somos mayoría. Por un camino vendrán y por 7 huirán. Gloria a Dios. No te olvides, con Dios somos mayoría. Si Dios por nosotros, ¿quién contra nosotros? Porque mayor es el que está con nosotros. Mayor es el que está con nosotros que el que está en el mundo. Y termino ya. Capítulo 17, primer libro de Samuel. Bendito sea el Señor. Las circunstancias nos ponen a demostrar, gloria a Dios, que Dios está por nosotros. Circunstancias difíciles, circunstancias adversas. Gloria a Dios, que Dios pone control de esas circunstancias. Aquí nos habla del pequeño David, pequeñito David, y el gigante Goliat.

Escucha al gigante que está vociferando contra el Dios de Israel. Mira. Y Saúl y todo su ejército temblando. Pero cuando empezó Saúl, salía al frente de las batallas porque estaba bien. Pero cuando falló a Dios, empezó a temblar. Se apoderó el miedo, el temor. Pierde la fe, la confianza en Dios. Y ahora ya perdió la confianza en Dios. Ahora estaba temblando. Mira, temblando. Por eso no hay que fallar a Dios. Hay que ser fiel a Dios. Fiel a Dios, fiel a Dios. Fiel a Dios. Bendito sea el Señor. Y cuando llega David, entonces vemos aquí al gigante que vociferaba contra el Dios de Israel. Y David dice: No hay un valiente que se enfrente a ese gigante. No hay un valiente. No hay un hombre de valor. No hay un joven valiente. No hay una joven valiente. ¿Quién salga al frente? ¿Dónde están esos valientes? Gloria a Dios. ¿Qué pasó con esos jóvenes valientes? Se acabó la actividad. Se acabó el avivamiento. Se acabó la actividad del retiro. Se acabó el avivamiento. Ya no vienen. ¿De dónde están esos valientes? ¿Qué pasó? Solamente esos días de fuego estaba lleno el templo. ¿Y ahora qué pasó? ¿Dónde están que se bautizaron? Piensa. Bendito sea el Señor. ¿Qué falta? Echar el aceite, el combustible. Ese fuego del altar tiene que mantenerse ardiendo. No puede apagarse por ningún motivo, por ninguna circunstancia. Las 24 horas del día tiene que estar ardiendo el fuego del altar. Gloria a Dios. Bendito sea el Señor. No puede apagarse el fuego del altar. Tiene que permanecer ardiendo el fuego del altar las 24 horas del día. Gloria a Dios. Y Moisés preguntó a Jehová: ¿y cómo será eso? Echando la leña al fuego. Bendito sea el Señor. Y nosotros preguntamos: ¿y cómo será eso? Echando la leña al fuego. ¿Y qué leña? La leña de la oración, la leña del ayuno, la leña del estudio de la palabra de Dios. Ese fuego permanece ardiendo, no puede apagarse por ningún motivo. Gloria a Dios. Bendito sea el Señor. Efectivamente, para estos días finales hace falta hombres de valor, hombres valientes, jóvenes valientes, mujeres valientes, que se meten a las trincheras del enemigo. Sí. Hoy salieron las damas, qué bueno. Felicitaciones a la hermana dama que salieron al aire libre. Bendito Jesús. Que sigan saliendo. Hay que meter a esta trinchera al enemigo. Amén. Hace falta hombres valientes, mujeres valientes. Cuán importante que aquel que está lleno del Espíritu Santo no tiene temor, tiene poder. El poder del Espíritu Santo de Dios sale al frente. Gloria a Dios.

¿Es así? Amén. Entonces David insinúa que él puede salir al frente, enfrentarse a ese gigante. Y dice, y estas son mis credenciales. Yo soy el pastor de las ovejas de mi padre Isaí. Cuando viene el león, yo salgo al frente, lo venzo al león. Cuando viene el oso, igualmente. Cuando viene el lobo, igualmente. Viene el oso, lo mato al oso. Viene el león, igualmente. ¿Y qué será ese incircunciso de corazón? Gloria a Dios. Y pregunto, ¿y cuáles son tus credenciales de usted como creyente? Hermana, ¿cuáles son tus credenciales? No duerma, varón, ¿cuáles son tus credenciales? ¿Cuáles son tus credenciales? Ah, un calienta bancas, un calienta bancas, un calienta butacas. Ah, la dormilona del templo. El dormilón del templo, sus credenciales. Ah, la chismosa del templo. El murmurador del templo, ¿cuáles son tus credenciales? Gloria a Dios. Ah, sí, el hermano me motiva para salir al aire libre. Bendito sea el Señor. Siempre está testificando. Siempre está repartiendo folletos, volantes. Muestra tus credenciales. Gloria a Dios. Siempre está trayendo vidas nuevas al templo. Muy importante mostrar las credenciales. Grande es el Señor. Estas son mis credenciales. Gloria a Dios. Entonces, dice, verso 38, y Saúl, dice, vistió a David con sus ropas y lo puso sobre su cabeza un casco de bronce y lo armó su coraza y ciñó a David su espada sobre sus vestidos y probó andar, porque nunca había hecho la prueba. Y dijo David a Saúl, no puedo andar con esto, porque nunca practiqué. Y David echó de sí aquellas cosas. Ah, esto nos enseña que no hay que cambiar la unción por cosas humanas. El poder de Dios por cosas humanas. Gloria a Dios. Porque este no es con fuerza, no es con ejército, es con mi espíritu, dice el Señor. Bendito sea el Señor. No hay que cambiarlo por nada. No lo cambia por nada. Gloria a Dios. Bendito sea el Señor. Davidito dijo, yo tengo otras armas que la espada, que el casco, sí, que este vestimenta. Yo tengo mi calladito, 5 piedras del arroyo en mi alforja. Gloria a Dios, que tomó sonda y fue hacia el filisteo. Y filisteo venía andando, acercándose a David y su escudero delante de él. Mira lo que venía el filisteo con su escudero delante. Y cuando el filisteo miró y vio a David, le tuvo en poco. Ahí está, así. Mira, muchas personas no tienen en poco. Así a David lo tuvo en poco. Gloria a Dios. Grande es el Señor.
Porque Dios escoge lo débil del mundo para avergonzar a lo fuerte, a lo poderoso. Lo que no son, para que fuesen. Lo tuvo en poco. Porque era muchacho, rubio, de hermoso parecer. Y dijo el filisteo a David: yo soy perro para que vengas a mí con palos. Y maldijo a David por sus dioses. Y dijo luego el filisteo a David: ven a mí y daré tu carne a las aves del cielo y a la bestia del campo. Entonces dijo David al filisteo: tú vienes a mí con espada, lanza y jabalina, mas yo vengo a ti en el nombre de Jehová de los ejércitos. Ah, voy en el nombre de Jehová de los ejércitos, en el cual tú has desafiado. ¡Cuán importante! Gloria a Dios. Cuando va a pelear usted, ¿en qué nombre va? ¿En su propio nombre? ¿Qué dijo Jesús? En mi nombre echarán fuera demonio. Ah, vamos y peleamos en el nombre que es sobre todo nombre. En el nombre de Jesús de Nazaret. En el nombre de Jesucristo. Gloria a Dios. En el nombre de Jesucristo. Yo vengo ante ti en el nombre de Jehová de los ejércitos, del Dios de los escuadrones de Israel, a quien tú has provocado. ¿Y qué más dice? Con fe: Jehová te entregará hoy en mis manos. Yo te venceré. Te cortaré la cabeza. Daré hoy, dice, los cuerpos de los filisteos a las aves del cielo, a las bestias de la tierra. A toda la tierra sabrá que hay Dios en Israel. Y sabrá toda esta congregación que Jehová no salva con espada ni con lanza, porque de Jehová es la batalla. Y Él los entregará en vuestras manos. Porque de Jehová es la batalla. Jehová es la batalla. Él les entregará en vuestras manos. Maravilloso es el Señor. Gloria a Dios. Y dio vuelta la onda y saltó. Y esa perecita fue más fuerte que un misil, dirigida por el Espíritu Santo. Se penetró en la frente y cayó el gigante. Y con su misma espada cortó la cabeza. Mira, con su misma espada. Y al ver eso, el ejército de los filisteos salieron huyendo. Bendito sea el Señor. Entonces la fe pone control de las circunstancias, porque Dios pelea por su pueblo. Dios pelea por aquel que confía en Él. Dios, hay que confiar en Dios. Bendito sea el Señor. Y sabemos, a los que aman a Dios, todas las cosas les ayudan a bien, si son llamados conforme a sus propósitos. Gloria a Dios. La fe en Dios nos ayuda a obtener las victorias, los triunfos, obtener la salvación del alma, la sanidad divina y, por lo consiguiente, la sanidad del alma, la salvación, la resurrección y la vida eterna.
Gloria a Dios. Porque sin fe es imposible agradar a Dios. Por fe hemos creído en el Señor Jesucristo. Y usted que todavía tal vez no conoce al Señor, tiene la oportunidad el día de hoy. Gloria a Dios. Acércate a Jesús. Él te puede ayudar. Él puede solucionar tus problemas. Ahí donde se encuentra usted. Sí, no dudes. Él está presto en ayudarte. Presto en bendecirte.

Jesús te quiere libertar. Usted que está sintonizando a través de las redes sociales, por eso no puedes dormir. Has intentado suicidarte, tal vez muchas veces. No sabes qué hacer. Todo te sale mal. Sufre de insomnio, pesadillas. ¿Por qué no clamas a Dios? Preséntate a Dios necesitado de Él. Ore juntamente con nosotros. Levanta tu mano ahí donde te encuentres, ahí. Si usted está aquí en el templo también necesitado de Dios, preséntate a Él necesitado. Levanta tu mano, clama a Dios de todo tu corazón. Dile: Señor Jesús de Nazaret, te necesito. Dios mío, ayúdame. Dile así mismo: Jesús amado, hoy te abro mi corazón. Ven, Jesús amado, ven. Ven, por favor, ven. Ven a morar. Ven a vivir aquí en mi corazón. Ven, Jesús amado, ven. Mora, vive aquí en mi corazón. Yo te recibo hoy como mi Señor, como mi Salvador. Escribe mi nombre en el libro de la vida. Yo te prometo serte fiel. Yo te prometo servirte y buscarte. Gracias, gracias por este privilegio que me estás dando. Gracias, gracias. Soy limpio, limpio por tu sangre que derramaste en la cruz del Calvario. Gracias, Jesús, gracias. Limpio, limpio. Oh, limpio por tu sangre. Gracias, gracias. Gracias, Jesús, dale gracias, gracias. Te prometo serte fiel, te prometo servirte, te prometo buscarte. Gracias, gracias, Jesús.

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2: Al mediodía. Haz una

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0: 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En Betel Radio, esta es la hora exacta.
1: 5 en punto.
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0: En Betel Radio, el verso del día. Segunda de Reyes, capítulo 17, versículo 39. Mas a Jehová vuestro Dios temeréis, y Él os librará.

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1: Hola, hola, buenos días, ya estamos al aire, son las 5 de la mañana con 6 minutos, Despierta con Betel en Betel Radio, la voz que inspira. Es lunes, inicio de una nueva semana, prácticamente ya la última de este mes de mayo. El calendario nos indica que estamos arribando al 25 de mayo del 2026, instalado ya en los estudios de Betel Radio, desde Santa Beatriz, que es el punto de partida de nuestra señal hacia las 350 ciudades en donde Betel Radio, la voz que inspira, te acompaña, esperando que hayan tenido un bonito fin de semana, un lindo sábado, un domingo familiar, un domingo de debate, ¿no? En donde se han puesto sobre la mesa las propuestas. La decisión ya depende de cada uno de ustedes en la futura elección. ¿Tendremos presidente? ¿Tendremos presidenta? Eso lo decide la población. Ese es un caso todavía de este domingo al próximo, ¿no? El 7 estamos ya en la elección presidencial. El próximo domingo es el debate ya de los dos candidatos y más. Todo esto en el acontecer político. Ya sabes que aquí en Betel Radio también te mantenemos informados a partir de las 7 de la mañana y hasta las 11 en los diversos programas de corte político que tenemos para estar al tanto, para sacar nuestras conclusiones, un buen análisis y luego, por supuesto, emitir nuestro voto. Son las 5 de la mañana con 8 minutos, ya avanza la hora. Gracias a Cristian Pardo que nos acompaña hoy en la coordinación, a Edgar desde El Maestro y, por supuesto, quien te habla es Víctor Infantas. Viene el momento de oración y, por supuesto, acompañadísimos hoy aquí en los estudios de Betel Radio del pastor Arnaldo Reati. Es un gusto para mí darle la bienvenida, saludarlo y, por supuesto, decirle que Dios lo bendiga, pastor. Bienvenido a Betel.
2: Muy buenos días, hermano Víctor, a todos los hermanos que están en la cabina y a toda nuestra audiencia también. Muy buenos días, que Dios lo bendiga a todos. Damos gracias a Dios por este nuevo día que comenzamos, también una nueva semana ya, casi finales del mes de mayo. Sí,
1: rapidito.
2: Realmente rápido, ¿no? Y bueno, y con el deseo y el gozo grande de parte de Dios de poder en esta mañana también orar, interceder ante la presencia de Dios, confiando en que Dios es grande, poderoso, compasivo, misericordioso, que Él escucha nuestras oraciones, Él escucha nuestro ruego. Por eso queremos invitarle, si usted tiene una petición, bueno, háganos llegar y estaremos nosotros gustosos orando. Así que bienvenidos al programa, un gran abrazo para todos.
1: Gracias a usted, pastor. En la vía de comunicación con la radio es el WhatsApp 947-246-545, 947-246-545, WhatsApp de Betel Radio, la voz que inspira, para que nos deje su pedido de oración. Bueno, vamos a ir rapidito a lo que compete a continuación, que es la música, musicalizar la mañana de hoy lunes y, por supuesto, saber que luego de ella estamos ya con nuestro momento de oración, con nuestra vitamina espiritual y más. Yo escucho Betel Radio, la voz que inspira. Buenos días.

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1: 5 y 15.
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3: Aquí estamos en el momento de oración, cada mañana al despertar, cada mañana al iniciar el día. Bueno, lo primero que todos hacemos es agradecerle a Dios esta oportunidad, este nuevo empezar, este nuevo inicio. Y también nos unimos en oración porque todos formamos una gran cadena que a través de Betel Radio, este maravilloso medio de comunicación, podemos llegar a tantos y tantos lugares del Perú. La tecnología nos permite también pasar la frontera y a través de internet llegar al mundo y conectarnos con nuestros hermanos peruanos y latinoamericanos. En este momento de oración, en este momento en donde hay un tú a tú con Cristo, donde le decimos: Señor, gracias por la vida, gracias por las cosas bonitas que hoy nos pasan, y también acudimos a Él para que en auxilio por esa situación difícil que podemos estar pasando con un familiar, quizás a esta hora, a las 5 y 15 de la mañana, en un centro hospitalario, en una clínica, o de repente camino al centro hospitalario porque se presentó una emergencia. Hoy nos unimos todos, hoy le pedimos a Dios en nuestra cadena de oración de Betel Radio, la voz que inspira. Estás cordialmente invitado, cordialmente invitada a unirte, a participar y a orar juntos, porque el poder de la oración es maravilloso. Este bloque de el momento de oración no puede continuar en Betel Radio sin antes, todos juntos, escuchar una vitamina espiritual.
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3: A las 5 de la mañana, 16 minutos, en Betel Radio, la voz que

0: Inspira 5 y 16, la historia de hoy es la historia de Patricia y es la historia de la taza rota. Aquella mañana, Patricia dejó caer accidentalmente su taza favorita. El sonido del vidrio rompiéndose llenó la cocina y por un instante se quedó inmóvil, mirando los pedazos en el suelo. Parecía que algo pequeño, sencillo, pero aquella taza había estado con ella durante años. La había acompañado en las mañanas difíciles, conversaciones importantes y momentos de silencio que solo ella entendía. Mientras recogía los fragmentos, pensó en cómo muchas veces la vida también se rompe de manera inesperada. Sueños que no resultaron, relaciones que terminaron, planes que quedaron incompletos. Y aunque intentamos aparentar fortaleza, hay heridas que nos hacen sentir igual de frágiles que aquel vidrio en el piso. Sin embargo, mientras Patricia observaba los pedazos, recordó algo importante. Algo interesante. El valor de una taza no desaparece porque esté rota. Y de la misma manera, el valor de una persona tampoco desaparece por las heridas que ha vivido. Aquella mañana comprendió que Dios no desecha corazones quebrados. Al contrario, trabaja precisamente en las partes rotas para restaurarlas con más profundidad y propósito. Amiga y amigo oyente de Betel Radio, la voz que inspira, hoy quizás sientes que algo dentro de ti se quebró. Tal vez una decepción, una pérdida o una herida cambió tu manera de ver la vida. Pero recuerda esto, lo roto en manos de Dios todavía tiene esperanza. Recuérdalo. Tenlo presente esta mañana de lunes aquí en Betel Radio. Lo roto en manos de Dios todavía tiene esperanza.
1: Qué tremenda historia, ¿no? La de Patricia. Y realmente Dios no abandona aquello que necesita restauración. Dios es el que transforma las grandes, las grietas en evidencia de su gracia. Por eso que encontramos a través de este gran hombre de Dios como el salmista David, que nos dice en el Salmo 34, versículo 18: cercano está Jehová a los quebrantados de corazón. Dios no se aleja del dolor humano. Él se acerca precisamente cuando el corazón está herido y sin fuerzas. Las fracturas emocionales no son el final de la historia cuando son puestas en las manos del Dios Todopoderoso. Aunque hoy te sientas roto, tal vez usted también, Dios sigue viendo propósitos, valor y futuro en tus heridas. Pueden ser sanadas, pueden convertirse en lugares de su amor y restauración se manifiesta con mayor fuerza en tu vida. Por eso que en esta mañana te invitamos a confiar en el Señor. A pesar de las circunstancias que puedas estar viviendo, tal vez momentos difíciles, te sientes tal vez como roto, quebrado por una situación, en las manos del Señor hay esperanza. Dios restaura.
0: Pastor, aquí lo escuchaba y anotaba lo que usted comentaba con la audiencia de Betel Radio, La Voz que Inspira, y me pareció maravilloso este comentario que hizo. Las fracturas emocionales no son el final de la historia cuando son puestas en la mano del Señor.
1: Claro, así es. Muchas veces nosotros los seres humanos pensamos que ante una situación, tal vez ante un fracaso o algo que nos ha causado un golpe en la vida, tal vez pensamos que ya se acabó todo, no hay esperanza, ya no se puede hacer nada, pero todas esas situaciones que podamos enfrentar cuando la ponemos en las manos de Dios. Cuando le traemos a Dios, encontramos en Él a un Dios tan grande, tan poderoso, que Él se encarga en restaurar todo aquello que parece que está quebrado, todo aquello que parece que se rompió y que tal vez ya no hay solución. Queremos decirle que en las manos del Señor hay solución. En las manos de Dios hay esperanza.
0: Yo podría decirle, si paso en un momento difícil o complicado, Señor, restáurame. Le podemos explicar a la audiencia de repente que dice, pero restáurame. ¿Qué quieren decir con eso? ¿Qué quiere decir, pastor, Señor, por favor, restáurame?
1: Bueno, restaurar quiere decir devolver a su estado original.
0: Ya.
1: Todo aquello que pudiera haber sido dañado, que pudiera haber sido fracturado, como podemos decir, Dios es un Dios que se encarga en restaurar, o sea, en devolver en ese estado natural con su ayuda, con su bendición, ¿no? Nos devuelve esa paz, nos devuelve esa tranquilidad, gloria al Señor, y también con esa fe tremenda que uno pueda poner en las manos del Señor. Él se encarga de sanar heridas, restaurar todo aquello que haya sido destruido.
0: Perfecto, el pastor Arnaldo Reategui está aquí como cada lunes y en un instante más a través de Betel Radio, La Voz que Inspira, va a orar por las peticiones, por las intenciones que vienen llegando, que vienen ingresando al WhatsApp de Betel, que es el canal de comunicación directo con la radio, con los estudios de Betel, con el momento de oración. 947-246-545, 947-246-545. Vámonos a ir un instante a la música. Tenemos separada otra historia que habla de agradecimiento, otra historia que habla de amor y de fe hacia el Señor. Es el momento de oración en Betel Radio, La Voz que Inspira.

0: Vamos a una pausa. Ya volvemos con Despierta con Betel. 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
1: 5:31.
0: Ya estamos de regreso. Continuamos con Despierta con Betel.

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1: Con mi fe te alcanzaré, ¿no? De René González. Se ha unido también aquí a este momento de oración de Betel Radio, la voz que inspira, como también se unen millones de oyentes a esta hora de la mañana. Formamos una gran cadena que nos permite recorrer el Perú, que nos permite estar por un instante en la costa, sierra y selva. Es el momento de oración, es Betel Radio, la voz que inspira. Estamos esta mañana el pastor Arnaldo Reate, quien te habla, Víctor Infantas. Cristian está en la coordinación y Edgar en el maestro. Es todo el equipo de la radio que desde tempranito estamos, como se dice, Despertando con Betel en Betel Radio, la voz que inspira. Muchísimas gracias a cada uno de ustedes por la sintonía, por la preferencia, y ha llegado el momento especial de la mañana, el momento, como se dice, cumbre. Es el momento de orar por cada una de las peticiones, por cada una de las en estos momentos intenciones de la audiencia de Betel en esta mañana de lunes. Vamos a orar entonces, nos unimos todos para, por supuesto, comenzar ya las peticiones que vienen a Betel. Buenos días, hermanos de Betel, soy de Iquitos, el punto de partida hoy de nuestra cadena de oración en Iquitos. Soy la hermana Lisette, pido oración para que Dios restaure los cartílagos de mis rodillas y sane mis caderas de la fractura. Betel Radio, la voz que inspira. Gracias, hermana Lisette. Bendiciones, hermanos. Pido oración por mi hijo David, que tenga mucha resignación, ya que acabamos de perder a mi esposo. Por mi hija Ángela, que se cure de su gastritis. Dios los bendiga, hermanos. Gracias, gracias por este nuevo día. Soy Lucy. Pido oración por una experiencia espiritual, por mi salud, por un trabajo. Tengo deudas por pagar. Buenos días. Pido oración por la sanidad y fortaleza espiritual de Luis Palacios y Patricia López. Buenos días, Betel Radio, la voz que inspira. Soy Margarita, Dios les bendiga. Por favor, pido oración por mi vida espiritual y por mi hermano Luis, por la vida espiritual, y que Dios guarde a mi hermano de todo lo que pase a su alrededor. Dios les bendiga, hermanos de Betel. Pido oración por mi matrimonio y por un empleo, ya que tengo muchas deudas y el proceso judicial que estoy llevando, para que todo salga bien. Hermanos, buenos días. Soy Jenny de Piura. A esta hora de la mañana pido oración por mi hermana Mayela. Está viajando a Huancayo. Que Dios la cuide y llegue con bien. Hermanos, pido oración a las 5 de la mañana con 38 minutos para que Dios toque el corazón al señor del negocio que me trabajó en esa oportunidad, ya que presentó mi CV, y quiero que Dios conteste mi petición. Bueno, Dios les bendiga. Pido oración por mi salud. Estoy en un proceso así, igual lo alabaré a Dios. Oración por mi vida espiritual y economía. Gracias, bendiciones. Buenos días, hermanos. Por favor, pido oración por la vida espiritual de mi hija Mari. Está muy desanimada. Que Dios restaure su vida espiritual y la levante. Buenos días, pastor Arnaldo. Pido oración por la salud y restauración en la vida de mis hijos, que sirvan a Dios y aumente mi fe, proteja mi vida y le dé a mis hijos y nietos y familia, a Mayo Pérez y a mis nietas Amy y Brianita desde Pucallpa. Soy Esther. Buenos días, hermanos, me llamo Jesús Fajardo Sarabia, soy de Chincha. Por favor, ayúdenme en oración, estoy pasando momentos difíciles. Buenos días, mis queridos hermanos de Betel Radio, soy Trinidad del Cercado de Lima. Pido oración por mi vida espiritual y también pedir por mis hermanos Víctor y Luis, que dejen el vicio de las drogas. Ruego que el Señor los ilumine. Y finalmente, para cerrar este primer bloque, por favor, soy Eli, oren por mi restauración. Muchas gracias. Primer bloque de oración aquí en Betel Radio, la voz que inspira. Ya está con nosotros el pastor Arnaldo Reategui para el momento de oración aquí en Betel Radio, la voz que inspira. Pastor Arnaldo, lo escuchamos.
2: Bueno, entonces, qué gozo, pues vamos a... Estamos llegando a este momento de la oración. Cada una de estas peticiones que nos han llegado, sabemos que hay mucha necesidad, cuántos problemas que se presentan, pero en las manos del Señor hay solución. Así que le invitamos a orar en esta hora en el nombre de Jesús. Padre eterno, buen Dios amado que estás en gloria, en esta mañana nos unimos aquí, Señor, Dios Padre, en el nombre de tu Hijo Jesucristo, y te presentamos, te ponemos en tus manos, Señor, a cada una de estas peticiones que nos han llegado, Señor, cada uno de ellos, sus necesidades, esa petición desde la ciudad de Iquitos, Señor, por Lisset. Padre mío, pon tu mano poderosa en ella, en su problema, restaure sus cartílagos, Señor, en esas rodillas que están afectadas. Mete tu mano poderosa, tu mano divina, sanadora, Señor, tócalo allí. Así también te pedimos, Señor, por esta petición, por su hijo David, Señor, tenga, oh Dios mío, la consolación que puedas darle a él, su corazón, Señor, por la pérdida de su familia, de su papá. Intervenga, Señor, pon esa paz en él, ayúdalo en tu gracia, en tu bondad, Señor. También te pedimos por estas peticiones de Lucy, Señor, para que usted le dé una experiencia espiritual. También que pongas tu mano sanadora en su cuerpo, en su salud, Señor. Obra ese milagro con tu gran poder. Así también te pedimos por sanidad y fortaleza espiritual de Luis Palacio, Señor. Está allí afectado, Padre, en el nombre de Jesús. Intervenga por Margarita, Señor. Sus peticiones que ella tiene en tus benditas manos te lo colocamos, Señor. Aquellos que tienen necesidades, deudas, que están pasando deudas, Señor, que necesitan salir, proveerles de un trabajo, Señor. Abre las puertas, porque usted es Dios que abre puertas, Señor, en el nombre de Jesús. Ahora, Padre Santo, te pedimos también por aquellos que necesitan una experiencia espiritual, que tú lo abras de esas puertas de gracia, de bendición laboral que necesitan para salir de las deudas también. Oramos, Padre, por cada una de estas peticiones en tus benditas manos te lo colocamos, Dios amado, en el nombre de Jesucristo, tu Hijo amado. Extiende tu mano divina, mete tu mano poderosa en aquellos cuerpos que están convaleciendo de una enfermedad, Señor, en esas enfermedades de artritis, artrosis, en las caderas, en los páncreas, Señor, en el estómago, en los pulmones, Padre, tu mano divina intervenga, tu gracia sanadora, como nos dice tu palabra, que en la cruz del Calvario, Señor, llevaste nuestras dolencias, nuestras enfermedades, y por tus llagas fuimos curados, dice tu santa palabra. Mete tu mano poderosa, Señor, restaura esos cuerpos que están afectados, aquellos que están atrapados en el vicio de la droga. Rompe esas cadenas espirituales, libértalos, Padre mío, en el nombre de Jesucristo. Soluciona a aquellos que están atravesando problemas judiciales, Señor. Intervenga, obra con tu gracia, con tu poder, Señor, trae solución de esos problemas, Padre. En el nombre de Jesús reprendemos, Señor, todo espíritu del mal, todo espíritu que está afligiéndolos, perturbándolos, Señor, aquellos que están tristes, que tu Espíritu Santo, Señor, traiga la consolación a sus corazones en esta mañana. Aquellos que están en sintonía, Señor, sus peticiones, sus pruebas, sus dificultades por las que están atravesando, abre las puertas, Señor. Envía bendición de lo alto, envía la salida, la solución de cada necesidad, de cada problema, Señor mío, porque para usted, dice tu palabra, nada es imposible, Señor. Glorifica tu poder en cada enfermedad, en cada situación, en cada necesidad que hay en tu pueblo, en nuestros amigos, oyentes que llaman confiando, Señor, con esa fe que usted es Dios Todopoderoso y que para usted nada es imposible. En el nombre de Jesucristo, en esta hora oramos y te damos gracias porque usted lo ha hecho, mi Dios, para la gloria de tu nombre. En Cristo nuestro Señor. Amén.
1: Amén. Son las 5 de la mañana con 44 minutos, 5:44. El pastor Arnaldo Reate y está con nosotros. Es el momento de oración. Aún tenemos un bloque más. Si de repente no has todavía comunicado con nosotros, no te has comunicado, no has enviado un mensaje, de repente dices, no, pero ¿cómo voy a poner mi nombre? Pon anónimo. pones anónimo y así lo leemos. Un anónimo y pedimos por la oración, por la intención que nos refieres. 947-246-545. 947-246-545 es el WhatsApp de Betel Radio, la voz que inspira. Vamos a ir entonces a la siguiente intervención. Vamos entonces a la música y estamos regresando aquí en Betel Radio, la voz que inspira.

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1: Gracias a Marco Vidal y la canción Mi Esperanza nos acompañaba esta mañana. Son las 5:48, 5:48. Muchas peticiones vienen llegando de oración a través del WhatsApp 947-246-545, 947-246-545. Vamos a orar por las intenciones de todos estos mensajes que siguen y siguen llegando aquí a Betel Radio. El pastor Arnaldo Reati que nos acompaña. Es el momento de oración. Estamos en Betel Radio, la voz que inspira, y por supuesto a las 5:49 ya iniciamos el segundo bloque de oración. Buenos días, hermanos, me llamo Jesús Fajardo Sarabia, soy de Chincha, por favor ayúdenme con oración, estoy pasando momentos difíciles. Pido oración por mi esposo William, por liberación de adulterio, que Dios toque su corazón y restaure mi hogar. Buenos días, hermanos, soy Elita desde Fortaleza, pido por mis estudios y mi salud, pido por la salud de mi hijo Arley para que pueda dormir tranquilo. Hola, hermanos de Betel Radio, la voz que inspira. Pido oración por mi hermano Jimmy Villacorta, que hoy va a su trabajo. Que Dios lo guarde y a su familia también desde Requena. Buenos días, pastor. Soy José. Pido oración por la salud de mi esposita Yovita Becerra. Bendiciones, hermanos. Pido oración para que Dios llene mi corazón de amor hacia mi sobrino. Me llamo Zoila. Buenos días, hermanos de Betel Radio, la voz que inspira. Soy María, pido oración porque recién estoy poniendo mi prótesis y para que toda la información sea correcta, Señor. Gracias. Que por favor oren por mi salud. Soy una paciente oncológica. Quiero sanarme. Solo tengo intestino delgado y quiero que en el momento adecuado Dios decida lo que tiene que hacer. Que unan mi intestino y que pues todo salga bien. Dios les bendiga. Oración para Raúl y Fabio, que sufren de alcoholismo. Son muy rebeldes, hacen mucho problema en casa. Liberación para ellos. Saludos desde los condominios Las Praderas en Comas. Oración por mi vida espiritual. Son los mensajes que vienen llegando esta mañana aquí a Betel Radio, la voz que inspira. Mi petición es que oren por mí y por la familia, que oren también por el país. Bueno, van llegando y llegando más peticiones, algunas ya por el tiempo no las podemos leer, pero vamos aquí a la laptop automáticamente a revisarlas. Dios les bendiga. Soy de Ica, pido oración por mi hijo Miguel, por sanidad, pues padece del trastorno obsesivo compulsivo. A esta hora de la mañana, otro mensaje más que viene llegando desde Betel Radio, la voz que inspira. Pido fortaleza, dice, quiero orar por mi prima Andrea, falleció su esposo, y también por trabajo de mi hermano Johnny. Mi nombre es Rosana, que Dios lo bendiga. Desde Betel Radio, la voz que inspira, es el pedido de oración en esta cadena maravillosa que formamos toda la mañana. Bendiciones para ustedes, ayúdenme con sus oraciones para fortalecer mi vida espiritual, para mis papitos que ya son ancianos. Ellos son Narciso, Dolores, Gerarda, Basilio, y por restauración de mi matrimonio de Faustina Dolores y Miguel Rosas. Esto es en San Vicente, La Unión, Departamento de La Libertad. Vamos a ir con la última petición de oración a esta hora. Nos dicen oración por nuestro país para que cese la violencia. El pastor Arnaldo Reati ya está de regreso para este segundo bloque de oración aquí en Betel Radio, la voz que inspira, por cada una de las intenciones de los oyentes de la radio.
2: Muy bien, una vez más, pues vamos a orar y dándole gracias, agradeciéndoles también por su confiar en este medio, en Radio Betel, para poder también hacernos llegar sus peticiones y motivarles también a seguir confiando, esperando en el Señor, que Dios es tan bueno, tan compasivo y tan todopoderoso también. Así que allí usted que está en sintonía, saludamos allí, bueno, en Ica, Dios me permitió estar ahí un tiempo trabajando en Barcona. Así que un abrazo para esos hermanos oyentes que están en Ica. Oremos también en esta mañana. Padre, Dios Todopoderoso, una vez más, estamos aquí delante de tu presencia para ponerte en tus manos a cada una de estas peticiones, cada persona, cada familia que nos han llamado, Señor, confiando en tu gracia, en tu amor, como dice también tu palabra, que nos acerquemos al trono de tu gracia confiadamente para alcanzar el oportuno socorro. Usted es nuestra fortaleza, nuestro auxilio, nuestro socorro. Señor, te pedimos por William, Dios mío, para que usted le libertes de ese pecado del adulterio, Señor, y que traigas restauración a su familia y sanes esas heridas que ha causado al corazón de su esposa y sus hijos. Señor, intervenga allí, obra con tu gran poder, así también por la fortaleza espiritual de aquí que nos hace llegar su petición por su hijo, nos dice aquí anónimamente. Intervenga, Señor, allí. También oramos por Jimmy Villacorta, Señor, que va a su trabajo, que tú lo guardes, que tú lo ayudes, Señor, en esa nueva experiencia allí en Requena. Dios bendice a nuestros hermanos allá. También oramos por José, por su salud, Señor, de su esposita Jovita. Pon tu mano sobre ella, Señor, trae esa restauración. Dale la victoria, Señor, de su salud. En el nombre de Jesús te pedimos también por María, su oración, porque ella, Señor, está poniéndose su prótesis. Ayúdalo. También piden oración por la salud. Aquí nos llega, dice de manera anónima, obra, Dios mío. Allí hace ese poderoso milagro en aquella parte que ha sido afectada de su intestino. Tú tienes poder, Señor, para restaurar, para sanar, aún crear allí esas células que están afectadas, que puedas, Señor, traer sanidad en el nombre de Jesucristo. Padre, te pedimos también por Raúl, Señor, que sufre de alcoholismo, que puedas libertarlo de ese pecado terrible, de ese vicio terrible del alcoholismo, Señor, que rompa sus cadenas. También piden oración por su vida espiritual, que nos llega desde ese condominio en las Praderas Comas. Restaura su vida espiritual, levántalo, Señor. También por su familia, que nos pide aquí oración. Señor, en tus benditas manos te lo colocamos, a cada una de estas peticiones, Señor. Hoy día estamos aquí una vez más confiando en tu gran poder y tu gracia, Señor. Intervenga, mete tu mano divina, tu mano poderosa, Señor, que desde el cielo tu gloria descienda, tu poder descienda. Toca esos cuerpos en primer lugar que están afectados, esos tendones, esas articulaciones, esos huesos, Señor, ese problema en sus estómagos, en sus páncreas, Señor, tu mano divina intervenga. Pon tu poderosa mano sanadora. También te pedimos por Juana Valera, Señor, que está afectada en sus pulmones, Señor. Dios mío, mete tu poderosa mano divina. Extirpa todo virus, toda bacteria cancerígena, Señor. Paraliza los cuerpos, desvanece sus efectos, Señor. Trae liberación, trae sanidad, Señor, que abranta todo yugo de opresión, Señor. Toda obra del infierno, de las tinieblas, Señor, sean aplastadas, sean desbaratadas. Señor, pon la paz en esos hogares, en esos matrimonios.

0: que han estado afectados, Señor. Dios mío, impártalo, fortaleza espiritual. Aquellos que están tal vez espiritualmente desanimados, impártelos las fuerzas, el ánimo para que sigan creyendo y confiando en las promesas de tu santa palabra, Señor. Obra, Padre mío, con tu gracia, tu poder, Dios mío. Espíritu Santo, pon la consolación en aquellos corazones, Señor, que están tristes por causa de la pérdida de un ser querido. Consuélalo, Señor amado. Oramos también por nuestro país, Señor, la situación de violencia que está manifestada en esta nación, Señor. Se han atado esos demonios de violencia, de crímenes, de asaltos, de robo, en el nombre de Jesucristo, Señor. Visita nuestro país, visita nuestra nación, Señor. Salva nuestro país, Padre. Trae, Señor, esa paz que necesita el corazón de cada hombre. Solamente tú puedes poner esa paz, mi Dios, Señor, en el nombre de Jesús, Padre. Estas elecciones que se van a realizar, también oramos, Señor. Nuestro país necesita, Padre mío, tu ayuda. Imparte socorro, auxilio a aquellos que sufren, Señor, aquellos que están perturbados, que no pueden tal vez dormir, Señor, por obras de espíritus inmundos que los perturba, en el nombre de Jesucristo. Atamos esos demonios y toda fuerza maligna, sean desbaratadas, sean desvanecidas, en el nombre y el poder de la sangre de Jesucristo, nuestro Señor, nuestro Salvador. En tus manos te lo colocamos, a cada una de estas peticiones, Señor, y declaramos también victoria, sanidad, solución de cada problema, Padre, para la gloria de tu nombre. Gracias te damos en el nombre de Jesucristo, nuestro Señor. Amén.
1: Amén. Muchísimas gracias, Pastor Arnaldo. Son las 5 de la mañana con 58 minutos. 5:58. Gracias, gracias. ¿Dónde lo encontramos?
0: Bueno, estamos en Tabla de Antigua, Avenida Necochea, con José Olaya. Allí los esperamos todos los días, a partir de martes, 7:30 de la noche. Les esperamos en nuestros cultos de alabanza y adoración. Serán bienvenidos todos aquellos que nos visitan.
1: Bienvenida a la pausa. Gracias. Vamos y venimos.
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4: Tiene que estar convencido usted que Dios no hace acepción de personas. Que Dios se agrada de cualquier hombre. No importa dónde viva. Que tenga primaria nada más o que no sepa leer ni escribir. A Dios le interesa el alma. A los hombres de la tierra le interesa el grado de estudio que tenga, los títulos que tenga, la ropa con que se viste. Y valorizan a las personas por dónde se crió, quién es el padre, qué negocios tienen. Así son los hombres acá. Pero para Dios todo eso es basura. Para Dios el oro, la plata, la vestidura, la fama, los títulos, las carreras, eso es basura. Y no se sienta incómodo porque se lo diga, pero esa es la verdad. A Dios lo que le interesa es la justicia, la obediencia a su palabra, la sujeción a sus mandamientos.
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2: 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Segunda de Reyes, capítulo 17, versículo 39. Mas a Jehová vuestro Dios temeréis, y Él os librará.
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2: En Betel Radio, esta es la hora exacta.
3: 6:03.
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1: Sí, estamos aquí en Despierta con Betel, en Betel Radio, la voz que inspira, siempre atendiendo a nuestra audiencia y agradeciéndoles a cada uno de ustedes su preferencia. Ya lo sabes que el gallito de Betel viene en un ratito a despertar a los chicos y a los no tan chicos de la casa. ¿Hay quien a quien despertar hoy? ¿A quién le pasamos la voz hoy? Bueno, déjanos un audio, desde ya la invitación está hecha al 947-246-545. Ya conoces la temática. Hola, hola, me llamo... Quiero que despierten a mi hijo, quiero que despierten a mi niña, quiero que despierten al muchachón de la casa. Bueno, eso va más adelante, pero el audio, por favor, claro, puedes a través del canal de difusión hacer también tu pedido de a quién despertamos. Canal de difusión de WhatsApp. ¿Qué? No, pero ¿cómo es eso? No lo tengo. Bueno, nos escribes al WhatsApp y te enviamos el link. Así de fácil, así de sencillo, conectamos con la audiencia de Betel Radio, la voz que inspira. 947-246-545, WhatsApp de Betel Radio, para que le dejes el audio o el texto al gallito y a quien despertamos esta mañana. 947-246-545. ¿Qué es lo que sucede hasta ahora en las temperaturas? ¿Cómo van? ¿Cuál es el pronóstico? De inmediato lo conocemos en Betel Radio.
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1: A las 6 de la mañana con 10 minutos se contamos que Huancayo tiene en proyección hoy una máxima de 22 y una mínima de 4. O sea, van a comenzar con 4 grados como mínima, máxima 22. En Trujillo, mínima 19, máxima 24. Para la audiencia de Iquitos, mínima 22, máxima 31 grados. Siempre calor intenso en la ciudad de Iquitos, la siempre bella y verde ciudad de Iquitos. Un saludo para ustedes. Nos vamos a Piura, donde la... Ay, ¿te imaginas en Iquitos a esta hora? Yo escuchando Betel aquí en Iquitos, rodeado de la naturaleza, de su gente siempre alegre, claro, con su ahí tomando su aguaje, qué bonito, se imaginan su rica comida de Iquitos, un juanecito a mí para el almuerzo nada más, ¿no? Que venga su ensaladita de chonta, ¿no? Todo perfecto. Saludos para nuestra audiencia de Iquitos. Iquitos también responde, yo escucho Betel Radio, la voz que inspira. Vámonos a otra ciudad también muy cálida y donde un rico cevichito quizás nos espera en el almuerzo. Estamos hablando de Piura. Piura, pero como es temprano, nos comemos unos chiflecitos. Buenos días, Piura. Mínima 18, máxima 29 grados. De Piura, volamos hacia la ciudad de Arequipa. Estamos llegando y vemos al Misti precioso. Cuando uno baja del avión, ¿no? Llega al aeropuerto de Arequipa. Uy, te encuentras con el Misti. Pues ahí está el Misti que nos recibe en Arequipa. Mínima 10, máxima 25. Y a la ciudad imperial del Cusco, que por estos días también está, como se dice, en las portadas de las principales revistas que hablan de un nuevo hallazgo arqueológico en la ciudad imperial. Saludos, Cusco, mínima 10 grados, máxima 23. Y nos quedamos en la siempre bella ciudad de Lima. Lima, la ciudad de los reyes, la ciudad del río Hablador, que es el río Rímac, no se recibe con una mínima de 20 y una máxima de 20.

0: ahora es momento de tomarle también la temperatura, pero al dólar, para ver cómo se encuentra a esta hora de la mañana de hoy lunes.
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0: Bueno, desde el Girón Ocoña nos reportan que el dólar compra está a 3 soles 40, venta 3 soles 43. Ya lo sabes, compra 3.40, venta 3.43. Para el euro la cotización es la siguiente: 3 soles 96 para la compra y para la venta 4 soles con 3 céntimos. Eso es lo que sucede a la moneda. Son las 6 de la mañana con 12 minutos. Estamos recibiendo las invitaciones a quien vamos a despertar hoy en texto o en audio para el gallito de Betel, y en un ratito Enrique de seguro nos estará informando cómo está el tráfico en la ciudad, porque Enrique siempre está atento a Betel Radio. ¿Qué sucedió? Estamos 25 de mayo, un día como hoy en la historia.
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0: Un día como hoy, un 25 de mayo, pero de 1880, se desarrolló el combate del 25 de mayo durante la Guerra del Pacífico, recordado por actos de heroísmo naval en el Callao. Un 25 de mayo también se celebra el Día de la Educación Inicial, reconociendo la labor de los docentes en formación de los más pequeños. Así que saludos para todas las mises, ¿no? Tenemos aquí en Betel Radio el programa con la mis en la tardecita. En la tardecita está nuestra mis, tenemos nuestra mis aquí en Betel Radio. Claro, mis tardes kids con la mis Belén. Ah, mis Belén, saludos para la mis Belén, que también despierta con Betel. Y no se pierdan las tardes kids aquí en Betel Radio, la voz que inspira. Ay, ¿Cómo? ¿Qué dijo? Ah, perfecto. Entonces, ya saben, todos los días estamos con la Miss Belén en el programa que se emite a las 4 de la tarde. 4 de la tarde, Miss Belén aquí está esperando a todos los pequeñines de la casa con un programa realmente muy tierno, muy educativo. Hemos visto a la Miss Belén también en el óvalo de Miraflores, ahí interactuando con los pequeños, a ellos reventando globitos y con esas frases muy lindas para cada uno de ellos. Es que en realidad son esas frases que van dedicadas a Dios y bien, bien, bien por la labor de Miss Belén. Felicitaciones. Entonces, es el equipo de Betel que siempre está acompañando a la audiencia con programas diferentes, distintos y sobre todo de corte familiar, porque esta es una radio familiar. Es Betel Radio, la voz que inspira. Son las 6 de la mañana con 15 minutos. 6 y 15 es el momento de musicalizar la mañana y regresamos con el gallito. ¿A quién despierta el gallito de Betel? En un instante. Soy Víctor Infantas. Estamos en Betel Radio, la voz que inspira, y la hora son las 6 de la mañana con 15 minutos.

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1: Claro, estamos en Despierta con Betel, en Betel Radio, la voz que inspira. Cuidado que te gane la hora. Son las 6 de la mañana con 19 minutos, 6 y 19. Estamos en Despierta con Betel. Despierta con Betel está en Betel Radio, 100.1 FM, doble frecuencia, 660 en amplitud modulada, llegando a todo el país. Son 350 ciudades que en simultáneo, en tiempo real, reciben la señal y escuchan también tu voz, porque la voz de los oyentes siempre sale al aire en Betel, ya sea en esta secuencia, en donde el gallito se encarga de despertar a quienes aún están con un poco de sueño, con la pesadez del lunes, y dice, 5 minutos más el despertador. No, pero ya el gallito llega en el momento preciso que tienes que despertar, porque hoy hay que ir a estudiar, hoy hay que ir a trabajar. Así es que antes de que los oyentes salgan al aire con sus peticiones, sus audios, pidiendo al gallito que despierte a los niños de la casa, y no tan niños, ya está con nosotros nuestro amigo. Aquí está listo y preparado, ¿no? Para el reporte del tránsito. Claro, claro que sí. No, Enrique Bustamante. Ya está Enrique. Ya ahí lo escuchamos, Enrique, que ya está modulando y preparando la voz. Enrique, buenos días. Aquí te escuchamos en Betel Radio. Cuéntanos el tráfico. ¿Qué pasa? ¿Qué sucede esta mañana de lunes?
2: Buenos días, mis hermanos Roger y Víctor, para informarles acerca del tráfico y del clima. El clima está frío, está haciendo frío. Uy, uy. Acá en Santiago del Surco les cuento que la avenida Camino del Inca está un poco de tráfico. La avenida Próceres de acá de Santiago del Surco hay tráfico. La avenida Tomás Manzano ya se está congestionando bastante, el puente Atocongo. La avenida Ayacucho también está congestionada, por si acaso tomen sus precauciones.
1: Ya.
2: Hoy día todo el mundo se levantó con ganas de trabajar, así que tomen sus precauciones. Hay tráfico en Tomás Marzano, el puente Atocongo, la avenida Próceres, la avenida Camino del Inca y la Panamericana, también hay tráfico, tomen sus precauciones. Les habló el hermano Enrique Bustamante desde la ruta de la Iglesia del Movimiento Misionero Mundial de Villa María del
1: Triunfo.
2: Dios lo bendiga.
1: Perfecto. Enrique, muchísimas gracias. Nos alegras la mañana. Sobre todo me gustó esa parte en donde Enrique nos dice, hoy la gente se ha levantado con ganas de trabajar. Así es, actitud. Eso es lo importante. Y agradecimiento a Dios. Despertar agradeciéndole a Dios. Si tienes un tiempito también a las 5 de la mañana, te invitamos a que te unas al momento de oración que tenemos aquí en Betel Radio, la voz que inspira. Que todo te vaya bien, que todo te vaya, como dicen los chicos, súper, que todo sea estupendo, que sea un día maravilloso, que todas las piezas encajen, que todo salga bien. Y cuando se presente alguna dificultad, porque siempre hay, siempre va a haber, siempre van a llegar en el momento menos esperado, tengas la paciencia, la fe, que Dios te va a ayudar, que Dios va a estar contigo y podremos salir de este momento. Son las 6 y 22. Bueno, el gallito quiere despertar. ¿A quién despertamos con el gallito? Eso vamos a hacerlo en un ratito cuando ingrese el gallito, pero lo que van a ingresar ahora son las peticiones de los papás y mamás. Adelante, buenos días, 6 y 23.
3: Gallito despertador, por favor, para mi hijo Fabricio, que duerme y duerme. Ya tiene que irse al colegio.
1: Uy, ya está.
3: Vete el radio, la voz que inspira.
1: Eso es, siempre tienen que terminar cantando, terminar cantando, porque esa es la alegría que Dios nos da tener a nuestra radio Betel acompañándolos en todo el país. Hola, buenos días, le escuchamos, adelante. Sí, claro.
4: Muy buenos días, queridos hermanos Víctor y Roger.
1: ¿Ya?
4: Habla Yuriana y los saluda desde aquí, desde Espinar, Cusco. Y quiero mandar saludos a mi prima Valentina, que vive en Arequipa, y quiero mandarle muchos saludos porque ella es una niña muy responsable, muy buena y amable. Seguramente ahorita debe estar tomando su movilidad. Muchos saludos y bendiciones.
1: Ya, mira qué linda habla esta niña. En realidad sí, mira, perfecto. Yo creo que va a ser una buena comunicadora y todo, muy ecuánime, muy elocuente, desde Espinar en el Cusco, Ciudad Imperial, para Valentina que está en Arequipa. Bueno, hay otro audio. ¿Quién despierta el gallito? Otro pedido, otra solicitud. Buenos días.
5: ¿Sí? Muy buenos días, hermanos de Betel Radio.
1: ¿Qué tal?
5: Gracias por despertarnos y hacernos recordar a cada momento la palabra de nuestro Señor Jesucristo. Por aquí mis dos pequeñines, José Miguel y Miguel Antonio, ya se despertaron ya. Uno de ellos ya está listo para ir al colegio, está listando sus cosas y tiene un pequeño mensaje para ustedes.
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1: Gracias, gracias, gracias. Sí, se ha levantado bien temprano, está bien ronquito, pero le gané al gallo. Eso sí, campeón, gracias, que te vaya súper bien. Y por supuesto, recuerda, campeoncita, que estás escuchando Betel Radio. Tienen unos padres maravillosos. Así que también dele usted un abrazo y dile, papá, mamá, te quiero mucho. Y usted como papá y mamá, también, acérquese a su hijo. Hace tiempo de repente que no le da un abracito o le dice a su rey o a su reina de casa, a esos pequeñines, cuánto los quieren. Usted como papá y mamá también. Sé que a veces hay mucho trabajo, sé que también hay mucho estrés a veces, pero ese abrazo, ese acercamiento de papá hacia sus hijos es maravilloso. Hijito, no sabes cuánto te quiero y le doy gracias a Dios porque estés aquí con nosotros. Eso es bonito y eso es lindo. Son las 6 de la mañana con 25 minutos. Estamos en Betel Radio, la voz que inspira, y otro audio para el gallito. Buenos días. Hola.
7: Hola, sí. Hermanos de Betel Radio, soy Antonio Gutiérrez.
1: Hola, campeón.
7: Luis Gutiérrez, acá desde Villa Salvador. Por favor, si pudiera poner al gallito para despertar a mi hijo Luis, que no quiere despertar, tiene que ir a la academia a estudiar. Por favor, pon al gallito, al único despertador con alas. Betel Radio, la voz que inspira.
1: Nos hizo la mañana nuestro oyente de Betela, el despertador con alas. Entonces, si ya está listo el despertador con alas, que venga volando ese despertador con alas a Betel Radio.
8: Atención,
0: damas y caballeros,
8: niños y niñas,
0: con ustedes, nuestro amigo el despertador del programa.

0: pase el gallo. Lunes 25 de mayo. Buenos días, Víctor. Te saluda César desde Pachacamac. Presente, dice. Por favor, gallito, despierta a mi niña Natalí. Saludos para mi esposa Mari. Que Dios los bendiga. A ustedes también por ser una familia extraordinaria. Gracias, el gallito. Gallito, ¿a quién despertamos a esta hora? Vámonos a Huancayo, que el gallito despierta a mis hijos Juan Fran y Valentina. Después de unas vacaciones cortas, empiezan las clases. Ah, nada de pereza, hay que volver siempre con alegría, con ganas de aprender, de estudiar mucho, porque ustedes niños no son el futuro, son el presente también de nuestro país. Porque siempre se dice, no, el futuro no, el presente también de nuestro país. Así que, campeoncitos, nos vamos al cole. Dios les bendiga, despierten a mis peques, Ariana, Adriel, Ian, para ir a la escuela. Saludos desde Jauja, bella Jauja, en Junín. Bendiciones, hola Víctor, saludos desde Ayacucho. Por favor, que el gallito levante a mi papá Rommel, que se ha quedado dormido. Rommel, ¿qué pasó? Y a mis hermanos Mateo y Caleb, que ya se hace tarde, por favor. Dios les bendiga, hermanos, despierta con Betel, por favor, despierten a mi hijo Abraham Chávez, que ya tiene que alistarse para ir al colegio. Abraham, por favor, abran la puerta para que se salga ya del dormitorio y se despierte con Betel. Perfecto. Hola, hola, buenos días, saludos aquí, despierten a Lisette, Elvis, Antonio, Toñito, Brenda, Luana, André, María Inés, Rodrigo, Alejandra, Ricardo, Richie, Teresa, Techi. Aquí están los niños que están en la lista del colegio para que el gallito los despierte esta mañana en Betel Radio, la voz que inspira. Gallito, despertador adicional. Buenos días, Víctor. Buenos días, Roger. Roger, que está de vacaciones, ¿no? Nos escribe Josías desde Huancayo. Dice, les pido que despierten a mi papá para que me lleve a mi colegio. Que ya se despertó el niño y el papá todavía. Por favor, ¿qué está pasando? Bueno, gallito, gracias por habernos acompañado. Un adicional más, dos segunditos más, gallito. ¿Alguien se quedó dormido? ¡Despiértalo! Despierten a Adriel y André, por favor, que Dios los bendiga. Y hasta cumplimos con estos mensajes, siguen llegando los últimos. Buenos días, les pido que el gallito despierten a mis hijos Lucas y Josías, también a Dulce y Aretzi. Y hasta cumplimos con estos mensajes, cerramos porque el gallito se va a tomar su desayuno y ya los niños deben estar también tomando su desayuno, algunos despertando, algunos corriendo por la casa porque el tiempo les gana, como nosotros que también tenemos que correr a la pausa y regresar con la pregunta del día, rapidito la pregunta y luego estará con nosotros el doctor Ian Falvi. ¿Cuál es la pregunta del día? Es una pregunta de fe, es una pregunta maravillosa. Respóndela rapidito, por favor. ¿Qué oración fue respondida durante este año y te gustaría compartirla en Betel?
1: Nos vamos a una pausa. Ya volvemos con Despierta con Betel. 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
3: 6:32.
1: Ya estamos de regreso. Continuamos con Despierta con Betel.

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1: Cómo la música nos puede trasladar a momentos increíbles y años maravillosos. Corría el año 1995 cuando Steve Green lanzaba esta canción que se convertía en tu favorita, Buscando una ciudad. Ha pasado el tiempo y es un grato recuerdo que traemos aquí a Betel Radio, la voz que inspira. Son las 6:34, 6:34. Pedimos participación del público en torno a la pregunta: ¿qué oración fue respondida durante este año y que quizás te gustaría compartir con nosotros esta mañana? Que quizás te gustaría hacer un comentario en Betel Radio, la voz que inspira. Bueno, les agradecemos a cada uno de ustedes. Hay participación del público. María nos dice, por ejemplo: yo oré mucho por el tema de encontrar un trabajo y al fin el Señor lo puso en mi camino y ahora me encuentro laborando. Este ha sido un año que no comenzó muy bien, pero que el poder de la oración ayudó para que yo pueda encontrar un trabajo y, como se dice, ha ido mejorando, se ha ido encaminando y estoy agradecida por ser una persona bendecida. No, gracias a ti, María, por participar, por unirte a la conversación. Desde el Facebook de Betel Radio también el público participa y tú también lo puedes hacer en el WhatsApp antes que ingrese por aquí el doctor Falvi con un tema interesante para desarrollar aquí en Betel Radio, la voz que inspira. Así es que vamos a leer algunos comentarios que han llegado, por ejemplo, al Facebook. Nos dice Milagros desde San Miguel: mi querido padre me respondió entregándome un nuevo empleo con los beneficios justos y con salud, teniendo a mi familia. Qué bonito, esto es importante, ¿no? La salud, el pedirle al Señor, porque el Señor contesta, el Señor responde, el Señor nos atiende, el Señor nos da una mano. Prueba de ello es el momento de oración. Y yo recuerdo claramente un mensaje de hace una, dos semanas en el momento de oración con el pastor Ulises Heredia, de un señor que le habían robado su automóvil, su taxi, y que era su herramienta de trabajo y que lo estaban llamando para pedirle dinero y que le devolverían su unidad de transporte. Él pidió oración en la cadena que formamos a las 5 de la mañana. El pastor Ulises Heredia oró y al día siguiente nos llama este oyente de Betel y nos dice que sin pedirle nada de dinero, el carro se lo entregaron, el carro apareció. Miren qué bonita bendición de Dios. Dios está siempre en todo momento y en todo lugar. Él te escucha, Él me escucha, Él nos escucha. Y lo importante es que nosotros seamos abiertos también con Él y que le pidamos siempre con todo el corazón, con la fe y la esperanza grande. Bonitos testimonios son los que dejan aquí. El caso de Roberto, que nos dice que él pidió mucha oración por su padre, que se encontraba delicado, y que el Señor escuchó su clamor, que el Señor escuchó su oración y sanó a su papá de un momento difícil, de un momento complicado, de un momento en donde a veces los médicos no daban esperanza de vida. Pero ahí está la mano de Dios atendiendo y escuchando cada pedido de sus hijos, de nosotros que somos sus hijos. Bueno, muchísimas gracias a cada uno de ustedes por participar esta mañana en Betel Radio. Alejandro tiene un comentario, se une a la conversación. Vamos de inmediato en torno al tema que hemos planteado en Betel Radio. Hola, buenos días, Alejandro.
2: Buenos días, hermano Víctor. Bueno, la oración que yo he hecho, y estoy seguro que Dios me ha escuchado y me ha complacido mi petición, es bueno sobre mi salud. No, veo que mi hombro ha mejorado mucho, bastante. Y con la bendición de Dios, creo y casi estoy seguro de que no necesito operarme. Y estoy cada día mejor, trabajando más tranquilo, con mucha más gana. Ya no tengo ese desgano de estar descansando solamente. No, ahora estoy más activo. Dios me ha despertado nuevamente. Por eso estoy agradecido. Gracias y millones de bendiciones.
1: Gracias contigo, Alejandro, y ese testimonio maravilloso. Cerramos este bloque. Son las 6:38. La importancia del sueño en el adulto mayor. Qué tema para importantísimo el día de hoy, el que vamos a poner al aire y vamos a tocar la puerta. No, no está durmiendo, él está muy despierto. Es el doctor Ian Falvi.
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1: Doctor Falvi. Sí, sí está, ya, conexión. Aló, aló. Doctor Falvi, buenos días.
3: Buenos días, Víctor. Buenos días. ¿Qué tal, amigos de Betel?
1: Interesante el tema de hoy. Estábamos hablando del sueño. Diría, ¿estará el doctor Fabio ya despierto? Sí, ya está conectadísimo a Betel Radio, a la voz que inspira. ¿Qué tal, doctor? ¿Cómo está?
3: Bien, Víctor. Efectivamente, un tema muy interesante, bastante complejo.
1: Sí.
3: Muy bueno para tocarlo en la mañana también. No sé cuántos están despiertos o no, pero sin duda los que están despiertos, esperemos que hayan pasado un buen sueño. Y este es un tema, ojo, si bien cierto lo estamos focalizando para las personas mayores, pues no deja de ser de suma relevancia para personas más jóvenes, porque tener un buen sueño, solo para una cuestión de resumen, no solo pues hace que todo nuestro cuerpo se repare del trajín del día, sino que muchas veces, y a esto creo que yo le pongo la mayor importancia o el mayor peso, es que todas las cosas que aprendemos durante el día, también el sueño nos ayuda pues a encajar las cosas y todo lo visto aprendido. Entonces tiene eso una relevancia importante. Más aún porque yo esto voy a aprovechar para ser un poquito intrusivo, pero siempre hago el comentario que mucha gente dice, doctor, que yo tengo problemas para dormir y la única forma de poder descansar es, bueno, tomo esta pastilla para el sueño. Pero he ido donde un médico X y me ha dicho que si tomo mucho esta pastilla, se me va a ir la memoria, ¿no? Voy a perder la memoria, ¿no? Bueno, yo hago siempre la reflexión. Tú sabes, Víctor, que yo siempre trato de analizar siempre las situaciones, no ser tan parcializado ni absolutista, pero difícil a veces irse a algún extremo porque el prescindir, por ejemplo, de un medicamento para dormir es igual a no dormir bien. Y esta información es importante para ustedes porque el que no duerme bien, y aprovecho para sentar las bases de esta conversación, el que no duerme bien, pues también se olvida más a largo plazo. O sea, también uno comienza a tener problemas en la memoria, en el desarrollo cerebral. Entonces, yo sí soy una persona que siempre menciono, en general, en conversaciones o ya en consultas médicas directas, siempre hay que tratar de llegar a un punto intermedio. Los extremos, yo sí considero, Víctor, que siempre son malos.
1: Sí. Doctor Falvi, una consulta a propósito de lo que nos está comentando. Usted dice, no dormir bien afecta a la memoria. Cuando uno es relativamente joven, dice, no, estoy bien, no, ya si duermo 3 horas, yo me despierto fresco, bien. Pero es algo que con el tiempo se va deteriorando y después nos pasará la factura.
3: Claro, Víctor. Hago una analogía. A ver, Víctor, creo que a ti te ha pasado lo mismo que a mí. Imagínate, transpórtate a tus 15, 16 años. Mira, es un viaje bien largo, ¿eh? Tenemos que tomar pues más que un tranvía, tenemos que tomar un cohete, ¿ya? Yo te aseguro, Víctor, que tú te ibas a comer a las 9 de la noche un buffet y el día siguiente estabas como sin ningún problema digestivo, nada, una pequeña molestia, una chiquita, ¿no? Ahora te vas a comer un buffet a las 9 de la noche y nadie te levanta, Víctor, el día siguiente. Sí. Con malestar, fastidio. Entonces, ¿a qué me refiero esto? Que claro, cuando uno es más joven, tolera mejor algunas cosas. Pero ojo, no significa que no le pueda producir daño. El daño está formándose, solo que nuestro cuerpo lo tolera mejor. Pero si esto lo hacemos sistemáticamente, continuamente, de todas maneras, algo va a brotar. Lo mismo pasa con el sueño. Alguien joven, estudiante, bueno, también me ha pasado a mí, quiere que entre una materia en 2 horas, en la madrugada, porque el examen es ahí nomás, en la mañana, y se pone pues a leer como loco, pensando que con eso va a aprender. Y la realidad es que no aprende absolutamente nada. Puede rendir para el examen porque lo tiene ahí fresco, pero te aseguro que el día siguiente ya se olvidó todo lo que intentó aprender. Entonces, Definitivamente el tener sueño, el tener un mal sueño afecta la memoria y afecta también el ánimo y afecta también nuestras capacidades para poder hacer nuestras actividades de forma regular durante el día. Así que sin duda es difícil, no voy a decir que es sencillo, pero hay que tratar de buscar algunas estrategias para poder, pues, y que las estrategias muchas veces son individuales, no para todos la misma fórmula es igual, para poder tener un mejor sueño, una mejor calidad de sueño.
1: Doctor Falvi, Carlos se une a la conversación y nos pregunta: doctor Falvi, yo trato en lo posible de dormir mis 8 horas, a veces 7, pero en ese intervalo me despierto 3 a 4 veces en la madrugada. ¿Qué pasa? ¿Qué sucede con mi sueño? ¿Me está siendo perjudicial esto que dormir, digamos, 5 horas de corrido?
3: Claro, tendría que hacer la repregunta, ¿no? Esos despertares, ¿por qué? Al menos si hay alguna explicación. ¿Y a qué va mi comentario? Hay algunas personas que se despiertan a la noche porque tienen que ir al baño. Tienen una urgencia de ir para miccionar y eso se les quiebra el sueño. Entonces, claro, el problema en sí no es el mantenimiento del sueño, es que hay una cosa ajena que es, ¿no?, la urgencia de la vejiga que nos hace despertarnos. Entonces, claro, nuestro foco de mejoría es tratar de ver por qué micciona tanto. Toma mucho líquido, toma café en la noche, toma algún medicamento que estimula a miccionar, sufre de retención de líquido en las piernas, algo muy frecuente también, especialmente en mujeres, tiene un problema en la tiroides, etc. Como vemos, no es una, bueno, en hombres ni qué decirlo, pero un problema es en la próstata, también pasa eso. Entonces, claro, ante esa observación siempre hay que hacer una repregunta, ¿no? En el caso que es más difícil, en el caso que nuestro oyente, bueno, se despierte de la nada, o sea, sin ruido, sin cosas ajenas, habría que ya ampliar un poco más si esto viene de tiempo, es reciente, no vaya a ser que últimamente está muy tenso, muy estresado por algún tema también. Los que sufrimos de mucha tensión tenemos despertares nocturnos porque, bueno, los problemas están ahí, nos estimula nuestro cerebro y encima nos despertamos y nuevamente nos vienen pues esos pensamientos en la cabeza y nos dificulta dormir, se dormido otra vez. Entonces, yo creo que siempre digo, Víctor, difícil poder dar una única respuesta, pero creo que hemos dado un panorama de que no es tan sencillo, ¿no? Claro. Hay varias cosas que pueden afectar.
1: Varios factores que influyen. Doctor Falvi, aquí hay una curiosidad de Carlos Alberto que se une a la conversación, está en sintonía de Betel Radio a esta hora de la mañana, con frío, en Puno, me dice. Le envía un saludo al doctor Falvi.
3: Sí, bien abrigadito.
1: Bien abrigadito ahí con Betel Radio, la voz que inspira. Doctor Falvi, ¿esto es un mito o es una realidad? Hay personas que dicen, no, yo tengo el sueño ligero y así caiga un alfiler, me despierto, y no, yo tengo un sueño pesadísimo. ¿Es cierto lo de los sueños ligeros y pesados y a qué se deben?
3: Sí, bueno, no es que sea un mito, todos somos totalmente distintos en eso, ¿no? Inclusive yo podría dar fe que yo creo que desconsidero que sigo teniendo un sueño bastante bueno, entre 6 y 7 horas. No tan profundo como antes. Antes caía como piedra y no me despertaba, pero ni un temblor. Pero creo que todavía mantengo algo bien. Y por ejemplo, para pues nuevamente hacer la línea y que se entienda, toda la vida he escuchado a mi papá decir, él duerme 4 horas, 5 ya sería una cosa muy, pero muy memorable. Y que, bueno, de todas maneras, con reposo y profundo, ¿no? Entonces, mi comentario va que inclusive nosotros mismos, o sea, todos los que estamos acá presentes y oyendo acá en la radio, tenemos distintas calidades de sueño, formas de sueño. Aquí lo importante creo que tener en cuenta es, creo que esa es la pregunta clave, ¿no? Si es que el sueño que estás teniendo, independiente con el tiempo, ¿qué tan reparador es? Ese es creo que el punto clave. Gente que duerme como marmota, 9 horas, 10 horas, pero se despierta como si no hubiera descansado
1: con
3: nada.
1: Sueño, con sueño.
3: En serio, sí. Ahí existe un problema que se llama el apnea del sueño, la cual la persona puede dormir sus horas, pero se despierta como si no hubiera descansado absolutamente nada. Así que creo que el comentario de nuestro oyente, el más idóneo, sería, depende de ti, ¿no? Depende de qué tanto tu sueño es reparador, independiente de las horas que tiene, o independiente de qué tan superficial o profundo, y sobre eso, ¿no? Que por eso digo, no es un mito, es una realidad. Sobre eso se trabaja con alguna estrategia que pueda mejorar, dar un poquito más a lo que habitualmente ya tiene acostumbrado a hacer, ¿no?
1: Doctor Falvio, antes que nos gane el tiempo, hay muchas preguntas. Vamos a correr aquí. Buenos días, bendiciones. Mi mamá tiene 67 años, ya van casi 5 años. Ella duerme solo 2 o 3 horas, doctor Falvio, en la noche. Ya ha tomado pastillas, pero no le hacen efecto. ¿Hay alguna recomendación de su parte?
3: Uf, ojo, que hay que tomar bien el comentario, ¿ah? Yo diría que, bueno, si ha hecho ya un buen chequeo médico y no hay nada externo, ¿no? Nuevamente externo, mi comentario sería quizás hacer una evaluación con el psiquiatra. Nuevamente, tomen con calma, porque cada vez que alguien escucha la palabra psiquiatra, automáticamente se viene ese comentario que no debería ser, que yo no estoy mal de la cabeza. Esas son cosas retrógradas que ya hay que tener y hay que ponerlas de lado. Al psiquiatra, ¿por qué? Porque quizás hay algún tema emocional, hay un tema ahí cerebral que esté afectando, y o quizás requiere algún otro tipo de medicamento para que pueda conciliar mejor el sueño, ¿ya? Ojo, lo hago por esa intención, ¿ya? Así que creo que sería la mejor recomendación para indagar y prolongar un poquito, unas horas más y de descanso.
1: Doctor Falvi, buenos días, bendiciones y al equipo de Betel. Cuando duermo y escucho algún sonido, se me va el sueño y demoro para nuevamente conciliar. ¿Es normal eso?
3: Sí, es factible que mientras pasen los años, nuestro sueño ojo, puede ser más superficial. O sea, puede ser que ya ruidos que antes no nos despertaba, ahora no despierta. Entonces, sí, vamos a decir que es algo que nos puede ocurrir. A veces algunos sí, algunos no, o sea que no es una cosa constante, pero sí, o sea, sí es factible. Hay que tratar de buscar, ¿no?, todos los medios de poder aislar algún ruido que no nos esté, pues, despertando en la noche.
1: Perfecto, doctor Falvi, nos vamos bien despiertos hoy, que tengamos todos una buena semana, que al doctor Falvi le vaya de maravillas, que atienda muchos pacientes y si Dios quiere nos volveremos a reencontrar, doctor Falvi, un abrazo.
3: Gracias, Víctor. Como siempre, un gusto estar con ustedes y ya nos vamos mucho más activos y despiertos.
1: Claro que sí, y ahora vamos a ver dónde hay tráfico a las 6:52.
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1: Ya voy llegando, nos dice don Alfonso Baella, en un ratito a las 7 con el pie derecho, toda la información que quiere saber, lo que se dijo y no se dijo, qué fue y no fue en el debate, en un instante con el pie derecho con don Alfonso Baella aquí en Betel Radio. Ya está Anthony, luego del descanso, luego de las vacaciones, o seguimos con Víctor Senmanche. A ver, buenos días.
4: Por favor, mi querido Víctor. Y estamos acá. Quería contar algo sobre el programa anterior. A mí se me va el sueño cuando escucho la voz de mi esposa. ¿Es
1: Ah,
4: normal?
1: no sé, no sé, yo no sé, ojalá que no te esté escuchando ahorita. Si no te, si vuelve
4: Bueno, pero
1: mañana,
4: sí,
1: si vuelve
4: para
1: mañana.
4: decirte buenos días, vamos Perú, ya estamos ubicados correctamente y a toda máquina,
1: Anthony.
4: literal, para esta mañana de hoy lunes, arrancando una semana llena de positivismo. Luego de las vacaciones hemos venido recargados,
1: Sí,
4: Víctor, te
1: se
4: cuento
1: nota.
4: rapidísimo, nos vamos hasta la zona de Lima Norte 2, la avenida Panamericana Norte, el cruce con la avenida Trapiche, atentos, esto es en Comas, el tránsito está avanzando de forma regular por otro sector de la ciudad. Vamos rapidísimo del centro de Lima, en la avenida 28 de Julio, ahí en la plazoleta Jorge Chávez, inicio de la avenida Salar. Echeverry, encontramos un tránsito que está avanzando de forma rápida. Y finalizamos, atención al presente, reporte en Lima Este, ubicándonos exactamente a la altura de la avenida Ramiro Prialé, cruce con la avenida Huachipa, donde el tránsito se presenta cargado. Esto es en el sentido de este a oeste. Respétenme siempre las señales de tránsito, amigo conductor. Sobre todo el cruce peatonal es importante. Fuerte abrazo, Víctor. Positivismo, buena vibra para todos los oyentes de Betel Radio. Hasta aquí el reporte del tráfico desde la Policía Nacional del Perú, en coordinación con la Dirección de Tránsito y Seguridad Vial. Un amigo y seguro servidor, Anthony Vega.
1: Anthony, ¿ya ha venido con loncherita o las vacaciones ha dejado usted la loncherita en casa?
4: No, hoy no me he limpiado la lonchera. Me he escuchado, parece, y me han cortado la lonchera.
1: Ah, ya ve, la esposa escucha la radio, así que tenga usted cuidado. Manéjese con mucho cuidado. Guarde su distancia, como dice uno en el auto.
4: Fuerte abrazo, Víctor, para Roger, para todo el equipazo de Betel Radio. Felicidades.
1: Gracias a ti, que Dios te bendiga. Linda semana, son las 6:54. Bueno, ya nos vamos yendo. Es hora de cerrar nuestra participación, agradeciéndole a cada uno de ustedes que desde las 5:00 a.m. nos permitió ingresar a su vida a través de la radio, nos permitió ingresar a su hogar a través de la radio, y hoy también usted le puede permitir a Dios que ingrese a su vida. Claro que sí. Es un día maravilloso, es un lunes increíble. Sigan con Betel Radio, la voz que inspira. Gracias a todos por su participación, gracias a todos por su sintonía y al equipo de Betel Radio también. Hoy con Cristian Pardo en la coordinación, con Edgar, Víctor Infantas y el equipo de profesionales de Betel, te decimos hasta mañana, temprano a las 5 en Despierta con Betel.
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1: Para Dios vale el que obedece sus mandamientos. Dios los ve donde quiera que estén, donde quiera que estén. Por muy pobre que sean, por muy humilde, por muy rico que sean, donde estén, Dios los descubre. Dios no salvará a nadie porque es pobre, ni condenará a nadie porque es rico. Condenará al hombre y a la mujer por no obedecer a su palabra, por no haber creído en el Hijo de Dios, a quien Él envió para salvar al mundo de sus pecados. El que no cree en el Hijo de Dios ya es condenado. Pero el que cree en el Hijo de Dios, pobre o rico, con título o sin título, el que cree que Jesucristo es el Hijo de Dios, será hecho Hijo de Dios.
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0: 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Mas a Jehová vuestro Dios temeréis, y Él os librará.
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3: En Betel Radio, esta es la hora exacta.
4: 7 en punto.
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6: ¿Qué tal, amigos? Bienvenidos a una nueva edición de Con el Pie Derecho por Betel Radio 100.1 de la FM. Muy buenos días, estamos domingo 25, estamos todavía con domingo nosotros acá, perdónenme. Estamos lunes 25 de mayo. ¿Cuánto es? 7 más 5, 12, ¿no es cierto? Estamos a 12 días o 11 días de las elecciones. Día fundamental, día esencial, tremenda responsabilidad de todos los peruanos para con la nación. Es el momento, señora, señor, que usted reflexione plenamente, con visión de futuro, con, digamos, el pensamiento en la familia, para ver qué decidir cuando usted esté solo frente a esa cédula de votación y sepa cómo tiene que tomar esa decisión. Una decisión que no es la de poner un gobierno por 5 años, que no es en modo alguno simplemente de elegir entre dos opciones, una o la otra, según lo que me guste o no. Es mirar qué cosa es lo que esta hermosa tierra que nos acoge, este paraíso que se llama Perú, en el que Dios nos ha puesto, tiene por delante para los próximos, no solamente 5 años, ¿no? Porque lo que pase en este gobierno de 5 años, estamos seguros, puede sentar las bases para 10 o 20 o 30 años, así es. Entonces, esa oportunidad que tenemos los peruanos, podemos hacerla como un salto realmente, si sabemos tomar una decisión correcta ese 7 de junio. Bueno, entonces, vamos a ver cómo han estado las noticias el día de hoy en nuestro programa. A ver, veamos la primera. Evidentemente, ayer fue un día de debate interesante. Fuerza Popular y Juntos por el Perú confrontaron propuestas en el intenso debate técnico que se llevó a cabo en el Jurado Nacional de Elecciones. Si usted ha visto algo de televisión, se habrá dado cuenta que hubo lo que le estoy contando. Pero si no lo ha visto, ya las redes tienen que, ya está invadida con información relacionada a lo que es este acontecimiento. Usted verá clips, bytes, una serie de informaciones que se refieren a lo que ha sido el debate de ayer. Los equipos estuvieron conformados por gente muy conocida, por ejemplo, como el exministro de Economía Luis Carranza o el señor Pedro Franque, que han sido ministro con Pedro Castillo. Lucho Carranza ha sido ministro con Alan García. Ambos tienen experiencia. Por supuesto, la Carranza es mucho más intensa y mucho más, importante en resultados de crecimiento, de, digamos, disminución de la pobreza y de crecimiento de la clase media como pocas veces en la historia del Perú. Si hay alguien, y sinceramente no es porque Lucho Carranza sea quien es solamente, pero objetivamente, números a la vista, Lucho Carranza puede exhibir uno de los mejores resultados en la historia económica del Perú y seguramente de algún país, por los números que él manejó cuando era ministro de Economía. Bueno, han estado todos ahí conversando. Ahora vamos a tocar un poco más los temas. Vamos a ver varios bytes, por supuesto, del debate. Otro tema tiene que ver con, un meeting en Ica, que vemos que refuerza el vínculo entre Roberto Sánchez y Antauro Humala. Los señores de Juntos por el Perú están diciendo que prácticamente ya no saben ni quién es el señor Antauro Humala, ¿no? Que es un amigo, sí, está por ahí. En realidad, buena gente, ¿no? Sí, lo conocemos, nos hace algunas intervenciones, ¿no? Nos da seguridad con sus etnocaceristas, pero no es parte de la propuesta, ¿no? Y Frank ha dicho, si él se queda, yo me voy, ¿no? Todo eso, pues, es una frase para, en realidad, tranquilizar las aguas. Porque, en el fondo, lo que todos vemos, porque no es lo que decimos, sino lo que hacemos. Y lo que hace Roberto Sánchez, claramente, y la prueba es este meeting en Ica, refuerza el vínculo de lo que sucede con el señor Antauro Humala. Antauro y él son, en realidad, exactamente lo mismo y son parte de la propuesta política para lo que viene si él gana las elecciones. Por otro lado, también hablando del candidato Roberto Sánchez, hay este tema de la consultoría que Roberto Sánchez dio a Editora Perú por 32 mil soles. Y bueno, pone obviamente bajo la lupa su experiencia política, ¿no? Él fue consultor comercial externo para identificar oportunidades, negocios y captar publicidad para El Peruano. Fíjense, ese tremendo título, ¿eh? Qué interesante. Y le han pagado 32 mil soles. Qué suerte. Caramba, qué interesante. Bueno, según el informe, el psicólogo, señor Roberto Sánchez, presentó documentos observados por la propia entidad sin una estrategia comercial clara, pero sí pasó por caja a cobrar. Cosa que claramente parece haber sido básicamente el favor, ¿no? El favor seguramente de algún castillista que estaba cerca o de otro partido. Habrá que ver bien exactamente cuándo se llevó a cabo esto. Es en el 2019, antes que entrara Pedro Castillo, si no me equivoco, en el gobierno del señor Vizcarra o Sagasti. Habrá que ver cuándo ha sido. Por otro lado, Jorge Nieto, con el partido del Buen Gobierno, realmente es el famoso parto de los montes, ¿no? Se mueve todo el cerro y sale un ratón. Tanto se dice que iba a haber un pronunciamiento, un debate, una serie de intercambio de pensamientos e ideas. Han convocado a la prensa, han hecho, sinceramente, un movimiento de tropas impresionante para decir que algo iba a ocurrir telúrico. ¿Y qué cosa ha dicho el señor Nieto finalmente? Bueno, muy simple, ha dicho, bueno, vamos a votar nulo, ¿no? Viciado. Vamos a poner por un buen gobierno en la cédula. O sea, de una manera que nos llama la atención en el sentido siguiente, ¿no? Un hombre con experiencia política, se supone, anda creyendo o diciendo que en realidad alguien lo va a seguir porque dice una cosa así, cuando los votos que tiene Nieto, si no un partido inexistente, no son de Nieto. En realidad son prestados. Entonces, si decimos con bastante frecuencia y lo señalan los que conocen de política y son actores políticos y cualquier analista, que los votos en realidad no se pueden endosar, no se pueden dirigir o redirigir. Yo no puedo decirle a las huestes que votaron por mí, ahora voten por el otro, porque eso es muy difícil, ¿no? El voto es, en los números que él puede haber tenido, es muy difícil que alguien le diga, sí, cómo no, Jorge, yo voy a hacer lo que tú me dices con mi voto. Por no decir, es imposible. Entonces, lo que hace Nieto es básicamente sentar su posición, la de su posición. O sea, personalmente, él ha dicho, él va a marcar viciado. Vamos a ver cómo juega eso en el futuro cercano. Vamos a ver. Y terminaremos con decir que el Jurado Nacional de Elecciones va a fiscalizar las elecciones primarias para los comicios regionales y municipales de 2026. Bueno, habrá que ver cómo se lleva a cabo esa fiscalización, pero eso es en realidad la noticia que les alcanzamos para que vean que continúa trabajando, esforzándose o tratando de cambiar la realidad que tenemos sobre esta institución. Y hoy tenemos como invitado al señor Carlos Spa. Carlos Spa ha sido candidato presidencial. En realidad tuvo una sorpresiva votación porque es un partido nuevo, no es conocido, y haber sacado de un partido que él había fundado cerca de 600 mil votos, 500 y pico mil votos, cerca de 600 mil votos, no es poco. Es en realidad un montón de votación. Donde le ha ganado a candidatos o políticos con mucho más tiempo en diversas ciudades o en diversos espacios. Es muy interesante lo que tiene como capital político Carlos Spa. Ese capital político puede ser el principio de algo mayor, puede ser el, digamos, inicio de una campaña, una figura, una propuesta, porque Spa tenía una serie de principios e ideas que tenían cierto grado de disrupción. Por lo pronto, Spa ha tenido en Puno votaciones muy importantes y en otros, digamos, espacios geográficos del país, donde podría uno parecer que no, porque como se le ve un hombre más bien del mundo corporativo, podría parecer que con esa imagen no tenía nada que hacer en Puno, un lugar donde algunos han ido y les ha jugado en contra, ¿no? Para muchas personas y para ciertos políticos o para ciertos comunicadores, Puno es un lugar agreste. Pero para otras personas, en Puno se mueven como pez en el agua. Bueno, Spa ha tenido una relación con Puno muy cercana. Lo recuerdo porque nos ha comentado en varias oportunidades lo que pasaba con Puno. Pero lo interesante es que podría haber ahí un derrotero mayor, ¿no? ¿Querrá Spa continuar en política? ¿Va a hacer algo en la municipal, en la regional? ¿Se va a unir con alguien? ¿Está con Keiko Fujimori bajo alguna condición? ¿Va a ser parte del gobierno de Keiko si Keiko gana? ¿Qué piensa el debate de anoche? En fin, esas y otras preguntas más se las formularemos a Carlos Spa dentro de más o menos 20 minutos. Así es. Así que regresamos nosotros para hablar de lo que ha sido el debate de ayer. Como usted sabe, ayer ha habido debate y el debate es importante porque podemos escuchar y saber cómo es que los grupos están planteando los temas de Estado frente a los peruanos. Los debates técnicos pueden ser aburridos, es verdad, pero si a usted le interesa racionalizar el voto, cosa que no es común, porque la gente, yo lo he dicho y lo sostengo, la gente no vota por planes de gobierno, tampoco por equipos técnicos. La gente vota por percepciones, por sensaciones, por emociones. Y así es, el voto es emocional, no tiene nada que ver en la gran... En la gran mayoría, el voto no tiene que ver con cuál es la calidad de tu propuesta. Eso es imposible, no en el Perú, en el mundo entero. Entonces, sí es interesante, de todas maneras, saber, porque para un grupo de peruanos, muy pequeño creo yo, hay un tema técnico que revisar. O sea, la intelectualidad, las personas en el mundo corporativo, las personas en el mundo financiero,

0: debate que comenzó a las 8, terminó casi a las 10 de la noche, y hemos tenido la oportunidad de escuchar a los equipos, ¿no? La señora Keiko Fujimori despidió como mamá a sus hijos y los mandó en una combi hasta el lugar de JNE para que puedan, digamos, hacer uso de la palabra y demás. Hicieron lo propio de otra forma el equipo de Juntos por el Perú, y en todo caso ambos equipos estuvieron listos a la hora. Y más allá de los temas técnicos, me refiero a que si el audio no salió al principio, que si etcétera, ese fue el formato escogido por el JNE y esa fue la forma en que se planteó el asunto. Para algunos un poco aburrido, para otros interesante. Veamos algunos de los bytes de lo que sucedió ayer. A ver, ¿qué cosa dijo, por ejemplo, Rosángela Barbarán, que es congresista de Fuerza Popular? Pero ella habló sobre el tema específicamente de la juventud, el deporte, y dijo algo importante sobre José Domingo Pérez, hablando de educación y de salud. A ver, ¿qué fue lo que dijo la congresista? Escuchemos, por favor.
1: Es importantísima. Y yo les pregunto a los jóvenes si sabían que el nuevo jale José Domingo Pérez fue capaz de mandar a matar a los animales del ex presidente PPK. Yo creo que esto tenemos que prevenirlo, y para eso es que planteamos los CUL, los Centros de Oportunidades y Orientación Local, para que los jóvenes puedan acceder a acompañamiento psicológico 24/7. Es momento que la Política Nacional de Juventud sea tratada con respeto y no como lo hizo el señor Pedro Castillo, entregándole la SENAJU a sus amigos de Chota y no a jóvenes que realmente podrían liderar esta propuesta.
0: Bueno, lo que se refiere la señora Barbarán es absolutamente cierto, comprobable, y además que ya está publicado en los medios hace algunas semanas o meses. Y es que en el momento que se producen las diligencias para tomar los bienes de Pedro Pablo Kuczynski, en función de una posible reparación civil, toman la casa que ellos tenían en Cieneguilla. Una casa por lo demás estupenda, yo he tenido oportunidad de estar ahí un par de veces con Pedro Pablo, y realmente era una casa hermosísima, ¿no? Tenía un coliseo de gallos, tenía caballos de paso, un jardín precioso, cuadros, muebles muy bien decorados. Era una casa realmente muy bonita, una casa de campo muy bonita. Creo que era un terreno de 10.000 metros o algo por el estilo, o creo que era más grande. Creo que estaba cerca inclusive al río, o a espaldas o al lado del río. Una casa muy bonita. Y muy bien mantenida, era una casa muy bonita. Esta casa fue tomada y fue destruida, porque lo que hacen estas instituciones del Estado es tomar las casas como posible reparación civil y destruyen los bienes, los destruyen, no los mantienen, los destruyen. Pero en ese tema, en ese momento, en esa circunstancia, más allá de destruir una casa que no tenían por qué hacerlo, estas son el problema justamente de estas formas en las que la justicia avanza como que hubiera sentencias anticipadas. Entonces a un sospechoso le quita su casa y la destruyes como si fuera una parte de la venganza de la sociedad o del Estado, de la justicia, por lo que supuestamente has hecho. Y si no lo has hecho, pues ya se vengaron de ti igualmente, y por supuesto esto no te lo va a arreglar nadie. Pero ahí habían animales, habían perros que cuidaban la casa, habían caballos, habían burros y habían otras mascotas. Creo que habían, no sé si cuyes, pero habían tortugas y demás. Y cuando le preguntan a José Domingo Pérez, en opinión de la señora Lancha, la esposa de Pedro Pablo Kuczynski, que es la que cuenta esto hace poco, le dicen, bueno, ¿por qué qué va a pasar con estos animales? Porque tienen que darle de comer. Bueno, que los maten, que los sacrifiquen, porque no tenemos nada que hacer con esto, que maten a los perros, a los caballos, a los burros y que no molesten. Bueno, hay que ser un poco, no sé, no lo quiero sustentivar, no quiero adjetivar, más bien usted, donde esté, ¿cómo llamaría a una persona que quiere matar a los perros, a los gatos, a los burros, a los caballos, a las tortugas, a los cuyes, a los patitos, que tiene alguien en su casa porque la justicia le ha tomado la casa y los quiere matar? Y le dice, échenles veneno o mátenlos para que no molesten. ¿Cómo calificaría usted a esa persona que da esa orden? ¿Y cree usted que esa persona que da esa orden o que esté involucrado en esa toma de decisiones podría ser después un ministro de Estado que administre justicia? ¿Justicia? ¿Le parece a usted que tiene el equilibrio psicológico, emocional, para poder administrar justicia en un país como el nuestro, pero además ser el principal asesor jurídico del presidente de la

0: República? Bueno, esa es la pregunta que hay que hacerse cuando uno vote, ¿eh? Por si acaso. ¿Qué más dijo la señora Barbarán, ¿no? Creo que cuestionó también el apoyo de Juntos por el Perú a las leyes pro crimen. A ver, escuchemos, por favor.
1: El principal flagelo en nuestro país es la inseguridad ciudadana. Y hay quienes han gobernado y no entienden lo importante que es apostar por el deporte. Le quieren confiar la transformación del deporte a quienes hicieron los peores Juegos Bolivarianos o al señor Carlos Neuhaus, que logró que el legado hoy sea concebido como una extraordinaria experiencia a nivel internacional.
2: Bueno, efectivamente la inseguridad es una gran amenaza para todos los peruanos, pero ¿qué podemos esperar de un partido que apruebe y defiende las leyes pro crimen? Es algo que todos los peruanos sabemos cómo nos llega a los que menos tenemos, incluso a los bodegueros, a los transportistas, y que nosotros como Juntos por el Perú nos comprometemos a derogar desde el primer año de gobierno.
1: Hay momentos en donde no se puede ser tibios. De este lado siempre encontrarán decisiones por convicción y no por conveniencia. Juntos por el Perú votó por las mal llamadas leyes pro crimen, pero como están en campaña no pueden aceptarlo. Yo creo que es momento que los jóvenes entiendan qué partido realmente ha batallado para darle oportunidades y qué partidos los ha utilizado durante todo este tiempo, porque siendo gobierno y siendo parte de varios gobiernos, porque ha trabajado más de 12 años en el Ejecutivo, no han hecho absolutamente nada.
2: Señora Barbarán afirma es falso. Nosotros no hemos votado a favor de las leyes pro crimen ni las defendemos descaradamente en campaña. En segundo lugar, no me avergüenzo de trabajar por el Estado porque estoy calificado para ello. Pero no se puede trabajar en un Estado donde la inestabilidad política nos lleva a tener ministros y viceministros que apenas duran 6 meses. Y esa no es nuestra responsabilidad, señora Barbarán.
0: Bueno, eso era el señor Zunini, ¿no? Que estuvo haciendo el contrapunto con la señora Barbarán. Antonio Vinelli, del equipo de Fuerza Popular, ha tocado los temas de agricultura, producción y demás, y dijo cosas interesantes. Acá está su planteamiento, escuchemos por favor.
3: Y quiero dirigirme a la población. No se trata de Keiko sí, Keiko no. No se trata de izquierda versus derecha. No se trata de fujimorismo versus antifujimorismo, se trata del orden versus el caos. Por eso nosotros apostamos por la fuerza de la agricultura, la fuerza del orden, la fuerza del Perú. Muchas gracias.
0: Bueno, yo creo que ahí en la parte central y medular de del comentario del señor Vinelli se desprende un hecho que hemos venido comentando aquí también y que yo creo que usted cada vez tiene más claro, y si no lo tiene claro, le pido que lo tenga claro. Es el hecho de que no es una votación para ser o para definir entre fujimoristas y antifujimoristas. Ni siquiera izquierda derecha, en verdad. Esta votación es por el Perú, en realidad. Es si usted quiere ver al Perú crecer, desarrollarse, con más inversión privada. Y ojo, porque hay gente que dice, no queremos inversiones, que vengan los extranjeros. Mire, más allá de si a usted le gustan o no los extranjeros, le quiero decir algo. La inversión privada en el Perú es en una gran proporción, por no decirle casi mayoritaria, pero debe ser del orden del 70-80% inversión privada nacional. El gasto peruano es peruano, de peruanos. O sea, la economía en el Perú se mueve por la economía en el Perú. Obviamente tenemos anclas extraordinarias de desarrollo económico como la minería o la agroindustria, pero el consumo es peruano, de peruanos, hecho por peruanos. Y el sentimiento en la población cuando se mueven las agujas lleva a que la gente vaya o no vaya a gastar y a invertir. O sea que la inversión en el Perú, la verdadera inversión, la que mueve las agujas, es 100% peruana. No tiene nada que ver con extranjeros, nada. Sinceramente, casi nada, no, pero muy poco. Entonces, sí es importante pensar en esto de que estamos votando. ¿Por qué no? Por más desarrollo, por más inclusión, por más justicia en realidad, ¿no? Y por más democracia y libertad, por supuesto. Bueno, pero ¿qué dijo el señor César Guarniz? Entiendo que César Guarniz ha sido candidato por el partido del señor Carlos Álvarez. Es lo que he leído dentro de la información que sale así. A ver, escuchemos qué dijo él respecto a estos temas, por favor.
4: Tenemos que reformar el Midagri. un Minagri moderno, un Minagri digitalizado y que fortalezca y llegue al beneficio de los pequeños productores. Además, planteamos en medio ambiente derogar la ley antiforestal que ha sido aprobada por el fujimorismo. Así es que con la agricultura al poder, los pequeños productores vamos a deshiervar a esta clase política tradicional que nos está haciendo daño. Juntos lo haremos.
0: Bien, y está también con nosotros esta imagen, este dicho de Carlos Neujas. A ver, escuchemos qué dijo. Carlos Neujas es una persona muy importante porque él ha sido el que diseñó, construyó y ejecutó el tema de los Panamericanos. Le dieron plata, él dijo, acepto el reto antes de tiempo, y después devolvió plata inclusive. Creo que es la única vez en la historia del Perú que alguien devolvió plata. Ese es Neujas. Escuchemos.
5: Hermano, el Perú, como lo dijo hace años mi amigo Felipe Ortiz de Ceballos, es un país sobrediagnosticado y subejecutado. Según la Contraloría, existen 2.241 obras públicas inconclusas valorizadas aproximadamente en 73.000 millones de soles. Hay hospitales sin terminar, carreteras inconclusas, sistemas de agua abandonados, etc. El presupuesto existe, pero el gobierno de hoy es incompetente. No es solo burocracia, es una falta de respeto al ciudadano, es caos y el caos paraliza. El Perú no está detenido por falta de recursos. El Perú está detenido por gobiernos que tuvieron la responsabilidad de responder a la gente y no lo han hecho. Nuestro país ya vivió una etapa donde la obra pública volvió a ponerse al servicio del ciudadano, como fue durante la época del ingeniero Fujimori. Se hicieron caminos, luz, agua y obras que cambiaron la vida para la gente. Pero no nos referimos solamente al para el pasado. En el presente también mostramos que con orden y decisión las cosas sí se pueden hacer. Los Panamericanos son el ejemplo donde el Perú ejecutó infraestructura de nivel mundial en tiempo récord y por debajo del presupuesto. Lo sé de primera mano porque me tocó liderar esas obras. Pero infraestructura no solamente es construir, también es prevenir. Nuestro país sufre lluvias en el norte, sequías en el sur, familias perdiéndolo todo porque los gobiernos ineptos nunca hicieron las obras necesarias. La última vez que hubo un estado estuvo preparado para enfrentar el Niño fue en los años 90.
0: Otro de los hombres claves, otra de las personas con una enorme serie de prestigio en el mundo de la economía y la política es Luis Carranza. Y él lidera el equipo económico de Keiko Fujimori. Muy importante la presencia de Luis Carranza. No sabíamos que estaba ahí. Y ha declarado varios temas. Escuchemos uno de los bytes de Luis Carranza, por favor.
6: Y es la señal más clara de que hay un caos en Juntos por el Perú, porque al final del día no sabemos qué cosa es lo que van a hacer de hipotéticamente llegar al gobierno. Hablan por un lado en el plan de gobierno de cambiar la constitución, de tener impuestos a las sobreganancias, de aumentar la regulación, el control del Estado, ¿no? Y no se menciona en ningún momento estabilidad económica, autonomía del Banco Central. Y eso empiezan a comentarlo recién en los últimos días, ¿no? Entonces es parte de una estrategia más que un verdadero pensamiento de lo que necesita nuestro país.
7: Es una parte.
0: Hubo un contrapunto con Pedro Franque, que es, digamos, la otra cara de la moneda. ¿Qué dijeron entre ambos? Escuchemos.
8: Año 2022, la inversión privada en el Perú no creció nada. Y perdimos ese año 2022, perdimos 393 mil puestos de empleo en el Perú. Entonces no sé de dónde saca el señor Franque sus cifras.
7: Señor Franque.
9: Las cuadras donde muestran que en los 6 meses de mi gestión hay 300 mil empleos están publicados en la hoja web del Banco Central de Reserva. Pero me sirve para recordar que el fujimorismo quiere decir que no ha tenido nada que ver con la política económica de estos años, pero el senador Arista fue ministro un año completo en el Ministerio de Economía y Finanzas y hace poco el presidente del Congreso, Fernando Rospigliosi, prácticamente ordenó con un tuit al ministro de Economía y Finanzas que pagara 450 millones de dólares de aviones al mismo tiempo que nuestros jóvenes no tienen becas para poder estudiar.
7: Señor Carranza.
10: Sí, yo creo que hay un error ahí.
8: porque el señor Frank está tomando cifras del 21 y veníamos de pandemia, 2020 fue pandemia. Entonces, comparar 21 con el 20 es un truco bajo.
0: Pero Carranza obviamente tiene razón. ¿Cómo vas a comparar un crecimiento si vienes de cero? O sea, la pandemia estaba parado el país. Lo que sea que tú hagas es absolutamente fuera, digamos, de cualquier tipo de mérito. No, no, no puedes decir eso, pues. Es bueno, es al estilo Frank en todo caso, ¿no? El hombre que le pica el ojo y le hinque el hígado cuando ve un carro de lujo pasar delante de él. ¿Qué será, Dios mío, si lo sientas en algún lugar donde hay demasiados carros de lujo en el Perú? ¿Qué le irá a pasar? Pero algo más dijo en todo caso
10: Betel.
0: También el otro José Recoba, el hombre que es hombre muy conocido y que podría ser el hombre clave en el manejo de la política sanitaria y de salud del nuevo gobierno si logra llegar Keiko Fujimori. A ver, escuchemos.
11: Uno de los grandes flagelos de la salud mental en nuestro país, sobre todo en los jóvenes, son las drogas. Y el guardaespaldas de su nuevo jefe tiene una historia de consumo de marihuana que es preocupante. La marihuana ha malogrado una generación en nuestro país. Pero hoy vimos cómo los que dicen hablar en nombre del pueblo vienen al lugar de dar soluciones, vienen a dividir. Ellos ya gobernaron, tuvieron su oportunidad y quieren seguir con la misma receta. Proponen usar tus sueños para su propio beneficio. Cuando ellos tuvieron la oportunidad, les dieron la espalda. Esta elección no es de derechas ni de izquierdas. Esta elección es para saber si vamos a continuar con el caos o vamos a poner orden. Nosotros tenemos el orden. Los invito a todos a poner orden en nuestro país con la fuerza.
0: Bueno, esa es la verdad de la milanesa, ¿no? ¿En cuál es la verdad me refiero? Bueno, esto de la marihuana no es un descubrimiento. Simplemente lo que ha contado el doctor Recoba es un hecho público. Y además que lo ha comentado el señor Antauro Humala, y él tiene la libertad seguramente para tener cualquier tipo de vicio, pero hay que tener claro que es así y que está al costado de un hombre que es Roberto Sánchez, que piensa en las ideas, en la personalidad, en las, costumbres y en los estilos del señor Antauro Humala. Y andan juntos, porque eso se, evidencia por el mitin en Ica del que hemos conversado. Toda la guardia que tiene el señor Roberto Sánchez en todo momento y lugar es del mundo y del equipo de etnocasistas de Antauro Humala. Están ahí presentes por razones diversas. Entonces sí estamos frente a un hecho incontrovertible. Esa imagen que ven ustedes ahí es de los dos juntos y revueltos, porque esto es permanente, no es el único caso. Permanentemente la presencia de Antauro Humala, con todo el historial que tiene este señor, acompaña, persigue y va a marcar, creemos muchos, el destino de un futuro posible gobierno del señor Roberto Sánchez. El antaurismo va a ser en el fondo el que va a gobernar si gana Roberto Sánchez. Vamos a irnos a una pausa comercial, amigos, porque llega la hora de conversar con nuestro invitado, Carlos Spa, para que responda a varias preguntas. ¿Cuál va a ser el presente futuro, electoral de él, y cuál va a ser el futuro de Carlos Spa? ¿Qué va a hacer en la actual campaña de segunda vuelta? Quedan 15 días. ¿Va a participar? ¿Va a apoyar a Keiko? ¿Va a decir que voten en blanco, nulo, viciado? ¿Qué va a hacer? ¿Cuál es la posición de Spa? ¿Y qué va a hacer Spa en el futuro? Bueno, venimos después de una breve pausa comercial y conversamos con él aquí en directo en Con el Pie Derecho por Betel 100.1 de la FM. Inmediatamente regresamos.
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1: 7:33.
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2: Bien, amigos, seguimos con el pie derecho por Betel 100.1 de la FM. Tenemos a Carlos Spa, una revelación en realidad, porque Spa era una persona desconocida en el mundo electoral, en el mundo de los partidos, de las candidaturas. Él ha sido un periodista conocido porque ha, digamos, dirigido medios de comunicación, ha dirigido programas de televisión, un hombre muy conocido en los medios. Pero, digamos, en el mundo de las candidaturas no estaba Spa, nunca en ningún bolo. Y de repente hizo un partido, apareció, descolló y sacó más de 500,000 de votos. No logró estar en el Senado, en diputados y tampoco en la presidencia. Pero con 500,000 de votos, ¿usted qué haría? Señora, si usted se va a su casa, usted se queda, ¿qué puede ser y cuál será el futuro de Carlos Spa? Es una pregunta interesante. Carlos, gracias por acompañarnos.
3: Muchas gracias, Alfonso, por la invitación, pero hay que hacer una pregunta adicional. ¿Un candidato es dueño de los votos de las personas que votaron por él? O sea, cuando el señor Nieto, por ejemplo, dice, no, el millón de votos de personas que han votado por nosotros, vamos a decirles para que voten blanco viciado. ¿Se tiene esa capacidad? ¿No hay un cierto desprecio por parte de los políticos en relación a las personas que buenamente han decidido votar por uno? O sea, las personas votan por uno por una decisión individual. O sea, no es que sea una audiencia, un bloque. Es cada individuo decide votar por las razones que quiera, por un candidato, y luego pasa el tiempo y pueden decidir votar por otra persona. No tienen por qué seguirle ni llevarlo de las narices ni de la mano a un candidato por el hecho que haya votado por él. Entonces hay que tener mucho cuidado. Yo creo que hay que tener un poquito más de respeto por los votantes, por la inteligencia de los votantes, y no creer que porque han votado por uno, entonces uno ya es dueño de esos votos, ¿no?
2: ¿Criticas lo que ha hecho Nieto?
3: Totalmente. O sea, justamente ayer estaba comentando, le decían que el señor Nieto había asumido una actitud tibia, ¿no? Que era un tibio. Yo no creo que el señor Nieto sea tibio ni que haya tenido una actitud tibia. Es una actitud fría, fríamente calculada. El señor Nieto personifica al político calculador, el que actúa, que da cada paso por cálculo político.
2: Para sí mismo.
3: Para sí mismo y para su conveniencia. Entonces dice, no, hemos tenido una reunión muy grande, sesuda del partido, hemos debatido. ¿Qué cosa han debatido? ¿Han debatido, por ejemplo, entre votar por Keiko y votar por Sánchez? No. Ellos han debatido entre votar por Sánchez y votar blanco viciado. Eso es lo que han debatido. O sea, seamos sinceros. Y si han debatido eso y han decidido votar blanco viciado es porque no les conviene políticamente, porque creen que si Sánchez sale elegido, lo van a poder vacar, no les conviene, se van a quemar. Y si no sale elegido, también se van a quemar. Entonces, por eso han decidido llamar al voto blanco viciado.
2: O sea, esa reunión para ti fue un show porque él tenía ya preestablecido y claro que iba a decir lo que
3: totalmente
2: dijo. Y lo que necesitaba era rodearse de una especie de sesión colegiada, de un emo corporativo, de partido político. Pero en el fondo, él ya sabía que iba a decir que no, porque a él en lo personal, no le conviene sino estar ahí donde está señalando en su comunicado.
3: Totalmente. O sea, el señor Nieto es un político profesional, es un político de una larga trayectoria. Durante su larga trayectoria ha sido diplomático, representante del señor Fujimori, después del autogolpe el 5 de abril, luego aparecen fotos junto con los fujimoristas, ha sido ministro de Defensa, ministro de Cultura de PPK, o sea, es un político de trayectoria muy larga, ¿no? Sabe moverse, sabe flotar, y sobre la base del cálculo político que siempre ha desarrollado.
2: Bien, ¿por quién va a votar en la segunda vuelta el señor Carlos Spa?
3: ¿Por Keiko Fujimori?
2: No tienes duda, no estás viendo si es así o asá, sino lo tuyo es muy claro, preciso y sencillo.
3: Es totalmente claro. El Perú se encuentra en este momento en una encrucijada y nosotros tenemos que pensar no en función del cálculo político, hay que pensar en función de la conciencia. Hay que tener conciencia política, no cálculo político. Y la conciencia política está en función de qué, de los principios, en función de tu ideario, en función de tu programa, en función de las propuestas que has presentado a lo largo de la campaña electoral. Entonces nosotros decimos, bueno, el fujimorismo tiene sus luces y tiene sus sombras, tiene sus partes positivas y sus partes negativas, pero el comunismo, el izquierdismo, el señor Sánchez, todo tiene negativo. Yo no veo una sola cosa positiva en el caso del señor Sánchez. El señor Sánchez, por ejemplo, camina y se precia de su cercanía con Evo Morales. Fíjense lo que está ocurriendo ahora en Bolivia. Ayer o anteayer he visto unas escenas que me han hecho recordar la época del 80, el 90 que hemos sufrido tú y yo y tantos peruanos. Unas colas interminables en Bolivia para comprar pollo y le ponen un sello con tinta indeleble a las personas para que solamente puedan comprar un pollo. Ese es el nivel de zozobra y de abandono y de ruina económica en el que ha quedado Bolivia después de Evo Morales. ¿A eso queremos exponer al Perú? De ninguna manera.
2: ¿Qué va a hacer Carlos Spaak con su capital político? Porque igual, en la línea de lo que tú señalas, ha habido 500,000 de votos que hay electores que confiaron en tu propuesta política. ¿Eso se va a diluir entonces? ¿Ya no va a existir este partido que tú fundaste? ¿Vas a continuar en la política candidateando de alguna manera? ¿No tienes idea todavía?
3: Bueno, yo en primer lugar yo agradezco así emocionadamente. Para mí ha sido una experiencia muy, me ha hecho realmente de humildad, ¿no? Que haya habido 560,000 peruanos y peruanas que hayan decidido votar por nosotros. Y me llena de orgullo además, porque la mayoría de nuestros votantes han sido de sectores populares. Nosotros en distritos como Jesús María, La Molina, Surco, San Isidro, Miraflores, hemos logrado una votación insignificante, porque haya predominado el voto del miedo, ¿no? Del mal menor, del voto perdido. En cambio, en los sectores populares, ahí es donde tenemos el grueso de nuestros votantes y también de los jóvenes. Por eso que para mí realmente ha sido una experiencia muy hermosa esta campaña electoral y me siento realmente muy emocionado y humilde de que tanta gente de escasos recursos haya decidido votar por nosotros, por nuestras propuestas. Yo siempre he tratado de ser, como periodista, como comunicador, siempre he tratado de decir la verdad de lo que yo pienso. Muchas veces me he equivocado, pero siempre he hablado con buena fe. Lo voy a seguir haciendo, siempre preocupado por el Perú, siempre tratando de ser, pensando patrióticamente, lo que es mejor para la mayoría de los peruanos. Yo no tengo todavía seguro qué es lo que voy a hacer, si voy a ir por el camino del periodismo nuevamente, si voy a seguir por el camino de la política, no lo tengo todavía definido, pero siempre voy a estar, digamos, en los medios en la opinión pública y siempre tratando de aportar de la mejor manera, ¿no?
2: Esta elección es particularmente compleja, por una parte, pero por otra parece muy simple, porque es el agua y el aceite, es el día y la noche. No hay mucho que, digamos, elegir o pensar, o sí, porque ayer ha habido un debate técnico. Entonces, el debate técnico puede ser que alguien haya estado tomando nota a ver qué le convence, si van a hacer con agricultura, con minería, con economía, tal o cual cosa mejor. Pero para ti, ¿qué cosa ha pasado ayer? O sea, ¿realmente era sustancial el debate técnico ayer? ¿Qué te ha parecido?
3: O sea, para mí hay una diferencia entre el qué, que son los líderes políticos, y el cómo, que son los equipos técnicos, ¿no? Ayer hemos visto el cómo. Pero tiene que haber una relación, tiene que haber una coherencia entre el qué y el cómo. Pero lo que siempre ocurrió con Castillo y ahora está ocurriendo con el señor Sánchez, es que faltando una semana, dos semanas antes de las elecciones, comienzan a convocar una serie de personas, que generalmente son los mismos, el señor Franke, el señor Dancur, que quiere ser del Banco Central de Reserva, el señor Sinesio López, o sea, todos los políticos que ya conocemos, los incorporan faltando una semana, dos semanas antes de las elecciones, y comienzan a suavizar el mensaje y a decir cosas que no tienen nada que ver con lo que ha venido diciendo el señor Sánchez durante la campaña. El señor Sánchez ha hablado de una asamblea constituyente, de terminar con la autonomía del Banco Central de Reserva, de apropiarse las reservas internacionales, de estatizar, de imponer más impuestos, o sea, ahuyentar la inversión privada, de clavarle más trámites, más autorizaciones, más licencias, o sea, todo lo que genera retraso, eso es lo que representa el señor Sánchez. Y ahora ponen a estos técnicos para tratar de moderar, de suavizar, ¿no? Pero la gente yo creo que se da cuenta perfectamente, ¿no?
2: Bueno, ya, pero entonces son dos posiciones bien contrapuestas. Totalmente. No es una elección por sutilezas, no es una elección por simplemente pareceres, es en realidad una dicotomía. Claramente son dos posiciones que se están oponiendo absolutamente. ¿Tú dirías que es democracia o libertad contra, digamos, una autocracia, con un autoritarismo, con una recorte de libertad? ¿Algo así podemos tener los peruanos en esa elección del día 7 de junio?
3: Sí, pero además hay intersecciones, ¿ah? ¿No? No nos dejemos engañar tampoco, o sea, no es que sean dos mundos tan separados, hay intersecciones. El señor Sánchez representa al Congreso actual, el señor Sánchez es congresista, el señor Sánchez ha estado en el gobierno de Castillo, o sea, el señor Sánchez también forma parte del statu quo. O sea, que no se presente él ahora como una alternativa disruptiva, que vengo de afuera. No, no, no, no. Ayer hablaban, por ejemplo, el tema de beca 18. El señor Sánchez representa el haberle quitado a los jóvenes el tema de la beca 18 porque él forma parte de este Congreso. El señor Sánchez representa el tema de las supuestas y denominadas leyes pro crimen. Él votó a favor de una de esas supuestas leyes pro crimen. Entonces, que tampoco se la dé de que es tan afuera, ¿no? Ahora, evidentemente, esa dicotomía que tú estableces es una dicotomía, por una parte, de democracia y de falta de democracia, pero además es una dicotomía que tiene que ver con la criminalidad, con la inseguridad ciudadana. ¿Qué va a hacer el señor Sánchez o Juntos por el Perú contra la inseguridad ciudadana, contra los extorsionadores? ¿Qué cosa plantean? ¿Qué cosa dicen sobre eso? No dicen absolutamente nada, porque no tienen ninguna propuesta. Eso va a ser terrible. ¿Y quiénes van a sufrir más el tema de la inseguridad ciudadana si no son los más humildes, los que siempre están desprotegidos por el Estado? Eso también tenemos que pensarlo.
2: Pero podríamos tener una idea de lo que van a hacer si conocemos, como públicamente lo vemos todos los días, que, por ejemplo, el doctor José Domingo Pérez es parte del equipo formal que además se presenta en plazas señalando que él representa al señor Roberto Sánchez y tiene una ejecutora bien conocida, el doctor Domingo Pérez. Por lo tanto, en justicia, siendo asesor del presidente, el ministro del ramo, tenemos claro qué podría ocurrir. ¿Tú imaginas un gobierno por 5 años manejado por el doctor José Domingo Pérez en el Ministerio de Justicia? ¿Qué cosa podría suceder en el país?
3: Mira, el señor Domingo Pérez, que es un fiscal draconiano, un fiscal imprudente, un fiscal politizado, un fiscal que hizo una serie de casos sin ninguna base ni una arquitectura jurídica sólida, cuando le han preguntado el tema de inseguridad ciudadana, ¿qué es lo que ha respondido? Bueno, sí, tenemos que ver el tema de la prevención, de los tratamientos. O sea, ninguna política dura contra los cabecillas de organizaciones criminales, los extorsionadores. Ahí sí se presenta con una mano suavecita. Ahora, además, el señor Domingo Pérez ha demostrado ser una persona que tiene una serie de cambios de temperamento, que dice cosas que no son ciertas, pregona por calles y plazas que es arequipeño y después resulta que ni siquiera nació en Arequipa. O sea, ¿qué nivel, digamos, de previsibilidad podríamos tener con una persona con esta personalidad, este temperamento? Sería algo absolutamente, sería un signo de interrogación pintado en la pared.
2: Porque otra persona que está al lado y que, bueno, por momentos pareciera que les produce cierto resquemor la presencia, pero lo tienen ahí de todas las formas, les da seguridad física, rodea con sus, miembros el círculo de seguridad del señor Roberto, está con él en mítines, está en el vehículo que va de un lado a otro, o sea, presente en todas partes, que es Antauro Humala, que tiene, digamos, posiciones bien definidas y que los peruanos deben ya a estas alturas tener absolutamente claro sobre qué piensa el señor Antauro Humala y qué puede hacer. Bueno, ¿cómo crees que sería, por ejemplo, un Antauro Humala como ministro de Defensa? Como ministro del Interior, por ejemplo.
3: Mira, a lo largo de la historia, y tú lo sabes muy bien, Alfonso, el comunismo y el fascismo se han dado la mano, ¿no? Porque los dos representan más o menos lo mismo, o sea, el Estado, la opresión, la interferencia en relación a la familia y al individuo. O sea, fascismo y comunismo se dan de la mano. Se dio la mano Hitler con Stalin para repartirse Polonia, y aquí en el Perú, a lo largo de la historia del Perú, contra el APRA, varias veces el comunismo y el fascismo también se dieron la mano. Bueno, en este caso se están dando la mano, porque Antauro Humala representa el fascismo en el Perú y Sánchez representa el comunismo. Se dan la mano ahí. Ahora, me parece muy falso de parte del señor Sánchez querer desmarcarse por una parte de Antauro Humala, decir que está lejos, que está distanciado, y sin embargo se siguen reuniendo. Acaban de salir fotos donde están reunidos. Su seguridad está a cargo del señor Antauro Humala. Y el señor Antauro Humala además ha tenido una serie de expresiones no solamente en contra, racistas, discriminatorias contra la comunidad LGTB, sino que me causa mucha gracia que el señor Sánchez vaya al norte del Perú y hable en nombre de Dios, ¿no? Y diga que con la bendición de Dios y del Señor, cuando el señor Antauro Humala está planteando, por ejemplo, la destrucción de la iglesia, la creación de una iglesia tahuantinsuyana, o sea, él se va a erigir como el sumo sacerdote, como el Vila Cumo del imperio incaico. O sea, ¿qué está planteando el señor Antauro Humala en ese sentido? Y ese es el brazo derecho de Sánchez. Esa es la mano del fascismo junto con el comunismo, que es lo que representan ellos.
2: La personería, en opinión de Fuerza Popular y de muchas personas, va a ser crucial en lo que viene, en estos 15 días. Y básicamente, hay que convocar a personeros, no del partido Fuerza Popular, personas independientes, cualquiera interesado en preservar el sistema y la libertad, debería apuntarse a ser personero en sus mesas. Sí. ¿Qué piensas de ese tema?
3: Mira, yo quiero aprovechar, Alfonso, este espacio que tú me brindas para hacer un llamado con todo respeto realmente, hago un llamado al señor López Aliaga. Yo entiendo perfectamente que el señor López Aliaga se encuentre dolido por las gravísimas irregularidades cometidas por la OMPE y el Jurado Nacional de Elecciones. Comprendo perfectamente la posición en la que se encuentra respecto a lo que él consideraba una expectativa de pasar a la segunda vuelta. Yo lo comprendo, pero hay momentos en la historia de los países, y en este caso de la historia del Perú, en los cuales se requieren unos gestos de grandeza y desprendimiento. Yo espero que el señor López Aliaga tenga esa grandeza, ese gesto de desprendimiento, y no solamente apoye, no solamente se reúna con la señora Keiko Fujimori, sino que así como Keiko Fujimori le ofreció sus personeros en el momento que se estaba produciendo el conteo, así también el señor López Aliaga le ofrezca toda su capacidad y todo su desprendimiento y su grandeza para ayudar a que no haya un segundo fraude en la segunda vuelta.
2: Lo que quería preguntarte, porque me parece interesante, desde que comenzamos a conversar en esta campaña, me hablaste de Puno. Y me hablabas de Puno, y ya parecías puneño realmente, porque te das ancestros allá, porque te has pasado en Puno una buena parte de la campaña, y eso ha traído resultados bien concretos. Sí. ¿Cuál es la clave de Puno? ¿Ir a visitarlos o qué?
3: O sea, Puno es un caso emblemático. Nosotros decimos, mira, si nosotros, Dios mediante, hubiésemos llegado al gobierno, íbamos a hacer de Puno el caso emblemático de éxito, porque un país no puede pretender la modernidad y la prosperidad compartida de espaldas a una región tan importante como Puno, ¿no? Por eso queríamos llevar el gas de Camisea a Puno, queríamos hacer la producción de las baterías usando el litio de Macusani para los autos eléctricos, y tantos proyectos que teníamos para Puno, la exportación de la carne de Puno a través del puerto de Matarani, el Instituto Tecnológico Superior para Puno. Pero yo tenía una propuesta básica para Puno, que yo creo que es lo que más ha conectado con nuestros compatriotas de Puno, ¿no? Que era que íbamos a abolir el denominado delito de contrabando de los productos de primera necesidad. A nadie le iban a poder volver a quitar su trigo, su forraje, su quinoa, sus huevos. Todo el sur del Perú se consumen los huevos de Bolivia y nadie tiene ningún problema. O sea, el libre paso de productos de primera necesidad, porque la disyuntiva era que pasen pagando coima o que pasen sin pagar coima. Nosotros queríamos que pasaran sin pagar coima. Y habíamos prometido que no se iba a confiscar a nadie su propiedad privada, porque la Constitución garantiza la propiedad privada. A nadie se le iba a quitar su automóvil, su autobús, su camión, su triciclo, porque la propiedad privada también es un triciclo. Y entonces, en base a eso, a esas propuestas que eran reales, que no dependían del Congreso de la República, que lo iban a hacer a través del Poder Ejecutivo, la gente de Puno ha reaccionado también hacia nosotros, ¿no? Yo les agradezco mucho también a toda la gente de Puno que me ha recibido con cariño, con respeto. Yo también, bueno, uno para que te respeten, tú también tienes que respetar, ¿no? Yo también siempre he sido respetuoso y me han recibido también con mucho respeto y aprecio. Yo creo que Puno tiene una capacidad, un potencial gigantesco. O sea, la gente en Puno, a partir de las 4 de la mañana, las señoras caminando con sus bultos por la carretera para ir a hacer sus ventas en el mercado. Gente trabajadora, gente pujante, ¿no? Entonces es un potencial inmenso el que hay en Puno.
2: ¿Tú has sentido en esta campaña, porque has viajado por varias partes, según recuerdo, que falta escuchar todavía mucho más a la provincia digamos, para quienes toman decisiones desde Lima. Esa sensación que muchos tienen de falta de, sí, digamos, empatía, ¿tú la has percibido? Sí. ¿Eso es parte del problema acá o no?
3: Totalmente. O sea, los políticos llegan a las provincias, hablan, bla, bla, bla, bla, bla, bla, bla, agarran su avión y se regresan. Y no escuchan. O sea, oyen como que fuera un ruido que pasa un auto, ¿no? Cuando la gente está hablando, pero no escuchan. Entonces yo decía, todas estas propuestas que nosotros estábamos presentando en nuestro plan de gobierno, yo decía, ¿por qué ningún otro político las ha tomado? ¿Por qué nadie hablaba de las multas? De las multas de la ATU, de las multas abusivas, de las papeletas abusivas, desquiciadas, meter una multa de 15,000 soles a un taxista. Yo decía, ¿por qué nadie habla de eso? Porque no escuchan. No es porque nosotros seamos inventando la pólvora, que sea, no, simplemente nosotros nos dedicamos a escuchar cuáles sean los problemas de la gente. El tema de la educación, cuando le preguntas a las familias más humildes, ¿tú quieres que tus hijos estén en una escuela pública o un colegio particular? En un colegio particular. Cuando te vas a los cerros con los millones de peruanos que no tienen acceso al agua potable, ¿te gustaría que viniera la empresa privada y que te... Sí, que venga la empresa privada, que compita con la empresa pública. Y yo decía, ¿por qué los políticos no hablan de eso? Porque no escuchan, pues.
2: Falta escuchar desde muchas partes a todos los peruanos. No, falta escucharnos entre todos, creo, ¿no? Hay un asunto ahí que se está convirtiendo en un problema para los peruanos. Bueno, entonces, quizá... No te tendremos ya hasta el 7 de junio otra entrevista, porque hay mucho que estás también tú en un tour bastante intenso. Tu recomendación, tu reflexión para los demócratas, para los peruanos, para los puneños, nos escuchan en todo el Perú y también en Puno. ¿Cuál es finalmente? Danos el mensaje final de unos segundos, por favor.
3: Mi reflexión primero para los más jóvenes, ¿no? Ese 20-25% de que ha votado por primera vez en la primera vuelta y que va a votar nuevamente en la segunda vuelta. Los más jóvenes que no tienen esa carga, esos sentimientos encontrados, esa cosa fea, ¿no?, que tenemos los adultos, los más viejos, o sea, los jóvenes no lo tienen. Entonces que con cabeza fría decidan, ¿no?, por quién votar. ¿Quiénes son los que qué alternativa es la que mejor le ofrece las posibilidades de desarrollo como estudiantes, como profesionales, y votar serenamente? Y a todos los peruanos, sobre todo a los peruanos más humildes, o sea, a los comerciantes, a los emprendedores, a los transportistas, a los mototaxistas, a los colectiveros, a todos aquellos que trabajan en el día a día de sol a sol, que quieren una estabilidad económica, que no quieren inflación, que no quieren escasez, que no quieren que quieren ir al mercado y que haya productos, votar también con serenidad, porque es el futuro del Perú y el presente del Perú el que se está en juego en este momento.
2: Gracias, Carlos. Muy amable por tu compañía.
3: Muchas gracias. Gracias, sí. Alfonso.
2: Gracias. Amigos, nos despedimos de ustedes hasta mañana a las 7 en punto de la mañana. Nos esperamos en otra edición de Con el Pie Derecho por Betel 100.1 de la FM. Gracias y muy buenos días.
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8: Entonces hay que estar consciente es verdad que existen las fuerzas del mal, que el diablo es el dios de este mundo, es decir, de la mayoría de los hombres y mujeres de este mundo. El dios de ellos se llama Satanás, porque la gente no obedece a Dios. La gente no quiere leer la Biblia.

0: La gente no quiere escuchar la predicación de la Biblia. ¿Cuánta gente cierra en el canal? No quieren escuchar. Ven y apagan. Algunos dicen, me da miedo escuchar a ese hombre cuando habla, porque le decimos lo que le viene, le decimos cómo está viviendo, le decimos lo que le va a suceder a él y a su casa por su maldad, por su pecado, y cogen miedo. Me lo han dicho personalmente, porque saben que esa palabra es verdadera. Hay gente que no quiere oír porque sabe. Me dijo una vez, y no uno, varias veces, yo no voy a la iglesia porque sé que si voy me voy a convertir. Y dije, Dios no te va a libertar a ti hasta que tú digas, yo quiero que tú me libertes. Tú tienes que sentir el deseo de ser libre.
1: Hemos compartido La Voz de la Esperanza. Nos despedimos hasta un próximo encuentro. 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
4: 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Segunda de Reyes, capítulo 17, versículo 39. Mas a Jehová vuestro Dios temeréis, y Él os librará.
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3: En Betel Radio, esta es la hora exacta.
2: 8:00.
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6: Muy buenos días con todos y bienvenidos a una nueva semana aquí en Betel Noticias. Mi nombre es Magda Núñez y los voy a estar acompañando en la siguiente hora informativa de 8 a 9 de la mañana. Vamos a iniciar esta semana con nuestros titulares. Anoche se realizó el debate técnico entre Juntos por el Perú y Fuerza Popular. Se presentaron propuestas en materia económica, seguridad ciudadana, salud y educación. Además, hubo momentos de tensión entre los representantes de ambos partidos. Después del debate, el candidato Roberto Sánchez manifestó ante la prensa que la pataleta fujimorista derrocó al gobierno democrático de Pedro Castillo. La Universidad Nacional Mayor de San Marcos anunció el inicio de una mesa de diálogo con los estudiantes que mantienen tomado el campus desde el 12 de mayo. El encuentro contará con la mediación de la Defensoría del Pueblo. En la región San Martín, productores arroceros iniciaron un paro indefinido por la crisis que afecta al sector. Y en el plano internacional, Estados Unidos ve al alcance de la mano la posibilidad de un acuerdo con Irán para reabrir el estrecho de Hormuz. Trump rebaja las expectativas sobre un anuncio inminente, pero su administración cree que se producirá en los próximos días. Muy bien, empezamos con el desarrollo de la información, recordando algunos de los momentos del debate técnico que pudimos observar el día de ayer. Uno de los cruces más comentados de la noche fue el bloque de Juventud y Deporte, en el que participaron Rosángela Barbarán por Fuerza Popular y Ernesto Zunini por Juntos por el Perú. Escuchemos.
7: La palabra. Hay que tener audacia para hablar de juventud con los antecedentes que se tiene en el fujimorismo. Jóvenes del Perú, es momento de decidir si queremos seguir viviendo con este modelo fujimorista que nos da precariedad y exclusión, donde se mantiene a más de 1,6 millones de nuestros jóvenes sin oportunidades para estudiar o trabajar, o cambiamos. Nosotros creemos que es momento de cambiar. Desde Juntos por el Perú tenemos propuestas efectivas y de impacto en favor de la juventud. Primero, tenemos 550 mil jóvenes que egresan de las escuelas de educación básica, sin capital, sin experiencia y sin redes de contacto, en un país donde el mercado privilegia el contacto al mérito. Para ellos va el programa Mi Primera Chamba. 100 mil jóvenes recibirán 6.150 soles en una cuenta individual del Banco de la Nación, que podrán ser utilizados durante 5 años para capacitación acreditada, capital semilla para emprendimiento o para subvencionar 6 meses de salario en su primer puesto de trabajo formal, con el compromiso de que su empleador pueda cubrir los otros 6 meses. En este modelo fujimorista, 7 de cada 10 jóvenes jamás tendrán la oportunidad de pisar una universidad o un instituto. No ser profesional hoy en día significa quedar excluido de las posibilidades del desarrollo que ofrece nuestro país. Por ello, nosotros vamos a reconocer la educación superior y la formación permanente como un derecho constitucional.
8: Tiempo. ¿Qué propuestas nos puede dar un seguidor del modelo fracasado de Venezuela? Yo creo que los jóvenes no quieren parecerse a Venezuela. Y más de 12 años trabajando en el gobierno, yo creo que si hubiese implementado alguna de esas propuestas, los jóvenes estarían felices. Pero es que esa es la izquierda, utiliza a los jóvenes, utiliza a las mujeres. Hoy no trajeron a ninguna mujer a debatir, porque lo único que ellos buscan es entrar para combatir la pobreza, pero la de ellos mismos.
6: Otro de los intercambios más sonados en las redes sociales fue el de Vladimiro Huaroc y Hernando Ceballos. Escuchemos qué fue lo que dijeron en el debate técnico.
9: Porque el caos no es solamente el desorden político. El caos es un trámite eterno. Es una obra paralizada, una inversión que se detiene, una oportunidad que se pierde y un Estado que no coordina. Y cuando el Estado falla, crece la informalidad, se pierde confianza, se frenan las inversiones, aumentan el crimen, la inseguridad y, por supuesto, el abandono. Por eso, esta elección no se trata de izquierdas o derechas, se trata de decidir si queremos seguir viviendo en el caos o queremos empezar a construir el orden. El Estado debe funcionar, resolver problemas concretos de los peruanos. Hoy los...
10: Sí, el caos efectivamente genera desorden y no permite que se puedan... que se pueda transitar un camino de verdadero desarrollo. Pero ese es el caos con K. Pero lo cierto es que cuando cualquiera de ustedes van a un establecimiento de salud, también les van a decir: no hay medicamentos, no hay profesionales, no hay equipos. Y es porque conceptualmente la salud en nuestro país no es vista como un derecho. Entonces tú vas al establecimiento de salud, no te atienden, te vas a tu casa y si tienes algo de plata vas y lo compras al frente. El Estado no garantiza el derecho a la salud. Ni siquiera lo ha puesto el fujimorismo en la Constitución, ni siquiera se ha preocupado por modificar eso, luego de haber sí modificado más de 70, 60 artículos de la Constitución. Nosotros desde Juntos por el Perú sí decimos que el Estado debe garantizar la salud, porque la salud es un derecho fundamental.
6: Y en el bloque Economía y Generación de Empleo, Pedro Franque le recordó a Luis Carranza las leyes llamadas Procrimen. Escuchemos.
11: El plan ahora es para levantar a nuestro Perú y tiene 3 pilares. Orden económico, capitalismo popular y orden social. En orden económico, respetar la autonomía del Banco Central, regresar al equilibrio fiscal. En el plan de Juntos por el Perú no se menciona una sola vez estabilidad económica, no se menciona autonomía del Banco Central. En capitalismo popular vamos a impulsar fuertemente la inversión privada, cosa que en el plan de Juntos por el Perú ni se considera. Lo más importante es apoyar a nuestras pequeñas y medianas empresas, dándoles créditos con garantías de nuestro Banco de Desarrollo, no créditos subsidiados del Estado, como propone el plan de Juntos por el Perú, desarrollando la infraestructura, como lo explicó Carlos, sacando los grandes proyectos que están atorados hace años y no hacen nada porque no hay eficiencia en la gestión pública. En Juntos por el Perú no apuestan por la inversión privada. Y en el orden social, lo que vamos a trabajar son la mejora en la calidad de la salud, la educación, los programas sociales y avanzar en la pensión mínima universal con pensión 65.
12: Vamos a derogar las 8 leyes pro crimen que votó la bancada fujimorista y que no votó Roberto Sánchez, porque esa es la verdad. Y a esas familias emprendedoras nosotros les decimos, tienen que tener todo nuestro apoyo. Nosotros estamos por darles financiamiento, porque sin financiamiento barato y masivo, sin tener dinero para poder el negocio, no se puede progresar. Nosotros pensamos que puede haber un sistema de financiamiento de 15,000 millones de soles de crédito barato a favor de los pequeños empresarios para que puedan progresar. Y tenemos que sacarles de encima también esas regulaciones absurdas y esos funcionarios corruptos que les vienen a sacar coimas cuando ustedes están progresando, tratando de avanzar un poquito su negocio. No más corrupción de esos pequeños funcionarios, no más persecución con esos trámites absurdos que tienen los pequeños empresarios en el Perú. Desde luego, nosotros también pensamos en que hace falta promover la inversión privada. Y para eso estamos comprometidos. No habrá estatizaciones como nos quieren mentir acá. Ninguna, ya lo hemos dicho. Y respetaremos los contratos y tendremos una política macroeconómica de estabilidad.
6: Sinesio López de Juntos por el Perú y Francisco Recoba de Fuerza Popular tuvieron un acalorado intercambio de palabras durante el debate en el que reflexionaron sobre el caos que caracteriza a nuestra clase política.
13: Yo creo que estamos asistiendo hoy a lo que podemos llamar el parlamentarismo, ¿no? Y ha dejado de ser el presidencialismo. Digamos, desde 2016 para acá vivimos un régimen parlamentarista y no un régimen presidencialista como lo señala la Constitución. Y además, estos 10 años han sido años de gran inestabilidad política. Y al mismo tiempo se ha reelitizado la política. Lo que hoy estamos viendo es básicamente una gran voluntad política de las élites de gobernar, excluyendo a las clases populares, a las clases medias y populares.
14: Hoy nos encontramos frente a una encrucijada. Si continuar con el caos o volver a recuperar el orden que el Perú necesita para sanar. Nosotros estamos aquí para poner orden donde hay caos. El caos mata. En estos 5 años, lo único que ha logrado el caos es que haya más anemia, más desnutrición, menos hospitales, más colas, no hay medicamentos y es salud al borde de la quiebra. Uno de cada 2 niños de nuestro país, menores de 3 años, tienen anemia. 4 de cada 10 peruanos no tienen vacunas. Largas colas de espera, infraestructura deteriorada, ese es el caos que nos han dejado. 9 de cada 10 establecimientos de salud están en condiciones de abandono.
6: Bueno, estamos aquí en Betel Noticias por radio y redes sociales recordando algunos de los momentos que probablemente se han viralizado más en las redes sociales. Hemos estado escuchando más rebote de las declaraciones de los representantes del equipo técnico de Fuerza Popular y Juntos por el Perú. Hemos escuchado en los distintos bloques las propuestas o las críticas de las llamadas leyes pro crimen, también a nivel económico las propuestas de Juntos por el Perú, por ejemplo, de subir el sueldo mínimo, el apoyo que quieren dar también de parte de Fuerza Popular a la lucha contra la informalidad, pero también potenciando el sector privado, luego la recuperación de las becas, que es un tema que obviamente también a nivel de juventud nos movió al país, dado que en este año se vio frustrado, ¿no? Se vieron frustradas esas becas para los estudiantes universitarios. Entonces, en líneas generales, lo que hemos estado escuchando del partido Fuerza Popular es esta propuesta de regresar el orden. Y es que han definido en incontables, y todos los representantes del equipo técnico, en algún momento de su discurso, en algún momento de sus propuestas, han hablado de salir del caos y regresar

0: las políticas públicas de los últimos años de nuestro país, alegando, ¿no?, precisamente que si de alguna manera hay caos, también tiene alguna responsabilidad. Esto ha sido un poco también lo que hemos visto en los distintos representantes del debate técnico por el partido de Juntos por el Perú. Estas han sido las posiciones, digamos, generales, ¿no?, que han movido y luego se han ido especificando con algunas propuestas. Pero debate técnico y todo lo técnico que quisieron plantearlo, igual los candidatos tuvieron algunos encuentros tal vez más políticos, tal vez que nos recordaría un poco más a los debates de los candidatos presidenciales, porque también tuvieron esos intercambios. Pero bueno, ahí usted también por las redes de Betel Noticias puede volver a escuchar cada uno de los puntos que se señalaron gracias a la transmisión en vivo que se realizó de este encuentro. Ahora bien, luego de todo este debate, el candidato presidencial Roberto Sánchez se pronunció ante la prensa y afirmó que el gobierno de Castillo fue derrocado por la pataleta fujimorista.
1: ¿Mal y bonito? No. Por esa razón, para que nunca más vuelva a ocurrir, el origen de la pataleta fujimorista para dar el golpe político a un gobierno democrático, para erradicar de una vez vacancias, todavía ni el pueblo llega, todavía están hablando ya de una vacancia inmediata. Eso no corresponde, no son estándares democráticos, no son estándares de igualdad ante la ley, no puede ser. Entonces mañana, a las 10 de la mañana, están convocados a una conferencia de prensa en el local del partido, donde se va a sustentar los extremos de esa denuncia, hasta llegar hasta las últimas consecuencias, a quienes operaron, complotaron, y cuál fue su rol. El Perú necesita la verdad para nunca más volver ese camino que hoy nos venden como orden trucho, orden naranja, orden falso, el orden del caos, que es lo que ya identificamos y felizmente a confesión de parte, relevo de prueba.
2: En el debate también se ha hecho mención a Alexis Castillo.
0: ¿Qué opina usted sobre las declaraciones del líder de Juntos por el Perú y también sobre el desenvolvimiento de ambos equipos técnicos, tanto de Fuerza Popular como de Juntos por el Perú? Déjenos saber en los comentarios su opinión, su análisis y tal vez qué propuestas fueron las que destacaron más para ustedes. Seguimos aquí en Betel Noticias por radio y redes sociales, siendo las 8 y 16 de la mañana. Vamos a pasar a comentarles que la Superintendencia Nacional de Migraciones anunció que el trámite del pasaporte electrónico será presencial y se atenderá a la ciudadanía por orden de llegada. La medida busca hacerle frente a las mafias de tramitadores ilegales.
3: Vamos a comenzar a entregar y a devolverle el derecho que tiene el ciudadano de tener un buen servicio. Para eso estamos trabajando duro. Nuestro ministro, el ministro del Interior, está orientándonos en este trabajo y creo que lo vamos a cumplir.
4: Con el objetivo de facilitar el acceso al pasaporte electrónico y evitar a los ciudadanos la frustración de no poder encontrar cupos disponibles en la web, la Superintendencia Nacional de Migraciones anunció que ahora ya no será necesario reservar una cita virtual para tramitar este documento de viaje. Según la entidad, los usuarios podrán acudir directamente a cualquier sede de migraciones a nivel nacional y serán atendidos por orden de llegada. En la misma oficina se generará una cita directa y en la mayoría de casos el pasaporte podrá ser entregado el mismo día. El superintendente de Migraciones, Juan Alvarado, aseguró que el nuevo sistema presencial busca que todo el procedimiento dure como máximo entre 1 y 2 horas. Desde que el ciudadano ingresa a la sede, reduciendo las colas y la dependencia de la plataforma digital de citas.
3: Estamos en este momento en las pruebas y este fin de semana vamos a estar ya probando las primeras oficinas, que ya no van a necesitar citas, así que el ciudadano puede ir a la oficina y tramitar en máximo 2 horas, tiene que entregarle su pasaporte.
4: La eliminación de las citas en línea también apunta a golpear a las mafias de tramitadores, que acaparaban los cupos en la web y revendían turnos aprovechándose de la alta demanda de pasaportes electrónicos.
3: Este es un acto de desesperación. Los tramitadores saben y ya se dieron cuenta que nosotros vamos a eliminar el trámite de las citas. Ya no va a haber más trámites de citas, por lo tanto, ellos ya no van a poder.

0: ni abusar del ciudadano ni aprovecharse de sus necesidades. Hemos identificado ya más de 30 empresas que se estarían dedicando a esto y que han hecho una publicidad como en todos los medios, ¿no?
1: Para acceder al nuevo esquema, los usuarios deberán tener su DNI vigente, pagar la tasa de 120 soles con 90 céntimos mediante las opciones habilitadas, incluidas billeteras electrónicas, y acercarse a las sedes de migraciones o centros MAC habilitados, donde serán atendidos por orden de llegada. Migraciones prevé implementar este sistema de forma progresiva en Lima y regiones, y asegura que con la intención directa y sin citas virtuales será posible emitir hasta 1,000 pasaportes diarios, siempre que la demanda y la capacidad operativa se mantengan bajo control.
2: Bueno, esperemos que realmente esta medida pueda ayudar a todos los peruanos que quieren renovar su documento de pasaporte. Regresando al plano político, les contamos que Luis Dyer señaló para Betel Noticias que su partido Fuerza Popular está reclutando activamente defensores del pueblo. Además, dijo tener fe en alcanzar la meta de 100,000 personeros.
3: Fuerza Popular lo que ha hecho es abrir las puertas a todo el Perú, por si acaso.
1: Luis Dyer, jefe de personeros de Fuerza Popular, aseguró que el partido viene impulsando una convocatoria abierta para sumar 100,000 personeros en todo el Perú. Reconoció que se trata de una tarea compleja, pero expresó confianza en lograr el objetivo de fortalecer la vigilancia electoral.
3: Es una tarea titánica, pero tengo fe. Sí. Tengo fe que lo vamos a lograr.
1: En esta misma línea indicó que el movimiento mantiene las puertas abiertas para acreditar a peruanos que deseen asumir este rol. Fue enfático en que no es un llamado a militar por Fuerza Popular, sino a volverse defensores del Perú.
3: Pero más que Fuerza Popular, defensores del Perú. Eso es lo que estamos nosotros, somos un movimiento ahorita con las puertas abiertas para darle la credencial a un peruano, puede ser en Lima, puede ser en Yunguyo, puede ser en Antón, puede ser en Chenepa, puede ser en Andoas, ¿no? Y decirle, ¿sabes qué? Ayúdanos a retornar la confianza.
1: Además, remarcó que quienes asuman como personeros lo harían de manera voluntaria. Precisó que no recibirán pago alguno y que el principal incentivo es aportar con su tiempo y esfuerzo para fortalecer la confianza en las elecciones.
3: Sola el amor que vas a participar, vas a sacrificar tu domingo, es así, es correcto, pero ¿sabes qué? Decir que has puesto tu granito de arena para retornar la confianza.
4: ¿Ni un sol les van a pagar?
3: No.
1: El jefe de personeros aclaró también que la labor de un personero no implica manipulación ni acciones indebidas. Señaló que su función es supervisar que el proceso se desarrolle correctamente, especialmente en una eventual segunda vuelta.
3: Un personero, por si acaso, no es una persona que manipula o hace algo indebido. Todo lo contrario, es tener ojos y estar mirando que todo esté bien. Y sobre todo en esta segunda vuelta, es retornar la confianza.
1: Finalmente, Luis Dyer hizo un llamado a no votar con odio en estas elecciones, sino a hacerlo con conciencia, aun si eso lo lleva a votar a uno por la izquierda.
3: Apostemos a ir a votar sin odio, ¿no? Hacerlo ya de qué es lo mejor para tu país. Y si al final uno cree que lo mejor para tu país es ir y votar por la izquierda, es tu derecho, pero ¿sabes qué? Ya no lo hagas con odio. Hazlo con conciencia.
1: De esa manera, Luis Dyer reiteró el llamado a sumar personeros desde distintas regiones del país, resaltando que la meta de Fuerza Popular no solo apunta a alcanzar los 100,000 representantes para una eventual segunda vuelta, sino también a reforzar la vigilancia electoral y recuperar la confianza ciudadana en el proceso.
2: En entrevista para Betel Noticias, Jorge del Castillo aseguró que no dará su voto a Roberto Sánchez y señaló que su decisión final estará alineada a la postura que adopte el APRA. El expresidente del Consejo de Ministros sostuvo que, a su juicio, ni él ni su partido respaldarían a Sánchez en ningún escenario. Entre sus argumentos, cuestionó su posición política e ideológica y lo vinculó a posturas contrarias a la inversión privada, la propiedad privada y la libertad de prensa. Del Castillo también criticó el entorno de Roberto Sánchez, Mencionó a figuras como José Domingo Pérez, Antauro Humala y Pedro Franque. Escuchemos.
4: Le voy a indicar a quién no le voy a dar mi voto.
5: Ya, como guste. ¿Ya?
4: Yo no voy a votar por Roberto Sánchez.
5: Va a votar por Keiko.
4: No, hay varias opciones. Yo votaré por lo que diga el APRA. El APRA tiene que tomar una decisión, veremos. Pero sí no voy a votar, claro, por Sánchez. Ni el APRA votaría por Sánchez tampoco bajo ninguna condición. Primero, porque es comunista. Segundo, son gente que no cree en la inversión privada, en la propiedad privada, no cree en la libertad de prensa. ¿Ya? Tenemos clarísimo esas cosas. ¿Qué más? Tiene a su costado a José Domingo Pérez. ¿Cree que un aprista bien nacido va a votar por alguien que tiene a José Domingo Pérez al costado? ¿Al hombre que llevó a la muerte a Alan García? Al otro lado lo tiene Antauro Humala.
5: ¿Al costadito a Pedro Franque?
4: Pedro Franque, que hace 5 años decía que Julio Velarde era un tal por cual, y ahora resulta que ha cambiado, ahora dice que quiere que se quede. Y pone como presunta condición que no esté Antauro, pues no, él se va. Es mentira también, pues.
2: Pasando a otros temas, la policía detuvo a 6 presuntos miembros de la banda criminal, la organización del AMPA, investigados por el asesinato de Víctor Hugo Febre Calle, alcalde del distrito de 26 de octubre en la región Piura. Más detalles en la siguiente nota.
6: La Policía Nacional informó la detención de 6 presuntos implicados en el asesinato del alcalde de 26 de octubre, Víctor Hugo Febre Calle. El ataque sicario se produjo cuando la autoridad se desplazaba en un vehículo oficial por la región Piura y fue interceptada por sujetos armados que abrieron fuego. Las capturas se ejecutaron durante un mega operativo realizado en las provincias de Sullana y Las Lomas, donde efectivos de la División de Investigación Criminal allanaron inmuebles y recolectaron pruebas claves para las investigaciones del caso. Según informaron las autoridades, las cámaras de videovigilancia fueron claves para reconstruir los últimos movimientos de la víctima, desde su salida de la municipalidad hasta el punto donde se produjo este ataque. Asimismo, el peritaje de huellas dactilares y el análisis de equipos celulares facilitaron la identificación y captura de varios sospechosos, quienes estarían vinculados a la organización criminal denominada la Organización del AMPA.
2: Esperemos realmente que se puedan desarrollar correctamente las investigaciones de la policía en este caso tan preocupante. Pasando a otro tema, en otro sector, vámonos a ver qué está pasando a nivel cultural en el Perú, tan rico en cultura. Y es que el Ministerio, precisamente la cartera de Cultura, presenta la muestra Museo Caral Virtual, uniendo historias y mundos. Una propuesta que articula el patrimonio arqueológico, la educación y la tecnología digital. Nuestro reportero Rigoberto Gómez nos cuenta más en la siguiente nota.
7: La historia y la tecnología se fusionaron para acercarnos, como nunca antes, a la impresionante ciudad sagrada de Caral, considerada la civilización más antigua de América. Y es que, en los espacios del Ministerio de Cultura, se ha implementado el Museo Virtual Uniendo Historias y Mundos, una propuesta innovadora que integra patrimonio arqueológico, educación y tecnología digital a través del Museo Caral Virtual.
8: La idea de esta exposición es llevar todo el patrimonio arqueológico de las más de 30 años de investigaciones que se realizan sobre la investigación Caral hacia el mundo virtual. ¿Por qué hacia el mundo virtual? Porque es el mundo en el que estamos viviendo actualmente y es el lugar donde jóvenes, niños, adultos mayores pueden interactuar.
7: En este entretenido y educativo museo interactivo, los visitantes podrán vivir una experiencia inmersiva a través de lentes de realidad aumentada y códigos QR que, desde sus teléfonos móviles, los transportarán a un fascinante recorrido 360 por la historia milenaria de Caral.
8: La idea de esta muestra es de que, digamos, las personas que quieran conocer el sitio arqueológico y ver las evidencias que nosotros hemos venido recuperando, digamos, de una manera más tenerlos más cerca, tenerlos ahí como si estuviesen en el mismo lugar, es la idea de tener estas gafas. Tenemos estas gafas de realidad virtual que nos ayudan de esta manera a acercar a las personas a estas evidencias arqueológicas.
7: Esta actividad se realiza en el marco de del Día Internacional de los Museos bajo el lema Museos uniendo un mundo dividido, el cual destaca el papel de estos espacios en la conexión entre culturas, comunidades y generaciones, promoviendo el diálogo, la inclusión y el acceso equitativo al conocimiento.
8: Y también tenemos un recorrido por un edificio, ser un personaje importante de esta civilización.
7: Este museo virtual estará abierto hasta el 31 de mayo, con ingreso gratuito para estudiantes, familias y visitantes en general. La experiencia podrá disfrutarse de martes a viernes de 8 de la mañana a 5 de la tarde en el primer piso del Ministerio de Cultura, donde los visitantes podrán viajar a través del tiempo y sumergirse en la historia milenaria de Caral.
2: Así que ya lo saben, el primer piso del Ministerio de Cultura hasta el 31 de mayo. Puede usted acercarse, probablemente con los más pequeños de la familia, pero también con todos los que deseen aprender más sobre la historia del Perú, particularmente de la cultura de Caral. Así que es un gran plan para que pueda aprovechar usted con su familia. Vamos a ir a una breve pausa aquí en Betel Noticias por radio y redes sociales, que ya regresamos con más información para ustedes.
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10: 8 y 31.
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2: Estamos de regreso aquí en Betel Noticias por radio y redes sociales. Tenemos información en directo desde San Juan de Lurigancho con nuestro compañero Rigoberto Gómez, quien se encuentra en el Colegio Fe y Alegría, que ha sufrido de una inundación a partir de la ruptura de una tubería de Sedapal. Para darnos más detalles sobre esta noticia, ya estamos con nuestro compañero Rigoberto. Adelante, Rigoberto, te escuchamos.
12: Bien, Magda, muchísimas gracias por el pase. Sí, son las 8 con 32 minutos de la mañana. Nosotros nos hemos trasladado hasta acá, efectivamente, el Colegio Fe y Alegría número 25, acá en San Juan del Lurigancho, porque recordemos que ayer pues hubo una afectación, la ruptura de una tubería de Sedapal, que está prácticamente a unos metros de este colegio, que afectó el interior de esta institución educativa, afectando principalmente, ahí estamos apreciando en las imágenes, afectando principalmente la área, el sector, digamos, de inicial también, y otras áreas del colegio. Esto sucedió aproximadamente ayer a las 4 de la tarde, y nosotros nos hemos venido para ver, porque ya como también ya están las imágenes, está acordonado todo este sitio que ha afectado esta ruptura bastante importante. A las afueras se encuentra un grupo de padres preocupados por esta situación. Sin embargo, Magda, aquí se encuentra también, con quien vamos a conversar ya en unos instantes, Germán Ramos, gerente de servicios de Sedapal. Ahí está parte de lo que ha afectado. Todavía se siente, ¿no?, un poco la humedad, resbaloso, la tierra acá, pero realmente aquí podemos ver parte de lo que ha afectado. Es una tubería. Fíjate, no sé si con la toma de Boris Acuña podemos... Sedapal se encuentra prácticamente a unos metros en todo el frente por lo cual pues afectó directamente a esta institución educativa. Vamos a conversar porque acá me encuentro acompañado de Germán Ramos, gerente de servicios centro de acá de CEDAPAL. Estimado, buenos días, bienvenido a Betel Noticias. Coméntanos principalmente qué fue lo que sucedió y cómo van los avances de restauración, qué es lo que sucedió.
13: Sí, bueno, buenos días con la audiencia de Betel Noticias. Efectivamente, ayer tuvimos un lamentable incidente en esta zona de aquí, donde ves la parte de la tierra, falló una tubería agua potable que llega a este reservorio, ¿no? De manera inmediata iniciamos los protocolos de emergencia, hicimos el cierre de la zona y al lado de la tarde pudimos reparar la tubería. Desde esa hora en adelante ya la población de esta zona de San Juan y Gancho tiene agua de manera normal. Lamentablemente también el aniego ha afectado a este colegio, al Colegio Fe y Alegría, y desde ayer estamos realizando dos acciones, ¿no? La primera, hemos aperturado la póliza de responsabilidad civil por afectaciones a terceros, con la cual vamos a reconocer y garantizamos, repito, garantizamos reconocer todos los daños al colegio. Eso por un lado, y por otro lado también hemos iniciado la limpieza y desinfección de los ambientes al interior del colegio. El día de hoy vamos a proseguir con los trabajos. Tenemos una reunión con los, digamos, representantes del Colegio Fe y Alegría para proseguir con la atención tanto de la limpieza como del reconocimiento de los daños ocurridos lamentablemente a este colegio.
12: ¿La rotura de esta tubería y las causas? ¿Por qué sucedió esto?
13: Es materia de análisis. El tubo, te comento que está a 4 metros de profundidad. Okay. Es un tubo de hierro dúctil bastante fuerte. Hemos visto que es una rotura longitudinal. Nos hemos llevado la tubería para, digamos, en nuestras oficinas hacer un mayor análisis, ¿no?
12: En la parte del colegio, en la parte interior, ¿cuáles áreas se resultaron afectadas? Y si nos puede decir, se puede, en cuanto a la indemnización que se le va a dar.
13: Sí, a ver, de la inspección que hemos hecho el día de ayer, digamos, como área, lo que hemos visto es que más o menos se ha afectado el 70% del colegio, ¿no?
12: ¿70%?
13: Sí, wow. Sí. Entonces, la estimación de los daños va a depender justamente, el día de hoy vamos a entrar aula por aula para ya a detalle ver todos los bienes inmuebles que se han afectado, ¿no? De acuerdo a eso, digamos, ya se va a determinar el monto con el cual se va a reconocer al colegio con la afectación, repito, la lamentable afectación que tuvimos el día de ayer.
12: En cuanto al distrito, ¿hasta qué punto afectó?
13: Más o menos dos sectores de esta zona, hablemos de más o menos unas 5.000 viviendas que se abastecen de este reservorio, ¿no? Pero repito, desde ayer, desde las 2 de la tarde de ayer, está el abastecimiento restablecido de manera normal.
12: Bien, muchísimas gracias, estimado, por esta importante información. Quería consultarle una consultita más. Ahorita vamos a conversar con el colegio. ¿Cómo están haciendo con las clases? ¿Están en remoto, virtual?
13: A ver, mientras nosotros acabamos los trabajos de limpieza, inspección y evaluación de los ambientes, entiendo que el día de hoy han suspendido clases y a partir de mañana se ven en la virtualidad, ¿no? Pero es un tema que, digamos, está manejando el colegio a la interna.
12: ¿Cuándo estiman ustedes terminar toda esta reparación?
13: La limpieza y inspección la estimamos culminar el día de entre hoy y mañana, pero aparte vamos a hacer la evaluación del colegio como estructuras, ¿no? Tenemos que asegurar que, digamos, los ambientes estén, que sean seguros para que los alumnos los puedan ocupar.
12: ¿Qué tiempo promedio calculan ustedes?
13: Va a depender, el día de hoy va a venir un especialista estructural, un ingeniero especialista para hacer la evaluación ambiente por ambiente, ¿no? Va a depender mucho de la evaluación que este especialista realice.
12: Bien, muchísimas gracias.
13: Gracias.
12: Sí, esta es la información desde este punto, Magda. Me han comentado que adentro hay un gran grupo de padres que están reunidos, se han suspendido las clases, como indicaba el vocero de CEDAPAL. Hoy está totalmente suspendido, mañana inician las clases virtuales, pero ¿cuánto tiempo va a durar esta reparación? ¿Dos semanas, tres semanas, un mes? No sabemos. Así que nosotros vamos a estar atentos. Hay un grupo de padres que están en el exterior del colegio, sin embargo, ellos les sugirieron que por ahora no declararan porque hay un grupo de representantes, digamos, un comité de estos padres que están en el interior del colegio, ellos en una reunión y que en unos minutos van a dar acceso a la prensa para ellos ofrecer declaraciones al respecto. Así que esta es la información que puedo brindarte desde este punto, Magda, acá en San Juan del Lurigancho. Regreso contigo a los estudios.
2: Muchísimas gracias, Rigoberto, por llevarnos hacia el Colegio Fe y Alegría, haciendo un llamado desde aquí para que las autoridades operen con celeridad, para que los estudiantes no tengan que perder más clases. Y es cierto que también tienen que ver la manera de cómo responder frente al equipo, ¿no? Material que se ha perdido. Se señala que se han perdido fotocopiadoras, monitores, CPUs, precisamente porque se encuentran a nivel del piso y la inundación ha afectado todo ello. Y son materiales importantes para que puedan tener un buen desarrollo de la clase. Entonces, a ver cómo se puede traer la ayuda precisamente a esos padres de familia y a los estudiantes que lamentablemente han visto afectadas sus clases escolares por esta inundación. Muy bien, vamos a pasar ahora a otro tema y les contamos que la Fuerza Aérea del Perú presentó sus nuevas aeronaves, ambulancia y de transporte para ejecutar operativos de emergencia en tiempo récord. Estas misiones trasladan órganos vitales y equipos médicos desde regiones lejanas hacia hospitales de alta complejidad en Lima.
14: En el marco del Día Nacional del Donante de Órganos y Tejidos, la Fuerza Aérea del Perú presentó capacidades logísticas para el traslado de órganos y evacuaciones aeromédicas. La actividad se realizó en el Grupo Aéreo número 8 en el Callao. Durante la jornada se mostraron las aeronaves y equipos utilizados en operaciones de emergencia y salvamento. La FAP pone a disposición de los peruanos helicópteros y un avión ambulancia para este tipo de misiones. Estas unidades están equipadas para realizar evacuaciones médicas, búsqueda y rescate, además del traslado urgente de órganos hacia distintas regiones del país. Según informó el Ministerio de Defensa, las aeronaves pueden operar en condiciones climáticas adversas y acceder a zonas remotas donde el transporte terrestre resulta limitado o inviable. Estas capacidades permiten responder en situaciones críticas y reducir los tiempos de atención para los pacientes. La presentación buscó destacar el rol que cumple la Fuerza Aérea en el apoyo a las acciones humanitarias y al sistema de salud. Además, se realizó en una fecha que busca promover la importancia de la donación de órganos y tejidos en el país.
2: Ahora vamos a dirigirnos también hacia regiones para ver qué está sucediendo ahí aquí en Betel Noticias. En San Martín, productores arroceros iniciaron un paro por la crisis que afecta al sector. Mientras que en Piura, la policía sigue recolectando información sobre el asesinato del alcalde Víctor Hugo Febre.
15: En la región San Martín, productores arroceros de Alto Mayo iniciaron un paro nacional indefinido y bloquearon varios tramos de la carretera Fernando Belaúnde Terry como medida de protesta ante la crisis que afecta al sector. Los bloqueos se reportaron en distintos puntos de la provincia de Rioja, generando la interrupción del tránsito y dejando transportistas y pasajeros varados. Los manifestantes exigen acciones urgentes frente a la caída del precio del arroz y las pérdidas económicas que afectan a miles de productores. Por otro lado, en Piura, las investigaciones por el asesinato del alcalde de 26 de octubre, Víctor Hugo Febre Calle, dieron un nuevo giro luego de que uno de los detenidos asegurara haber recibido 2.500 soles para realizar seguimiento a la autoridad antes del ataque. Según las diligencias policiales, el investigado habría declarado que recibió ese monto para vigilar los movimientos del burgomaestre previos al crimen. Esta versión continúa bajo investigación como parte de las pesquisas que buscan esclarecer el móvil del asesinato y determinar si existe más implicados. Mientras tanto, en la localidad de Chosgón, región Amazonas, una combi estuvo a punto de provocar una tragedia luego de quedar atascada en una zona afectada por una obra de saneamiento que, según los pobladores, presenta serias deficiencias. Los vecinos denuncian que el proyecto presenta filtraciones, hundimientos y mala compactación del terreno, lo que ha generado accidentes y dificultades en el tránsito vehicular.
2: Realmente una lamentable y preocupante noticia, la que escuchamos ahora al final en Piura también, donde se sigue investigando el asesinato al alcalde Víctor Hugo Febre. Y sobre todo porque estamos ahorita hablando de la segunda vuelta electoral a nivel de presidencia, a nivel del poder legislativo, hemos experimentado esas elecciones, pero para el último tercio del año vamos también a enfrentar un nuevo proceso de elecciones municipales regionales. Entonces, el hecho de que este tipo de acontecimientos lamentables se produzcan en el camino hacia esas elecciones tiene que levantar también la preocupación de que la policía coloque una lupa, que esté muy atento a qué sucede, ¿no? También a nivel regional, en los municipios, en las regiones, ¿no? En los gobiernos regionales, para que pueda garantizarse seguridad en pleno proceso electoral que también se va a experimentar en esos niveles de gobierno. No podemos tener una democracia en la que tal vez alguna figura política en campaña, implicado, vea su vida en riesgo precisamente por las campañas que viene haciendo, independientemente de qué partido venga, ¿no? Realmente para poder tener democracia y poder llevar a cabo correctas elecciones, se tiene que garantizar la seguridad de todos, ¿no? Ahora bien, es cierto que sigue en investigaciones, pero en todo caso es importante poner en el tablero, poner en la mesa que estamos ya prontos a pasar al tiempo de elecciones regionales y municipales también, y eso requiere que se pueda trabajar para que todo, en todo aspecto, de manera integral, incluyendo la seguridad, esté bien para poder llevar a cabo ese proceso. Vamos ahora a dirigirnos hacia Jaén, donde un sicario asesinó a un hombre en Monte Grande y cámaras grabaron su huida. Para darnos más detalles sobre esta noticia, tenemos a nuestra colaboradora Karemi Lucero con nosotros. Adelante, Karemi, bienvenida.
16: Muy buenos días, ¿cómo están? Les saluda Karemi Lucero informando para Betel Noticias desde Jaén. Pues en esta ciudad ya se ha dado inicio a la investigación por el asesinato de Juan Manuel Ramos Castro, un hecho que ha generado gran conmoción entre los vecinos del sector Monte Grande. La víctima de 37 años y trabajador de construcción civil fue atacado a balazos a pocos metros de su vivienda por un sujeto que llegó a bordo de una motocicleta. Según las primeras diligencias, el atacante habría actuado bajo la modalidad de sicariato, disparándole a quemarropa antes de darse a la fuga. Con el avance de las investigaciones se ha conocido que Ramos Castro registraba un amplio historial policial. De acuerdo con información de la Policía Nacional, acumulaba al menos 8 denuncias entre los años 2016 y 2024 relacionadas con presuntas agresiones, amenazas, violencias contra la mujer y conflictos vinculados al sector de construcción civil. Uno de los casos más recientes ocurrió en octubre de 2024, cuando fue intervenido en posesión de un revólver calibre 38 con 6 municiones, lo que derivó en una investigación por presunta tenencia ilegal de armas de fuego. Asimismo, el registro del Ministerio Público revela que mantenía 2 investigaciones fiscales vigentes, una por presunta extorsión denunciada en marzo de 2025, que podría ser archivada por falta de pruebas, y otra por lesiones leves en un caso vinculado a violencia familiar. Las autoridades no descartan que el crimen esté relacionado con un posible ajuste de cuentas, disputas internas o represalias, hipótesis que vienen siendo evaluadas como parte de las diligencias preliminares. En tanto, la Policía Nacional y el Ministerio Público continúan recopilando evidencias claves, entre ellas la revisión de cámaras de seguridad de la zona, testimonios de testigos y el análisis de una motocicleta que fue hallada abandonada y que habría sido utilizada por el autor del crimen. El caso permanece en investigación y se espera que en los próximos días se obtengan mayores indicios que permitan identificar y capturar al responsable. Desde Jaén reportó para ustedes Karemi Lucero para Betel Noticias. Adelante.
2: Muchas gracias, Karemi, por esta información. Nos tenemos que trasladar hacia Arequipa, donde se ha multado a una empresa tras la caída de un muro que casi termina en una tragedia. Para ampliar esta información, se encuentra con nosotros nuestra colaboradora Gabriela Carpio. Adelante, Gabriela, te escuchamos.
17: Buenos días, Magda. Les saluda Gabriela Carpio informando para Betel Noticias desde Arequipa. La Municipalidad Distrital de Mariano Melgar en Arequipa impuso una multa de 16.500 a una empresa encargada de trabajos de demolición luego de que una maquinaria pesada provocara el colapso de un muro sobre la vereda y parte de la pista, poniendo en grave peligro la vida de peatones. El incidente ocurrió en la intersección de las avenidas Jesús y Lima, donde cámaras de seguridad captaron el preciso momento en que enormes bloques de concreto cayeron violentamente. Dos personas que transitaban por la zona lograron escapar apenas segundos antes de ser alcanzadas por los escombros, evitando una tragedia. De acuerdo con información brindada por la comuna distrital y difundida por medios locales, la obra no contaba con señalización preventiva ni con las medidas mínimas de seguridad para resguardar a los transeúntes y conductores. Tras la inspección realizada por el personal municipal, las autoridades ordenaron la paralización inmediata de los trabajos. Vecinos del sector expresaron su preocupación por el riesgo constante que representan algunas construcciones informales y exigieron mayores controles por parte de las autoridades para evitar accidentes similares en zonas urbanas de alto tránsito. La municipalidad anunció que continuará con las investigaciones y no descartó aplicar sanciones adicionales si se determina responsabilidad por negligencia que haya puesto en riesgo la integridad de la población. Desde Arequipa reportó para ustedes Gabriela Carpio para Betel Noticias.
2: Muchísimas gracias, Gabriela, por esta información y esperamos también que pueda haber una respuesta pronto. Gracias a Dios no ocurrió una tragedia, pero que sirva como alerta y prevención para que en ningún momento se repita algo similar y lamentablemente pueda terminar en una tragedia en esa ocasión. Con esta información vamos a trasladarnos de las regiones de nuestro país a nivel internacional para ver qué está sucediendo en el mundo, aquí en Betel Noticias. Un hombre que abrió fuego el sábado frente a la Casa Blanca murió tras recibir disparos de agentes del servicio secreto, informaron así las autoridades de Estados Unidos.
18: Un hombre armado murió el sábado tras un tiroteo frente a la Casa Blanca en Washington, luego de enfrentarse con agentes del servicio secreto estadounidense. El incidente ocurrió poco después de las 6 de la tarde, cuando el sospechoso, ubicado cerca del perímetro de seguridad, sacó un arma de una maleta y comenzó a disparar, según las autoridades. El presidente Donald Trump se encontraba en la Casa Blanca en ese momento, pero no resultó afectado. Los agentes respondieron al fuego e hirieron al atacante, quien fue trasladado a un hospital de la zona donde se confirmó su muerte. Un transeúnte también resultó herido durante el intercambio de disparos, mientras que ningún agente de seguridad resultó lesionado. Medios estadounidenses identificaron al sospechoso como Nasir Best, de 21 años, originario de Maryland. Según los reportes, tenía antecedentes de trastornos mentales y ya era conocido por las autoridades por merodear en varias ocasiones alrededor de la Casa Blanca. El tiroteo provocó escenas de pánico en el centro de Washington. Periodistas y turistas fueron evacuados u obligados a refugiarse. El episodio revive las preocupaciones por la seguridad de Trump, quien ha sido objeto de 3 presuntos intentos de asesinato, incluido el ataque de julio de 2024 durante un mitin en Pensilvania, donde resultó herido en una oreja.
2: Venezuela autorizó a Estados Unidos a realizar un simulacro de evacuación el próximo 23 de mayo en su embajada en Caracas, que incluirá el sobrevuelo de 2 aeronaves estadounidenses por la capital, informó el canciller venezolano.
19: Venezuela autorizó a Estados Unidos a realizar un simulacro de evacuación el próximo 23 de mayo en su embajada en Caracas.
20: A solicitud de la Embajada de los Estados Unidos de América en Caracas, las autoridades nacionales competentes han autorizado la realización el día sábado 23 de mayo de un simulacro de evacuación ante eventuales situaciones médicas.
19: El simulacro incluirá un sobrevuelo de 2 aeronaves.
20: Como parte del simulacro, dos aeronaves realizarán sobrevuelos controlados sobre la ciudad de Caracas y efectuarán las operaciones de aterrizaje en las instalaciones de la Embajada de los Estados Unidos de América en Caracas.
19: Las actividades se dan casi 5 meses después de una incursión aérea de fuerzas estadounidenses para capturar a Nicolás Maduro. La operación incluyó bombardeos el 3 de enero, que sembraron pánico sobre Caracas y sus cercanías. Las relaciones diplomáticas entre Caracas y Washington fueron restablecidas el 5 de marzo, más de 7 años después de haber sido rotas por Maduro. Símbolo de este acercamiento, el sábado Venezuela expulsó hacia Estados Unidos a Alex Saab, aliado clave de Maduro. Saab había sido detenido durante una escala en 2020 en Cabo Verde y extraditado en 2021 a Estados Unidos, que lo acusaba de desvío de ayuda alimentaria y de lavado de dinero, producto de sus negocios con Maduro. El empresario colombiano, señalado de ser testaferro de Maduro, fue intercambiado en diciembre de 2023 por 10 estadounidenses encarcelados en Venezuela. El entonces mandatario lo recibió como héroe y lo nombró ministro.
2: La selección de fútbol de Irán, que tenía previsto inicialmente establecer su campo base en Tucson durante el Mundial 2026, obtuvo luz verde por parte de la FIFA para poder cambiar e instalarse en México, anunció este sábado el presidente de la Federación Iraní.
0: La selección de Irán recibió autorización de la FIFA para trasladar su campo base del Mundial de 2026 desde Estados Unidos hacia México, en medio de las dificultades diplomáticas y de visados derivadas de las tensiones entre Washington y Teherán. El presidente de la Federación Iraní, Mehdi Taj, confirmó que el equipo se instalará finalmente en Tijuana, ciudad fronteriza cercana al Océano Pacífico, tras conversaciones mantenidas con responsables de la FIFA. La medida busca facilitar los desplazamientos y resolver los problemas de ingreso a territorio estadounidense antes del torneo, que se disputará entre junio y julio de 2026 en Estados Unidos, México y Canadá. Irán, clasificado para su cuarta Copa del Mundo consecutiva, deberá disputar todos sus partidos de la fase de grupos en suelo estadounidense. Debutará el 15 de junio en Los Ángeles frente a Nueva Zelanda, luego enfrentará a Bélgica en la misma ciudad, antes de cerrar la primera fase contra Egipto en Seattle. Según Mehdi Taj, la cercanía entre Tijuana y Los Ángeles reducirá considerablemente los tiempos de viaje y facilitará la logística del equipo durante el torneo. Los dirigentes iraníes iniciaron además gestiones de visado en Turquía, donde la selección realiza actualmente su preparación, mientras persiste la incertidumbre sobre la entrada de todos los jugadores y miembros del cuerpo técnico a Estados Unidos.
2: Con esta información los dejamos en esta edición de Betel Noticias, pero esté atento porque en breves minutos empieza Hora Punta. Con nosotros, mi nombre es Magda Núñez y nos vemos el día de mañana.
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1: El que ama a Dios obedece la palabra de Dios. Y le va bien. Todo cambia. Llega el gozo. Llega la alegría. Llega la felicidad. Todo sale bien. Dios quiere bendecir a todos los seres humanos. Dios es un buen padre. Dios quiere lo mejor para sus criaturas. ¿Cómo Dios no nos va a proveer? ¿Cómo Dios no nos va a suplir? ¿No nos va a bendecir? La voluntad de Dios es que seamos bendecidos, que seamos prosperados. Dios no nos quiere enfermos, tristes, afligidos. Dios no nos quiere que tengamos odio en el corazón, estemos viviendo una vida amargada. Eso es obra de Satanás.
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0: En Betel Radio, el verso del día. Segunda de Reyes, capítulo 17, versículo 39. Mas a Jehová vuestro Dios temeréis, y Él os librará.
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2: En Betel Radio, esta es la hora exacta.
3: 9:00
2: Son las 9 de la mañana. 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
4: ¿Qué tal? ¿Cómo están? Muy buenos días. Dios los bendiga. Sean bienvenidos a su programa Hora Punta por Betel Radio, la voz que inspira. Hoy nos encontramos lunes 25 de mayo del 2026, a 13 días de las elecciones de segunda vuelta. Así es, las mismas elecciones de la OMPE y el Jurado Nacional de Elecciones. Una segunda vuelta que va a estar marcada, por más que tratemos de querer pasar la página, por más que intentemos tratar de decir, ok, bueno, ya son las autoridades que han determinado que la proclamación entre Roberto Sánchez y Keiko se dé para el 7 de junio. Bueno, a pesar de todo eso, la ilegitimidad deja de tener probablemente la boca de urna, ¿verdad?, en esta situación, puesto que ahora la noticia es el debate técnico. Soy particularmente de aquellos que reconocen que estas elecciones tienen graves indicios de fraude. Pero a pesar de ello, por supuesto, estamos para nosotros dar la cobertura noticiosa. Y ayer estuvimos en el debate técnico de los equipos de Fuerza Popular y de Juntos por el Perú. Ambos cuadros expusieron 6 ejes temáticos: reforma del Estado, juventud y deporte, agricultura y medio ambiente, infraestructura, economía y generación de empleo y finalmente salud. Probablemente uno de los momentos que más acaparó la atención fue el de Ernesto Zunini, de Juntos por el Perú, virtual diputado, con la actual congresista Rosángela Barbarán, la que también ha alcanzado una curul al nuevo parlamento, pero que actualmente también viene siendo congresista de la República por el Partido Naranja. Otro enfrentamiento fue el del exministro Luis Carranza en el área de economía versus Pedro Franque. Creo que ustedes son lo suficientemente ávidos para reconocer cuáles son los equipos que vienen presentando números, data, estadística, y dejan de guiarse no tanto por el relato, sino más por el dato. Y finalmente, bueno, creo que uno de los momentos más tenues de este encuentro fue aquel momento de apertura. Un tema tan importante como lo es la reforma del Estado, ¿verdad?, a cargo de Sinesio López y Vladimiro Guaroco. Nosotros estamos aquí igualmente atendiendo las reacciones que se vayan a dar en los posteriores días a partir de la fecha, porque el 24 fue ayer, el 31 es este domingo, 31 de mayo, y este domingo va a ser el debate presidencial, oficial. ¿Cuánto nos habría encantado, cuánto nos habría gustado que el Jurado Nacional de Elecciones de más fechas de debate, de más fechas de la búsqueda de aquellos que todavía no están decididos, la búsqueda de justamente recibir propuestas? No hay mucho tiempo. Va a haber solamente un debate entre Roberto Sánchez y Keiko Fujimori. Y bueno, en esta parte de lo que nos corresponde a nosotros decir, de lo que nos corresponde a nosotros anunciar, pues está siempre por sobre todas las cosas la esperanza que nos gobierna. Nosotros no dependemos de un Estado. Si bien es cierto, se apunta mucho a la soberanía nacional, a la soberanía del Estado. El cristiano no debe olvidar jamás quién es el Rey soberano. Y ese es el Dios Todopoderoso que gobierna desde los cielos y, por supuesto, el que nos mandó a orar. Venga tu reino, hágase tu voluntad, así como es en los cielos, sea también en la tierra. Vamos a pasar a nuestra entrevista de esta mañana, porque tenemos hoy cuatro especialistas que nos van a acompañar a lo largo de todo el programa. Así que, sin más preámbulos, permítanme presentar a el primero de aquellos. Es el congresista de la República, ex jefe del Comando Conjunto de las Fuerzas Armadas, el almirante José Ernesto Cueto, a quien le doy también la más cordial bienvenida. Señor Cueto, bienvenido.
5: Gracias, buenos días. Muchas gracias por la invitación.
4: Estamos ya bastante, bueno, claro, en medio de las sensaciones que nos han producido esta primera vuelta, definitivamente, con los cuestionamientos, con las pruebas que se han presentado, porque mucha gente dice, ok, hablas de fraude, tráeme las pruebas. Ya se han presentado. Y vemos aquí
5: todas las pruebas habidas y por haber, y siguen apareciendo.
4: Sí, así es.
5: Todos los días aparecen nuevas denuncias, nuevas pruebas realmente de este fraude electoral, ¿no? O sea, y ya el Jurado Nacional de Elecciones, le escuchaba al señor Burneo al inicio del debate, y la verdad que pena escucharlo, realmente qué pena escucharlo, ¿no? Con él todo está bien, ¿no? Todavía dice que con el señor Pachas en conjunto están velando por la transparencia, por Dios, y no ha habido ninguna transparencia en la anterior, menos va a haber en esta, ¿no? Yo no confío para nada en que estos señores vayan a darle transparencia y mucho menos legalidad a esta segunda vuelta. Yo estaría bien preocupado si fuera la señora Keiko Fujimori, pero bueno, realmente, aparte de ese tema, tú lo has mencionado bien, yo yo no sé si le debate o si show que ha habido ayer en la noche, yo rescataría únicamente, para mí, la muy buena aclaración y la forma como presentó sus temas, lo que es importantísimo para el país, el señor Luis Carranza, ¿no? Porque, mira, nada que ver con el señor Franklin, que ya sabemos que, independientemente de su color, porque cuando ha estado en el Ministerio de Economía con el señor Castillo y después ha presentado números totalmente falsos, ¿no? En una coyuntura diferente que se la hizo ver el señor Carranza, pero para él, pues, como todo izquierdista, cuando habla miente, ¿no? Y eso ha pasado ayer, ¿no?
4: Sí, bueno.
5: Después lo demás realmente no ha habido nada rescatable para mí.
4: En ese punto ha mencionado usted allí una seguidilla de temas que me gustaría probablemente ir desplegando punto por punto, que es en específico el silencio de Keiko Fujimori frente a estos 45 días aproximadamente luego del 12 de abril y estando ya a menos de un par de semanas del 7 de junio. ¿Ese silencio le podría terminar pasando factura a Keiko en esta segunda vuelta?
5: Mira, yo tengo mucha información que, desgraciadamente, como siempre dicen los abogados, pero no, pruebas, ¿no? El fraude, ¿cómo vas a dar fraude si no hay pruebas? Las han presentado. No, hoy por hoy, en este mundo de la virtualidad, donde la inteligencia artificial está cada día más mandando en el mundo, tú no necesitas a la usanza las famosas pruebas, como quieren los abogados, ¿no? Ya las hay, y ahora todo lo que se maneja en un fraude electoral se maneja virtualmente, se cambia virtualmente. Y te aseguro que si no se ponen, no ahora, no el 7, mejor dicho, sino ahora ya, yo tengo la sensación de que el siguiente fraude ya se está orquestando, ya se ha planeado. Seguramente nos vamos a llevar ingratas sorpresas. Ojalá me equivoque, porque todavía, mientras hayan días de acá a la elección del próximo, dentro de dos semanas, algo se podrá hacer. Pero si no están trabajando en ello, después ya ese silencio que ha habido durante estos 45 días posteriores a la elección, bueno, casi, ya no va a haber tiempo de reaccionar. Por más que después salgan las órdenes judiciales. Como dicen también los abogados, ¿no? La primacía de la realidad. Ya está nombrado, ya está electo, ya está puesto, ya va a empezar y ahí va a venir la otra gran lucha para evitar de que todas estas ideas trasnochadas que tienen toda esta gente de Juntos por el Perú, de todas estas personas que lo están acompañando, sea una realidad, ¿no?
4: Justamente uno de los puntos que usted nos comentaba, congresista, era el encuentro entre Luis Carranza, economista, versus Pedro Frank. Uh-huh. Y claro, aquí uno lo que busca en materia económica es hablar de números certeros, ¿verdad?
5: Así es.
4: Y bueno, en señalamiento, la portada de Diario Correo nos indica hoy al rojo vivo, señala el titular de Diario Correo, en donde este cuarto bloque específicamente tuvo pues a estos dos economistas, primero, bueno, ambos exministros, ¿verdad? Ajá. En el caso de Pedro Frank, que estamos hablando de un exministro recién salido del gobierno prácticamente, porque estamos hablando de este último periodo de Pedro Castillo. Y bueno, me llama la atención que hablan bastante como si estuvieran descubriendo la pólvora o como si nunca hubieran estado gobernando como tal. Si uno ha estado en el gobierno, no tiene pues por qué, como criollamente se dice o se señala, creerse la última Coca-Cola del desierto, ¿verdad? Entonces, ¿qué impresiones le dejó específicamente el performance de Pedro Frank frente a Luis Carranza?
5: No, terrible, terrible, ¿no? Como te digo, ¿no? Desgraciadamente, cuando la gente que está metida en esta falsedad ideológica que manejan ellos, normalmente lo que hacen es mentir, ¿no? Presentar números, claro. Como le dijo el señor Carranza, saliendo de la pandemia, donde todos los indicadores económicos se habían ido realmente al piso, ¿no? Y cualquier reacción que hubo, reacción de la misma economía, de los mismos emprendedores para salir nuevamente, entonces lo presenta como un logro cuando no fue un logro eso, para nada. Y sí se perdieron cientos de miles de puestos de trabajo, ¿no? O sea, venir a tratar de ufanarse, de haber sido un exitoso ministro, cuando todos sabemos que no lo ha sido, porque hemos seguido cayendo durante todo el gobierno de Castillo, Boluarte, hasta ahora, con indicadores que en lugar de estar arriba del 6-7%, porque podemos crecer a ese nivel, ¿no? Él es parte de toda esta trama maléfica que ha tumbado gran parte de la economía, a pesar de que somos un país rico, con gente emprendedora, con recursos, con muchos indicadores macroeconómicos sostenidos principalmente por el señor Velarde, al cual quieren sacar, ¿no?
4: Sí,
5: a
4: claro.
5: Pesar de que eso no lo ha mencionado, pero ya sabemos que el señor Sánchez, Santa Brumalva, y hasta el señor Evo Morales, que ahora también resulta ser uno de esos, y no me extrañaría que sea uno de sus asesores en la sombra de señor Sánchez, están buscando, ¿no?, destruir al país económicamente y llevarlo por la ruta que han tenido otros países de la órbita que les encanta a estos señores, ¿no? Uh-huh. Venezuela, Bolivia mismo.
4: Sí.
5: Todo esto que está pasando en Bolivia no es porque estén saltando a la pobre gente, están siendo manejados por la hueste de este señor Evo Morales para tratar de que no lo metan a él a la cárcel, ¿no? Por todos los delitos que ha cometido, sino principalmente para no dejarlo gobernar a un hombre de derecha como Pasamora,
4: ¿no? Sin embargo, almirante, uno de los aspectos que más se ha nombrado por parte del sector de Juntos por el Perú es que hoy la derecha está buscando infundir miedo, trabajar a la ciudadanía al temor, al terror. Y por eso es que hablan de Venezuela, es por eso que hablan de Cuba, es por eso que hablan de Bolivia. Pero ¿es apelar al miedo realmente o apelar a la realidad?
5: Es apelar a la realidad. Que ellos lo quieran, obviamente, su narrativa, llevar hacia el punto del miedo. Pues sí, es verdad. Yo te aseguro que la gente debe tener miedo de que este señor salga, que un señor Matauro Humala dirija las fuerzas del orden o las destruya para instaurar su ejército taurista y no sé qué tanta idea tiene el señor este medio desquiciado.
4: Con el empoderamiento, ¿no?, de la raza cobriza.
5: Así es, o sea, creando más división cuando la gente, y es bueno que lo sepa la gente que nos está escuchando, este señor Sánchez, con Atauro, con todas estas huestes que están alrededor de estos grupos radicales, lo único que van a lograr, si es que llegan, es empobrecer más al Perú. Es empobrecer justamente a la gente más necesitada. No solo con las mentiras, no solamente con los engaños que están acostumbrados a tener, sino principalmente tratar de copar los recursos para que este famoso, nadie lo quiere decir, pero bueno, este famoso Foro de Sao Paulo, Puebla, que ha

0: siguiera de cerca un gobierno bajo el comando del señor Sánchez, ¿no?
1: Haciendo un paréntesis, usted como ex jefe del Comando Conjunto de las Fuerzas Armadas, ¿usted cree que las Fuerzas Armadas bajen la cabeza frente al liderazgo de Antauro Humala?
0: No, para nada. Para nada. Yo le he dicho ya en otras entrevistas y bueno, yo me refiero directamente que si a este señor Sánchez se le ocurre en el supuesto negado, que ojalá nunca llegue, pero llegara, ¿no? Y si llega va a llegar con fraude seguramente, y pone a ser un tal Humala, sea de MINDEF o peor, de ministro del Interior, yo dudo, pero así dudo, de que las Fuerzas Armadas y la Policía Nacional lo reconozcan. Y espero que realmente los generales y que estén en este momento ya tengan los pantalones para parar ese tipo de tontería, estupidez que haría este señor Sánchez, ¿no?
1: Bien.
2: Buenos días, que el señor lo bendiga. Uno de los puntos más trascendentales de ayer en el debate era la propuesta que tenía Keiko Fujimori. Nosotros somos el orden ante el caos. Ajá. Sin embargo, Juntos por el Perú respondía, el caos se escribe con K. Y prácticamente todo el desarrollo del debate se ha visto volcado en que Fujimori y el fujimorismo como tal hubiesen gobernado dentro de el Congreso de la República y por años, ¿no? Esto es una leyenda, un mito urbano, una narrativa que se viene creando, sobre todo en este último periodo legislativo.
0: Así
2: usted
0: es.
2: Como congresista, yo le pregunto, ¿ha sido Fuerza Popular el que ha gobernado desde el Congreso el país entero?
0: A ver, cualquier bancada que maneje un legislativo tiene que tener mayoría. Uh-huh. Mayoría, pero mayoría absoluta. Fuerza Popular no la ha tenido, han sido 20 congresistas o 21, me parece.
2: La mayoría lo tenía Perú Libre.
0: La mayoría inicialmente la tenía Perú Libre. Después se dividieron en pequeños grupetes, pero que siempre se juntaban para las votaciones importantes, ¿no? Y no se pueden olvidar de que la mesa directiva ha estado siempre Perú Libre. El señor Cerrón ha estado ahí, o sea, ha sido parte. Si ha habido un manejo como quieren hacerlo ver ellos son parte de eso, ¿no? Todas las bancadas, en algunas cosas, han apoyado una u otra tipo de ley, inclusive estas mal llamadas ley procrimen, uh-huh. que han sido también votadas por ellos mismos, ¿no? Porque no son procrimen. Procrimen son todas las que ha hecho el señor Sánchez, ¿no? Para apoyar la minería ilegal. Uh-huh. Eso sí no quieren hablar. Pero sin embargo, sí se dirigen a esta narrativa, ¿no? Del caos con K. Yo no los voy a defender porque no es mi función defender a Fuerza Popular. Pero sí lo que puedo decirte es de que el Congreso, cualquiera sea, y este que viene, que va a ser bicameral, va a depender de los consensos que puedan entenderse las fuerzas de uno y otro lado. Hoy por hoy, aparentemente, todavía, hasta que no haya la lectura final del Jurado Nacional de Elecciones, parece que las cámaras están mitad-mitad. Uh-huh. O sea, de todas maneras, van a tener que consensuar.
2: Bueno, y si hubiera mayoría por parte de alguna bancada o algún partido político, es lo más natural, porque es propio de la elección como
0: es que
2: tal.
0: Debería haber. O sea, volvemos al mismo problema de los últimos 20 años o 25 años, que dicho sea de paso, siempre ha sido gobernado por la izquierda, uh-huh. no por la derecha, ¿no? Donde tú tienes que tener consensos y deberíamos lograr, esperemos que ahora que han quedado solo 6 partidos, la próxima elección se reduzcan a 4, y para poder tener y llegar el día en que un presidente que llega al Ejecutivo pueda tener el respaldo de un legislativo con mayoría. De lo contrario, temo, y ojalá me equivoque, pero me temo que los próximos 5 años van a ser va a estar marcado por este tipo de pullas, como la que hemos visto ayer en la uh-huh. en el debate este, ¿no?
2: Claro, de hecho, uno de los puntos que también más ha trascendido es esta postura que sostiene Juntos por el Perú con respecto a una reciente entrevista de Miki Torres, donde él dice de que no solamente Fuerza Popular, sino el Congreso de la República, la Fiscalía hizo un gran trabajo al momento de sacar a Pedro Castillo. Entonces, esto ellos lo han tomado como una confesión, ¿no? Algo muy escandaloso, y ellos indican que había todo un orquestamiento en contra de Castillo. Y ayer, de hecho, lo debatí porque tuvimos a 2 invitados de frentes diferentes. Estábamos conversando con el doctor Ángel Delgado, un doctor abiertamente de espacios democráticos, y con el doctor Modesto Montoya. Entonces, evidentemente hubo un choque muy interesante, por cierto, porque siempre el diálogo es interesante. Pero le pregunto a usted, ¿usted cree que ha habido algún orquestamiento para derrocar al gobierno de Castillo? ¿O fue el mismo Castillo el responsable de su salida?
0: Él y solo él y su grupo han sido los responsables de... A nadie le dijo al señor, creo que inclusive algún agente, ¿no? Entre ellos el traidor del señor Sánchez, uh-huh. ¿no?

0: trató de zafar cuando él estaba ahí presente, y desgraciadamente, creo yo, por una pésima observación de algunas bancadas, debió ser sacado del Congreso este señor Sánchez, pues estuvo metido también en el tema del golpe. El señor Castillo, él solo con su gente, ¿no? Y impulsado por sus adláteres ahí, generaron este golpe de Estado, este fallido golpe de Estado, que nadie, en realidad, nadie lo iba a avalar, ni su gente lo avaló. Y eso significó que se le vacara. Que hoy ellos traten de, a través de esta nueva narrativa, de decir, había un orquestamiento para que sea sacado el señor Castillo, cuando él es el que generó. Nadie, por lo menos que yo sepa, nadie fue con el papelito, su discurso, donde el señor Castillo decía, señor, lea esto, ¿no? Como si se lo hicieron su gente, para cerrar el Congreso. Le salió el tiro por la culata, lo engañaron para variar, pensando, y ojo acá, pensando que las fuerzas del orden, policía y fuerzas armadas, lo iban a respaldar. Y eso era mentira. Eso era mentira porque nosotros sabíamos que este señor Castillo, la gente alrededor, de alguna manera iban a tratar en algún momento de su gobierno de patear el tablero. Pero también teníamos claro, como ahora tengo claro, que las Fuerzas Armadas y la Policía Nacional jamás van a avalar ese tipo de acciones, ¿no?
1: Aprovechando que usted ha mencionado la inhabilitación de Sánchez, hay algunos sectores que piensan de que no se le inhabilitó por el temor por parte del Congreso de que entre su accesitario, el señor Guillermo Cari, que Gaela. Se hace llamar como Gaela Cari. Algunos dicen el Congreso es transfóbico, homofóbico. ¿Esto fue cierto o qué hay detrás de esta situación de no inhabilitar a Sánchez?
0: Mira, yo voté por su inhabilitación, pero hubo pues efectivamente, incluido Fuerza Popular, que lo respaldaron.
1: ¿A qué se debió?
0: No lo sé. Yo la verdad es que sentí mucha indignación, como muchos, ¿sabes? Que apostamos, pero tú sabes que en el Congreso al final lo que mandan son los votos. O sea, no se logró el número de votos y simplemente se pasó al archivo la denuncia constitucional y todo lo que había con él, y como otros casos también que la verdad es que han dejado mucho que desear. Ese es el tema, justamente, volviendo a la figura de tener una mayoría que te permita. Yo personalmente creo que, por ejemplo, la Comisión de Ética debería desaparecer. Me parece que es una tontería. Tú no puedes tener a un grupo de congresistas que después tienen que ver o no, si sacan o no sacan.
1: Pues sí parte, ¿no? Además, no, porque son congresistas de la República.
0: Antiguamente era mucho mejor. La mesa directiva veían en flagrancia algún tema que tenía que ver con la ética y preparaban el... En la resolución legislativa la ponían ahí, el congresista se defendía ante el pleno, se votaba y para afuera. Era más rápido, no perdíamos el tiempo, parece una acción judicial más.
1: Ahora, ¿qué hacer con estos agentes políticos que ya han tomado un partido, pero no representa un apoyo directo hacia Fuerza Popular ni hacia Juntos por el Perú? Hablo del señor Jorge Nieto y también hablo de aquellos ex candidatos que han formado el Acuerdo Democrático por el Perú, donde dentro de sus pedidos están solicitando de que el gobierno dure solamente 2 años. Eso tanto es. Ejecutivo como legislativo, porque dado que ha habido tantas inclemencias, irregularidades, lo más sano es que ahora solamente tengamos un gobierno de 2 años. Este pedido está firmado por candidatos, ex candidatos como Mesías Guevara, Marisol Pérez Tello, Herbert Kahler, Johnny Lescano, Lucho Castro, Enrique Valderrama. Su postura.
0: Mira, me hubiera gustado que en lugar de eso firmen realmente un comunicado donde ellos también avalan la figura del fraude. Porque fraude ha habido. Eso es mejor. Eso de tratar de reducir a 2 años, primero que es inconstitucional. Tendrían que hacer toda una jarana que yo dudo que este Congreso que va a entrar lo hagan, ¿no? Que firmen y cambien la Constitución, porque si lo hace, pésimo precedente. Entonces mañana más tarde no llega, pues llega Juan Pérez y no les gusta, entonces otros 2 años más y así. O sea, ¿quién va a gobernar en un país con ese tipo de acciones? Eso me parece, repito, me hubiera gustado más que saquen un comunicado respaldando la posición de los que creemos que ha habido un fraude, con todas las pruebas que han habido, no solamente...
1: ¿Son tibios estos políticos?
0: Demasiado tibios para mi gusto.
1: ¿Jorge Nieto también?
0: También. Ha debido tomar una posición, pero bueno. Yo creo que al final esa tibieza ayuda solamente a Sánchez.
1: Rafael López Aliaga todavía no ha manifestado que de manera, digamos, directa va a apoyar a Keiko Fujimori, aunque ha dicho no pienso votar por la izquierda, sí lo he hecho. Tampoco vicio, pero bueno,
0: a ver. Es muy fácil. Hay algunos que quieren que diga voy a apoyar, como lo hizo la primera vez, solo acuérdense que el 21 a él hicieron también fraude, porque él es el que estaba pasando y no la señora Keiko. Pero bueno, ese fraude se estudió, se demostró, llegó al Congreso y nos faltó creo que dos o tres votos el informe que hizo el almirante Montoya con un grupo de congresistas demostrando el fraude de esa época y lo mandaron al archivo.
1: Ya, en la primera vuelta, en el 2021, perdón, apoyó directamente, es decir, de manera abierta, ¿no? Es abierta. Decir, yo apoyo a Keiko Fujimori. Así es. En ese 2026 también lo está haciendo.
0: Ahora él, a ver, lo que pasa es que Rafael ha abiertamente demostrado por su cuenta, de parte se diría, ¿no? El fraude que ha habido. No solamente por las mesas 900, por el manejo mal del software que han tenido, que dicho de paso yo lo denuncié mucho antes de que se usara, porque era un camino del fraude, y efectivamente, desgraciadamente, ha sido así, con denuncias, no solo de la parte administrativa y regular, como quieren hacerlo ver, que no llegó el camión, que si las actas, que la computadora, que el software, que la impresora. Todo eso ha sido articulado. Todo ha sido articulado. Ha hecho, todo el mundo se queja de qué mal el señor Cobeto. Yo diría al revés, qué bien ha hecho su trabajo. Para eso lo pusieron. Lo pusieron para que genere esto que está en este momento siendo o ha generado este producto, este fraude, para que entre, ¿no? Este señor Sánchez, y repito, venga nuevamente el fraude. Rafael ha dicho claramente que él. Ahí le ha dicho a su gente, acá no existe lo del en 12 votos, ¿sabes? De ningún candidato, eso que dicen, no, güey, me dice mentira. Sí. Yo creo que sería un insulto a las personas, ¿no? Decir, ah, no, este fulano ha dicho que votemos todos y van como corderos y votan, eso no existe. Pero él ha dicho claramente, ni blanco, ni viciado y nunca por un comunista. O sea, quien no quiere entender y que quiera que, ah, no, pero entonces como él no dice, voy a vote por Keiko, entonces no lo va a decir.
2: Pero congresista.
0: Yo tampoco lo diría.
2: Pero congresista. ¿Eh? El mismo Roberto Sánchez ha dicho que no es comunista, que es social cristiano.
0: Bueno, miente pues, miente. ¿Quién le va a creer al señor este que en su vida ha sembrado un ají, se pone un sombrero que no es suyo, ¿no? Y se va por ahí diciendo de que es este castillista. Lo traicionó y ahora exige su liberación, ¿no?
2: Es pro vida y pro familia también señala él, ¿ah? Miente también bueno. En ello.
0: Yo no le creo a ningún comunista.
1: Pero esta variación de su discurso es justamente porque quiere captar votos. Ese sector de votos probablemente de Renovación Popular. Entonces, lo del endoso de votos, es entendible. Ya no el político eso tiene no esa influencia tan fuerte sobre su candidato de decir, voy a votar por fulano y todo el grupo va a votar por fulano. Sin embargo, Rafael López Aliaga es un líder político, más sí, claro. Allá de un candidato político. ¿Qué quiere decir esto? Y la diferencia acá entre un líder y un jefe de partido. O un candidato presidencial, que tiene arrastre, tiene influencia sobre las personas. Muy diferente, por ejemplo, a Roberto Sánchez. Si Roberto Sánchez se quita el sombrero, si Roberto Sánchez saca de su ecuación a Pedro Castillo, se convierte en nada. Nadie lo va a seguir porque no tiene una doctrina, no es un líder, no influye en nadie.
0: Tanto a comparación, no es un líder que ni siquiera ha logrado entrar a diputado.
1: Correcto. A comparación
0: nadie ha votado por él.
1: Bien, a comparación de López Aliaga. Entonces yo creo que sería importante de que a lo mejor el señor López Aliaga, de manera directa, ¿no? Pueda decir... Voy a tomar esta decisión, recomiendo a que mis votantes hagan lo mismo para que justamente estas personas que puedan estar dudando, dubitando, tomen una postura firme.
0: Mira, te voy a dar algún input. Tú has hablado de líder. Nosotros en las Fuerzas Armadas siempre nos guiamos y lo que más tratamos de hacer y de formar a nuestra gente es en liderazgo.
1: Principio de autoridad,
0: el liderazgo,
1: claro.
0: No solamente la autoridad. La autoridad tú la puedes tener por los cargos o rangos. El respeto, el liderazgo es ejemplo. Y tú no necesitas decir lo que tú como persona demuestras. Rafael no necesita decir voten por Keiko, porque como yo soy el líder me tienen que hacer caso. No, señor. Él ha dicho claramente, ni blanco, ni viciado, ni comunistas. toda la gente que sigue a un líder entiende perfectamente lo que quiere decir. Si los medios, algunos políticos o quieren que diga tal, eso no es un líder.
1: Ajá,
0: no es
1: entonces, necesario que ¿usted lo haga. ¿Cree que los seguidores de López Aliaga, los que son parte de Renovación Popular, jamás votarían o Viciado o por Sánchez?
0: Y mucho menos por un comunista.
1: Bien. Son las 9 y 28 de la mañana. Nos indican que tenemos que ir a una breve pausa. Estamos conversando con el congresista José Cueto. Vamos a una pequeña pausa y volvemos muy pronto en su programa Hora Punta a través de Betel Radio, la voz que inspira.
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5: 9:30.
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2: Bien, seguimos aquí en Hora Punta por Betel Radio, la voz que inspira, 9:30 de la mañana. Estamos en nuestra conversación, la entrevista con el congresista y almirante José Cueto. Y dentro de todo lo que veníamos conversando, congresista, pues estaba en efecto ya esta situación en la que nos han impuesto, en la que nos han dicho, olvídate de lo que ya pasó, fue una simple irregularidad, un simple indicio de fraude, una incidencia logística, pero hay que seguir. Estamos ya a 13 días de las elecciones, entonces yo quiero recalcar esto. Uno, en ese mismo temperamento de la indignación de saber y tener la sensación que prácticamente le han robado a uno, han entrado a la casa de uno, han hurtado sus derechos, han vulnerado sus derechos y, por supuesto, la sensación que deja es completamente en ese sinsabor, ¿verdad? Pero uno debe ir a votar con esa misma sensación o debe tener un poco más de cabeza fría. ¿Qué nos recomendaría o qué haría José Cueto el 7 de junio del 2026?
0: Mira, hay una indignación, yo te diría, bastante mayoritaria, ¿no? He visto algunas entrevistas, que no me gustan las entrevistas, pero donde un gran porcentaje, por lo menos más de la mitad de los que han respondido a estas encuestas, consideran que ha habido fraude y que no confían en el sistema electoral. Yo estoy dentro de ese grupo. Cero confianza. No confío ni siquiera en lo que va a pasar el día 7, porque yo estoy seguro que ya tienen armado el fraude de otra manera para que el señor Sánchez, que ya está armando su gabinete, ya se siente seguro. Seguramente están trabajando en eso desde mucho antes. Pero mira, siempre, y esa es por lo menos mi formación, cuando tú encuentras cosas que sabes que están en contra de lo que tú quieres, tu objetivo, pero siempre tienes lo que se llama un plan B. Uh-huh. Tampoco podemos echarnos a decir, no, nadie vote, no voy. Por ahí escuchar algunos votos en blanco, porque eso sería esa es la parte de la narrativa que están estos de izquierda buscando, porque ellos iban a ir a votar de todas maneras. Y al final le vamos a dar el camino libre. No, señor. No, señor, así no nos guste, ¿no? Las dos alternativas que están quedando, repito, con fraude hasta el momento, uno tiene que tomar una posición y no ser tibio. Yo no voy a votar jamás por la izquierda, jamás.
2: Bien, y para finalizar, congresista, se está haciendo una recolección de firmas por parte de un colectivo que está hablando de un golpe cívico militar y que han hecho protestas incluso en los exteriores del local del Comando Conjunto de las Fuerzas Armadas. Usted, ¿cómo observa este tipo de organizaciones ciudadanas?
0: Yo lo que creo es que si hay una reacción ciudadana, las fuerzas del orden seguramente la van a apoyar. Pero no estamos hablando de que vayan pues 10.000 personas, 15.000. Estamos hablando que hay una reacción de millones de personas que se sienten ofendidas, como ha habido en otros países, ¿eh? Que inclusive se han levantado y han tomado el Palacio de Gobierno, los jurados y todo. Entonces ahí el gobierno de turno ha tenido que darse cuenta y simplemente agarra su avioncito y irse del país. Y ahí sí tendría que haber algún tipo de gobierno transición, nombrar, llamar a nuevas elecciones, poner a una persona por lo menos honesta, con principios, para que dirija el país en este periodo de transición, y tratar de regresar, ¿no?, nuevamente a la democracia, que solo es utilizada por esta gente de la izquierda, no por nosotros. Nosotros toda la vida no nos llenamos la boca diciendo sí, que la democracia, que recuperar, hay que hacer esto, el otro, y todo, que dice la ley, el código penal, que el fraude y todo, y mientras tanto ellos por lo bajo van caminando y van destruyendo el país. Yo no estoy de acuerdo. No se puede hacer un golpe militar. Eso mucha gente cree. No va a haber. No va a haber. Repito, una cosa es que haya una insurgencia de la civilidad y ahí surja un líder y que los maneje o se maneje el país transitoriamente y se convoque a nuevas elecciones, como manda la Constitución, ¿no?
2: Como le dijiste, le agradecemos por estar con nosotros esta mañana.
1: Muchas
0: gracias. Gracias, gracias a ustedes.
2: Que Dios lo bendiga.
0: Que igualmente, que los bendiga.
1: Son las 9:34 de la mañana. Estamos hoy en una edición más de Hora Punta, siendo lunes 25 de mayo. Este 31 de mayo va a ser el debate presidencial entre los dos representantes de los partidos contendores, Keiko Fujimori por Fuerza Popular y Roberto Sánchez por Juntos por el Perú. El día de ayer hemos sido testigos del debate técnico, un debate que ha abordado 6 bloques bastante interesantes, pero que también ha tenido a sus representantes, ¿no? Yo lo decía ayer de manera muy breve porque ya el tiempo no nos alcanzaba. Uno de los mejores performances de la noche definitivamente lo tuvo Rosángela Barbarán de Fuerza Popular. También lo tuvo el señor Luis Carranza, exministro de Economía de Alan García, también por Fuerza Popular. Y debo también mencionar al señor Carlos Neuhaus, aunque fue un poco más técnico, no tan político, igual tuvo un performance bastante notable. Asimismo, José Recoba, ¿no?, quien se enfrentó a Hernando Ceballos en el bloque de salud y tuvo una particularidad muy interesante, ¿no? Él habló y dijo que la marihuana ha sido el motor de la caída de la juventud en nuestro país y aludió directamente al guardaespalda de el señor Roberto Sánchez, que vendría a ser el señor Antauro Humala. Lamentablemente, el cuadro técnico de Juntos por el Perú no tuvo un performance al nivel, y digo lamentablemente porque al fin y al cabo lo que nosotros queremos como ciudadanos es que pueda haber una alta capacidad de debate, de trascendencia, de propuestas firmes, y en base a ello uno pueda pesar y tomar la mejor decisión. Por ejemplo, sí, uno de los peores performance fue definitivamente el de Cinesio López, que de hecho Juan Diego se puso bastante nervioso, y también sí, contigo cuando lo entrevistaste, ¿no? El señor Ernesto Zunini, quien como tal solamente se dedicó a presentar propuestas muy demagógicas y bueno, populista, yo creo que, ¿no?, dentro de todo Pedro Franque fue uno de los mejores papeles, digamos, que pudo haber tenido Juntos por el Perú, no por sus propuestas, sino porque a lo mejor rescató una mejor comunicación a diferencia de los demás.
2: Sí, sin embargo, no sé si es que sea suficiente hablar de la comunicación, porque uno puede tratar de discernir lo que uno puede estar diciendo en cuanto a estadística, y por la comunicación uno a veces se puede dejar convencer, al menos la gente que probablemente no es de involucrarse tanto en el análisis. Y yo creo que ese es el mayor peligro que podría traernos la izquierda, el tratar de que con su nivel de retórica, de argumentación, de locuacidad, permita de repente por allí tener algunos incautos que les dé los votos a JP el día 7 de junio.
1: Pero que tampoco ha tenido, ¿no? Pero aún así yo creo que hay que rescatar quién ha sido el menos peor dentro de todos. Y el menos malo.
2: El menos peor o el menos malo
1: ha sido Pedro Franque, aunque lamentablemente toda su data basada en mentiras o en datos tergiversados, sí, ¿no? Porque claro, la comparación que hacía Pedro Franque era del 2021, que fue el periodo de su gestión, con el 2020, que era el tiempo de pandemia. Perdóneme, pero después de pandemia, evidentemente lo que tiene que hacer cualquier país es crecer, aunque sea 1 o 2 puntos, porque sí, en pandemia todo estaba cerrado, todo era un caos. Sin embargo, pues lo pusieron a debatir con Luis Carranza. Luis Carranza es un hombre muy destacado en la materia economista, de economía, y además también ha tenido exitosos resultados. Y eso no lo digo yo porque yo sea aprista o porque sea fujimorista, sino porque a los datos me remito. Si revisamos los datos del Banco Central de la Reserva del Perú, durante la época de Luis Carranza, año 2009, periodo de Alan García, la economía creció y fue muy notable ese crecimiento.
2: Sí, bueno, y creo que al final el punto de quiebre se marca en el debate en el tema económico. Y es justamente lo que quería mostrarles. El comercio muestra bloque económico, marca la diferencia en el debate. Yo creo que en medio de los ataques políticos que se dieron durante el primer bloque, desde la reforma del Estado, aunque bajito, fue increchendo, al final el bloque económico fue el determinante. Pero al final lo que estamos aquí buscando es que el analista, el especialista, nos pueda brindar también su apreciación, nuestros invitados que nos acompañan durante el transcurso del programa. Así que permítanme darle la bienvenida al ex premier, ex presidente del Estado y, por supuesto, siempre un invitado aquí de la casa para analizar los temas de coyuntura política y ahora electoral. Él es el doctor Antero Flores Araos. Señor, bienvenido. Dios lo bendiga.
5: Buenos días. Muy buenos días. Encantado de estar con ustedes.
2: ¿Considera lo mismo usted que el bloque económico fue el punto de quiebre que marcó esa diferencia, ese valor agregado entre un partido y otro?
5: No, yo creo que fue todo. En general todo.
2: Ajá.
5: Lo que pasa es que el económico es lo que más afecta a la gente.
2: Claro.
5: En consecuencia le da más importancia y que en realidad la tiene. Pero todo, en todo marcó la diferencia clarísimamente Fuerza Popular.
2: En los seis ejes dice usted entonces que la diferencia fue mayor,
5: sí, de Fuerza Popular. Los más preparados, los que expusieron mejor, los que tuvieron más presencia, ¿qué te puedo decir? Su forma de actuar, su forma de expresarse, habían hecho media training, ¿no?
2: Claro.
5: Estaban preparados.
1: La presencia escénica, digamos, ¿no?
5: Sí.
1: Es decir,
5: sí,
1: el performance, el cómo se desarrollaron. Ahora,
5: muy bien hecho. Y a muchos les sorprendió la señora Barbarán. A mí no me sorprendió.
1: A mí tampoco, la verdad.
5: Porque la he visto actuar
1: firme,
5: en el Congreso,
1: sí,
5: y la he visto muy bien. Más aún, su nuevo look, o el look preparado para esto, era le daba muchísima más calidad de presencia.
2: Su contendor Ernesto Zunini, ¿una sorpresa para la izquierda?
5: Para mí, la verdad que no. A mí lo que me sorprendió es que trajera cosas que no tenían nada que ver con el debate, como lo de Brian y Inti, que todos sabemos que los ultimaron su propia gente, ¿no?
2: Claro, y que de alguna manera toca fibras particulares a usted, porque usted en ese momento era premier.
5: Claro, y felizmente había ido yo antes a la policía y los medios lo destacaron, exigiendo que se respetaran los derechos humanos. Figúrese si no lo hago.
2: Es parte entonces de lo que se apreció de Ernesto Zunini, es la narrativa, el discurso que justamente se busca imponer en estas situaciones, donde en lugar de mostrar cifras, por ejemplo, juventud y deporte, el momento más oportuno para tratar de convencer a ese público que ha votado por primera vez, a esos 2,5 millones de peruanos que se han acercado a las urnas por primera vez, era la oportunidad de convencerlos, pero en lugar de aquello, pues dieron en lugar más división política, diría
5: usted. Así es, trataron de hacerlo, ¿no? Porque una cosa es hacer política y otra cosa es hacer politiquería. Y vimos que uno hizo política y el otro fue politiquería.
2: En este caso, Rosángela hizo política para usted y Ernesto Zunini politiquería.
5: Así es.
2: Entonces,
5: Después han hablado ustedes de Franke.
2: Pedro Franke, sí.
5: Al principio dijeron que, no había destacado como se esperaba que se destacara, pero no fue una buena exposición.
2: Sí, para mí también pienso lo mismo. Sí.
5: Quizás fue la menos mala, pero fue mala.
2: Porque es muy técnico él, o sea, él es muy conocedor de su materia, sin embargo no lo demostró en su exposición.
5: No solamente no lo demostró, él ha sido ministro.
2: Efectivamente.
5: Y como ministro de Economía, 0.0 balas. Además, lo han traído para desmentir esto. Uh-huh. Este documento de montones de páginas.
2: El plan de gobierno, está mostrando aquí el doctor Antero Flores Arauz en ese momento. Uh-huh.
5: Esto es el plan de gobierno.
2: Sí.
5: Lo otro es disfraz.
2: Claro.
5: Lo han querido esto disfrazar, mejorar, darle su make-up, un buen colorete, sus buenos polvos, sus chapitas. Uh-huh. Pero eso no engaña esto, que es lo oficial.
2: Ajá. Nada quita lo que realmente trae de desastroso en la parte económica el plan de gobierno junto para el Perú.
5: Y por otro lado, no nos olvidemos que el alférez no puede darle la contra al general de división. Uh-huh. Él tiene un jefe, que es este, el señor Sánchez. Y mientras el señor Sánchez no cambie realmente, y es bien difícil cambiar la vaca por toro, esto es lo que manda.
1: Señor Andro.
5: Y esto es un desastre para el país.
1: Pero ¿cómo deberían interpretar los ciudadanos esta situación, esta paradoja? El partido Juntos por el Perú presenta un modelo económico bastante duro. Ellos plantean la transformación radical del Estado. Es decir, si por ello fueran, destruyen todo y vuelven a construir, lo hacen tal cual. Sin embargo, cuando ya comenzamos a escuchar a... en este caso, el cuadro técnico en economía, el señor Pedro Franque, nos damos cuenta que comienzan a cambiar el discurso y ya no suenan tan radicales. Es más, el mismo Roberto Sánchez, cuando dice yo no soy comunista, yo soy social cristiano, está cambiando radicalmente el discurso.
5: Ustedes son social cristianos.
1: Nosotros somos cristianos. Pero la pregunta es, ¿cómo es que el ciudadano debe interpretar esto? Esta situación en la que tengo a un partido que me está presentando en la hoja una cosa, pero en el discurso otra.
5: Maquillaje, pues. A la fea la pone bonita. Uh-huh. Y eso es lo que han tratado de hacer. Lógicamente, sin suerte, porque hay gente que los está sacando, como se dice, la gente joven al fresco.
1: Eso debería valerle el rechazo, ciudadano.
5: Debería, pues. Ojalá. Pero... esto es lo que manda. Esto es lo que se supone hicieron durante meses o años para llegar. Y el día que tienen que exponer, como la gente se comenzó a dar cuenta de que esto era irse hacia Cuba, Venezuela, Nicaragua, Bolivia también, y que esto iba a ser un desastre para el país si se aplicaba, y eran cantos de sirena, entonces comenzaron a ponerle maquillaje, insisto, el polvito, el colorete, las chapitas, pero no engaña, ni el perfume, no quita los malos olores. Uh-huh. Y esto huele mal, huele pésimo.
1: Y si hablamos del plan económico de Fuerza Popular, ¿cuáles serían los criterios que usted utilizaría para evaluarlo?
5: Miren, son los tradicionales. Si nos podemos saber... es la ecuación que todos conocemos, que es la triunfadora. Inversión igual trabajo, trabajo igual bienestar. Lo que tenemos que tener es muchísima más inversión para que haya muchísimo más trabajo y que eso se traduzca en bienestar. Esa es la regla básica. Puede tener un poco más de acá, un poco menos del otro lado, pero la ecuación es esa. Con sus modalidades, por supuesto, con algunas expresiones de intensidad en algunas cosas, de menos intensidad en otras. Pero la ecuación es esa. Uh-huh. Es la realidad. El Estado, ¿de dónde va a ser el gran empleador como se quiere? Por favor, el dinero para pagar sueldos tienen que salir de los impuestos. Y si salen de préstamos, llegará un momento en que tienen que pagarse. Y si no hay impuestos, ¿de dónde? Uh-huh. La cosa es clarísima. Y los impuestos no lo pagan, ¿qué te puedo decir? El que pide limosna, el impuesto lo pagan todos los que compran algo a través del impuesto general a las ventas, el IGB y el impuesto selectivo al consumo. Y los que ganan, además, el impuesto a la renta. De ahí salen los ingresos fiscales. Uh-huh. Lo otro son cuentos, palabrería.
2: Ahora, de acuerdo con usted, señor Flores Arauz, cuando uno hace... o cuando uno está dentro de la dirección técnica de un equipo, imaginemos, deportivamente hablando, busca los mejores cuadros para poner en el equipo titular aquellos que tengan un mejor desempeño. Y en las últimas semanas
5: como
2: hemos...
5: Como usted dice, clarísimo.
2: Sí, claro que sí.
5: En un partido de fútbol, ¿a quién pones? ¿A qué goleador?
2: Así es, al que te va a asegurar
5: el partido. Al que mete los goles.
2: Efectivamente.
5: Así es.
2: En ese punto, por ejemplo, hay algunos puntos de estrategia que ha aplicado Juntos por el Perú. Como por ejemplo, el famoso jale de José Domingo Pérez, o de tener también allí a su alcance cuadros parecidos a aquel, ¿no? De repente, dentro de pronto, va a sumarse a Alfonso López Chao, porque ya dijeron en Ahora Nación que van a apoyar a Juntos por el Perú con su famoso voto crítico. Pero específicamente con José Domingo Pérez, yo particularmente, al menos en el primer eje temático que fue reforma del Estado, esperaba un debate un poco más intenso. Escogieron a Sinesio López, que probablemente faltó un poco de agilidad para articular ideas en medio de los nerviosismos que se pudieron también evidenciar. Pero probablemente un Walter Ayala o un José Domingo Pérez en el bloque de reforma del Estado, un abogado, un político, le pudo haber dado un poco más de frescura frente a Vladimiro Warok, que es conocido por haber sido colaborador, socio en un partido fundacional del Frente Democrático Social con Susana Villarán en la década de los 90. Luego pasa a ser candidato a la vicepresidencia de Keiko Fujimori y en el 2016 y posteriormente PPK lo termina designando como un funcionario dentro de Petroperú. Igualmente, ese primer bloque, señor Flores Arauz, me pareció un poco bajo. Para hablar de reforma del Estado, creo que ambos cuadros presentaron su punto más bajo. Pero, ¿a qué se debe usted que probablemente no hayan mostrado a mejores cuadros tanto en Fuerza Popular como en Juntos por el Perú?
5: Quizás porque no los encontraron o no quisieron. Uh-huh. Porque el señor Sinesio López, ponerse nervioso, no me lo cuentan. Discúlpame, es décadas profesor universitario en la Católica y en San Marcos. Uh-huh. Y cuando estás tú en clase, a veces los alumnos se preparan para hacerte caer con algunas preguntitas. Uh-huh. Y te lo puedo decir con experiencia, aunque no nunca caí, porque he sido profesor universitario muchos años. Uh-huh. Sinesio López tiene gran experiencia, no de unos cuantos años, de décadas. Entonces, él no se pone nervioso así nomás.
2: Con un doctorado en París incluso, ¿ah?
5: Así es, así es. Ahora, tú hablabas de José Domingo Pérez.
2: Sí.
5: Yo creo que si lo hubieran puesto, como lo pusieron en otra foto hace unos días, eso es suicida. José Domingo Pérez, la imagen que te da es que está por ingresar o le han dado permiso del Arco Herrera. Discúlpame, una cara de... que te causa rechazo.
2: Esas expresiones faciales, ahora, ¿no? Tan así es. Rebuscadas.
5: Sí. Sí. Y además, ¿qué puede mostrar? ¿Qué ha devuelto Odebrecht de lo mucho que hubo la corrupción?
2: De todo lo que robó.
5: ¿Qué ha pasado con las obras que quedaron inconclusas? ¿Qué, a quién han metido a la cárcel? Por favor, 0.0 balas. Es un fracaso como fiscal. Mira, a mí me daría vergüenza presentarlo como alguien del equipo técnico. Por favor, si son así los técnicos, hay que persignarse dónde llegaría el Perú. Yo no lo veo como, ¿qué te digo?, algo positivo, un activo. Yo lo veo pasivo.
2: Vladimiro Warok, ¿qué impresiones le dejó el técnico de Fuerza Popular en reforma del Estado?
5: Se comportó bastante mejor en la forma expresiva que el
2: Sinesio López, sí.
5: Y en la parte, ya no la formal, sino de fondo, también. ¿Que el Perú requiere reformas? Por supuesto que las requiere. Oigan, yo he insistido mucho en mis columnas lo del Ande. ¿Por qué la gente del Ande, del Alto Ande sobre todo, y más la de Puno, está mostrando tanto resentimiento con el Estado? Porque ve la riqueza que pasa por su nariz y no les queda sino muy poco. ¿Por qué no se puede redistribuir mejor, sobre todo la minera, hoy día con los precios que hay? ¿Por qué no puede hacerse más carreteras? ¿Por qué no pueden hacerse más cosas? ¿Por qué la gente de esa zona minera no pueden vivir mejor? Entonces, sí tenemos nosotros mea culpa que hacer también. Y tenemos que hacer que ya eso no es cuestión de izquierdas o derechas, es cuestión, ¿qué te puedo decir?, de conciencia,
2: sí,
5: de cristiandad, de humanismo. Uh-huh. Tienes que tratar de que haya una justicia social, no el comunismo, que lo único que te lleva es a la zanja,
2: claro,
5: al despeñadero,
2: está,
5: sino justicia social.
2: Uh-huh.
5: Nos está faltando y tenemos que hacer pues nuestro mea culpa con una clarísima impresión a conciencia y prometiendo algo que se cumpla, mejorar la situación de toda esta gente.
2: Ahora, esa misma razón por la cual usted está analizando el cuadro, el espectro, para poder cerrar el paso al comunismo, a la izquierda representada por Juntos por el Perú, es evidente que usted el 7 de junio va a marcar la K de Fuerza Popular.
5: Sin ninguna duda. Ajá.
2: Ok.
5: Oye, hay cosas que la gente tiene que ver. Quiero lo mejor. Bueno, si quiero lo mejor, marca lo mejor. Pero a veces hay que contentarse también, para los que no creen tanto en ello, en lo menos malo.
2: Ok. Bien, estamos aquí.
5: Que es muchísimo mejor que abstenerse.
2: Claro.
5: Abstenerse es cobardía. Es transferir tu responsabilidad a un tercero. Es esconderte. Es una mariconada.
2: Bueno, haciendo entonces la precisión, vamos a irnos a una breve pausa promocional, pero quédense a cargo de nuestra hermana Milagros Macha, coordinadora de redes sociales aquí en Hora Punta por Betel Radio, la voz que inspira.
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7: Quizás alguno que me está escuchando a través de estos medios, por la radio, la internet, la televisión, en el Perú y en el mundo, viven con una agonía por dentro, con un odio, con una amargura, con un resentimiento, como dicen a veces, con un trauma o complejo, y no saben por qué viven así. Y la misma familia no entiende por qué. Pero quien no ama a su padre, quien no ama a su madre, no puede amar a Dios tampoco, hermano. Permítame decirle hoy a muchos hijos, en el nombre del Señor, que usted puede tener un padre que haya sido un drogadicto, un alcohólico, un mal padre, porque su papá no conocía a Dios. Su papá tenía una posesión de demonio. Su mamá fue una mala madre. ¿Sabe por qué su mamá fue una mala madre? Porque su mamá no conoció a Dios, sino que hizo el pecado, y ese pecado lo golpeó a usted. Hoy, si usted está escuchando esta palabra, dígale a Dios que lo perdone. Dígale a Dios: perdóname, Señor, perdóname.
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0: En Betel Radio, el verso del día. Segunda de Reyes, capítulo 17, versículo 39. Mas a Jehová vuestro Dios temeréis, y Él os librará.
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2: En Betel Radio, esta es la hora exacta.
3: 10 en punto.
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4: Bien, seguimos aquí entonces conversando con Antero Flores Araos, ex premier y hombre de política nacional. Bueno, él ha dicho que ya él está retirado de la política. Él va a las entrevistas que él decide ir, él escribe lo que desea escribir y, por supuesto, en esa misma línea viene a Betel porque decide, quiere, desea venir a Betel. Entonces aquí, por supuesto, siempre escuchamos voces con experiencia. Y antes de la pausa había quedado un poco corto el fundamento por el cual usted va a marcar el candidato menos malo en esta segunda vuelta electoral.
5: Bueno, yo lo dije en fórmula general para los que creen que el candidato es uno malo y otro peor.
4: Pero el voto para... viciado, el voto nulo también es válido, señor Flores Araos.
5: Puede ser válido legalmente, pero es un voto cobarde. Porque hay que definir. Hoy día, más que nunca en el Perú, nos estamos jugando el destino de nuestra nación. En consecuencia, yo lo veo más que como una obligación legal, porque el voto es derecho, pero es obligación entre los 18 y 70 años. Después es opcional, pero como obligación legal entre los 18 y 70. Pero yo veo más, es una obligación también cívica y moral. Me han dado un derecho y debo ejercerlo, porque no ejercerlo es transferir mi derecho a otro que decida por mí, el que va a votar. Por eso es que yo decía que es cobarde, me extralimité en otra expresión que tuve y pido disculpas, pero... hay que asumir responsabilidades y no soplársela al vecino.
6: Ajá. Bien, ¿qué le parece si vamos a escuchar ahora parte de la intervención de Rosángela Barbarán versus Ernesto Zunini en el bloque Juventud y Deporte? Le voy a pedir por favor a la producción que lo pueda transmitir en estos momentos. Adelante.
7: Tiene usted la palabra.
8: Hay que tener audacia para hablar de juventud con los antecedentes que se tienen en el fujimorismo. Jóvenes del Perú, es momento de decidir si queremos seguir viviendo con este modelo fujimorista que nos da precariedad y exclusión, donde se mantiene a más de 1,6 millones de nuestros jóvenes sin oportunidades para estudiar o trabajar, o cambiamos. Nosotros creemos que es momento de cambiar. Desde Juntos por el Perú tenemos propuestas efectivas y de impacto en favor de la juventud. Primero, tenemos 550 mil jóvenes que egresan de las escuelas de educación básica, sin capital, sin experiencia y sin redes de contacto, en un país donde el mercado privilegia el contacto al mérito. Para ellos va el programa Mi Primera Chamba. 100 mil jóvenes recibirán 6.150 soles en una cuenta individual del Banco de la Nación, que podrán ser utilizados durante 5 años para capacitación acreditada, capital semilla para emprendimiento o para subvencionar 6 meses de salario en su primer puesto de trabajo formal, con el compromiso de que su empleador pueda cubrir los otros 6 meses. En este modelo fujimorista, 7 de cada 10 jóvenes jamás tendrán la oportunidad de pisar una universidad o un instituto. No ser profesional hoy en día significa quedar excluido de las posibilidades del desarrollo que ofrece nuestro país. Por ello, nosotros vamos a reconocer la educación superior y la formación permanente como un derecho constitucional.
9: Tiempo. ¿Qué propuestas nos puede dar un seguidor del modelo fracasado de Venezuela? Yo creo que los jóvenes no quieren parecerse a Venezuela. Y más de 12 años trabajando en el gobierno, yo creo que si hubiese implementado alguna de esas propuestas, los jóvenes estarían felices. Pero es que esa es la izquierda, utiliza a los jóvenes, utiliza a las mujeres. Hoy no trajeron a ninguna mujer a debatir, porque lo único que ellos buscan es entrar para combatir la pobreza, pero la de ellos mismos.
6: Bien, 10:03 de la mañana. Ustedes escucharon esa intervención que fue una de las más icónicas, lo vamos a decir así. Juntos por el Perú, por su lado, plantea Mi Primera Chamba, un programa dirigido a los jóvenes que está buscando entregar 100.000 aproximadamente bonos para jóvenes estudiantes, mientras que Fuerza Popular plantea el programa Jóvenes Productivos. A ver, señor Antero Flores Araos, ¿cuál cree aquí que vendría a ser el mejor panorama para los jóvenes y para el desarrollo del deporte en nuestro país también?
5: Mira, cuando uno escucha las dos propuestas, se da cuenta que una es exageradamente positiva, pero es simplemente disfraz, porque cuando tú ofreces el oro y el moro, también debes decir de dónde van a salir. Ofrecer 6.150, creo que dijo, de remuneración mensual, ¿y de dónde? ¿De dónde sale? Esos son los populismos que suenan bonitos, pero cuando comienzas a analizarlo, son simplemente propuestas que no tienen el complemento y la base. Y la base es de dónde sale. Y no hay de dónde salga, pues.
6: Teniendo en cuenta además que Roberto Sánchez ha dicho de que su prioridad no es el desarrollo económico, sino el desarrollo humano. La pregunta es cómo puede haber desarrollo humano si no hay lo primero.
5: Así es clarísimo. Por eso es que, en el otro lado, la oferta es muchísimo más realista, posible y lógica. Una cosa es las realidades y otra cosa son los populismos. Mira tú, por esos populismos, es que hoy día tenemos graves problemas presupuestales. Se convirtió este Congreso, donde están ambas agrupaciones políticas, en el Papá Noel, pero no el 25 de diciembre, todo el año. Creando universidades a diestra y siniestra, cuestan. En sitios que no van a ver ni los alumnos ni los profesores. Entonces, eso es puro populismo. Y populismo, además, complementado por el gobierno. El señor Balcázar no viene de las filas de Acción Popular, no viene de las filas de los partidos tradicionales como el APRA o el PPC. Viene de las izquierdas y no han tenido la valentía y la responsabilidad, pudiéndolo hacer, de observar esas leyes populistas. Pudieron, por lo menos, no promulgarlas y dejar que las promulgue el Congreso, con lo cual mandaban un mensaje: no estoy de acuerdo. No, corriendo, promulgaban. En consecuencia, son cómplices de esos populismos. Y que no se vengan a rasgar ahora las vestiduras de que ellos piensan diferente, pero actúan igual.
6: Ajá. Ahora, cuando Rosángela Barbarán dice: yo soy la única mujer que ha venido a debatir, tiene mucha razón, no porque tenga que haber una cuota de género dentro del debate técnico, es decir, no es obligatorio que haya una mujer o que haya cierta cantidad de mujeres dentro del debate, pero si la situación hubiese sido inversa, es decir, si Fuerza Popular no hubiese presentado a ninguna mujer dentro de su cuadro técnico y Juntos por el Perú sí, en estos momentos, claro, en estos momentos las redes estuvieran hablando acerca del derecho de las mujeres, de la reivindicación del feminismo en el Perú y cómo es que el capitalismo oprime a las mujeres y bueno, todo este doble discurso, ¿no?
5: Yo sí creo que en algún momento las damas necesitaron las muletas legales. Por ejemplo,
6: ¿qué es el feminismo inicial como tal? Como empezó, que era bueno en su esencia.
5: Pero lógico, necesitabas muletas para poder caminar, porque de frente estaba saliendo de la cuna a la actividad pública. Entonces necesitabas ese refuerzo que te permitiera andar mejor. Pero eso fue en el inicio. Hoy día no hay ninguna razón para esta cuestión de intercambio. Un hombre, una mujer, un hombre, una mujer en las listas parlamentarias, por ejemplo, en las listas para municipios, etcétera. No, hoy día todos somos iguales y las mujeres pueden ser de repente todas exponiendo o todos los hombres, porque no tiene nada que ver el sexo.
6: Correcto.
5: Ya ahora el tiempo las ha igualado con el ejercicio de los derechos. Hoy día eso no se requiere, pero sí llama la atención, pues, de seis que no haya ninguna dama.
6: Bueno, ahí vemos el doble discurso.
4: Efectivamente, es lo que señalaba, porque claro, aquí algunos están intentando de, pues, puntualizar, alinear, inclinar a Rosángela Barbarán como una progresista de derecha. Yo creo que al menos en este punto no tendría mucho que ver, sino que más bien buscaba desnudar lo que dice el plan de gobierno de Juntos por el Perú, y se lo preguntamos en su momento a Ernesto Zunini, y reconoció que había sido probablemente un error político no colocar a una mujer dentro de, en ese momento, el cuadro para debatir, pero que sí estaban detrás. O sea, refuerzan ese argumento al que ellos mismos muchas veces señalan, ¿no? Como machista, que una mujer nunca debe decir que está detrás de un hombre, que detrás de un gran hombre está una gran mujer. No, porque la mujer tiene que estar al lado. Bueno, aquí no han demostrado aquello. O adelante, ¿no? Sí, no han demostrado eso. El doble discurso presente en el debate técnico. Pero se llamó la presencia.
5: Se han desnudado.
4: Ellos mismos, ¿no?
5: Ellos mismos. Sí. Porque por lo menos un poquito de criterio y respeto a las damas. Por lo menos mostrar que, caramba, les tienes consideración.
4: ¿Cómo le debe haber dolido a Anaí Durán haber escuchado eso? Anaí Durán, por ejemplo, que estaba ahí. Es.
5: Pero, oye, cuando tú presentas un panel de 6 expertos y el otro lado 5 y 1, uh-huh, evidentemente el que puso 1 ya tiene punto a favor. Los otros se han hecho el harakiri por gusto.
4: Claro, sí, en efecto, señor Flores Araos. Ahora, en particular, me llamó la atención un poquito este enfrentamiento que tuvo al final el señor Hernando Ceballos, que ha sido ministro de Pedro Castillo, versus el cuadro de Fuerza Popular, que fue...
5: Enfermera, creo que fue, ¿no?
4: Sí, supuestamente de salud, sí. Y bueno, igualmente un tema delicado en una situación bastante tensa por la pandemia en aquel 2021. Sin embargo, el señor José Recoba probablemente apeló a uno de los momentos que también acaparó atención, que fue mostrar una fotografía en el debate, una fotografía de Pedro Castillo dando un donativo juntamente en cooperación con Andrés Hurtado, también conocido como Chibolín. Y al final, cuando lo tuvimos en entrevista a José Recoba, dijo: ese es el gobierno de Pedro Castillo, un gobierno de show que cuando llegó nunca supo qué hacer realmente. ¿Concuerda con esas palabras de José Recoba?
5: Totalmente. Y Recoba es una persona seria y moderada.
4: Y en esa moderación, digamos que ha sido un poco generoso para no ser tan
5: quizás así es, inquisidor. Así es.
4: Bien. Señor Flores Araos, le agradecemos por estar con nosotros esta mañana.
5: No, con gusto.
4: Una reflexión final a aquellos ciudadanos que van a votar este 7 de junio.
5: Miren, que sean responsables, emitan su voto por lo que crean, que el voto no sea por simplemente simpatía, sino por lo mejor o por lo menos malo, pero ejerzan esa obligación moral, ética, cívica y, por supuesto, patriótica.
4: Bien, señor, le agradecemos. Dios lo bendiga. Vamos a pasar a nuestro siguiente invitado, porque en efecto, tal como lo ha señalado tanto Flores Araos como Cueto, el congresista que estuvo acá hace un momento, pues el punto económico es importante. Yo creo que Luis Carranza aprovechó el momento que tenía para evidenciar que tuvo una participación, un servicio bastante interesante en ese segundo periodo de Alan García Pérez. Pero queremos escuchar también la lectura de un experto en la materia, y nos acompaña aquí el economista y periodista económico Hans Rotkisser. Y por supuesto, para analizar este aspecto en particular, para poderlo desplegar a continuación. Señor Rotkisser, Dios lo bendiga. ¿Cómo está usted?
10: Hola, ¿qué tal? Buenos días.
4: Cuéntenos un poco de sus impresiones de lo que fue este debate entre Luis Carranza y Pedro Franque. ¿Cómo percibió, cuál fue la estrategia que probablemente debieron abordar uno o aquello, de acuerdo a su lectura?
10: Bueno, independientemente de a quién representa cada uno de los dos, Luis Carranza es un ministro de Economía que nos ha traído, en el periodo en el cual fue ministro, que sí, eso lo pueden ver, la estadística es pública, cualquiera la puede ver, sí, nos trajo crecimiento económico y aparte nos enfrentó a una crisis económica financiera mundial, ¿no? O sea, la crisis financiera afectó a muchos países, a Chile, por ejemplo, le afectó por varios meses. Nosotros nos recuperamos en 8 meses, básicamente, ¿no? Con políticas económicas, técnicas y bien pensadas, ¿no? Que pudieron corregir lo necesario para que el Perú pudiera recuperarse rápidamente. O sea, por ejemplo, acá en el Perú ningún banco quebró, ¿no? Y eso fue por correctas políticas económicas aplicadas con Carranza como ministro de Economía, ¿no? Y eso lo comparas con Pedro Franque, que es una persona que, o sea, las propuestas que él tiene son tecnología económica hace un siglo, básicamente, ¿no? Subir el sueldo mínimo, su gran bandera, que es algo que, o sea, todos los estudios serios que existen sobre el tema te indican que

0: ¿no? Porque la informalidad es bastante grande, y de los que son formales en el Perú, un porcentaje muy pequeño son los que están en planilla, ¿no? Y de esos, los que están justo en el borde y que van a ganar más gracias a que subes el sueldo mínimo, es casi nadie, ¿no? Son 8 gatos, ¿no? Pero por el otro lado tú tienes empresas, micro, pequeñas empresas, que por este sueldo, por esta subida, o quiebran, o tienen que pasar personal a la informalidad. Entonces, sumando y restando, el efecto negativo, el efecto social final para el país, termina siendo o negativo o neutro según otros estudios, ¿no? Pero nadie te sustenta de que eso es positivo. Además está el hecho de que el incremento del sueldo mínimo no lo decide, no lo decide el ministro de Economía, no debería decidirlo el ministro de Economía o el Congreso. Según la ley en el Perú, la decide el Consejo Nacional del Trabajo, ¿no? Para el cual tiene una fórmula matemática, o sea, una cuestión aritmética medida con cifras ahí variables que simplemente se actualiza y se sube, pero acá el señor le importa un rábano a la institucionalidad, ¿no? Entonces anuncia nomás, subimos a 1500. ¿Por qué 1500? Porque se chupó el dedo y lo sacó por la ventana, ¿no? Porque dice, yo creo que con eso alcanza y nadie quiebra. No sé, muéstrame tu estudio, muéstrame tu, ¿no? O sea, en países serios, sí. Un ministro de Economía, o sea, alguien que quiere ser ministro de Economía y hace una propuesta como esta, se sale con un estudio, con cifras, ¿no?
1: Pero hablan del país de China, por ejemplo, que también aplica, que es un partido comunista que gobierna una de las potencias mundiales en este momento que está en boga. ¿Es válido tomar a China como ejemplo de crecimiento económico?
0: O sea, China es un país que crece, o sea, es uno de los 5 o 10 países que más crece en el mundo, ¿no? Con una de las economías, es una potencia mundial, ¿no? Sí, claro. Compararse con la potencia mundial es un poco serio, pues, ¿no? O sea, tenemos que compararnos con países que están en una situación similar a la nuestra, ¿no? Con alta informalidad, con con una economía totalmente deprimida, ¿no? Y con muy grandes barreras para la contratación, ¿no? Porque si yo quiero ser formal y contratar formalmente a la gente, es una timba en el Perú, ¿no? O sea, los costos extralaborales que le llaman ahora, los sobrecostos extralaborales son inmensos, ¿no? Pero aparte está el hecho de que acá en el Perú, de hace unos años, en la práctica es imposible despedir a alguien, ¿no? Porque ha habido, digamos, un proceso legal por el cual ahora resulta que si yo despido a alguien porque hizo explotar una máquina, ¿no? Por incompetente, ese tipo va a un juez cualquiera, o sea, un juez cualquiera en otro lado, si quieres, en otro distrito, y le dices, mira, ¿sabes qué? Me han despedido arbitrariamente, ¿no? Y el juez, que no tiene estudios de administración, ni de gerencia, ni sabe nada sobre tu industria, ordena tu reposición, ¿no? Entonces, cualquier mal trabajador sabe que puede hacer eso. Entonces, yo como contratador también sé que me estoy exponiendo a eso cuando contrato a alguien formalmente. Entonces, en la práctica, cuando yo contrato a alguien formalmente, me estoy casando con él de por vida. O sea, es peor que casarse con para tener hijos, ¿no? Porque ese tipo se va a quedar en mi empresa para siempre hasta que quiebre o hasta que se muera, ¿no? Entonces, ¿quién lo va a hacer? O sea, hay que ser muy arriesgado, muy valiente para contratar formalmente. Y aún así hay gente que lo hace, ¿no? Pero esas son las realidades a las cuales nos enfrentamos acá en el Perú, ¿no? Y cuando hablamos del mercado laboral, esas son las principales preocupaciones, ¿no? O sea, ¿cómo hacemos que la formalidad crezca? Porque un peruano que trabaja en el sector formal gana, no solamente tiene mucho más beneficios laborales, sino que aparte gana en promedio muchísimo más que el informal. Entonces, un ministro de Economía de verdad, o sea, que de verdad quiere que los peruanos estén mejor y que ganen más y que la economía crezca, estaría preocupándose por hacer crecer el sector formal, no estar anunciando medidas que todos sabemos que van a hacer crecer el sector informal, pues.
2: Claro. Uh-huh. Ahora, Hans, mire, hay una especie de satanización por parte de Juntos por el Perú con respecto al modelo económico actual de la Constitución del 93, que también es algo que ellos están buscando cambiar. En el ideario político de Juntos por el Perú, el inciso 2 o el numeral 2 dice lo siguiente: somos un partido de izquierda porque nos guiamos por un conjunto de ideas doctrinarias de ciudadanos progresistas que en el mundo condenan la explotación del hombre, repudian el neoliberalismo y la sacralización del mercado, rechazan el proyecto de sociedad impuesto a la humanidad y condenan la destrucción de la dignidad humana. Entonces, cuando ellos se expresan del neoliberalismo, que indican es parte de nuestra Constitución del 93, pues pareciera que fuera lo peor que le ha pasado al país. ¿Cuál es su lectura al respecto?
0: O sea, para empezar, que es mentira, ¿no? Porque un país neoliberal no tendría Petroperú ahí en el medio, ¿no? O sea, Petroperú ahorita es el hoyo, es uno de los hoyos negros más grandes de recursos fiscales. O sea, todos los que nosotros pagamos impuestos, buena parte de lo que estamos pagando va a ir a parar a Petroperú. Y Petroperú no nos retorna absolutamente nada al Perú, o sea, al país. No, dicen que es para controlar el precio. Mentira. ¿no? Hemos visto cómo el precio sube y baja y Petrobras no

0: tienen ningún control sobre eso, aparte de que ellos, como están sobreendeudados, al precio tienen que sobrecargarle una cuota adicional para poder pagar sus préstamos. Entonces no tienen absolutamente ningún dominio del precio, ¿no? Después te dicen, no, es para asegurar abastecimiento.
1: Correcto.
0: Mentira también. Hace poco hemos visto cómo estamos desabastecidos de combustible. Mm. Entonces tampoco sirve para eso. Y tercero, te dicen que Petroperú es para generar caja, ¿no? Para generar ingresos al Estado. Lo cual también es mentira, porque Petroperú no genera utilidades hace varios años. O sea, Petroperú no sirve para absolutamente nada. O sea, cero de cero. Y aún así, le estamos rescatando cada dos meses, con millones de miles de dólares. Lo cual es inmoral completamente. Bien lo dijo en el debate una persona, ¿no? ¿Cómo vas a pagar todos esos incrementos de gasto público? Dejando de rescatar a Petroperú. Con eso no se alcanza para poner postas médicas, para equipar hospitales, para subir el sueldo a policía. Nos alcanza para un montón de cosas, ¿no? ¿Quién nos puso Petroperú? Un gobierno comunista, ¿no? O sea, lo trajo Velasco Alvarado, ¿no? Es el gran, digamos, el gran inicio del golpe de Estado de Velasco Alvarado fue la expropiación de una serie de activos que generaron Petroperú. Entonces, con Petroperú y al medio, con el inmenso costo que genera para toda la economía, con todo lo que no podemos hacer por culpa de Petroperú, es totalmente infantil decir que somos una economía neoliberal, pues. Es una falta de respeto, ¿no? O sea, el que se traga ese cuento es porque no lee los periódicos, no sigue las noticias.
1: ¿Qué somos entonces en el Perú?
0: Bueno, somos, según Pablo
1: el modelo
0: Cecada,
1: económico.
0: Claro, según Pablo Cecada, somos un capitalismo arrugado, le dice, ¿no? Uh-huh. O sea, somos un modelo económico capitalista o liberal, pero de economía libre mercado en todo caso, pero arrugado, con un montón de problemas en un montón de lugares que hemos dejado que se vayan acumulando.
1: Bien.
0: ¿No?
1: Tenemos a un partido político que te dice, yo detesto este modelo económico que según tus propias palabras no existe en nuestro país y que además te dice, voy a seguir solventando y manteniendo los grandes problemas que hay en el país, como lo es Petroperú, ¿qué esperanza podría tener el más perjudicado? Es decir, me refiero al pobre que dice, mira, yo no tengo nada que perder. Uh-huh. Entonces, si tú me comparas con Cuba, Venezuela, no hay problema, porque no tengo nada que perder. Pero, ¿cuál sería la esperanza de vida para ese pobre?
0: Claro, ahí, a ver, lo que tenemos que ver son las cifras, digamos, oficiales que existen, ¿no? En el Perú, desde el 2004, o sea, el modelo económico que tenemos se genera, pues, de la Constitución del 93, ¿no es uh-huh. cierto? Que es un modelo de economía libre mercado. Ahí se implementaron una serie de reformas económicas bien agresivas para cambiar la orientación de la economía peruana. La economía peruana está totalmente en una situación caótica, en crisis total, ¿no? Los efectos de eso se empezaron a notar varios años después. Entonces, si tú ves la medición de la pobreza en el Perú, que muchos de esta gente la critica y no se la cree, pero si uno se baja el informe de pobreza del INEI, va a ver en la segunda página que la medición de la pobreza en el Perú está respaldada por un montón de instituciones, entre las cuales está la ONU, que no van a decir que es pro mercado, uh-huh. todo lo contrario, y aparte otros muchas instituciones europeas que tampoco son pro mercado, ¿no? Entonces, esas cifras. O sea, aparte está la Católica también, la Universidad Católica, en la cual enseña el señor Franke, o sea, que no sé, o sea, recibe un sueldo en las mañanas, o sea, en horario oficina, y en la noche se va a decir que estas cifras son mentiras, entonces no sé qué tanta moralidad hay en eso, ¿no? Pero en fin, entonces las cifras oficiales de pobreza, lo que te dicen es que entre el 2014 y el 2004 hubo una reducción de pobreza inmensa. No, en el 2004 teníamos más de la mitad de la población en situación de pobreza, más de la mitad. O sea, en este cuarto que hay cuatro personas, dos seríamos pobres que no nos alcanzaba para comer, uh-huh. para criar a nuestros hijos, etc. En el 2004, eso bajó a alrededor de 20%. O sea, pasamos de más de la mitad a un quinto de la población. Es un montón de reducción de pobreza, ¿no? ¿Y eso a qué se debió? Primero, al crecimiento económico, ¿no? En ese periodo, antes de Ollantumala, crecíamos a tasas de más de dos cifras, o sea, 10% o 14%. Ahora vamos a crecer 2.8 y estamos celebrando, porque somos mediocres, pues. O sea, nos hemos acostumbrado a una mediocridad económica total, ¿no? Entonces, antes crecíamos un montón, ¿no? Y eso se debía a, como te digo, más que a las reformas económicas, a que estamos orientados al exterior, pero aparte, a que teníamos gobiernos que solucionaban problemas. O sea, hasta el gobierno de Alan García, de ahí Ollantumala pateó el tablero, ¿no? Pero hasta el gobierno de Alan García, tú tenías una estructura que atendía las preocupaciones de los privados. Uh-huh. O sea, no solamente empresas privadas grandes, ¿no? Medianas, pequeñas, también habían mesas de trabajo en las cuales venían y te decían, oye, ahora Tsunami está cobrando tal cosa. Entonces había un proceso de atención a estas nuevas barreras que iban saltando, ¿no? Eso ya no tenemos. Entonces, hemos dejado que se acumulen un montón de problemas en pequeños mercados, en distintas partes, que han hecho que distintas industrias empiecen a tener varios problemas. Por ejemplo, el turismo, ¿no? El turismo es el más mediático, ¿no? Porque lo podemos ver claramente en el tema de Machu Picchu, por ejemplo, ¿no? Machu Picchu, las visitas a Machu Picchu todavía no se recuperan a periodos pre-pandemia, lo cual es ridículo, pues. O sea, eso lo solucionas jalando 3-4 hilos, ¿no? Pero como no se quieren meter con los grupitos, digamos, que están ahí cohesionados, no hacen nada. Entonces, hemos permitido que pasen muchas de esas cosas, ¿no? Entonces, esa reducción de la pobreza de la que te estaba hablando se debe al crecimiento económico, pero aparte a programas sociales bien implementados que habían en ese entonces.
1: ¿Cómo cuáles, por ejemplo?
0: Programa Juntos, por ejemplo, antes de Ayanto Mala, era un programa muy técnico y aparte estaba muy celebrado, o sea, estaba premiado, o sea, no premiado, pero estaba reconocido
1: a nivel internacional. Entonces me dices, ¿no?, que pese a lo arrugado que puede ser nuestro modelo capitalista en el país, aún así ha dado buenos resultados hasta cierto determinado tiempo. Uh-huh. Cuando ayer escuchabas el debate y escuchabas las propuestas de Fuerza Popular, ¿consideras que con esas ideas pueden desarrugar y provocar que nuestro modelo económico siga impulsando que la economía crezca en el país?
0: No, para nada. O sea, ahí lo que sucede es que tenemos, o sea, el problema que tenemos en el Perú es que hay, o sea, en el colegio, los colegios públicos, por ejemplo, han sacado el curso de economía. En el gobierno de Toledo lo sacaron. Entonces, tenemos una porción de la población que se cree cualquier cosa, ¿no? Te vienen y te dicen cualquier cosa, te la tragas, ¿no? Entonces, agarran y te dicen, sí, vamos a dar un bono a todos los jóvenes del Perú que salgan del colegio. Eso es demencial. O sea, no tenemos plata. Eso es algo que hace Suecia o no sé, Dinamarca, porque son países, pues, con excedentes importantes, ¿no? Acá en el Perú no hay plata para eso. Estamos con un déficit fiscal que amenaza la estabilidad económica del país, ¿no? O sea, hasta hace unos años, la amenaza a la macroeconomía peruana era la inflación. Entonces, el BCR controló eso, ya está, lo controlaron. Después, en los primeros meses del gobierno de Pedro Castillo, la amenaza a la macroeconomía peruana era el tipo de cambio, ¿no?, que había crecido un montón. Entonces, había que tomar una serie de medidas para controlar eso. Se tomó las medidas. Ahora, la amenaza a la economía peruana de todo el mundo, o sea, perdón, de todos los peruanos a todos los niveles, es el déficit fiscal. Estamos gastando muchísimo más dinero del que tenemos en el gobierno. Entonces, cada pequeña cosita que anuncian es empeorar el problema, ¿no? El peor, según el Consejo Fiscal, que es una oficina dentro del MEF que monitorea esto, que saca documentos cada cierto tiempo, pero nadie le hace caso, por supuesto, la mayor amenaza a la estabilidad fiscal en este momento es esta ley que se aprobó en el Congreso, que le llaman deuda social convenientemente, ¿no? Porque, para que suene bonito, pero es esta propuesta de elevar la pensión de los docentes públicos al nivel de los profesores que están ahorita en funciones, ¿no? Uh-huh. O sea, que están trabajando. Entonces, ahí nomás tienes que pensar, ¿qué corona tienen estos señores, ¿no? O sea, ¿qué peruano en el Perú vive, o sea, cuando se jubila, vive con un sueldo igual a cuando trabajaba? Nadie. O sea, tienes que tener corona para eso, ¿no? Mm. Ya en el Perú los docentes públicos tienen esa corona, ¿no? Y esa ley es la mayor amenaza a la estabilidad fiscal que tenemos en este momento.
1: Ya, entonces, Hans, entiendo, ni Fuerza Popular ni Juntos por el Perú. ¿Cuál entonces vendría a ser la solución para esta segunda vuelta electoral? Son las 10:28 de la mañana. Vamos a hacer una breve pausa y regresando escuchamos la respuesta de nuestro invitado. Pausa y volvemos.
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3: 10:30.
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1: Bien, 10:29 de la mañana, seguimos en su programa Hora Punta a través de Betel Radio. Bien, Hanson, habíamos quedado entonces con esta pregunta. ¿Qué hacemos entonces? No me convence el modelo económico de Juntos por el Perú, porque es un desastre. Fuerza Popular a lo mejor tampoco está direccionado también económicamente. ¿Cuál debería ser la propuesta, o perdón, la solución del ciudadano?
0: O sea, en realidad lo que necesitamos es ir construyendo a largo plazo, ¿no? Porque si comparamos las dos opciones, digamos, como bien dices, Juntos por el Perú es un desastre y es, aparte, es destructivo, ¿no? Por todas estas razones que te estoy diciendo. Uh-huh. En cambio, Fuerza Popular no es, no, o sea, no es la opción perfecta, pero por lo menos no está colocando bombas de tiempo en la economía nacional, ¿no? Entonces, podríamos decir que es al menos peor, ¿no? Pero aparte, nosotros como ciudadanos tenemos que empezar a ser más exigentes, ¿no? Tenemos que proponer, o sea, tenemos que presionar para que el curso de economía regrese a los colegios públicos. No puede ser que tengamos generaciones enteras de peruanos que no conocen los orígenes de la hiperinflación de los 90s, de finales de los 80s, ¿no? Hay razones específicas para eso, ¿no? Y muchas de las propuestas de Juntos por el Perú van por esa línea, ¿no? Entonces, si estuviéramos mejor, o sea, informados sobre estas cosas, veríamos eso y de inmediato lo rechazaríamos, ¿no? Pero no, tienen cierto nivel de apoyo, y eso debería preocuparnos un montón, ¿no? Porque hoy en día, con la tecnología económica del siglo XXI, ya sabemos que muchas de estas cosas son terribles, ¿no? Y las hemos probado nosotros mismos en los 80s, las han probado otros países recientemente. Argentina cayó en crisis, Pedro Franque abiertamente decía hasta hace poquito que había que imitar a Bolivia, y Bolivia ahorita sabemos que está en crisis y está casi en guerra civil, ¿no? Entonces, eso es lo que ellos quieren que imiten, ¿no? Pero justo cuando su propuesta entra en debacle, ahí cambian de discurso, ¿no? Entonces, no sé, quizás deberías pensarla 5 minutos antes de empezar a proponer cosas que después van a ser un desastre. Y aparte, sistemáticamente un desastre, porque antes de proponer seguir el modelo de Bolivia, años antes proponía seguir el modelo de Venezuela, que hoy en día también está en crisis, ¿no? Entonces, acá lo que necesitamos es ser mucho más exigentes, mucho más técnicos, ¿no? Y como te digo, en el colegio, también en los medios, ¿no? Que hayan más espacios donde se debaten estas cosas, donde se explica por qué solucionarlo todo con más gasto público es una bomba de tiempo, ¿no? Suena bonito, ¿no? Porque te dicen, bueno, te vamos a dar pues bonos a los jóvenes, se la tragan, habrá jóvenes que se la traguen, ¿no? Pero es muy, muy peligroso, ¿no?
4: Claro. Ahora, señor Rodríguez, uno de los puntos que se mencionaron y se comentaron más en el debate, en el cruce de Luis Carranza versus Pedro Franque, fue apuntar directamente al gobierno de Pedro Castillo cuando Luis Carranza señala que en el 2021 se aplicaron malas políticas, lo cual terminó generando que el crecimiento se vea impedido y que por ende la pobreza vaya en aumento. No especificó específicamente, o sea, no dijo cuáles fueron los puntos que frenaron este crecimiento económico, pero ¿a dónde cree usted que radique este impedimento de crecimiento económico durante el gobierno de Pedro Castillo?
0: Bueno, hubo varias cosas, ¿no? Primero es su antiminería, ¿no? O sea, fue un gobierno abiertamente antiminero, ¿no? Y en el Perú buena parte de la economía depende de la minería, ¿no? Entonces, no sé si se acuerdan estos videos de su primera ministra caminando por un valle diciendo, voy a cerrar esta mina. Bueno, entonces los mineros no invierten, pues, ¿no? O sea, hubo un periodo de tiempo en el cual los mineros frenan su inversión, ¿no? Y no invierten, pues entonces la producción no incrementa, eso quiere decir que no contratan más gente, etcétera, ¿no? Otra cosa son sus anuncios de expropiación, o no, nacionalizaciones, le decían ellos, ¿no? Pero en la práctica eran expropiaciones, ¿no? Por ejemplo, Camisea, ¿no? O sea, nos acordamos también de su otro primer ministro que fue a las oficinas de Camisea con su cartita que empezaba diciendo, está en página en internet, ¿no? Señores Camisea, ¿no? Como si fuera, pues no sé, una familia, no sé. La verdad es que Camisea es un consorcio de varios países, de empresas de varios países que se han unido para poder explotar eso, porque es una inversión multimillonaria, ¿no? Entonces, era cuestión de simplemente hacerle la lista y decir, ¿qué? ¿Quieres meterle juicio a todos estos países, entre los cuales está Estados Unidos, China, Argentina? Entonces, ¿estás seguro de lo que quieres hacer? ¿No? Pero igual, fueron, ¿no? A decir, bueno, vamos a apropiar Camisea. Entonces, todos esos disparates hacen que los empresarios ejecutivos serios, ¿no? Que saben sumar y restar, ven eso y dicen, no, aguanta, yo no invierto en este país, pues, ¿no? Claro. Con estas autoridades que están haciendo semejantes disparates, No, yo freno. Y lo que sucede es que el crecimiento económico en el Perú, bueno, en el mundo, todos los países del mundo, dependen de las mismas variables para el crecimiento económico, ¿no? Entre las cuales está el consumo de la gente, la inversión privada, el gasto público y el sector externo. No hay más, ¿no? Entonces, en el Perú, el consumo se estaba recuperando, ¿no? Más o menos, y lo que necesitábamos que se recupere era la inversión privada, ¿no? Porque el gasto público ya no lo podemos seguir expandiendo, porque estamos viendo que para eso tendríamos que hacer más difícil el tema del déficit fiscal. Entonces, seguir basando nuestro crecimiento económico en más gasto público es terriblemente irresponsable, ¿no? Es minar la economía peruana completamente. Entonces, lo que necesitamos es hacer crecer la inversión privada, ¿no? Y para eso necesitas generar confianza, ¿no? Okay. Y el gobierno de Pedro Castillo no genera confianza, todo lo contrario, ¿no? Porque proponía, y ahora también lo están proponiendo, ¿no? Impuestos a la riqueza, ¿no? Sí. A las personas que tienen dinero. Aparte, de nuevo han desempolvado este muerto viviente que es el impuesto a las sobreganancias mineras, ¿no? Que es totalmente antitécnico, porque en el Perú ya, en la práctica, ya hay un impuesto a las sobreganancias mineras. O sea, las mineras que hacen más utilidades operativas pagan una tasa de impuesto mayor, ¿no? Entonces te están castigando por tener más utilidad. Eso en la práctica es un impuesto a la soberanía minera. O sea, eso ya hay en el Perú. Sin embargo, este señor no se sabe nuevas canciones. Sigue cantando exactamente lo mismo que hace 15, 20 años con Ollantumala, ¿no? Eso ya se negoció, ya está, ya fue, ¿no?
4: Pero entonces, habría que renegociar, dicen ellos, de acuerdo a su plan de gobierno. Hay que renegociar esos contratos ley, hay que renegociar esos tratados de libre comercio.
0: Es que eso, o sea, para eso se llaman contratos ley, ¿no? Aparte de los esos contratos ley que han satanizado, muchos de esos son de la época de Ollantumala, otros son de Pedro Castillo, ¿no? Aparte, eso no es un contrato, pues. O sea, ahí te das cuenta cómo ellos no tienen ni idea de lo que hablan, ¿no? Un contrato es algo que se respeta, ¿no? Y para que después no sea un problema, según ellos, ¿no? Tienes que revisarlo bien y tiene que ser, digamos, ¿cómo se llama? Sustentado por técnicos, ¿no? Entonces, como estos han firmado cualquier cosa, ¿no? Ahora resulta, uy, no, hay que renegociar. Eso no es un contrato. Un contrato tú lo respetas, claro, ¿no? Es una de las bases, de hecho, es una de las bases del Estado. O sea, cuando dices, ¿para qué tenemos Estado? Tenemos para que ejerza el monopolio y la fuerza, ¿no? Para que, digamos, sean los que nos protejan de los delincuentes, que en el Perú fracasó eso el Estado, ¿no? El Estado no está haciendo eso. Y el otro es para hacer respetar contratos, ¿no? Hay países en Europa que tuvieron Estado solamente para eso, ¿no? Acá, en eso, o sea, no solamente hemos fracasado en hacer que el Estado haga cumplir contratos, sino que el Estado mismo está diciendo, o sea, que yo no voy a respetar contratos. O sea, ya es el fracaso absoluto del Estado peruano. Eso es lo que están proponiendo estos señores.
4: Ahora, mi estimado, para que nuestra audiencia pueda entender cómo coloquialmente se le llama con manzanitas, ¿cuál sería el grave riesgo de que se meta mano a la Reserva Económica del Perú, al Banco Central de Reserva? ¿Cuál sería la mayor tragedia que le podría ocurrir al país?
0: A ver, eso es también de Pedro Franque, esta gente, sí, ¿no? A ver, lo que ellos están proponiendo es meter mano al dinero con el cual el BCR opera, ¿no? Entonces, lo que sucede es que el BCR tiene un capital, una cantidad de dinero que usa para poder justamente hacer su labor, ¿no? Entonces, cuando la economía o cuando hay problemas y se están empezando a disparar, ellos hacen uso de esa reserva, ¿no? Para poder, mitigar el efecto. Y después, cuando no está yendo bien, ellos recuperan eso que usaron en ese otro momento, ¿no? Entonces, un BCR, digamos, eficiente, efectivo, tendría ese capital creciendo, ¿no? Y eso es totalmente normal. Ahora, dentro de esa reserva a la cual le quieren meter... perdón, dicho sea de paso, esa buena labor que ha estado haciendo el BCR, para poderla hacer mejor, necesita que esta reserva sea cada vez más grande. Entonces, meter mano a eso es reducir las herramientas que tiene el BCR para poder hacer su labor. Aparte está el hecho de que en esa reserva está el dinero de los bancos, ¿no? Porque a los bancos en el Perú, nosotros, para que ellos también puedan más o menos estar preparados para tiempos difíciles, los obligamos a que parte del dinero que ellos tienen, ellos lo guarden dentro de esta reserva que tiene el BCR, ¿no? Que la tasa de encaje, ¿no? Entonces, ese dinero al que le quiere meter mano Pedro Franque, no todo es del BCR, no todo es público. Hay parte privada ahí también. Y aparte, ese dinero no es como que está así en una bóveda como Rico Pato, ¿no? Que abres la puerta y te tiras a nadar, ¿no? Sino que a nadar en oro, ¿no? Sino que es dinero que está colocado, digamos, en algunas opciones de inversión financiera, no sé, que son a largo plazo, otras son, hay distintas cosas. No es como que yo digo, ya pásame 10 millones y Julio Velarde te las tira en un saco de oro.
4: Es como si fuera una cuenta intangible.
0: o sea, no todo, ¿no? Pero okay. Está colocado en distintas opciones, ¿no? Entonces, tampoco no es como que se puede hacer uso ahorita. Que es el problema que tuvieron las FPS en su momento. Cuando dijeron, ya hay que liberar tanto dinero de la FP decían, no lo tengo. O sea, yo no lo tengo acá en un sótano. Lo tengo invertido en distintos lugares. Entonces, para poder devolver ese dinero, ¿no? Por las leyes que se fueron aprobando, ellos tuvieron que vender esas opciones y les dieron menos dinero del que habían... Porque cuando tú inviertes a largo plazo, tú te comprometes a sacarlo, ¿no? Y cuando lo sacas antes de tiempo... Hay una cláusula ahí de castigo, ¿no? Entonces ya no te doy tanto como habíamos pensado. Entonces han perdido plata. Los mismos afiliados a la AFP han perdido plata con todas estas vainas, ¿no? Entonces lo mismo quieren trasladarlo ahora al BCR, ¿no? Entonces es totalmente irresponsable por donde lo veas, ¿no? Además está el hecho de que el BCR es soberano, ¿no? O sea, no el Palacio de Gobierno no debería tener poder de decisión sobre eso, ¿no? Para poder hacer eso, ellos tendrían que colocar a un presidente del BCR de su mancha. ¿No? Correcto. Tipo Oscar Dancourt, ¿no?
1: Uno Pero por eso es tan importante y tan debatible la posición de Julio Velarde, porque para que ellos puedan echar mano sobre el Banco Central de la Reserva necesitan a alguien de los suyos que infiltrar. ¿Tú le crees a Pedro Franque cuando dice que va a respetar el cargo de Julio Velarde, pese a que en el 2016, cuando era candidato por Frente Amplio, criticaba severamente la gestión de Julio Velarde? Y es más, el mismo Roberto Sánchez también ha dicho de que ellos no quieren contar con Julio Velarde. ¿Tú, como economista, como par de Franque, crees en esa posición?
0: Claro, lo que pasa es que ese es uno de los problemas de este partido, pues, ¿no? Que dicen una cosa el domingo, después el martes dicen otra cosa, el jueves dicen tal otra. Ahorita, hace poco dijeron que Antauro no tenía nada que ver con su partido. Y ahorita el fin de semana hemos visto un meeting donde gente de Antauro era la que controlaba
1: la seguridad de Sánchez.
0: La seguridad, ¿no? Entonces, yo no le creo absolutamente nada a este señor, ¿no? O sea, él dice, no haremos tal cosa cuando seamos gobierno. No te creo. No te creo porque cuando fuiste ministro, este señor fue ministro, ¿no? O sea, Pedro Franco fue ministro, Ceballos también fue ministro, ¿no? Entonces, mucha esta gente tenemos que juzgarla no por lo que está diciendo ahorita, sino por lo que hicieron cuando fueron funcionarios públicos, ¿no? Pedro Franque, cuando fue funcionario público, fue un terrible ministro de Economía. Fue un desastre. Hemos visto las cifras. O sea, claro, ideológicamente puede ser que tú celebres. Por fin tenemos un ministro de Economía socialista. No sé, puede ser. Pero en números fue un mal ministro de Economía. O sea, hubo una caída de la
1: según los resultados objetivos, que al fin y al cabo es lo que van a medir el desempeño.
0: Es lo que como, ¿no? O sea, el precio del pan, digamos, el empleo, etcétera, ¿no? Entonces, eso cayó. O sea, la calidad del empleo nacional, la calidad cayó también. El INEI lo tiene medido, tiene una variable que se llama subempleo, ¿no? O sea, más peruanos tienen trabajo, pero es de menor calidad, ¿no? Menos pagado y con más horas. Entonces, más horas de trabajo al día. Entonces, eso no es bienestar, pues. Eso no es incremento del bienestar. Entonces, a esta gente hay que juzgarla por lo que han hecho, ¿no? Ellos ya han estado en el Estado, ¿no? Ceballos también ha sido ministro de Salud, varios de los que han hablado ayer ya han estado en el Estado, ¿no? El mismo Roberto Sánchez ha sido ministro y ahorita es congresista, ¿no? Entonces, ¿dónde está la gentita esta de por estos no? O por estos ya no sé cómo se llama esa...
4: Por estos no, hashtag por estos no.
0: Claro, no deberían estar ahorita haciendo mítines para reclamar de que un señor que ha sido que ha sido ministro y que es congresista y que toda su vida ha sido funcionario público, hecho ese paso. O sea, todo ese Roberto Sánchez, cuando critican a Keiko, dicen, no, que ya toda su vida ha vivido de nuestros impuestos, puede ser. Pero Roberto Sánchez también. O sea, todos sus trabajos, si tú ves el listado de su currículum, ha sido como funcionario público, entre regidor y ministro y congresista. Entonces, lo que critica a Keiko también tienes que aplicarlo a...
1: Y la crítica a que le hace al Congreso, del cual él también es parte, por supuesto.
0: Bueno, por supuesto.
4: Así es, mi estimado Hans Rotgieser. Le agradecemos. Perdón, ¿lo pronuncié mal?
0: Rotgieser.
4: Rotgieser.
1: Rotgieser. Todo complicado.
0: Sí.
4: Ese apellido alemán un poquito
0: complicado. Pero Kuczynski era peor y la gente aprendió más.
4: Rotgieser. ¿Te aventurarás a estar en política entonces para que la gente aprenda mejor tu apellido?
0: No, hasta acá estoy bien.
4: Perfecto, como técnico entonces. Sí. Muy
1: Muchas
4: amable.
1: Muchas gracias, Hans, por
4: ¿Hay algún lugar donde la gente te puede encontrar en tus análisis, columnas?
0: Sí, yo soy vocero de un grupo que se llama Saca tu Cuenta.
4: Ok.
0: Nos pueden buscar en TikTok, ahí ponemos videos todos los días. Y aparte yo tengo, también tengo cuentas que son mil demonios, todo con letras.
4: Bien.
0: Eso es.
4: Bien, Hans.
1: Muchas gracias, Hans. Que Dios te bendiga. Son las 10:43 de la mañana. Tenemos que enlazarnos en vivo, me indica la producción, con Oscar Solís desde el Cercado de Lima, porque nos va a traer detalles con respecto a una conferencia de prensa del partido Juntos por el Perú. Adelante, Oscar Solís, pero comentarles que en minutos nos vamos a entrevistar a Diego Hurtado. Él es presidente fundador de la Cumbre Nacional de Cristianos Políticos y nos va a traer también información muy importante. Pero antes de ello, Oscar Solís en vivo. Adelante.
5: Buenos días, Grecia. Información para la multiplataforma. el centro de Lima, donde el
1: Bien. 10 y 44 de la mañana, lamentablemente parece que hay problemas de conectividad. Esto suele pasar normalmente en los programas en vivo. Sin embargo, aprovecharemos entonces este momento para conversar con Diego Hurtado, presidente fundador de la Cumbre Nacional de Cristianos Políticos, quien tiene novedades para todos los jóvenes que nos están escuchando. Dios te bendiga, Diego, buenos días.
6: Bendiciones, Grecia, muchas gracias. Gracias a ustedes por darme este pequeño espacio como para poder compartirles lo que se viene con la Cumbre Nacional de Cristianos Políticos. Ajá. Les cuento que la última vez que me invitaron acá al programa, ajá, pude compartir un poco lo que era este evento, el propósito que tiene este evento de la Cumbre Nacional de Cristianos Políticos, y este viernes de esta semana vamos a llevar a cabo nuestro primer evento en la macrorregión del norte, específicamente en Chimbote, en la Iglesia Restauración Familiar, en donde vamos a poder compartir un espacio de capacitación para jóvenes cristianos políticos que están llamados a la esfera pública y que han determinado que quieren dar su vida justamente al servicio público, al servicio de otros hermanos, usando como herramienta lo que es la esfera de gobierno.
1: Bien, me gustaría que nos expliques qué es exactamente lo que se va a brindar en materia de contenido, porque a lo mejor hay jóvenes que están dubitando, hay jóvenes que se encuentran frente a un cuestionamiento muy amplio de conciencia en esta segunda vuelta y todavía no han decidido su voto, o están pensando votar por Sánchez, por Fujimori, y todavía no lo tienen claro. ¿Cómo esta cumbre puede ayudar a esclarecer este panorama?
6: Me encanta tu pregunta. La cumbre nace principalmente porque durante años la política y la sociedad han mirado por debajo del hombro a la iglesia, a los cristianos que entran al servicio público. Bien. Y eso es principalmente porque nos ven como gente ignorante, como no ovejas, sino borregos.
1: Fanáticos religiosos.
6: Fanáticos religiosos que dicen, yo defiendo esta ley porque lo dice la Biblia, ¿no? Pero a ver, en términos de un debate legislativo, no puedes decir eso. Es una convicción personal nuestra, pero al final tú necesitas herramientas argumentativas como para defender tu postura o defender tu proyecto de ley. Uh-huh. Entonces, para el 2031, nuestro enfoque, nuestro propósito, nuestros objetivos son que a nivel nacional podamos compartir más sobre cosmovisión bíblica de gobierno. ¿Para qué? Para que así Juan Diego, Grecia, Diego y todos nuestros hermanos podamos saber principalmente tener una lupa correcta de por quién votar, a quién darle el voto, a quién apoyar, qué cosas no apoyar, ¿no? Venga de izquierda, venga de derecha, venga de los conservadores o de los liberales, tenemos que tener una lupa exhaustiva como para poder, digamos, exhortar a nuestras autoridades y poder reclamar a aquellas futuras autoridades o candidatos que puedan tomar en cuenta nuestra opinión, ¿no? Nuestra cosmovisión. Para eso vamos a proveer herramientas como, por ejemplo, ¿no? ¿Qué dice la Biblia sobre la economía? ¿No?
1: Ahora algunos tenemos, se preguntarán, ¿pero la Biblia habla de economía? ¿La Biblia solamente habla de historias, de relatos, de la vida de Jesús? ¿La Biblia tiene algo para qué aportar sobre economía, sobre vida pública, sobre derechos sociales, económicos? ¿Será eso posible, Diego?
6: Por supuesto que sí.
1: ¿O tú tienes otra Biblia?
6: No, la misma que tenemos todos. Los padres de Israel hablaban mucho sobre la propiedad, ¿no? No codiciarás la propiedad ajena, no robarás la propiedad ajena. Hay un sentido de propiedad privada. Si tenemos propiedad privada, si se respeta lo que es la propiedad en nuestra Constitución, en nuestro Código Civil, por consecuencia es que tenemos una economía de mercado. Por consecuencia es que la oferta y la demanda puedan fluctuar correctamente de forma orgánica y de forma natural, lo que conocemos como economía de mercado. Uh-huh. Entonces, vamos en la cumbre este día viernes 30 de mayo. Vamos a ir poder
1: explicándolo, ¿no?
6: Explicando ahora un poco más.
1: Me parece muy importante lo que tú dices porque en primer lugar hay que romper un sesgo que por muchos años nos ha venido acompañando a los cristianos, que es creer que el cristiano se debe netamente a sus convicciones religiosas y por eso no tiene parte ni opinión en un debate acerca de la vida pública o sobre otras materias. Cuando nosotros decimos que los cristianos somos sal y luz en la tierra, estamos hablando de que no solamente vamos a impactar en lugares donde ya hay luz, sino en lugares donde hay oscuridad, porque la luz necesita de la oscuridad para poder resplandecer, para poder alumbrar. Es importante entonces que entendamos que la Biblia nos da los fundamentos, ¿no? Los principios judeocristianos que además marcan nuestra civilización. Antes del Código de Hammurabi, antes de la Revolución Francesa, había un libro, señores, la Biblia, que ya venía marcando cada uno de esos principios. Y qué bueno que hoy en día se estén organizando ese tipo de eventos donde se vuelve a la matriz, que es la Biblia, la palabra de Dios, única y verdadera, para poder brindar principios y fundamentos sobre cómo se debe vivir en sociedad en general.
6: Correcto, correcto. Una de las cosas que nosotros decimos es que hay que dejar un poco de lado eso de cristiano vota por cristiano, ¿no? Porque hay gente que no quiere dudar de su salvación, pero está del lado de Roberto Sánchez, ha estado del lado de Pedro Castillo, ha avalado el robo, ha avalado el fraude, ha avalado estar con gente que le ha hecho daño al ser humano, daño a nuestro prójimo, como los terroristas. Entonces, quiero creer que no tienen un buen entendimiento, ¿no? Quiero creer eso. Pero para ya no simplemente contentarnos, conformarnos con la política ordinaria que hay, entonces para ello tenemos que capacitar a la Iglesia de Cristo. ¿Por qué? Porque somos columna y baluarte de la verdad, y la verdad tiene que preponderar sobre la mentira.
1: Sobre el relato.
6: Y la mentira, el relato, justamente el panfleto de engaños que nos están vendiendo, son que el país necesita un gobierno socialista, un gobierno estatista que pueda subsidiar absolutamente todo, que se meta el Estado a ser empresario, cuando en realidad en la Biblia podemos ver de que el Estado es limitado, el gobierno es limitado, lo cual no quiere decir que sea pequeño, pero es limitado, porque la Biblia entiende que el ser humano es corrompible, entiende que el desborde del poder lleva al pecado. Entonces, son conceptos claros que este día viernes, 30 de mayo, vamos a poder compartir.
1: Creo que voy a viajar, vamos a viajar hasta el norte, Juan Diego, para no perdernos.
4: Ahora, Dieguito, hermano, creo que sábado 30 o viernes 29. El viernes es 29.
6: Sábado 30 de mayo.
4: Sábado 30 de mayo.
6: Sí, sábado 30 de mayo, perdón. Sábado 30 de mayo, de 9 de la mañana a 6 de la tarde, en la Iglesia Restauración Familiar.
4: En Chimbote, en el norte. Entonces, a todos nuestros hermanos que también actualmente nos están sintonizando en estos instantes, sepan que la organización de Cristianos Políticos, Una Voz Diferente, está organizando esta cumbre macroregional para cristianos políticos. Y está observando ustedes en las pantallas, aquellos que nos siguen en las redes de Betel Noticias, la Iglesia Restauración Familiar, y preciso nombre también justamente para lo que se va a trabajar desde aquí. ¿Cuáles son un poco, si nos pudieras contar, Diego, de los perfiles? Estuvimos en la primera cumbre que hicieron el año pasado como cristianos políticos, y ahora, ¿cuáles son estos rostros, estas ponencias que justamente van a enriquecer a la persona que vaya a capacitarse?
6: Por ejemplo, va a estar Oscar Wong, que él es un catedrático, va a hablar sobre la justicia según la Biblia. Va a estar Beatriz Madrid, que es una activista pro vida, pro familia del norte, que se ha peleado con autoridades y demás para poder defender la vida y la familia en las plazas, en los parques, en las iglesias. Una gran activista. Después va a estar también... me estoy olvidando el nombre. Adriana Melgarejo.
4: Que Leo de Paz, también lo vemos allí.
6: Sí. Va a estar Adriana Melgarejo.
1: Alicia Barco.
6: De la ONG Remanentes en Acción, para justamente poder volver a los principios, a lo básico, sobre nuestra identidad como hijos de Dios y eso que lleva por consecuencia. También a nuestro buen amigo y ahora diputado electo, Leo de Paz, que justamente nos va a hablar sobre su experiencia, tanto como regidor y ahora lo que se viene, ¿no? Que vamos a tener un congreso dividido, un congreso fragmentado, un congreso en donde se va a tener que dar la buena batalla, principalmente porque hay mucho riesgo, hermano. Si caemos en las garras del totalitarismo, caemos en las garras de los liberticidas que buscan atentar con los valores de la República, creo yo que va a ser muy difícil salir de ese hoyo. Entonces, bueno, nos van a compartir estos grandes líderes a nosotros sobre justamente cosmovisión bíblica, su experiencia impactando la esfera pública y cómo ser sal y luz en un área, como decía Grecia, donde hay tanta oscuridad, ¿no? Donde el mal se ha normalizado y la corrupción es cosa del día a día.
4: Bueno, ya lo saben entonces, a nuestros amigos, hermanos, a nuestros seguidores de Betel Noticias, este sábado 30 de mayo vamos a estar justamente escuchando a cada una de estas ponencias para que el cristiano pueda saber que se tiene que preparar. El cristiano tiene que tener, no solamente porque quiera ser político, sino porque es ciudadano. y como ciudadano está llamado a someter a sus autoridades, y en ese sometimiento tiene que saber hasta dónde justamente son estos límites para que no intente transgredir el mismo orden que Dios ya estableció. En ese punto también, recordar lo que dijo el apóstol Pedro cuando la autoridad quería pasar por encima de la autoridad de Dios. Pedro dijo, es necesario obedecer a Dios antes que a los hombres. Cuando el hombre quiere traspasar la ley divina, el cristiano se prepara y justamente para eso está la capacitación. Así que Diego, animar aquí a toda nuestra audiencia que se una. ¿Y dónde encuentran el enlace para poder inscribirse?
6: Ah, está en el Instagram de arroba cumbre ciudadano y creyente. Ahí hay un enlace, un forms, uh-huh. que básicamente es como para que puedan inscribirse por ahí. Registro. La inscripción está a 30 soles, es un, digamos, monto simbólico. Estamos yendo a ciudad por ciudad, queremos compartir, digamos, este conocimiento, uh-huh. este entendimiento, para que, uno, nos podamos conocer, digamos. Seguramente hay grandes hombres uh-huh. y mujeres de Dios en el norte que justamente han esperado este tipo de capacitaciones, han sentido en su corazón uh-huh. este fuego, este llamado por decir, oye, ¿sabes qué? Quiero hacer algo más por mi sociedad, uh-huh. por mi comunidad, por mi entorno.
1: Diego, muy brevemente, porque ya el tiempo nos va a ganar, ¿qué pasa si no soy cristiano? ¿Puedo asistir a la cumbre? ¿Y qué pasa también si no soy joven? A lo mejor ya es una persona que nos está escuchando, que tiene sus 50, 40, pero le gusta escuchar sobre estos temas, aprender, tiene el deseo de aprender. ¿Puede asistir a esta cumbre?
6: Para aquellos que no son creyentes, están totalmente invitados. Uh-huh. Van a conocer cómo el cristiano no busca imponer una agenda, sino reflejar los principios del reino.
1: Ya, y para aquellos que no son tan jóvenes.
6: Y para aquellos que no son tan jóvenes, cordialmente invitados. En realidad es para todas las edades y para precisar algo. Somos un evento, una organización apartidaria. No somos, digamos, avalamos un partido político, sino todos están invitados como para poder capacitarse en estos temas.
1: Excelente. Muchas gracias, Diego, por habernos acompañado en este último bloque. Nos tenemos que despedir. Son las 10:56 de la mañana, pero nos volvemos a encontrar el día de mañana. Que el Señor los bendiga a todos.
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7: ¿Por qué mi papá traicionó a mi mamá? ¿Por qué mi papá golpeaba a mi mamá? ¿Por qué mi papá estaba en la droga, en el alcohol o robaba y lo metieron preso? ¿Por qué mi papá está preso? Por ladrón, porque violó a alguien, hizo cosas malas y fue un mal padre porque no conoció a Dios. 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
2: 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Segunda de Reyes, capítulo 17, versículo 39. Mas a Jehová vuestro Dios temeréis, y Él os librará.
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3: 11 en punto.

11 de la mañana con 6 minutos. Dios les bendiga muchísimo. Muy buenos días. Espero que se encuentren muy bien en esta bella mañana. Otra vez el lunes, ya llegando al fin de mes. Casi está en la última semanita del mes, así que vamos a aprovecharlo. Hoy lunes 25 de mayo del 2026. Te acompaña Cecia Jauli como cada mañana a las 11 de la mañana. Ya lo sabes, después de habernos informado con nuestros amigos del bloque noticioso, el bloque de Hora Punta, ¿no? Con Juan Diego y Grecia Oré. Ahora es momento que nuestra alma también pueda tener un espacio, ¿no? Para poder alabar a nuestro Señor, para poder estar en comunión con Él. Sé que muchos de ustedes están en sus hogares, están algunos ya camino al mercado a hacer las compritas para el almuerzo de hoy. Algunos se encuentran en sus autos ya trabajando, así que Dios bendiga y los guarde a cada uno de ustedes. Sé que algunos también están en el campo, así que suban el volumen porque este bloque que vamos a escuchar el día de hoy está justamente para eso, para que tú puedas edificarte, para que tú puedas también entrar en un momento muy especial con el Señor. Sé que durante la semana hemos tenido muchas cosas que hacer, muchas responsabilidades que aún siguen todavía, pero siempre aprovecha un momento en el día para estar cerca de nuestro Señor, para que nuestra alma también se regocije en Él, en su presencia. Qué importante, ¿no? Después de un fin de semana largo, les comento que hemos tenido aquí un fin de semana intenso aquí en Betel. Aquí todo el equipo se ha sumado para hacer un proyecto muy bonito, que ya ustedes se van a enterar. Recuerden que el lunes 1 de junio, es una semanita nada más, estamos para que ustedes puedan conocer y ser parte de la presentación final de los covers, esta producción tan bonita, al cual nació aquí en el equipo de la radio como tal, y de ahí se fueron sumando otras áreas. Y de verdad que damos gracias a Dios, porque sabemos que estas canciones, gracias a sus mensajes también y testimonios, estos covers, estas versiones musicales han sido de bendición, han sido de ayuda también para muchos de ustedes, recordando por supuesto canciones que marcaron esa generación, ¿no? Esa generación, quizá algunos eran adolescentes, algunos eran pequeñitos, otros ya eran jóvenes o adultos, pero marcó algo en nuestras vidas. Y qué bonito escucharlo también con esos talentos jóvenes, en la mayoría, no todos, porque algunos tienen su familia, ¿no? Sin embargo, se han sumado estos hermanos del Movimiento Misionero Mundial de nuestra congregación para poder también alabar a nuestro Señor. Y de verdad que yo cuando los miraba, los escuchaba, solo agradecía a Dios por sus vidas, porque son jovencitos, son hermanos y hermanas que ponen sus talentos en las manos del Señor para que Él haga con ellos lo que Él quiera y también use sus vidas para bendición de muchas almas. Y estamos muy seguros que después de esta presentación que va a haber ahora el 1 de junio, es una ocasión muy especial, así que por favor, súmate y pon tu alarma, un recordatorio en tu celular, y no te olvides de sintonizarnos a través de aquí, de esta emisora de donde nos escuchas, este lunes 1 de junio a las 11 de la mañana, porque habrá una edición muy especial de los covers, esta presentación de las versiones musicales a través también de las plataformas de Betel Radio, Betel Televisión también. Así que por favor, todos conectadísimos. A ver, tenemos un número de WhatsApp ya para esta hora de la mañana, para que tú puedas enviar tu reporte de sintonía, algún saludito que quieras dejar, alguna experiencia, algún testimonio. Claro que todo suma aquí en este bloque musical. Esto es libre para que tú puedas también conectarte con nosotros, pero por supuesto también conectarte con nuestro Señor. Así que, a ver, apunta el número 947-246-545, 947-246-545. Emilio Calcina, ¿cómo estás? Muy buenos días. Él desde el Callao siempre nos sintoniza. Me dice, Cecia, una nueva semana, un nuevo día. Damos gracias a Dios por esta oportunidad de estar vivos y poder alabar y adorar al que vive por los siglos de los siglos. Amén. Claro que sí, Emilio, bendiciones para ti. Carlos también nos sintoniza. Tenemos más saludos por aquí desde Chiclayo. Nos dice, estoy escuchándote, Cecia, junto a mis niños Caleb, Bruno y Mateo, aquí preparando el almuerzo. ¿Qué estarás preparando? Dios mío. Rubí, un abrazo para ti. Oscar también nos sintoniza. Nos dice, te escucho a través de la página web www.betel.fm, trabajando por San Juan del Urigancho. ¡Qué bonito, Oscar! Iniciando la semana con una gripe, así que cuídense mucho, mis hermanos. Claro que sí.
Algunos sí se los he visto un poquito malitos, un poquito con malestar, así que por favor abríguense también. En las noches se está haciendo un poco de friecito, se siente la brisa aquí en la capital, en Lima. Así que ya, pues por favor, tampoco no podemos descuidarnos por la salud también. Recuerden cuidar su cuerpo, que es el templo de nuestro Señor, por favor. A ver, aquí nos dicen, hermano, muy buenos días, con mucho gozo y con mucha alegría. A ver, les saluda el Pastor Percy Arroyo, saludos desde Santa, siempre en sintonía a través de los 95.1 FM. Saludos, amado Pastor Percy. Saludos a todos los hermanos de este distrito de Santa, donde por la gracia de Dios estamos trabajando con mucho gozo y alegría. Claro que sí. Sí. Pastor, bendiciones para usted y para la iglesia de Santa. Sean adelante, amados hermanos. Qué alegría saber de ustedes. Muy bien, siendo 11 de la mañana con 11 minutos. Vamos a disfrutar de este primer bloque musical seleccionado también para cada uno de ustedes. Súbele el volumen, vamos a escuchar Abre los cielos. 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
1: 11 de la mañana con 37 minutos. Qué hermoso es alabar a Dios con todo nuestro corazón y con esas canciones, por supuesto, que nos edifican, que nos mencionan algunos textos bíblicos, los cuales nos recuerdan que Dios siempre ha estado presente, siempre está y siempre va a estar a nuestro lado. Muy bien, siendo 11 de la mañana con 38 minutos, me gustaría saludar a todos los que me han estado escribiendo durante este bloque musical al número de WhatsApp 947-246-545. Florcita nos escribe desde la ciudad blanca de Arequipa. Muchas bendiciones para ti, Florcita. Gracias por sintonizarnos. A ver, aquí tenemos Aldo. ¿Cómo estás, Aldo? Hace tiempo que no veíamos tu mensaje por aquí, pero qué bueno tenerte de vuelta. A ver, tengo aquí saludos desde Ica. Nos sintonizan a través de los 88.9 FM. A ver, ¿quién más se hace presente? ¿Qué otra ciudad por aquí? Estoy leyendo también el buzón que tenemos en el canal oficial de WhatsApp de Betel Radio, La Voz que Inspira. Santo Tomás está sintonizándonos a través de los 97.7 FM. A ver, tenemos saluditos también. Bagua Grande presente, claro que sí. Boca Colorado, wow, 100.1 FM, igual que la capital en Lima. Si nos sintonizas aquí, 100.1 FM, ya lo sabes. O también en nuestra audiencia internacional presente a través de la página web www.betel.fm. Hay un espacio muy bonito en la página web que me gusta muchísimo. Ya aquellos que han ingresado a la página web anteriormente ya la habrán podido ver, que es Betel Prédicas y Betel Música. Personalmente yo les digo que hay una programación muy bonita en Betel Música que suena a las 24 horas del día, sin cortes, sin interrupciones. Tú vas a poder escuchar así como el bloque musical, pero todo el día, sin que nadie te esté hablando, sin que nadie te esté metiendo nada. No, no. Todo es alabanza a nuestro Señor, todo son alabanzas, adoraciones, música que edifica, por supuesto. Así que si tienes la oportunidad de entrar a la página web www.betel.fm, vas a buscar el apartado que dice Betel Música, le haces clic, creo que es un cuadro fucsia, ajá, y ahí vas a escuchar, pones play y listo, vas a escuchar música todo el día. A mí me gusta personalmente cuando estoy en la iglesia, cuando algunas personas también me comentan, Cecia, cuando estoy en la actividad con los hermanos de la iglesia, me gusta poner Betel Música, porque siempre dicen, hermana, ponga música, y a veces no sé dónde entrar, porque cada vez que entro a algunas plataformas musicales como, bueno, ya lo conocen, ¿no? YouTube, las más conocidas, siempre me salen publicidad. Yo digo, bueno, tranquila, oh, no. No te preocupes, puedes entrar a Betel Música a través de la página web www.betel.fm. Pones play en Betel Música y listo. Vas a poder disfrutar música todo el día. A ver, tenemos mensajitos por aquí. Buenos días, Cecia, ¿cómo estás? Bien, gracias a Dios, estoy feliz, contenta, agradecida con nuestro Señor. ¿Cómo estás tú, Rosita? A mí me encantaron los covers de Betel, me dice. Mis favoritos son Mi Jesús, Mi Amado y Ven, Te Necesito. Me gustaría poder volverlos a escuchar. No te preocupes, lo vas a escuchar muy pronto así. En todas las plataformas vas a poder escucharlo. Pero, por supuesto, ya está lista en nuestra programación. ¿Y sabes dónde? ¿Dónde se escucha más? En Betel Música. Así que anda a la página web en Betel Música, ahí vas a poder escuchar todo el día también los covers. También están incluidos en nuestra programación allí. Bendiciones para todo el equipo de Betel. Gracias, Ruth de Ventanilla, presente, claro que sí. A ver, tengo aquí un saludito. Ceci, un saludo para Nayeli de Requena. Estamos escuchando a full este espacio musical y me gustaría alabar al Señor con la canción Marinero. Claro que sí, lo vamos a considerar en breve, no te preocupes. Miguel Ángel, aquí nos dice, buenos días, Cecia, saludos y bendiciones para usted y para todos los hermanos de Betel. Claro que sí, gracias, Miguel Ángel, desde San Martín de Porres, escuchando estas bellas alabanzas. Qué bonito, Miguel Ángel, gracias. A ver, tengo mensajitos por aquí. Nos dice, hola, Cecia, Junín, La Oroya presente. Gracias, Lady, por tu mensajito. Claro que sí, La Oroya siempre conectado con nosotros. El Señor los bendiga muchísimo. La Oroya, por supuesto, ellos conectados a través de los 90.9 FM. Sí, un poco de friecito, ¿no? A ver, por aquí nos dicen, buenos días, Cecia. Hoy escuchando Betel desde mi trabajo en el hospital. Bendiciones para ti. Cuídate mucho, Tanit. Sabemos que ella trabaja allí ejerciendo la medicina, así que el Señor la bendiga muchísimo. A ver, vamos, ahorita estoy leyendo el espacio que tenemos, el buzón que tenemos en el canal oficial de WhatsApp, así que vamos a leer. A ver, saludos desde Chicama, zona 130. Zona 130. Bendiciones para todos los hermanos de Chicama que están conectados con nosotros, la zona 130 en Victoria, nos dicen por acá. Lady desde Chiclayo, muchos saluditos desde Chiclayo. Bendiciones, hermana, nos dicen por aquí. Deseo enviar saludos a mi hermanita Diana, que está en casita cocinando para sus pequeños Zacarías, Dorcas y Emilio. Bendiciones para ustedes. A ver, otro mensaje. Sintonizando desde Aplao. Bendiciones a todos los hermanos de Aplao. ¿Cómo están? Saludos a mi pastor Luis Alfaro. Saludos, amado pastor Luis. Gracias por estar conectado con nosotros. A ver, otro saludo. Nos dice, saludos, Ceci, a todo el equipo de Betel. Que Dios siga bendiciendo sus vidas y gracias por su servicio de amor. Ay, qué bonito. Dios te bendiga muchísimo. No me dejas su nombre, pero sus iniciales son JC. Así que el Señor te bendiga grandemente. Gracias por sus bellos mensajes, por sus saludos también que nos dejan, que son de mucha motivación e inspiración para todos nosotros aquí, a los hermanos que conformamos Betel, incluidos ustedes, por supuesto. 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Muy bien, dicho todo esto, me gustaría leer un versículo de la Biblia que nos dice en el libro de Segunda de Reyes, capítulo 19, versículo 39. A ver, voy a buscarlo por aquí junto a ustedes. Vamos a todos abrir el libro de Segunda de Reyes, capítulo 17, versículo 39. A ver. Dice, mas a Jehová vuestro Dios temeréis y Él os librará. ¡Wow! Una vez más, mas a Jehová vuestro Dios temeréis y Él os librará. Una palabra muy, muy fuerte, de verdad, con un significado muy, muy fuerte. Es que en el libro de Reyes, aquí Dios les recordaba al pueblo de Israel que no debían vivir atados al temor de otros dioses, ¿no? Que existían en esa época, ni siquiera también de las ciudades, de las naciones alrededor de ese pueblo. Por eso ahí dice, mas a Jehová vuestro Dios temeréis y Él os librará. Aquí temer a Dios no significa vivir con miedo, sino honrarlo, obedecerlo y reconocer que solo Él tiene la autoridad sobre nuestra vida. Por supuesto, Él nos creó, Él es nuestro Dios, Él es nuestro Padre. El pueblo muchas veces, el pueblo de Israel buscó seguridad en otras cosas y muchos de ellos terminaron esclavizados por sus decisiones. Pero cuando volvían a Dios, cuando alguien vuelve a Dios, encuentra libertad, encuentra esa protección verdadera, no temporal como el mundo muchas veces aparenta, no. Lo vemos también en historias como la de Daniel. Daniel decidió honrar a Dios antes que a los hombres y Dios lo libró del foso de los leones. Dios honró a Daniel por su obediencia, por su fidelidad, por supuesto, y por reconocer que Dios reina sobre todo. Esta palabra nos recuerda que cuando Dios ocupa el primer lugar en nuestro corazón, las cadenas comienzan a romperse, porque el temor de Dios no esclaviza, sino que nos trae libertad, nos dirige, y la salvación que llega a nuestra vida es, creo yo, impagable. Por eso creo que vivimos por Él y para Él, porque a Él solo servimos nosotros, y también debemos siempre vivir agradándole, cumpliendo sus mandamientos, su palabra. Él nos dejó un manual de vida en la palabra del Señor. Quizá cuando nacimos no sabíamos qué hacer, cómo dar nuestros primeros pasos, pero nuestros padres estuvieron ahí guiándonos, ¿verdad? Y Dios es así, como un Padre tan amoroso nos enseña a través de su palabra, nos habla también incluso a través de parábolas para que nosotros podamos entender. Qué hermoso nuestro Señor, ¿no? Es como un Padre para todos nosotros. 11 de la mañana con 46 minutos, esto es Betel Radio, somos la voz que inspira.

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1: De la mañana con 51 minutos, estamos disfrutando de este bloque musical y qué alegría es poder cantar estas canciones, de verdad que nuestra alma se alegra a pesar de las dificultades que puedas estar pasando. Recuerda que Dios ha prometido estar con nosotros si le somos fieles, si cumplimos a su palabra. Así que bueno, ya llegamos a la parte final de este bloque musical, pero te invito a que te quedes en sintonía porque en breves minutos viene la hora de la transformación en la voz del reverendo Rodolfo González Cruz, que hablará bajo el tema el principio de la creación. Así que quédate en sintonía, es un tema muy importante, conocer más de la palabra del Señor. Y si aún tú no conoces de Dios, te lo presentamos. Dios te ama, Dios quiere cambiarte, Dios transforma tu vida. Quizás has pensado que no hay salida, que no hay solución para mí, ya nadie me ama, aquí acabó todo. Tranquilo, calma, que Dios está presente. Quédate en la programación porque en breves minutos del mediodía hay una palabra para ti de parte de Dios. Así que quédate en sintonía. Mediodía, ya sabes, en breves minutos, la hora de la transformación. Gracias por sus saludos a todos los que nos han estado escribiendo. Emilio Calcine, el Señor te guarda a ti también. Gracias por siempre estar conectado. A ver, tenemos más mensajitos por aquí. Leonor, conectada. Marquito, desde Chiclayo. Gracias por estar presente. José, Eliazar, Johnny, Hualpa, Nieto también. Hola, dice, hola Cecia, desde Cusco. Les mando saluditos a ustedes y también para mi hermano Ricardo y también para mis sobrinas Fiorella Brittany y Michael, que están en Lima. Están recién iniciando los caminos de Dios y mi hermano escucha a Betel Radio todos los días, así que saluditos para ustedes. Han tomado una buena decisión. Es la mejor decisión de toda su vida, seguir a Dios a pesar de todo. Este camino es de valientes, así que bienvenidos, que el Señor los bendiga. Y acá tienen una familia en Cristo. Juliana Espinosa Coronado, muy buenos días, ¿cómo estás? Juliana desde Chimbote, ella conectadísima con nosotros. A ver, desde Comas nos saluda Marco Cadena. Gracias por estar aquí presente, Marquito. Espero que hayan disfrutado de este bloque musical, que yo también lo he disfrutado muchísimo. Saludos desde Caima, Arequipa. El distrito de Caima presente a través de los 96.5 FM en el sur del país. Un saludo para todo el equipo de Betel. Bendiciones para ti, Roberto, también que nos sintoniza. Un saludito más. A ver, quieren mandar saludos. Braulio quiere mandar saludos a su amada esposa Damaris. Recibe el saludo de tu esposo. Desde la Unión Piura. Bendiciones para todos los hermanos de Piura también, el norte del país. Suyana presente, nos dicen por aquí. ¿Quién más estaba? A ver, vamos a chequear también el canal oficial de WhatsApp. Chiclayo, wow, el norte y el sur están conectadísimos con nosotros. Santa Lucía a través de los 98.1 FM. La MUD, claro que sí, wow, mira. Tenemos aquí sintonía, a ver, ¿de quién? ¿Macusani? ¡Wow! ¡Macusani! Algún día voy a estar por allá. Yo lo pongo en las manos del Señor nada más. A ver, a través de los 97.1 FM nos sintonizan. Ocoña también. El Señor los bendiga grandemente. 96.9 FM y también la página web. No se olviden de visitar la página web www.betel.fm. Saluditos para ustedes, amados hermanos. Ceci nos saluda. ¿Cómo estás, Ceci? Mi tocaya, bendiciones para todos ustedes. 11 de la mañana con 55 minutos, me despido, pero Dios mediante nos volvemos a encontrar el día de mañana a las 11 de la mañana, si el Señor lo permite. Un gran abrazo, disfruten de la programación. Bendiciones.

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4: ¿Cómo ser feliz? ¿Cómo resolver el trauma? ¿Cómo resolver el problema ese que hay en tu corazón, en tu alma? ¿Cómo sacar esa amargura de tu alma? Recibiendo a Cristo en tu corazón. Recibiendo la palabra de Cristo. Hablando con Dios. Pidiéndole perdón a Dios. Venga a mi corazón. Saca el demonio de mi alma. Perdóname los pecados que yo he cometido, Señor. Ese es el paso de un hombre y de una mujer para ser libre del diablo, libre de los traumas, libre de los complejos, libre del odio, libre de la maldad, libre de los vicios que te tienen atrapado, arruinado, y tu vida va de mal en peor. Dile a Dios: perdóname mis pecados, libértame de estos vicios, libértame de estos malos hábitos que tengo, Señor, en estos pecados tan graves. Ahora, si se arrepiente a tiempo y se muere sirviendo al Señor, se va al cielo.
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3: 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En Betel Radio, el verso del día. Segunda de Reyes, capítulo 17, versículo 39. Mas a Jehová vuestro Dios temeréis, y Él os librará.
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1: 12 en punto.
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4: Aleluya. En mi corazón ha puesto el Señor hablarle del libro de Génesis. Toda la palabra de Dios es muy importante. Y aquí vamos a ver cómo comenzó la multitud.

multiplicación de los hombres y de las mujeres. Esta es historia. No lo va a encontrar en otro lugar que en la Biblia. Y si hay libros que hablen de esto, está bien. Si hablan bien, porque algunos no hablan bien tampoco. Alabado sea el nombre de Jesucristo. Gloria a Cristo. Bien, en el capítulo 1, capítulo 2 de Génesis, gloria a Dios, encontramos el principio de la creación. El hombre y la mujer. Bendito sea el nombre del Señor. Y cuando usted lee allí, en la primera formación de los hijos, los primeros hijos fueron los primeros hijos de Adán y Eva. Caín y Abel. ¿Y qué pasó? Caín mató a su hermano Abel. ¿Por qué causa fue? Un celo, una envidia, una indignación. Se indignó Caín porque la ofrenda que trajo Abel a Dios agradó a Dios. Pero la ofrenda que trajo Caín no fue una ofrenda sincera y de corazón. Pueden tomar asiento, hermano. Gloria al nombre del Señor. Todo tiene su principio. Aquí tuvo su principio. Gloria a Dios. Yo llegué en el 81 al Perú con mi familia y primero comencé a dar campañas en las iglesias que me invitaban, de todas las iglesias, irme a diferentes ciudades del Perú, sea en la selva, sea ciudades importantes, lugares pequeños. Llegamos por todo el Perú y establecimos congregaciones. Ese primer tiempo nos dedicamos al evangelismo a nivel nacional, con iglesias que nos invitaban. Y así nos fuimos dando a conocer y a dar a conocer la doctrina, la palabra de Dios. Pues también al principio de la creación, Dios hizo un hombre, hizo una mujer. ¿Para qué? ¿Para qué los creó? Para que se multipliquen. Ya Dios los casó. Dios fue el que los casó a ellos. Gloria a Cristo. Por eso ahora en el camino este del Señor, los hombres y las mujeres que se convierten a Cristo se casan en la iglesia con un pastor que ya le ha adoctrinado, le ha enseñado la palabra, y ustedes están ya conociendo la palabra de Dios y obedeciendo la palabra, se han bautizado en agua y tienen una buena conducta, una buena doctrina. Entonces, los hermanos y hermanas convertidos pueden comunicarse con nosotros, con los diáconos que hay, que hoy está bien organizada la iglesia. Y hay entrevista para los que se quieran casar. Gloria al nombre de Cristo. Hay muchos que están divorciados. Ese es otro tema. No podemos tratarlo ahora. Pero los divorciados aquí saben que no pueden tener cargos de importancia como miembros de la iglesia. Por eso, para llegar al matrimonio, hay que estar realmente convertido a Dios y saber que fue Dios el que hizo al hombre y el que hizo a la mujer para que vivan hasta que la muerte les separe. Los que se unen en matrimonio, Dios lo dice, Cristo lo ratifica en el capítulo 19 del Evangelio de Mateo. Los que se unen en matrimonio es hasta que la muerte le separe. Si muere el marido, la mujer queda libre. Y después, por supuesto, no a las tres, a los tres días, a las tres semanas,
se va a estar casando ya. Porque si es cristiana, no va a hacer una cosa a lo loco, ni como quiera, ni con cualquiera. Tanto el hombre o la mujer cuando se va a casar, hombre o mujer que sean cristianos, lo del mundo no le interesa nada. Ya no se quieren ni casar, sino tener sexo nada más. Por eso hay tantas parejas que en el mundo y aún dentro de religiones cristianas, lo primero que hacen es fornicar. Que es decir, unirse un hombre con una mujer sin estar casado. Y esto ha traído muchas consecuencias terribles al mundo entero. Y hoy el mundo entero lo que hace es eso. Los hombres más jóvenes o mayores lo que hacen es fornicar. Enamorar a una muchacha, la muchacha enamora al hombre o los dos se enamoran y enseguida comienzan a tener sexo. Eso es fornicación. Los cristianos y las cristianas no comienzan así. Si ya usted es cristiano, es decir que usted cree en Jesucristo y conoce las enseñanzas de Cristo, que son en la Biblia los santos evangelios. Y esas enseñanzas se dan para que usted conozca cómo debe comportarse aquí en la tierra, sin casarse o estando ya unido hombre con mujer. Si usted viene a la iglesia y usted es religioso, católico, evangélico, cree en Dios y sabe que aquí si habla de Dios, usted viene acá, entonces usted tiene que empezar a escuchar la palabra de Dios. Viene con su conviviente. Si el hombre o la mujer no están casados, usted va a recibir la palabra de Dios. La palabra de Dios no es la palabra del pastor, es la enseñanza de Jesucristo, de los profetas y de los santos apóstoles. Esta enseñanza es para que usted aprenda, para que usted conozca quién es Dios Padre, Hijo y Espíritu Santo. Y que ellos nos conocen a nosotros desde que estábamos en el vientre de la madre. Aquí en el capítulo 2, aleluya, se nos habla que fueron acabados los cielos y la tierra y todo el ejército de ellos. El ejército de ellos. ¿De dónde? De los cielos y de la tierra. Aleluya. Y fueron pues acabados los cielos y la tierra y todo el ejército de ellos, en cielo y tierra. Y acabó Dios en el día séptimo la obra que hizo. Esto está en el capítulo 2. Y reposó Jehová Dios el día séptimo de toda la obra que hizo. Y bendijo Dios el día séptimo y lo santificó, porque en él reposó de todas las obras que había hecho en la creación. Verso 4. Estos son los orígenes de los cielos y de la tierra cuando fueron creados, el día que Jehová Dios los hizo, la tierra y los cielos y toda planta del campo, antes que fuese en la tierra ya Dios la tenía en el cielo, y toda hierba del campo antes que naciese, porque Jehová Dios aún no había hecho llover sobre la tierra, ni había hombre para que labrase la tierra, sino que subía de la tierra un vapor, el cual regaba toda la faz de la tierra. Entonces Jehová Dios formó al hombre del polvo de la tierra, amén, y sopló en su nariz aliento de vida, y fue el hombre un ser viviente. Y Jehová Dios plantó un huerto
Jehová plantó, Jehová sembró un huerto, aleluya, en Edén, al oriente, y puso allí al hombre que había formado. Y Jehová Dios hizo nacer de la tierra todo árbol delicioso a la vista y bueno para comer. También árboles, el árbol de la vida en medio del huerto, y el árbol de la ciencia del bien y del mal. Gloria a Dios. Así que hizo árboles para que el hombre comiera, se alimentara con muchos árboles frutales, el huerto. Pero un árbol que era para ciencia del hombre, para hacer el bien y hacer el mal. Y salió de Edén un río para regar el huerto, y allí se repartía en cuatro brazos, cuatro ramas del río, para que irrigaran aquella tierra y toda la plantación tuviera el agua necesaria y que pudiera llevar frutos. Gloria al Señor. Bueno, sigue la descripción de los ríos estos y las zonas diferentes de la tierra que tenían oro, gloria a Dios, que tenían diferentes tipos de piedras valiosas hoy, el vedrio, el ónice, gloria a Dios. Y así, en cada lugar que Dios estableció estos lugares, era porque el hombre se iba a ubicar en estos lugares, que luego vinieron a ser pueblos importantes y naciones. Ahí está el río Éufrates. El río Éufrates, con el nombre aquí en la Biblia, al principio de la Biblia. Y te vas al capítulo 16 de Apocalipsis, lo último de la Biblia, y allí aparece el río Éufrates, esplendoroso, caudaloso, lleno de peces y mucha agua. Corría allí al norte de lo que es Israel. Gloria a Cristo, hermanos. Y allí en el capítulo 16 vemos que habla que el río Éufrates se seca para los juicios finales ya. Y lo describe la Biblia, que es para que pasen ejército por ahí, para venir a hacer una guerra en el valle de Megido, que está en la parte de abajo, hacia el sur del Éufrates. Ahí está un valle grandísimo. Según los hombres, los estadistas, dicen que es el único lugar en el mundo que se puede enfrentar dos ejércitos grandes y numerosos. Y esta sería la guerra de Almagedón. Cuando las guerras estaban ya comenzando en las naciones, una con otra, dijeron: ya viene el Almagedón. Como está ahora el mundo, preparándose con armas extraordinarias, terribles, para devastar ciudades y países completos. Gloria al nombre del Señor. Sí. Esto que usted está viendo hoy es una señal de que se acerca algo. Algo terrible, hermano. Va a ser esa guerra en que se unirán ejército con ejército para ir contra otro ejército. Y ese otro ejército, digamos, los de línea de izquierda de comunismo están unidos. Y los de línea de derecha están unidos. Y el día que se haga esta guerra, habrán muchas naciones con los de izquierda y muchas naciones con los de derecha, para tomar el poder mundial. Los de izquierda, o si no, los de la derecha. El que venza será dueño del mundo entero. ¿Se imaginan ustedes qué cantidad de desastre, qué cantidad de mortandad habrá en el mundo? Habrán cohetes que caigan en cualquier lugar, desviados,
y ha golpeado por todos los equipos que se mandan, y en el país que no están en guerra, allí también caerán y matarán a mucha gente, porque estos cohetes llevarán bombas terribles que destrozarán muchos pueblos y mucha gente, hermano. Pero qué bueno.

hombres de ciencia avanzadas, viendo la mortandad que hay en el mundo por tantas enfermedades terribles, han dicho, y ellos aseguran, que para el 2045, saque cuenta luego cuántos años faltan, no habrá enfermo en la tierra. ¿Por qué no habrá enfermo? Porque la ciencia va a inventar tantas cosas buenas que no habrá nadie enfermo. Pero lo que no saben ellos, que si dicen esto, están diciendo, si no habrá nadie enfermo, es porque Cristo vino, sí, levantó la iglesia. Y esas guerras eliminarán a millones de hombres sobre la faz de la tierra. Y los pocos que queden serán dominados por el reino de Jesucristo. Y ya no habrá más enfermedad, ni habrá más hambre. Gloria al nombre de Cristo. Así que, si de parte de ellos eso fuera verdad, también es verdad que Cristo va a venir y va a acabar con las enfermedades, y va a levantar su iglesia, y va a derramar fuego y azufre, y morirá mucha gente en el mundo entero. Eso es palabra profética que no falla. Entonces, para dentro de 26 años, ¿no? 26 años puede ser que llegue Cristo. Eso no lo dice la Biblia, lo estoy diciendo yo, por lo que están diciendo la gente también, y por lo que vemos que viene de la guerra. Están para desatarse. Están los países de izquierda unidos, y los de derecha están unidos, y los de derecha tienen armas muy, muy especiales, aunque los de izquierda tienen armas muy especiales. Eso será una destrucción tremenda. Usted dirá, ¿será verdad eso? ¿Eso que está hablando ese hombre será verdad? Bueno, yo no le digo que estoy hablando la absoluta verdad, pero sí le digo que estas guerras van a venir. Esta destrucción va a venir. Y los cohetes van a caer para muchos lugares. Y desaparecerán pueblos y ciudades grandes. Porque será algo horrible, hermano, algo horrible. El Señor nos guarde hasta el día de la venida de Cristo. Poder en el nombre de Jesús. Aleluya. Bien, pasamos un poquito más adelante. Gloria a Dios. Aleluya. En el capítulo 3, la Biblia nos habla, capítulo 3 de Génesis. Gloria a Dios. Y voy a leer en el versículo 6. Y vio a la mujer que el árbol era bueno, la primera mujer, Eva, para comer, y que era agradable a los ojos, y árbol codiciable, que Dios dijo, de él no comeréis. Comerá de todos los frutos, de todos los árboles que hay en el huerto, menos del árbol de la ciencia del bien y del mal. Gloria a Dios. Y dice que agradó a los ojos de la mujer el árbol de la ciencia del bien y del mal, que tenía frutos muy atractivos para alcanzar sabiduría. Porque eso le dijo el diablo a la mujer. Y tomó del fruto que no tenía que comer y comió. Y dio también luego a su marido, el cual también comió como ella. Verso 7. Entonces fueron abiertos los ojos de ambos, de Adán y de Eva, y conocieron que estaban desnudos. Entonces cosieron hojas de higuera y se hicieron delantales. Aleluya.

0: Ahí comienza la maldición en la familia humana, en la desobediencia de Adán y de Eva. Eva comienza a desobedecer lo que Dios había dicho y le invita luego al marido. Y ahí entra la maldición para el mundo entero, que estamos arrastrando hasta el día de hoy. Esto es palabra de Dios, hermano, para que nosotros, las criaturas de Dios, sepamos por qué el mundo está hoy como está y por qué hacen las cosas que hacen. Alabado sea el nombre del Señor. Gloria a Cristo. Hicieron hojas, tomaron hojas de higuera, hicieron sus delantales para ponérselo por delante y por detrás. ¿Cómo se dieron cuenta ellos que eso iba a ser atractivo y de problema para los hombres y para las mujeres, el sexo? Porque eso fue terrible. Muchos años después de Adán y Eva, que se multiplicó la humanidad, entró el desastre, la violencia por el sexo, que los hombres tomaban mujeres diferentes. Y vamos allá, el verso 21, pueden marcarlo en su Biblia. Y Jehová Dios hizo al hombre y a su mujer túnicas de pieles y los vistió. ¿Quién lo hizo? Jehová Dios. ¿Qué enseñanza esta? No habían más mujeres ni más hombres en ese momento, pero Dios sabía lo que venía y los hizo a ellos personas que cubrieran sus cuerpos, porque iban a nacer hijos e hijas, para que no vieran la desnudez de ellos, como dice la Biblia. Gloria a Dios. El capítulo 4, Caín y Abel. Conoció Adán a su mujer Eva, la cual concibió y dio a luz a un hijo llamado Caín, y dijo: por voluntad de Jehová he adquirido varón. Después dio a luz a su hermano Abel. Abel fue pastor de oveja y Caín labrador de la tierra. Y aconteció que andando el tiempo, pasando los años, que Caín trajo del fruto de la tierra una ofrenda a Jehová: yuca, ñame, camote, plátano. Abel trajo también de los primogénitos de sus ovejas, de lo más gordo de ellas. Y miró Jehová Dios con agrado a Abel y a su ofrenda, pero no miró con agrado a Caín y a la ofrenda de Caín. Dios se agrada de tu ofrenda si lo haces de corazón, si lo haces con buena voluntad. Pero miró con agrado, no miró con agrado a Caín y la ofrenda suya. Es el versículo 5 del capítulo 4. Y se ensañó, se indignó, se molestó Caín en gran manera, y decayó su rostro, su semblante. Poder en el nombre de Cristo. Entonces Jehová dijo a Caín: ¿por qué te has ensañado contra tu hermano? ¿Y por qué has decaído tu semblante? Si bien hicieres, no serás enaltecido. Y si no hicieres bien, el pecado está a la puerta. Con todo esto, a ti será tu deseo, y tú te enseñorearás de él. Y dijo Caín a su hermano Abel: Salgamos del campo, hermano. Vamos a ponernos a jugar un rato. Y aconteció que estando ellos en el campo, Caín se levantó contra su hermano Abel y lo mató. Esto es historia. Y está aquí en la Biblia. Para sepamos por dónde le entró el agua al coco. Porque hay lo que hay hoy. Y porque Dios estableció más adelante la pena de muerte. Si un hombre matase a otro hombre, o una mujer matara a otro, lo pagará con su vida también. Poder en el nombre de Cristo. Alabado sea el Señor. Después de esto, sigue en el capítulo 4, describiendo la historia de Caín y de Abel. Y ellos se multiplicaron. Tuvieron mujeres. ¿Y de dónde salieron esas mujeres? Caín tenía dos mujeres. Gloria a Dios. ¿De dónde salieron esas dos mujeres? De los hijos de Adán y de Eva. Él fue y la secuestró una. Después de unos días, no sé qué tiempo, no dice la Biblia, secuestró a otra. Y tuvo relaciones sexuales. Y nacieron los hijos de Caín. Y ahí mismo en este capítulo 4 va a ver usted, gloria a Dios, cómo terminó este acto de violencia sexual de Caín, amenazando con matar. Que un varón mataré, gloria a Dios, por mi herida, y un joven por mi golpe también lo mataré. Si siete veces será vengado Caín, como Dios dice, Lamec, en verdad, 70 veces siete lo será. Gloria a Dios. Y conoció de nuevo a Adán a su mujer Eva, la cual le dio a luz un hijo y llamó su nombre Set, porque Dios dijo: de ella me ha sustituido otro hijo en lugar de Abel, a quien mató Caín. Y a Set también le nació hijo y llamó su nombre Enos. Y entonces los hombres comenzaron a invocar el nombre de Jehová. La descendencia de Caín no invocó el nombre de Jehová, pero de la descendencia de Adán y de Eva vemos aquí que comienzan a adorar a Dios, a hacer culto a Dios, y Dios se agradó de aquello. Aleluya. Y sigo un poquito más adelante. Todo el capítulo 5 nos da una descripción de los hijos de Adán y Eva y de la edad de Adán también. Y ahí nos habla de Noé también en el capítulo 5. Aleluya. Y ahora se han multiplicado los hombres por parte de Caín y las mujeres, los hijos y las hijas de Caín crecieron. Pero también creció una población grande de muchas hijas y muchos hijos de Adán y de Eva. Y esto es una historia que deben conocerla ustedes, hermanos, porque este es el principio, el origen de la familia humana. No es la que digan por ahí los científicos hablando tontería, que del mar un pececito chiquitito por millones de años, millones y millones de años, ese pececito fue creciendo y creciendo hasta que se hizo un pez grande y salió del agua y cogió ala allá y se subió a un árbol. Eso fue millones y millones de años. Eso dicen los científicos. Y de los millones de años nadie sabe cuántos millones son. Que cuentan lo de ciencia, que pasaron muchos millones de años. Gloria al nombre de Cristo. Eso no se puede probar por ninguna forma. Pero la Biblia sí dice cómo Dios creó al hombre y a la mujer. Dios los creó. A imagen de Él los creó. Y le digo, hermano, para que entiendan esto. Esto no es que tienen que creer porque yo lo digo. No, no, no. Es que no hay otra razón para que nadie pueda creer cómo surgió el hombre y la mujer. La Biblia dice que Dios hizo primero al hombre. Y después de un tiempo Dios hizo a la mujer. Y se la presentó a Adán para que viviera con ella. El hombre como hombre. Y la mujer como mujer. Dios no le hizo otro hombre para que lo ayudara a Adán. Dios le hizo una mujer. Y Dios fue el que estableció el matrimonio. Por eso el matrimonio es bueno. Para el hombre y para la mujer. Y será fiel la mujer al hombre y el hombre a la mujer hasta la muerte. Jesucristo dijo que el matrimonio solo la muerte lo puede separar. Y quedará libre. Si muere la mujer, el hombre quedará libre para casarse con otra mujer. Si muere el hombre, entonces la mujer queda libre para casarse con otro hombre. Pero mientras que estén vivos los dos, tienen que seguir juntos hasta que la muerte los separe. Eso es palabra de Dios. No es que yo me caso ahora y después, no, yo me equivoqué. Esta mujer me salió un poco mala. Que se vaya ella ya. O la mata. Se matan los hombres. Matan a la mujer. La mujer se suicida, se envenena. Porque ya no puede más con ese hombre y los hijos. Esa es consecuencia del pecado. Miren, a ver, ¿cuándo un hombre mata a una mujer? Cuando está borracho, cuando está drogado, cuando le vienen todas unas de problemas arriba, porque no adora a su creador, no ama a Dios, no obedece a Dios y su palabra. Por eso hoy el mundo está lleno de Biblias por donde quiera. Son millones y millones de Biblias y millones de predicadores que predicamos esta palabra. Y por eso Dios ha hecho que haya televisión y radio. Porque Cristo dijo, hasta que no se predique este evangelio en todo el mundo, yo no vendré. Ya hoy se está predicando el evangelio por muchos canales de televisión, no solo el nuestro, muchas emisoras de radio y muchos medios hoy, para llegar a los hogares, al hombre o a la mujer solos, si van en un barco, en un tren, donde vayan, pueden estar oyendo la predicación de esta palabra. Para conocer del creador del género humano, el creador de los cielos y de la tierra. Poder en el nombre de Jesús. Pero el matrimonio instituido por Dios de un hombre y una mujer no es para estar cambiando. Cuando el hombre o la mujer quiera cambiar de marido o cambiar de mujer el hombre, hasta la muerte tenemos que ser fiel el uno al otro. Todo lo que venga hay que soportarlo y sobrellevarse. El hombre sobrelleva a la mujer sobrelleva a su marido. Y cada día se unen más y se aman más. que a veces hay alguna discusioncita, no hay problema. Eso va a ser siempre así. ¿No le pasan a ustedes los que están casados? Porque a mí me pasa. Conozco bien la palabra y cómo tengo que comportarme con mi esposa, y ella cómo se debe comportar conmigo. Pero hay momentos que nos alteramos por situaciones diferentes. ¿Pero qué dice la Biblia? No se ponga el sol sobre vuestro enojo. Si hay un problemita por la madrugada, por la mañana o al mediodía o en la tarde, entre el esposo y la esposa, antes que el sol baje y se nos pierda de este día, arregle su problema con su esposa. Esposa, arregla tu problema con tu esposo. Perdóname, esposa mía, me perdona. Te hablé, te alteré, te grité, o te llegué a dar hasta una cachetada. Y oye, la cosa está terrible ahí ya. No lleguen a eso, esposos. Y la esposa que le echa una jarra de agua arriba al hombre, a veces está agua caliente. Ya eso es grave, ¿ah? Eso es grave, no hagan eso. Si hay una alteración entre esposa y esposo, no es para que se maten, para que se siga odiando más. No. Cualquier alteración, hermano, eso es normal en cualquier hombre y en cualquier mujer. Y más en la condición que se vive hoy en la tierra. Una condición terrible de violencia y de demonios que han descendido para atormentar a las criaturas que Dios hizo. Gloria al nombre del Señor. Entiendan todos los que me escuchan que los demonios son espíritus malos, que eran ángeles en un tiempo. Lo he dicho y lo voy a seguir diciendo por los que no lo saben. Los ángeles que Dios echó del cielo, porque se rebelaron contra Él y comenzaron una división. Las divisiones todas son del diablo. Todo pastor que se divide de una congregación es porque ha caído en adulterio, es porque ha hecho prácticas pecaminosas, se ha alejado de Dios, hombre o mujer, ha cometido faltas pecaminosas graves, entonces se alejan de Dios. Ahí comienzan los problemas. ¿Por qué? Porque los ángeles que se rebelaron en el cielo, Dios los echó todos del cielo. Y esos ángeles se convirtieron en demonios. Y son millones y millones y millones. Y por eso usted ve tanta gente endemoniada. Con las drogas, con el alcohol, con la violencia, robo, asalto, de todas las formas. No está así el Perú. Pues todo el mundo está así. No el Perú. En todos los países del mundo. Porque hay muchos millones de demonios. Y nosotros fuimos creados a imagen y semejanza de Dios. Y los demonios que fueron creados a imagen de Dios, gloria a Dios, se convirtieron en demonios porque se rebelaron contra Dios. Cuando hombres y mujeres se rebelan contra Dios, se le mete el demonio y lo arrastra a que usted blasfeme contra Dios. Palabras malas contra Dios. Y ofensas entre personas semejantes a nosotros, hombres y mujeres. Eso está sucediendo, hermano. Hermanos con hermanos pelean y se matan. Hermanas con hermanas pelean y se matan. Y otras le dicen: te odio. Ojalá que te muera, que te mate un carro. Mujeres casadas, hombres casados, se piden la muerte. Y otros pues la hacen. Matan a la mujer. La mujer mata al hombre. Eso es así. Montón pira, burjón, puñado. Hombres matando a las mujeres en el mundo entero. Mujeres matando al hombre en el mundo entero. Hermanos que matan a las hermanas, que la violan a las hermanas. A veces los padres no tienen condiciones para darle buena cama a sus hijos, o una cama para cada hijo. Y hay hogares que los padres tienen varios hijos y tienen dos camas. Y hay tres y hasta cuatro durmiendo en una cama. Ahí comienza un roce, un manoseo entre dos hermanos durmiendo en una cama, varones los dos, y uno viola al otro. Y si es un hermano con una hermana, él viola a su hermana. Pero esas cosas traen una afectación. ¿Cuánto más cuando sean mayores? Por eso Dios le hizo túnica a Adán y a Eva, para que sus carnes no se vean, sus hijos no vean su desnudez. Cuando llegamos al capítulo 9 o 10 de Génesis, está el caso de un hijo que entró a la habitación donde estaba Noé ebrio, porque había sembrado una vid, unas vides, uva, planta de uva, y dio uvas las plantas, y las tomó, y como las hacía antes del diluvio, ahora tenía muchas ganas de tomar vino, y tomó del vino que él hizo y se embriagó Noé. ¿Lo ha leído en la Biblia? A ver si es el capítulo 9 o 10. 9:22. Y entonces uno de los hijos menores, que ya era un joven, un adolescente o un joven, entró a la habitación donde estaba su padre borracho. No que era borracho de la calle, sino que tomó el vino, y seguro que lo tomó en tiempo en que estaba la fermentación todavía, que es peor. Cuando está en la fermentación hace más daño que un vino normal. Se embriagó completamente. Tenía tantas ganas de tomar vino que se adelantó a tomarlo en la fermentación. Se embriagó y cayó allí en el piso donde estaba. Gloria a Cristo. Y se durmió. Y entró Can. Gloria a Dios. Y lo vio desnudo completamente. Y salió gritando y riéndose. Y en alta voz decía: ¡ay, visto papá! Desnudo, que esto, que aquello, que lo otro, que debí esto, que debí lo otro. Y cuando su mamá y sus hermanos vieron el escándalo de su hermano, lo llamaron la atención y le hablaron. Y entonces los hermanos cogieron unas vestiduras de ese tiempo que usaban, y así, espalda, caminaron hasta tocar los pies del papá. Y cuando tocaron la parte que tocara del cuerpo del papá, dejaron caer las vestiduras para tapar su desnudez. ¿Me están oyendo todos? Ningún hijo debe de ver la desnudez de su papá y ni de su mamá. Hoy hay psicólogos, psicólogas que enseñan que los padres deben de bañarse con los hijos. Eso está en contra de lo que Dios ha dictaminado. Y todo lo que Dios ha ordenado es bueno. Poder en el nombre de Jesucristo. Gloria a Dios. Si alguno lo está haciendo, inmediatamente acabe con eso. No se bañe desnudo ante sus hijos. No esté desnudo ante sus hijos. Aleluya. Dice el verso 30: y vio Lamec después que engendró a Noé. Después que engendró a Noé, Lamec, 595 años. Y engendró hijos e hijas. Tuvo hijos e hijas. Después que engendró a Noé. Y fueron todos los días de Lamec 777 años. Y murió. Y siendo Noé de 500 años, engendró a Sem, Cam y a Jafet, los tres hijos varones. Estos tres hijos se casaron con tres jóvenes mujeres de ese tiempo. Todavía no estaba la perversión terrible, pero ya las cosas andaban mal. En ese tiempo, antes del diluvio, verso 1 del capítulo 6, aconteció que cuando comenzaron los hombres a multiplicarse sobre la faz de la tierra y les nacieron hijas, oigan esto, los hombres se multiplicaron y les nacieron hijas. Pero miren este versículo 2, que viendo con los ojos los hijos de Dios. ¿Quiénes eran los hijos de Dios? La descendencia de Adán y Eva. Que las hijas de los hombres. ¿Quiénes eran las hijas de los hombres? La descendencia de Caín. Noten el término hija de hombre, hija de Dios. Son diferentes. Las hijas de Dios son diferentes a las hijas de los hombres. Las hermanas de la iglesia son diferentes a las mujeres del mundo. ¿Se dan cuenta ahora, hermanitas? ¿Ustedes quieren vivir como la gente del mundo enseñando su carne? Se convertirán en prostitutas, en mujeres embarazadas por querer tener sexo y luego no podrán buscar a Dios tampoco así. Se sienten avergonzadas, humilladas. Terrible, hermano. Y todavía vienen luego las consecuencias. Cuando esa hijita crezca, ¿qué hará si tú fornicaste? Y ahora tienen una niña ya con 3, 4, 5, 7, 8, 9, 10 años. Y un día encuentre que te la han violado ya. Y un día veas que llega con una barriguita allá a la casa. Eso fue lo que tú enseñaste. Eso fue lo que tú practicaste, mujer. Cuiden sus hijas, hermanos. Cuiden sus hijos, varones. Enséñenle estas cosas que están oyendo. Y mantengan la pureza y la santidad. Establece la Biblia, no Rodolfo González, no, la Biblia establece estas cosas. los hijos de Dios, los hombres, las hijas de Dios, las mujeres que han conocido a Dios y su palabra, su comportamiento, su vida es diferente a la de la gente del mundo. La gente del mundo son los hijos de los hombres y las hijas de los hombres, hombres pecaminosos que no sirven a Dios y no conocen la palabra de Dios. Pero usted que conoce la palabra de Dios, viva como cristiana. Viva usted como cristiano, hermano. Cásese con una mujer cristiana. Cásese con un hombre cristiano. Usted cristiana se casa con un hombre pecador que luego va a violar a su hijita. Gloria a Dios. Y si no viola a su hijita, lo hará con otras y no tendrá respeto. El conocer a Dios nos lleva al respeto, nos lleva a respetar su palabra de Dios, para que nuestros hijos y nuestras hijas no sean como las de este caso que está aquí. Gloria al Señor. Y Dios Jehová no contenderá mi espíritu con el hombre para siempre, porque le doy 120 años y ahí acabaré con el género humano. Había gigantes, verso 4, en la tierra en aquellos días y también después que se llegaron los hijos de Dios a las hijas de los hombres y les engendraron hijos. Estos fueron los valientes que desde la antigüedad fueron varones de renombre. Y vio Jehová que la maldad de los hombres era mucho, verso 5, era mucho la maldad, y que todo designio de los pensamientos del corazón de ellos era de continuo solamente, ¿qué cosa? El adulterio, la fornicación, el sexo libre, la violencia, de matar, vengarse. Y vio Jehová que la maldad de los hombres era mucho, verso 5, en la tierra, y que todo designio de los pensamientos del corazón de ellos era de continuo solamente el mal. Y se arrepintió Jehová de haber hecho hombres en la tierra, y le dolió en su corazón. Y dijo Jehová: raeré, sacaré de raíz de sobre la faz de la tierra a los hombres que he creado, desde el hombre hasta la bestia y hasta el reptil y las aves del cielo, pues me arrepiento de haberlos hecho. Pero vio a Noé y halló gracia ante los ojos de Jehová. Cambió la cosa ahora. Ahí es que Dios le habla a Noé y le habla. Puede seguir leyendo usted esta hora porque yo acabé ya. Ahí le habla Dios a Noé. Se agrada de Noé con su esposa, con sus tres hijos y las esposas. ¿Está oyendo, hermana? Y las esposas de sus tres hijos eran 8 personas. Ustedes me van a hacer un arca ahora, porque yo voy a destruir la tierra con un diluvio y el agua va a subir a los puntos más altos, sobre el monte más alto que haya, y las aguas cubrieron toda la tierra y el arca flotaba. Gloria a Dios. El arca llena de toda especie de animal y de 4 matrimonios bajaron las aguas. Siga leyendo. Capítulo 7, 8, 9. Salen del arca y comienza otra vez la procreación. Gloria a Cristo, hermano. ¿Cuánto han disfrutado esta palabra? Si la ha disfrutado, ahora hable de esta palabra. Predique esta palabra. Si estás pecando todavía, si has pecado muchas veces y ahora comprende de verdad por qué te han salido tantas cosas malas, por qué ese hombre marido te golpea, te maltrata y tú peleas con él y viven en un fastidio, una molestia el uno con el otro, conviértete a Cristo, mujer. Hombre, conviértete a Cristo. Haz las paces con tu esposa. Reconoce lo mal que tú te has portado. Y ella también. Pídanse perdón. Dígale: Señor, no sabía estas cosas. Me arrepiento de todo lo malo que hice. ¿Cuántas cosas ha hecho usted? Y han hecho los hombres y las mujeres. Cree en Dios, reconozca que el Padre es el único que perdona pecado. Cristo dijo: vayan a mi Padre en mi nombre, en el nombre de Jesús, y dígale: Padre, yo he pecado contra ti. ¿Cuántas cosas de eso que ha dicho el predicador yo he hecho malas? Yo no lo sabía, Padre, pero al oír esta palabra me arrepiento de todo lo malo que hice. Perdóname, Padre, en el nombre de Jesucristo. Perdóname, Padre. Clame a Dios ahora. No importa cuántas veces fornicaste, adulteraste, abortaste, cuántas veces hiciste cosas malas. Dile a Dios: perdóname, Padre. Te lo pido en el nombre de Jesús. Perdóname. Fui a brujo, hechicero, espiritista. Perdóname. Yo no sabía que eso era del diablo. Perdóname, Señor. Quiero comenzar una vida nueva.
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2: 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Una en punto.

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2: A continuación escuchemos al hermano Ortiz en el mensaje de la Palabra de Dios.
3: Prepárate para venir al encuentro de tu Dios. En el libro del profeta Amós, capítulo 4 y verso 12, leemos: Prepárate para venir al encuentro de tu Dios. Estamos finalizando el año para comenzar otro. Muchos están haciendo toda clase de preparativos para el año nuevo. Amplían y pintan la casa, arreglan el jardín, renuevan o cambian los muebles, arreglan y preparan muchas cosas para encontrarse con el año nuevo. Pero se olvidan de arreglarse, de prepararse ellos mismos para encontrarse con Dios. Prepárate para venir al encuentro de tu Dios. Amigos, es fundamental estar preparado en la vida para que cuando llegue el momento supremo de la muerte, podamos encontrarnos con Dios y ser recibidos en su gloria. Pues después de la muerte, no hay absolutamente ninguna oportunidad para prepararnos, ni tampoco para que nadie acá en la tierra nos prepare con liturgias y ceremonias. La Biblia dice que está establecido a los hombres que mueran y después viene el juicio. El tiempo de preparación es ahora, mientras hay vida. Por eso la Biblia dice: prepárate para venir al encuentro de tu Dios. Nuestro Señor Jesucristo nos descorre el velo de la eternidad y nos relata el caso de dos hombres, de dos almas, inmediatamente después de morir. Dice el Señor en San Lucas, capítulo 16, del 19 al 31, y leemos: Había un hombre rico que se vestía de púrpura y de lino fino, y hacía cada día banquete con espléndides. Había también un mendigo llamado Lázaro, que estaba echado a la puerta de aquel, lleno de llagas, y ansiaba saciarse de las migajas que caían de la mesa del rico, y aún los perros venían y le lamían las llagas. Y aconteció que murió el mendigo y fue llevado por los ángeles al seno de Abraham, y murió también el rico y fue sepultado. Y en el Hades alzó sus ojos, estando en tormentos, y vio de lejos a Abraham y a Lázaro en su seno. Entonces él, dando voces, dijo: Padre Abraham, ten misericordia de mí, y envía a Lázaro para que moje la punta de su dedo en agua y refresque mi lengua, porque estoy atormentado en esta llama. Pero Abraham le dijo: Hijo, acuérdate que recibiste tus bienes en tu vida y Lázaro también males, pero ahora este es consolado aquí y tú atormentado. Además de todo esto, una gran cima está puesta entre nosotros y vosotros, De manera que los que quisieren pasar de aquí a vosotros no pueden, ni de allá pasar acá. Entonces le dijo, te ruego pues, padre, que le envíes a la casa de mi padre, porque tengo 5 hermanos, para que les testifique, a fin de que no vengan ellos también a este lugar de tormento. Y Abraham le dijo, a Moisés y a los profetas tienen, óiganlos. Él entonces dijo, no, padre Abraham, pero si alguno fuere a ellos de entre los muertos, se arrepentirán. Mas Abraham le dijo, si no oyen a Moisés y a los profetas, tampoco se persuadirán, aunque alguno se levantare de los muertos. Lázaro, aunque era pobre, tenía a Dios, y tenía a Dios no por ser pobre, sino porque amaba, servía y obedecía a Dios. El rico, aunque era rico, no tenía a Dios, y no tenía a Dios por ser rico, sino porque había hecho de sus riquezas su Dios, y se había olvidado del Dios Altísimo. No hay maldad en el hecho mismo de ser rico. Lo malo es amar las riquezas más que a Dios. San Pablo dijo que el amor al dinero es la raíz de todos los males. Hace algunos años, en un desastre aéreo ocurrido en la República Dominicana, iba un señor de aquí de Puerto Rico que hacía 2 semanas que uno de sus empleados, un joven cristiano, le pidió permiso para asistir un día de retiro espiritual de su iglesia para buscar a Dios. Este señor le negó el permiso y le dijo que él era primero que Dios. 2 semanas después, pereció en tan horrible desastre aéreo. Notemos que el Señor dice que Lázaro murió y fue llevado por los ángeles. Amigos, esto es lo que sucede cuando muere un verdadero cristiano, que aquí en vida se ha preparado para encontrarse con su Dios. Notemos también que Cristo dice que murió también el rico y fue sepultado, y en el infierno alzó sus ojos, estando en tormentos, vio de lejos a Abraham y a Lázaro en su seno. Entonces él, nos dice la palabra del Señor, que clamó, Padre Abraham, ten misericordia de mí y envía a Lázaro para que moje la punta de su dedo en agua y refresque mi lengua, porque estoy atormentado en esta llama. ¿Ve usted, amigo? El rico comenzó a hacer lo que no había hecho en vida. Comenzó a orar, a pedir, a querer prepararse, pero ya era fatalmente tarde. Le fue negada rotundamente su petición. Le fue rechazada su oración. Acuérdate, le fue dicho. Sí, acuérdate, porque habrá memoria. Acuérdate de la vida que viviste. Ahora este es consolado aquí y tú atormentado. Además de todo esto, una gran cima está puesta entre nosotros y vosotros, de manera que los que quisieren pasar de aquí a vosotros no pueden, ni de allá pasar acá. Amigos míos, quiere decir que el tiempo de prepararse para encontrarse con Dios es ahora, mientras hay vida. Del cielo no se puede pasar al infierno a ayudar a nadie. Y del infierno no puede salir nadie para escapar el tormento. Esto echa por tierra la falsa y cruel enseñanza de que después que uno se muere, pueden sacar su alma del tormento o del purgatorio y llevarle al cielo por medio de liturgias, ceremonias, rezos, velas. No importa todo el dinero que se pague por estas cosas. Ante la horrenda realidad de que este hombre no podía salir del tormento, siguió orando y pidiendo por sus familiares en la tierra y dijo, Te ruego, pues, padre, que le envíes a la casa de mi padre, porque tengo 5 hermanos para que les testifique, a fin de que no vengan ellos también a este lugar de tormento. Pero le fue dicho: a Moisés y a los profetas tienen, que los oigan. Pero él en su desesperación siguió insistiendo y dijo: no, padre Abraham, pero si alguno fuere a ellos, de entre los muertos se arrepentirán. Y otra vez vino el rechazo divino y le dijo: si no oyen a Moisés y a los profetas, tampoco se persuadirán, aunque alguno se levantare de los muertos. Amigos míos, esto también echa por tierra otra falsa enseñanza de que después de la muerte, los espíritus de los que han partido se comunican con los vivos. Es el enemigo de las almas. Son los demonios que, aprovechando la desesperación y la ignorancia de los vivos por sus seres queridos que han partido, imitan la voz, las maneras, etcétera, de esas personas que ya partieron. Amigos míos, el Señor Jesucristo es contundente en esto. Si no es como Cristo dice, entonces Cristo no sabe lo que está diciendo. Y si Cristo no sabe, entonces ¿quién sabe? Si el Señor no tiene el conocimiento, el derecho de establecer cómo son las cosas concerniente a la vida y a la muerte y a la eternidad, entonces nadie tiene tal derecho. Cállese todo el mundo, cállense todos los ministros y sacerdotes, pastores y papas, ciérrense las iglesias todas, deséchese la Biblia, destruyamos la civilización y el progreso, retrocédase al canibalismo. Sí, pero por más que querramos retroceder por no aceptar a Cristo y sus enseñanzas y así no querer prepararnos para encontrarnos con Dios, siempre nos tendremos que encontrar con Dios. Pero entonces nos tendremos que encontrar con Él sin preparación, como aquel hombre rico. Este es un encuentro inescapable, una cita inevitable, un juicio inaplazable, pues está establecido a los hombres que mueran una vez y después el juicio. Para aquellos que no se preparan en vida para la eternidad, una vez más la Biblia nos descorre el velo y nos dice de la siguiente manera: y vi un gran trono blanco, y al que estaba sentado en él, de delante del cual huyeron la tierra y el cielo, y ningún lugar se encontró para ellos. Y vi a los muertos, grandes y pequeños, de pie ante Dios, y los libros fueron abiertos, y otro libro fue abierto, el cual es el libro de la vida, y fueron juzgados los muertos por las cosas que estaban escritas en los libros, según sus obras. Y el mar entregó los muertos que había en él, y la muerte y el Hades entregaron los muertos que había en ellos, y fueron juzgados cada uno según sus obras. Y la muerte y el Hades fueron lanzados al lago de fuego. Esta es la muerte segunda. Y el que no se halló inscrito en el libro de la vida fue lanzado al lago de fuego. Es por todas estas realidades eternas que Jesucristo dijo: ¿de qué le vale al hombre que posea todas las riquezas del mundo si pierde su alma? Amigos míos, estos programas radiales que transmitimos a través de una red de emisoras en el hemisferio occidental y en Europa, que tanto dinero, esfuerzo y sacrificio nos cuestan, no son para entretener la gente ni para predicarles un evangelio acomodaticio y filosófico. Amigo mío, en estos momentos usted puede prepararse para encontrarse con Dios cuando Él le llame. ¿Cómo? arrepintiéndose de sus pecados, confesándolos a Dios, pidiendo perdón, aceptando a Jesucristo como su gran Salvador y perseverando en una iglesia que le predique el Evangelio como Cristo y los apóstoles lo predicaron. Levante su mano delante de su radio en señal de arrepentimiento. Hágalo ahora, porque mañana puede ser fatalmente tarde. Hermano, si estás enfermo, cree ahora que Dios te sana. Oremos. Padre Santo, te suplico que mires estas almas que se allegan a ti ahora para ser salvos. Transforma sus vidas ahora por el poder de tu palabra y de tu Santo Espíritu. Extiende tu mano sanadora sobre cada enfermo y que quede sano. En el nombre de Jesús, nuestro Señor. Amén.
4: Dios os bendiga.
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10: En el debate técnico rumbo a la segunda vuelta, Pedro Franque no logró responder con claridad a los cuestionamientos de Luis Carranza sobre el plan económico de Juntos por el Perú. Carranza acusó al partido de JP de no garantizar estabilidad económica ni respetar la autonomía del Banco Central, mientras Franque defendió el crecimiento del 2021 durante el gobierno de Pedro Castillo. Sin embargo, Carranza respondió que ese crecimiento fue solo un efecto rebote tras la pandemia y recordó que luego se frenó la inversión privada y se perdieron miles de empleos. El cruce dejó en evidencia que la economía será uno de los temas más sensibles de esta segunda vuelta. ¿Quién convence más al electorado, el modelo de inversión privada o una mayor intervención del Estado?
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11: Segunda de Reyes, capítulo 17, versículo 39. Mas a Jehová vuestro Dios temeréis, y Él os librará.
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9: Dos en punto.
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12: Muy buenas tardes, amigos. Muy buenas tardes. Dios les bendiga. ¿Qué tal? ¿Cómo están? ¿Cómo les está yendo esta mañana, este día? ¿Cómo les va el mes? Estamos a poquísimos días de terminar el mes de mayo. Mayo con M de Mayumi, obviamente. Uy, estamos terminando mayo. Perdón. Una pequeña bromita para iniciar el programa. El mes de mayo. Y ya viene junio, julio, agosto, septiembre, octubre, noviembre. Nos quedan, ¿cuántos meses? ¿Siete? 7 meses, ¿no? Sí, me dice Moisés por ahí. Así que un saludo a Moisés Goitía, que hoy me acompaña en controles. Y a mi productora. Por si acaso no voy a decir su nombre porque luego se van a equivocar de programa. Así que un saludo para mi productora querida, que ahí está ya ayudándome siempre. Ahí me encanta. Gracias por los ánimos, querida productora. Así la voy a llamar, querida productora. Productora, sin nombre. 12 de la tarde con un minuto, amigos. Bienvenidos a Entre Notas, un espacio para desconectarnos, ya saben, un

la rutina, cansada, que de repente por ahí te está yendo mal en el día, estás muy cansadito, entonces date una pausa. ¿Quieres darte una pausa? Disfruta de Entre Notas, donde vas a encontrar buena música y las historias que te acompañan en el día a día, experiencias, anécdotas. ¿Quiénes hacen parte del programa? Ustedes, por supuesto. Qué bonito saber, amigos, que nos escuchan desde casita, del trabajo, el carro. Simplemente, no sé, estás en cualquier lugar, pero te estás regalando un momento para ti. Estamos contigo a través de los 100.1 FM y los 660M. Y también desde cualquier lugar del mundo a través de nuestra página web www.betel.fm. Ya sabes, nuestro número de WhatsApp 947-246-545. 947-246-545. Ya puedes empezar a enviar tus saludos de inicio de semana. A ver, cuéntame en 5 segundos cómo te está yendo en este primer día. ¿Ya regresaron de vacaciones los pequeños? ¿O siguen de vacaciones? A ver, pueden escribirnos, mandarnos sus audios al 947-246-545. Y a ver, para hablar respecto a la pregunta del día y el tema. Todos tenemos costumbres, manías y hábitos. ¿Cuál es el tuyo? Cuéntame en 5 segundos, Mayu. Por ejemplo, mi manía, la mía, el hábito. El hábito que siempre tengo, a ver, voy a hacer memoria. Yo tengo una manía. Siempre, no sé, si tú me ves, voy a tener la mano en la cabeza. Antes me decían que era como el mono, que siempre me ando rascando la cabeza. Y no es que tenga piojos ni nada de eso. Aclaro, para que me digan. Tengo un tic, ¿no? Se dice tic, tengo un tic. Que no sé, yo ni me doy cuenta, pero me estoy rascando la cabeza y a veces me hago heriditas ahí. Pero es por un tema, un tic que cuando estoy así como que un poco ansiosa, entonces suelo rascarme la cabeza. No solamente la cabeza, a veces me doy cuenta y me estoy rascando la manito. Ahí estoy como que, ahí la mano. O siempre cuando estoy nerviosa muevo el pie. O sea, muevo el pie, así como que temblar. Cuando estás en una entrevista de trabajo, estás nerviosa o estoy con las manos así, no sé, algo tengo que hacer con las manos o los pies porque si no, me muero de los nervios. Eso me pasa a mí. Otro hábito que tengo, siempre voy a un centro comercial o una tienda y digo, no voy a comprar nada y termino comprando. Pero siempre, miren, lo que más compro, y no me doy cuenta, bueno, sí me doy cuenta, pero bueno, después, muy tarde, son los tomatodos. Tengo tal cual dice mi productora, tengo de todos los colores, pero tengo otro mal hábito, que siempre los pierdo. Siempre pierdo mis tomatodos. O sea, yo compro, me encantan las tazas y los tomatodos y me encanta. Si alguien me quiere regalar algún día algo, bueno, ya viene el Día de la Juventud, ahí me puede regalar algo. un tomatodo, pero también lo pierdo. Así que de verdad, debería tener un sensor por ahí para encontrarlo, ¿no? Pero aviso con tiempo, ¿ah? Viene el mes de la juventud, a ver qué nos van a regalar. 2:05 de la tarde, iniciamos el programa. Todos tenemos costumbres, manías, hábitos. ¿Cuál es el tuyo? Mándame tu audio o escríbeme al 947-246-545. Mientras sigues caminando en esta vida de la mano de Dios. Vamos a escuchar a Saraí Rivera. Iniciamos el programa. Quiero decirte, sigue caminando, no te detengas, no te rindas, pase lo que pase.

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1: A ver, 2:08, 2:08, ya empezó el programa. ¿Qué esperas para mandar tu mensaje, para conectarte a la familia de Entre Notas, experiencias que fortalecen tu fe? A ver, quiero contarte algo. Bueno, ya te estaba contando antes de la pausa musical, antes del bloque musical, pero quiero contarte algo. Como te decía, todos tenemos costumbres, manías, hábitos, quizá algunas de estas costumbres o manías ya adquiridas en casa, ¿no? Hay hábitos que nosotros lo adquirimos por observación. Desde que somos niños, llegamos a observar las cosas que hacen nuestros papás o las cosas que nos enseñaron, que aprendimos en casa, o algunos ya son adquiridos fuera. Por ejemplo, yo tengo la costumbre, otra de las costumbres que tengo, es de siempre revisar la alarma antes de dormir. O sea, yo sé que me tengo que despertar temprano. A ver, ¿a qué hora se levantan, por ejemplo, ustedes? Eso debe ser un hábito. No sé si se levantan tarde o se levantan temprano. Yo reviso mi celular y tengo que activar el timbre y activar la alarma, porque si no, me quedo dormida. Es en serio que me quedo dormida, amigos. No estoy bromeando. Me quedo dormida. Si no pongo la alarma. Entonces, como sé que tengo que hacer eso, ando revisando a cada rato. O sea, antes de dormir, estoy como que ya por dormir y me acuerdo, ¿puse la alarma o no puse la alarma? Ay, tengo que revisar nuevamente mi celular. No, eso me pasa. Y otro de los hábitos que tenía o que tengo es, yo le tengo bastante temor a los balones de gas. A los balones de gas, sí, me da miedo. O sea, me da miedo que haya un accidente por tal cual, que haya un accidente y que el gas pueda, ¿cómo se dice esto? Explotar, ¿no? Entonces, porque yo he visto un accidente. Me acuerdo que de pequeña, yo he crecido en un mercado. Por eso soy habladora, creo. O sea, mis papás tenían un negocio en un mercado. Y prácticamente yo toda mi infancia le he pasado ahí, todos los vecinos me conocían. Entonces me acuerdo que un día una de las vecinas que vendía comida, no sé qué, hubo una fuga de gas y explotó. O sea, literalmente salía fuego del balón de gas. Y tuvieron que usar unas cosas, no sé qué cosas usaron para apagarlo. Entonces yo le tengo temor a eso, a dejar abierto el balón del gas. Entonces, cuando voy a salir, siempre tengo que cerrar el balón de gas, porque no estoy hablando de gas que ya instalan en las casas, que subes la palanca, tienes gas y eso. No. Sino los balones, para aquellos que todavía usan balones de gas en sus casas. Entonces, yo recuerdo cuando estaba en la universidad, yo salía, ya estaba de camino a la universidad y decía, ¿cerré el balón de gas o no cerré el balón de gas? ¿Cerré el balón de gas o no cerré el balón de gas? ¡Ah! ¡No puede ser! Y yo, para asegurarme, créanme que regresaba de la universidad o la mitad del camino de la universidad, yo regresaba a mi casa porque le tenía mucho temor. Regresaba de la mitad del camino a mi universidad, regresaba a mi casa solamente para percatarme si había cerrado el balón de gas o la plancha también. O sea, yo sí, perdónenme, pero soy un poco despistada. O sea, soy y soy un mal hábito que tengo, que soy muy distraída. Puedo estar haciendo algo así, ocupada, me distraigo en algo a los 2 segundos, como que, ¡ah, mira eso! Oh, y ya perdí. ¿Qué estaba haciendo? ¿Qué estaba haciendo? Ahí volví. Entonces, eso. ¿Qué pasa? Bueno, por ejemplo, antes de empezar a ordenar o cocinar, lo primero que hago es poner música, sí o sí, para limpiar, para ordenar la casa, para ordenar mi habitación, para cocinar, para lo que sea. Pongo mi playlist favorito. Tengo obviamente mi playlist de adoración, de oración. También tengo mi playlist de coritos pentecostales para limpiar, para cocinar, para trabajar también. Y bueno, por eso, hablando de todo esto, hoy quiero hablar sobre el tema hábitos curiosos. Hábitos curiosos. Y la pregunta para ti, ya sabes, todos tenemos costumbres, manías, hábitos. ¿Cuál es el tuyo? Déjame tu mensaje al 947-246-545. 947-246-545. Y por aquí tengo ya un mensaje. A ver, dice Manuel Ordóñez, mi mala costumbre es escupir mis dedos. ¿Escupir tus dedos? ¿Cómo es eso? ¿O es o es jalarte los dedos, o sea, como le dicen, sacarte conejitos, esas cosas. ¿A eso te refieres? A ver, por ahí tenemos un audio. 2:13 p.m. Hola, hola, Dios te bendiga.
0: Te bendiga, hermana Mayumi.
1: Hola.
0: Soy Lidia Terres de Lurín. Estoy
1: pequeñita,
0: escuchando entrenando a full volumen. Ya llegué del colegio.
1: Uy, ¿qué tal el colegio?
0: Ahorita estoy almorzando. Dios le bendiga.
1: Dios te bendiga.
0: El radio, la voz que inspira.
1: Muy bien, Lidia Esther, que te haya ido bien en la escuela, que te haya ido bien en el colegio, almuerza. Y de ahí seguramente vas a hacer la tarea rapidito para escuchar tu programa de las 5 de la tarde. No, las 4 de la tarde, ¿no? De las 4 de la tarde. Así que, Lidia Esther, te mandamos un fuerte abrazo. 2:14 de la tarde. Ya tenemos varios mensajes, pero queremos escuchar más música aquí en Entre Notas mientras tú ya empiezas a mandarme tus audios y tus mensajes. ¿Cuáles son tus costumbres, manías o hábitos que tienes? Vamos a escuchar un hermoso tema musical denominado Dame Más de Fortaleza y Conquista. Le estás escuchando aquí en Betel Radio, la voz que inspira.

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1: Muy bien, 12 de la tarde con 22 minutos. Estuvimos escuchando a Priscila Bueno con este tema, El Nombre de Jesús es Poder. Y ya estamos recibiendo sus mensajes y saludos a esta hora de la tarde. Recuerda, nuestro tema es hábitos curiosos. Mándame en 5 segundos. A ver, por ejemplo, Mayu, yo tengo la manía de morderme las uñas, por ejemplo, de comerme las uñas. Hay mucha gente que tiene la manía de comerse las uñas, ¿ah? Yo tengo la manía de, no sé, a ver, una manía, no sé, ¿qué puede ser? De, a ver, como yo, ¿no? De repente por ahí mueves las piernas cada vez que estás nervioso, los pies, ahí estás que tiemblas y tiemblas. 2 de la tarde con 23 minutos. A ver, mándame tu audio al 947-246-545 y tenemos un audio ya a esta hora de la tarde. Hola, hola, buenas tardes.
2: Hola, Mayu, Dios mío.
1: Hola. ¿Qué tal?
2: Mi costumbre es comerme las uñas.
1: Ay, no te creo.
2: Las uñas.
1: Te comes, las muerdes y te las comes. ¿A qué saben? ¿A qué saben? A cartílago.
2: Oh, no.
1: Uy, ¿por qué? Creo que es parte, no sé, de los nervios, ¿no? Cuando una persona está ansiosa, creo que se muerde las uñas. Sí, sí, sí, se muerden las uñas o se saca el cabello. Yo he visto gente que se saca el cabello, amigos. Están así y no sé cómo sacaron un cabello. Y ya están quedándose pelones, ya, pero sigue sacándose el... ¿Por qué? ¿Por qué? Es una manía, un tic, no lo sé. Otro, por ejemplo, yo tengo el hábito. ¿Qué hábito tengo en las mañanas? Ay, por ejemplo, los buenos hábitos. Estamos hablando de hábitos curiosos, por ejemplo, ¿eh? No estamos hablando de buenos hábitos, que si deseas también lo puedes mencionar, como leer la Biblia, levantarte o orar. Eso es algo que tenemos que hacer todos al despertarnos. Orar al Señor, gracias por este día. Y si tienes tu tiempo de devocional, muchísimo mejor. Pero estamos hablando sobre esos hábitos curiosos. A ver, por acá tengo un mensaje. Me dicen... Hola, Mayu, buenas tardes. Yo tengo el hábito, dice, de siempre que empiezo a leer, cuando me doy cuenta empiezo y ya estoy en 5 o 10 hojas. Pero no sé por qué la semana pasada me pasó que empecé a leer y me quedé dormida. Me quedé dormida, sí, completamente dormida. Bueno, lo que pasa es que dicen que cuando nosotros leemos... nuestro cerebro empieza a relajarse, o sea, el hipocampo, quiero pensar, o uno de los dos hemisferios derecho-izquierdo, hace de que tu cerebro se empiece a relajar, ¿no? Empieza a oxigenarse. La lectura hace eso en nuestro cerebro. Entonces, por eso es que te relajas y te duermes. No porque de repente, no eres bueno para la lectura. Obviamente tienes que ponerle más atención. Pero si te duermes es por eso generalmente. Dios te bendiga, Mana Mayu. Saludos desde Nauta, Loreto. Soy Sadrak Isaí. Tengo 10 años. Me gusta su programa. Estoy escuchando con mis papás. Qué lindo. Gracias, Isaí. A ver, los pequeños, cuéntenme cuáles son sus manías o sus hábitos. De repente llegar de la escuela y empieza... Yo tenía una manía desde el colegio hasta la universidad, hasta ahora. Siempre que estoy escuchando una clase o estoy en una reunión, hago garabatos en mis papeles. En un cuaderno, en un papel que tengo ahí, hago miles de garabatos. Y cuando me doy cuenta no escribí nada de la reunión, solo veo mis garabatos. Ese es un hábito raro, curioso que tengo. Empiezo a hacer rayitas, hasta corazoncitos, no sé, y luego estoy ahí rayando todo, pero no escribí nada después. Un hábito raro, un hábito, una manía, es una manía. Entonces, la tarde con 26 minutos. A ver, tú mándame tu audio, ¿cuál es tu manía o ese hábito que tienes? A ver, tengo por aquí un mensaje. Buenas tardes, hermana Mayu. Tengo la manía de morderme el labio. Dice, sí, eso es cierto. Yo he conocido amigas que, o sea, literalmente se pelaban el labio. O sea, se pelaban la telita delgadita esa del labio porque tenían la manía de morderse el labio, imagínense. Imagínense, por acá quiero mandar saludos a la familia Tazaico nuevamente. Me dijeron, Mayu, la semana pasada no te escuchamos el saludo, así que vuélvenos a saludar. Y como son mis amigos, por supuesto que los saludo. Un saludo para mi gran amiga Meli Tazaico, para su papito, su mamita, el hermano Carlos Tazaico, la hermana Lidia, para sus hermanos Brian, Gabriel, para su el esposo de mi amiga Meli, por supuesto el hermano Juan Carlos. Ahí está, no me olvidé de ninguno, ¿ah? Dice Mayu, te estamos escuchando, mi mamá Lidia Almeida, mi esposo Enrique, le cambié el nombre, perdón. Hermano Enrique, Dios le bendiga, saludos. Dice, mi manía es que mientras estoy comiendo no puedo tomar agua, refresco, gaseosa, lo que sea hasta terminar. Eso es un buen hábito, amiga. Te mando un like, porque hay gente que come una cuchara. Eso sí es un hábito curioso, pero incorrecto. Una cucharada de comida y un sorbo de agua. Una cucharada de comida, un sorbo de agua. Eso sí es un hábito un poco raro. Dice, si ya no puedo seguir comiendo, dejo la comida. Eso es muy cierto. Porque mientras tú comes, no le permites a tu estómago digerir los alimentos. Si estás que tomas agua y agua y agua. Y más si es agua con, no sé, un refresco, una gaseosa o algo que tenga azúcar. 2:28 p.m. Por ahí tenemos audios. Pero a ver. Acá tengo un mensaje. Hola, soy Araceli, tengo 10 años. Mi hábito es que cada vez que me explican en mi aula, yo me duermo. Eso no es un hábito. Eso es no prestar atención a tu clase. ¿Qué está pasando, Araceli? No, acá se están exponiendo, por favor. Dice, mi hábito es que cada vez que explican en mi aula, yo me duermo. ¿Cómo es posible? A estudiar, Araceli, por favor. A ver, saludos, queridos hermanos de desde Cochabamba, Bolivia. Un hábito raro que tengo es colocar las bolsas plásticas en una botella PET. O sea, guardan. Yo entiendo que recicla las bolsas de plástico en una botella. Por ejemplo, yo tengo un hábito que por más que esté en la calle, yo no boto la basura en la calle. O sea, está bien, ¿no? Yo guardo todas las basuritas, las guardo en mi cartera. Yo sí he visto, y esto por favor tengan cuidado, yo he visto a gente que está en la combi, no sé, saca un papel higiénico y bota la envoltura a la calle. ¿Qué pasa? Por favor, no me asusten. 2:30 p.m, nos vamos a una breve pausa, pero volvemos con mucho más y estamos esperando tus audios aquí en Entre Notas, experiencias que fortalecen tu fe.
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1: 2:32 p.m. A ver, hábitos curiosos. ¿Cuál es el tuyo? ¿Cuál es ese hábito raro, curioso? La pregunta ya está en nuestro canal de difusión de nuestro WhatsApp. Y por aquí ya me están llegando respuestas. Y dice Urin Ichma, Mayu, buen inicio de semana, bendiciones para ti. Mi hábito es despertar a las 2 de la mañana y comer una fruta. ¿Qué pasó? Si no puedo dormir. Bendiciones. Eso sí es un hábito de los más raros que he escuchado, ¿ah? Un hábito raro. Si no come una fruta a las 2 de la mañana, no puede dormir. Yo sí he conocido gente, creo que es correcto, ¿no? Si, por ejemplo, tenía una amiga, si no comía en la noche, no podía dormir. Tenía que comer así fuera la medianoche, tenía que comer sí o sí, porque si no, no dormía. No sé si les ha pasado que también si no te echas cremita a la mano, no sé, estás como que raro, te sientes incómodo, incómoda, ¿no? Siempre tienes que ponerte algo y tienes que sentir suavecitas tus manitos. También pasa. Y por ejemplo, si es raro que no estés comiendo y no puedas dormir, puede ser algo raro. Entonces, de todas maneras, es bueno que vayas a hacerte un chequeo con un especialista, un médico internista, ¿no? Entonces ve a un hospital o a una clínica y sácate un chequeo ahí. Más práctico, escucha Hablemos de Salud, ya sabes, de lunes a viernes a las 3 de la tarde. 2:33, tenemos audios. Hola, hola, bendiciones.
4: Bendiga, hermanita Mayumi. Soy Hola. Natán desde Chiclayo.
1: Lindo, mi Natancito.
4: Mi manía es que cuando yo estoy comiendo,
1: ¿ya?
4: Siempre me da ganas de hablar. ¿Qué sucedió hoy? ¿O qué pasó algún otro día? Y mi mami me dice que yo... que coma
1: y no hables.
4: Y luego ya le digo lo
1: que quieres decir. ¿No? Claro. O sea, claro, seguramente que mientras come justo le da ganas de hablar. Entonces, está bien, tu mamita te está educando muy bien, que mientras comas, disfrutes y te concentres en lo que estás comiendo. Y cuando terminas de comer, ya puedes hablar con tu mamita o con quienes estés. Pero qué lindo, te mando un abrazo, Natancito. 2:34, tenemos más audios. A ver, sí, nos están llegando audios, pero quiero leer mensajes. Dice por aquí, hola hermana Mayu, yo tengo la manía de sonar el conejo de mi cuello. Sí, sí, eso sí es cierto. Y un hábito que tengo, claro, dice, cuando lavo los platos o la ropa, me pongo a meditar en Dios. O sea, es tu tiempo de hablar con Dios. Es que, claro, en tus tareas diarias también puedes hablar con Dios y quizá en ese momento sentir algo especial de parte de Dios. Y termino orando, dice, cuando estoy sola. Sí me ha pasado en algún momento. Pero lo del cuello, ten cuidado, porque después no te vaya a pasar que tienes un estirón de un nervio. Así, entonces, con mucho cuidado, por favor, esos hábitos. A ver, Oscar nos dice, buenas, Mayu, mi hábito es que cuando me levanto a las 2 o 4 de la mañana recorro la sala y veo por la ventana, veo la calle. Es como vigilar ya sea una casa de visita. No te creo. También cuando vas de visita a algún lugar, te pones a recorrer toda la casa, a vigilar por la ventana para ver si hay algo raro. Uy, ese sí es un hábito bastante inusual. A ver, más por aquí. Mayu, buenas tardes. Mi hábito de todos los días es renegar. Ese es un hábito. No, mala manía, ¿eh? Cuando mis princesas hacen lo que no me agrada, pero a pesar de eso las amo. Mi hábito dice de todos los días es renegar. Uy, Dios mío, a tener cuidado, ¿ah? A ver, Dios te bendiga. Tengo el mal hábito de arrancarme los cabellos gruesos. Ya ves que sí, hay personas que se arrancan el cabello, ando pelona, dice por aquí. Sandrita Carrasco, un saludo para ti. A ver, por aquí tengo más mensajes. Un saludo para nuestros amigos ahí en Cochabamba, Bolivia, que están escuchando la radio. Un saludo para mi buen amigo Robert de Pueblo Libre. Hoy de almuerzo tiene el lunes de lentejitas con su pollo broster y un huevo frito. ¡Wow! Robert, tú sí que comes unos almuerzones ahí bien taipá, ¿no? Como dicen, bien servidito. Con respecto al tema, un mal hábito que tengo es que a veces me quedo dormido mirando el celular mientras estoy scrolleando. Es decir, que ya estás scrolleando demasiado, pues, Robert. Y los AirPods se me salen del oído. No te creo. Y se quedan en la espalda, dice, ¿no? Bueno, hay que tener bastante cuidado. Y un buen hábito, dice, sería que siempre me gusta que mi casa esté limpia y ordenada. Eso es un buen hábito. Te damos un aplauso, Robert. Muy bien. Eso es un buen hábito. Bueno, cuídate mucho. Te deseamos un buen inicio de semana, Robert. Que todo te vaya muy bien. 2:37. Tú también puedes contarnos cuál es tu hábito, manía o costumbre un poquito graciosa, rara, inusual. Hola, Mayu. Tengo un mal hábito. Es sacarme los pellejitos alrededor de las uñas. Sí, he visto que hasta se sacan sangre, ¿no? O sea, sale hasta sangrecita cuando se sacan los pellejitos. Pero eso es, creo, porque te falta algún tipo de vitamina. Porque cuando te empiezan a salir esas cositas tipo los pellejitos, es porque hay falta o carencia de alguna vitamina, ¿eh? O si es que tú misma te lo sacas, ya eso sí es un mal hábito. Así que sí es un hábito un tanto inusual. 2:38. A ver, seguimos recibiendo más mensajes. Por aquí me dicen el tema: hábitos curiosos. Todos tenemos hábitos, costumbres, manías. ¿Cuál es el tuyo? Mándame un mensaje o un audio y cuéntame, ¿qué estás almorzando hoy? ¿Cuál es el menucito del día? Mándame tu audio al 947-246-545 mientras seguimos disfrutando de buena música aquí en Betel Radio. La voz que inspira. Esta vez escuchamos a Danilo Montero con el tema Siempre Estarás a Mi Lado.
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1: 2:42 de la tarde. Hábitos curiosos por aquí. A ver, no puedo tomar café sin algo dulce al lado. Siento que no sabe igual. Otro dato curioso que me están dando por aquí, me dicen, Mayu, siempre dejo el mejor bocado de la comida para el final. Wow. Por ejemplo, yo tengo un primo que si le sirves un guiso con carne o una presa de pollo, él come todo el guiso, todo el arroz, pero come primero el arroz, luego come el guiso y luego al final come la carne. Sí o sí, al final siempre come la carne. En cambio, yo mezclo todo, o sea, obviamente mezclo el arrocito con un poquito de guiso y tengo un hábito. Que cuando voy a comer, de repente, no sé, pues ajicito con mayonesa o ketchup, me gusta mezclarlo todo. Mezclo el ají, el ketchup y la mayonesa. Solo esos tres. No como ninguna otra crema. Con pollito a la brasa o un pollo a la plancha, no lo sé. Pero solamente esas tres cremas. Rocoto, ketchup y mayonesa. Los mezclo todo y empiezo a comer así. En cambio, hay gente que tiene que comer todo por separado. Por aquí me dicen, Mayu, yo tengo la manía de revisar tres veces si cerré la puerta antes de salir de casa, aunque ya esté lejos, a veces regreso solo para confirmar, yo soy de ese team. Por aquí me dice otro oyente, hola Mayu, bendiciones, tengo un mal hábito de que cierro mi carro, subo a mi casa, al segundo piso, y luego me pongo a pensar, ¿habré cerrado bien la puerta del carro? Y luego vuelvo a bajar, veo que todo esté conforme así cerrado, reviso puerta por puerta, a veces lo reviso hasta tres veces. Dios mío, ¿qué tipo de hábito es ese? No, es que hay gente que cuida su carro, o sea, literalmente lo cuida más que a sí mismo, de verdad. Hay gente que cuida su carro bastante. Mayu dice por aquí, mi hábito es morderme las uñas. Uy, ya estamos llegando al top 10 de los hábitos curiosos, morderse las uñas, ¿ah? Por ahí hay mucha gente que se muerde las uñas. Tenemos audios, 2:44. Hola, hola, bendiciones.
2: Hermana Mayumi,
1: ¿qué tal?
2: Dios te bendiga, buenas tardes.
1: Dios te bendiga.
2: Hoy ya yo iba a cocinar y yo quito con carne, pero salí cocinando lomo de atún.
1: ¡Ay, qué rico!
2: Saludos, señorita Mayo. Bueno, lo más hábito en mi hogar es que mis hijas siempre comen discutiendo. Pero yo digo, Señor, ¿qué voy a hacer con mis hijas? Y digo, Señor, solo voy a orar y clamarle a ti, Señor, te bendiga y cuídate mucho.
1: Ay, qué lindo, cuídate mucho. ¿Cuántos años tienen tus hijas? Son pequeñas, de repente ahí quizá puedas ponerle reglas, ¿no? Al comer. Ya, si pelean, no hay almuerzo. No, tampoco. 2:45, más audios. Hola, hola, bendiciones.
3: Hola, hoy día yo comí.
1: ¿Qué comiste?
3: Lentejitas. Con su arroz.
1: Qué rico.
3: Y su ensalada de pepino. Sí. Con su pollito.
1: Qué saludable. Te mando un corazoncito. Sí. A ver, más audios. Hola, hola, bendiciones.
4: Te bendiga, hermanita Mayumi.
1: Hola, hermosa.
4: Estamos. Soy Basti desde Chiclayo. Estamos almorzando sopita de verduras.
1: Qué linda.
4: Saltarito de res con arrocito y pollo.
1: Uy, qué rico.
4: Con repollo.
1: Ay, me encantaría
4: y
1: comer lo que tú comes.
4: De maracuyá, yo le bendiga.
1: Qué linda. Se nota que ella termina su comida. No sé, siento que lo dice con que de solo mencionarlo ya es riquísimo. A ver, 2:46, hermanita Mayo, escuchando tu programa y almorzando, saludos para todos, todo el personal de Betel, y por favor, dice por ahí una canción, ya escuchamos tu pedido musical, El Nombre de Jesús es Poder, de Priscila. Bueno, te mandamos un saludo, querida Lucy. 2:47 de la tarde, amigos queridos, estamos hablando hoy sobre esos hábitos curiosos. Voy a leer dos mensajes más y nos vamos a escuchar la reflexión del día. Buenas tardes, hermana Mayu. Les saluda Milagros desde Ica. Un hábito extraño que tengo es que cuando tengo que comer, dice, una comida o un postre, si no es de mi agrado, trato de ingerir lo más rápido que pueda. Por el contrario, si es que me resulta muy agradable o si es de alguna carne frita, me demoro en comer. Lo disfruto poquito a poquito porque no quiero que se acabe. Y eso, y por eso me tardo degustando trozo por trozo. Dios te bendiga mucho. Saludos. A ver, sí. Otra por acá. Buenas tardes, Mayu. Escuchando Betel Radio en las ciudades de Sicuani, provincia Cancha y región Cusco. Hace más de 4 semanas que estoy escuchando tu programa. Bendiciones. Saludos, gracias. Tenemos unos audios que están llegando por ahí. Quiero mandar saludo a mi familia. Todos los días me escuchan, yo lo sé. Los quiero mucho. Un saludo especial para todos ustedes. Para mi tío que me está escuchando y me dice mi hábito. Sí. Dice por ahí. Mayu, tengo un hábito, dice, siempre, no sé por qué tengo que, dice, por ahí estar, así como yo me peñisco la cabecita, dice, él se está, siempre tiene que tocarse el cuello, no sé por qué, dice por ahí. 2:48, vamos a escuchar la reflexión del día.
0: Dios está presente ayer, hoy y siempre.
1: Bueno, amigos, creo que a veces no nos damos cuenta de cuánto influyen los hábitos en nuestra vida espiritual, porque muchas de las cosas que hacemos todos los días terminan moldeando nuestra vida, nuestro corazón, nuestros pensamientos y hasta nuestra relación con Dios. Por ejemplo, hay hábitos pequeños que nos acercan a su presencia. Orar antes de salir de casa, agradecer en los días difíciles. Y aunque el mundo cambia constantemente, hay algo que nunca cambia: la presencia de Dios. Por eso en la Biblia, en el libro de Hebreos 13:8, nos dice: Jesucristo es el mismo ayer, hoy y por los siglos. Y qué tranquilidad es saber que aunque nosotros cambiemos, fallemos o atravesamos diferentes etapas, Dios permanece igual. Su amor no cambia, su fidelidad no cambia. Y quiero preguntarte, ¿qué lugar le estamos dando a Dios dentro de nuestra vida diaria? Porque a veces decimos que no tenemos tiempo, pero sí encontramos tiempo para muchas otras cosas. Y la realidad es que aquello que repetimos constantemente termina convirtiéndose en parte de nuestra vida. Qué bonito sería que uno de nuestros hábitos más constantes sería buscar mucho más a Dios, hablar con Él de forma casual, en la calle, de forma sencilla, buscar un espacio para orar en tu casa, hablar con Dios incluso con tu familia, escucharlo, escuchar su voz y recordar cada día que no caminamos solos. Por eso quiero disfrutar contigo un hermoso tema musical. Decirle siempre a Dios: si tu presencia conmigo no va. Vamos a escuchar a Oasis Ministries.

0: bien, amigos, 2:54 PM. Estamos llegando a la parte final del programa, pero no me quiero ir sin saludarte. Por ahí algunos mensajitos que no los he podido leer. Me escribe Anita Jaro: buenas tardes, señorita Mayu. Yo tengo la costumbre de saludar a todas las personas al ir en el tren. A todas las personas que ve, les saluda. Buenas tardes, buenas noches, buenos días. De camino a mi casa. Saludo a todos los que están en la calle. Y eso es un buen hábito. Eso me enseñaron desde pequeña. Saluda a todos. Así no conozcas a las personas. Buenas tardes, buenos días, buenas noches. Por aquí tengo otro mensaje. Buenas tardes. Saludos para Joseph y para Sailit en la carpintería de Playa Los Cocos, aquí en Tingo María. Bendiciones, saludos, hermano Joseph. Le mandamos un saludo muy especial de parte de Entre Notas. Saludos también para Carlos. Saludos para Tesoritos, dice Miss. Dice por aquí, a ver. Buenas tardes, Entre Notas. Mi nombre es María de Huánuco. Lo que más recuerdo son mis momentos de sorpresa en las fiestas de fin de año. Mi papá siempre me sorprendía con el regalo que justo anhelaba, y mi hábito era abrirlo rapidito. En cuanto lo recibía, rompía el papel de regalo. 2:56, amigos. Me voy. Mañana volvemos con un nuevo programa de Entre Notas. Cuídense mucho. Sí. Que tengan una excelente tarde.
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4: La congresista Rosángela Barbarán, de Fuerza Popular, protagonizó uno de los momentos más polémicos del debate técnico entre el Partido Naranja y Juntos por el Perú, al acusar al exfiscal José Domingo Pérez de haber mandado a matar a las mascotas del expresidente Pedro Pablo Kuczynski. La declaración ocurrió durante el bloque sobre juventud y deporte, elevando aún más la tensión política de campaña. Barbarán también acusó a la izquierda de querer aplicar en el Perú el modelo venezolano, mientras representantes de Juntos por el Perú respondieron criticando las prioridades del Congreso actual. El cruce reflejó el duro clima de confrontación rumbo a la segunda vuelta presidencial.
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6: 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Segunda de Reyes, capítulo 17, versículo 39. Mas a Jehová vuestro Dios temeréis, y Él os librará.
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2: 3 en punto.
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0: Muy buenas tardes con todos radio oyentes de Betel Radio. Dios les bendiga a cada uno de ustedes. ¿Sabías que algunas enfermedades pueden hacer que el propio sistema de defensa del cuerpo ataque a nuestros órganos, tejidos o articulaciones? Te damos la bienvenida a tu programa Hablemos de Salud. Soy la doctora Jessica Moreno, que hoy día también vamos a tocar un tema muy importante y vamos a saludar a toda nuestra radio audiencia de Betel Radio en Lima a través de los 100.1 FM y los 660 AM. También para quienes nos ven por Betel Televisión, saludamos en el canal 25.1 señal abierta, y para quienes nos siguen a través de las plataformas digitales como Facebook y YouTube, también le damos la bienvenida. Pueden compartir, darle like y también hacer sus preguntas a través de estas plataformas. Hay muchos que también nos siguen a través de el internet, y para ellos tenemos www.betel.fm, y ahí van a disfrutar también de toda la programación. Tú colocas www.betel.fm, ingresas obviamente a la página y ahí vas a poner en vivo, y ahorita estamos también saliendo al aire a través de esa plataforma. La temperatura de Lima hoy es de 24 grados centígrados, está un poco nubladito, pero la sensación térmica todavía está un poco de calorcito. Hoy hablaremos sobre un tema muy importante realmente, muchas veces pasa desapercibido, o a veces también sabemos el diagnóstico de la enfermedad, pero no sabemos

0: qué grupo de estos, de estas enfermedades están. El tema de hoy será enfermedades autoinmunes cuando el cuerpo ataca. ¿Te imaginas que tu propio cuerpo te puede atacar o tus propias células te pueden atacar? 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De repente quieres conversar o dejar tu pregunta a través de una llamada. Y tenemos las líneas de WhatsApp. Es el 947-246-545 y ahí tú vas a poder colocar tus preguntas y vas a poder dejar tal vez un audio, si es que tu pregunta es un poquito extensa, un audio cortito para poder nosotros escucharlo y transmitirlo al especialista el día de hoy. Vamos con el segmento del dato de hoy.
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0: Las enfermedades autoinmunes ocurren cuando el sistema inmunológico, que normalmente protege el cuerpo, empieza a atacar sus propias células por error. Algunas pueden afectar las articulaciones, la piel, la glándula de la tiroides, el intestino u otros órganos. Muchas de estas enfermedades tardan en diagnosticarse porque sus síntomas suelen confundirse con estrés, cansancio crónico o problemas comunes. Es importante por eso estar alertas. Muy bien, para quienes nos ven por las redes sociales tenemos como siempre la pregunta. Y esta pregunta es así: ¿has escuchado hablar sobre las enfermedades autoinmunes? Sí, pero no sé exactamente qué son. Segunda alternativa, he escuchado algunos síntomas o algunos casos. Tercera alternativa, no conocía sobre este tipo de enfermedades. Entonces tú puedes marcar la alternativa que a ti te identifique y al final vamos a reportar con cuántas personas han contestado. Perfecto. Tú a través del canal de difusión de WhatsApp, entras al WhatsApp, escribes y le dices, ¿me puedes pasar por favor el enlace? Y ellos te mandan rapidito para que tú puedas llenar las encuestas. Y como les dije, el tema de hoy es enfermedades autoinmunes cuando el cuerpo ataca. En este día tan importante, nos acompaña el doctor Marco Antonio García. Él es médico internista, máster en enfermedades autoinmunes y medicina funcional. Así que le damos la bienvenida. Dios le bendiga, doctor Marco. Bienvenidos al programa Hablemos de Salud una vez más. Y saludos para nuestra audiencia.
2: Muchas gracias, doctora Jessica. Gracias por estar nuevamente aquí en el programa. Y lo que deseamos pues es ayudar mucho a las personas sobre el conocimiento de todo este tipo de enfermedades.
0: Perfecto. Entonces vamos a comenzar rápidamente. Primero, explicando a nuestra radioaudiencia, ¿qué es o qué son enfermedades autoinmunes? ¿A quiénes le llaman enfermedades autoinmunes?
2: Digamos, dentro de todo el estudio que se ha dado, lo que al final definimos es que se trata de una respuesta exagerada del cuerpo hacia un estímulo. Y esta respuesta exagerada termina dañando alguna parte del cuerpo en el cual se va dando la enfermedad. Imaginemos, por ejemplo, una mosquita. ¿Con qué la matamos?
0: Con la matamosca.
2: Cuando es una respuesta exagerada, significa que vamos a agarrar un revólver y vamos a disparar a la mosquita. Esa es una respuesta exagerada. A eso, claro. Un matamosca daña a la mosquita y queda ahí en la pared. En cambio, si tú usas un arma, vas a dañar la pared. A ese daño contralateral es que denominamos enfermedades autoinmunes.
0: Perfecto, muy bien. Y ahora, ¿cómo se da este error? O sea, sabemos de que es nuestras propias defensas, ¿no? ¿Es el sistema inmunológico el que nos ataca?
2: Exactamente. Nuestro sistema inmune, que es el que nos debe proteger y ayudarnos para defendernos, genera una respuesta muy intensa, muy exagerada. Y esta respuesta intensa es del sistema inmune, ya sea tanto por los linfocitos B, ya sea por los linfocitos T, por los anticuerpos, dañan a cualquier órgano. Las enfermedades autoinmunes pueden ser de alguna parte del cuerpo solamente o pueden ser enfermedades sistémicas, las clásicas que conocemos, que después vamos a ir desarrollando.
0: Perfecto. ¿Y cómo se cambia eso. O sea, si supuestamente nuestras defensas, los linfocitos, atacan a otros agentes, ¿no? Como dicen virus, bacterias. ¿Por qué nos ven a nosotros como sus enemigos si nosotros somos de ellos?
2: Esa es una gran pregunta. Definitivamente tenemos dos aspectos aquí en cuanto al desarrollo de enfermedades autoinmunes. Uno de ellos es la carga genética que tenemos las personas, es decir, la carga de predisposición.
0: Claro.
2: El estímulo hacia una persona te puede llevar al asma, el estímulo hacia una te puede llevar a una rinitis, el estímulo te puede llevar hacia algún tipo de enfermedad, incluso autoinmune, ¿no? Entonces, es la carga genética, la predisposición que uno va teniendo desde incluso desde el nacimiento, ¿no? Es una predisposición. Ese es el primer factor. A este factor tiene que haber un factor medioambiental, ¿no? Es decir, yo tengo una predisposición y si me expongo a ciertos virus, si me expongo a ciertas bacterias y si me expongo a ciertos tipos de alimentos y si me expongo a toxinas tipo humo de tabaco o otro tipo de toxinas que puedan estar en el medio ambiente, es que estos dos golpes reflejados empiezan a generar la respuesta ya exagerada del sistema inmunológico.
0: Muy bien, entonces ya sabemos que no solamente es un solo factor, sino es
2: multifactorial.
0: Multifactorial,
2: exacto,
0: perfecto.
2: Exacto, exacto.
0: Ahora, una persona al transcurrir el tiempo estamos estimulados varias veces de estos factores medioambientales que van a ayudar.
2: Correcto, ¿no? Un claro ejemplo que se ve, por ejemplo, es el síndrome de Guillain-Barré, que lo vemos mucho en el norte, ¿no? El primera predisposición es que hay un haplotipo genético en este tipo de población. Uh-huh. Le decimos haplotipo Chimú porque es de la zona del norte donde más se presenta. Esa es la predisposición genética. ¿Qué sucede en esa zona del norte? Vienen estas corrientes del niño, donde se va a generar estos cuadros infecciosos de diarreas crónicas. Ese es el factor ambiental. Personas predispuestas, factor ambiental, y por eso es que se ve incluso zonas de mayor desarrollo de esta enfermedad de tipo Guillain-Barré, que es una enfermedad autoinmune que daña los nervios periféricos. Ahí es un claro ejemplo de cómo tanto en la población que está predispuesta con un agente infeccioso, ya sea tipo gérmenes como Yersinia, es un claro ejemplo de que pueda desarrollar este tipo de enfermedades.
0: Muy bien, entonces ya sabemos, rayos oyentes, que estamos hablando justamente de estas enfermedades en el cual nuestro organismo es atacado por nuestra propia defensa, pero tenemos que tener un factor genético asociado a factores medioambientales que van a poder ayudar a desencadenar de repente estos cuadros. Muchos oyentes viven con dolores, con cansancio crónico, y estos síntomas muchas veces te dicen, tú tienes estrés, estás muy cansado. Y jamás, a veces también el personal médico tampoco no sospecha usualmente de una enfermedad autoinmune.
2: Sí, diagnosticarla es todo un reto, sobre todo cuando son enfermedades sistémicas, ¿no? Es decir, atacan varios órganos, que es la parte que he desarrollado más. No tanto en cuanto es órgano específica, porque, por ejemplo, si es dérmico, el dermatólogo lo enfoca. Si es el ojo, el oftalmólogo va desarrollando. Si es a nivel de otro órgano, pues va a desarrollar. Pero cuando es sistémico, es decir, te empieza a atacar la parte neurológica, la parte digestiva, la parte pulmonar, entonces ya empieza a haber varios lugares. Es ese tipo de manifestaciones que van empezando, no es tan fácil indicar o no es tan fácil sospecharlas de un inicio, ¿no? Para eso necesita un correlato, un olfato clínico para poder pensar que se está tratando de una enfermedad autoinmune. Por eso es que tarda mucho el diagnóstico en estas enfermedades, ¿no? Cuando tu tratamiento para la neumonía no ha respondido como tal, entonces ya tú tienes que replantearte. Siempre en medicina nos enseñaban que lo que primero que escuchamos, como si fuera el zapateo de algún animal, pensábamos en caballos, después Ajá. pensamos en cebras. Creo que en función a eso es por eso que tarda un poco el diagnosticar las enfermedades de tipo autoinmunes.
0: Doctor, y siempre, como usted dice, ¿no? O sea, siempre comienza con unos síntomas generales y eso puede durar mucho tiempo hasta establecerse por completo.
2: Sí, efectivamente, ¿no? Hay personas que pueden desarrollar en forma como primer síntoma la fatiga crónica, por ejemplo, ¿no? Solamente fatiga. Y se le va haciendo exámenes, su hemoglobina todavía está bien, marcadores de reactantes de fase aguda están bien. Incluso entramos a fase de ver cómo están las vitaminas. La vitamina D está bien, está la vitamina B2 y todo eso. Y resulta que está bien, pero sigue teniendo fatiga la paciente. Entonces ahí entra a pensar, de repente por ahí hay algo que se está desarrollando per se para empezar a iniciar la enfermedad de tipo autoinmune, y ahí el médico tiene que indagar en otros síntomas que de repente la paciente pasaba desapercibido: caída de cabello, aftas en la boca, ¿no? Sequedad ocular, dolores articulares. Entonces, todo eso el paciente tiene que ir abordando. El médico tiene que ser muy acucioso en preguntar cada aspecto para sospechar. Lo primero que debemos, por ejemplo, para pacientes autoinmunes es factor de riesgos, mujer.
0: Entonces, miren, atentas todas, porque obviamente, ¿quién no tiene una fatiga? Entonces, justamente la fatiga creo que es uno de los síntomas más comunes en estas enfermedades.
2: Sí, y por eso que incluso se lo desarrolla mucho con el hecho del estrés, la fatiga, no estás comiendo bien y
0: todo
2: eso.
0: Antes de eso, ¿nos puede describir qué cosa es realmente fatiga crónica? O sea, ¿qué le llaman recién fatiga, ¿no? O es que yo cuando corro me canso, ¿a qué le tengo que darme cuenta para decir, oye, sí estoy en este término de fatiga crónica?
2: Claro, el término va más en función de cuánto tiempo tienes con esta sensación de cansancio que no te permite realizar tus actividades cotidianas.
0: O sea,
2: ¿no?
0: Es un cansancio que sin hacer actividad física,
2: exacto,
0: yo ya lo tengo.
2: ¿No? Es decir, ¿quién no en la universidad ha ido a su clase de estudio y se ha quedado dormido, cierto?
0: Claro.
2: Ok. Hay un ritmo en el cual tú te quedas dormido, pero después ya despiertas y todo eso. El problema de esto es cuando persiste esa somnolencia, ese cansancio, esa sensación de fatiga de que no has dormido bien. Ahí, si esto se va cronificando, entonces hay que pensar que no es solamente un problema
0: de estrés,
2: sino que hay que averiguar algo más. Siempre hay que investigar un poquito más.
0: Ok, entonces comenzamos con esto de la fatiga crónica, la caída de cabello. Acá en el Perú, y también nos dijo, ¿no?, el tema de ser mujer, caída de cabello, el cansancio, la fatiga, y de ahí comienzan otros síntomas más. ¿Qué otros síntomas generales que son comunes en las enfermedades autoinmunes?
2: Ahora, por ejemplo, te mencioné de ser mujer como factor de riesgo. De repente por ahí me pueden funar por ser sexista, pero ha salido ya.
0: Es por estadísticas, epidemiología.
2: Incluso ya se ha avanzado en función a eso y se ha encontrado un gen en el cromosoma X que se denomina EXIST.
0: Porque existimos.
2: Este gen del cromosoma X les va a predisponer a las mujeres a hacer este tipo de enfermedades autoinmunes sistémicas. Lo que sucede es que las mujeres tienen doble X.
0: Claro.
2: En esa duplicidad.
0: Potenciados.
2: Exacto. Tienen ese factor de riesgo. Por ello que vemos en las estadísticas que tanto artritis reumatoide, lupus, Sjögren, son enfermedades que están en relación con el varón mucho más altas.
0: Perfecto. Ahora, no quiere decir que los varones no tengan.
2: No, definitivamente no, porque ya dijimos que hay una predisposición genética, una carga genética en la cual se va desarrollando desde que nacemos, y hay un medio ambiente que puede predisponer, ¿no?
0: Claro, porque ellos también tienen un X.
2: No, ese X, en ese sentido del cromosoma X, ahí está nulo en
0: el
2: varón, exacto.
0: Entonces más es por factores.
2: Hay otros factores ambientales y hay otro tipo de haplotipos que se van desarrollando dentro de nuestro cuerpo.
0: Perfecto. Entonces, acá en el Perú, también hay esa predisposición más en mujeres, y si usted nos pudiera decir, ¿Dónde acá en el Perú se ha visto más casos de enfermedades autoinmunes?
2: Es curioso y viene muy buena la pregunta, porque sí se ha visto relativamente, no hacemos mucho estudio en cuanto a esto, pero sí vemos casos clínicos y ya hemos notado un patrón. Te mencionaba que debe haber una predisposición, pero debe haber un medio ambiente en el cual tú estés expuesto a procesos infecciosos. Si te pregunto, ¿en qué lugar del Perú uno está más expuesto a procesos infecciosos? Me podrías de repente por ahí pensar la selva. Entonces, hemos visto muchos pacientes con enfermedades autoinmunes sistémicas, por ejemplo, tipo lupus, que vienen referidas de la zona de la selva, ya sea Loreto, ya sea Amazonas, Ucayali. Y tienen un riesgo, digamos, si es que uno lo estoy diciendo netamente de la parte de lo que manejo, que vemos que tienen, digamos, más predisposición para hacer este tipo de enfermedades.
0: Tengamos en cuenta que el doctor Marco Antonio, él trabaja en el Salud y en el Hospital de Rebagliati, y entonces es un hospital de referencia, ¿no? Correcto. Es cierto, a nivel nacional. Y justamente a mí, cuando me tocó rotar por reumatología, se veía casos increíbles. Me encantó esa rotación y se aprende mucho de estas enfermedades autoinmunes. Para pasar a otro

0: una predisposición genética en esto. Cuando ya empezamos a tener estos tipos de síntomas, ¿qué debería de tener el paciente o cómo le pudiéramos ayudar nosotros como paciente al médico como para sugerir también que por ahí no nos investiguen algo de enfermedades autoinmunes?
1: Sí, lo primordial ahí siempre es decir cada síntoma que tiene, no escatimar, ¿no? De repente no
0: ir al médico.
1: Exacto. A veces estamos donde un especialista y no le contamos todos nuestros síntomas. A veces dicen, no, este doctor solamente está viendo neumo y no le cuento de esta parte, este es cardio, no le cuento. Pero sí es bueno, ¿por qué? Porque el especialista de algún órgano te va a referir. Te va a decir, bueno, que te vea el médico internista o que te vea el médico reumatólogo para afinar mejor estos síntomas y hacer una unidad clínica que le denominamos.
0: Perfecto. Entonces, es muy bueno poder, si es posible, tú notas, ¿no?, de que tienes estos síntomas crónicos y nada lo corrige, ¿no? Me voy a tal especialista, me corrigen de repente la gastritis, en el otro lado me corrigen de repente, no sé, las contracturas musculares que yo tengo, que probablemente pueden ser, ¿no?, mialgias. Correcto. O dolores musculares que son constantes. Pero es mejor apunta todos tus síntomas, sobre todo a las mujeres, si está relacionado con tu ciclo menstrual o no, porque ahorita nos va a hablar justamente sobre estos factores. Muy bien, nosotros vamos a pasar por eso al segmento de consultas al especialista.
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0: Muy bien, siendo las 3:20 de la tarde, este está un tema muy interesante que es enfermedades autoinmunes cuando tu cuerpo te ataca. Prácticamente es cuando tus propias defensas, tus soldaditos, tu policía, en vez de defenderte, te ataca. Y estamos con el doctor Marco Antonio, que es máster en enfermedades autoinmunes. Él es médico internista y trabaja también en el Hospital de Salud, así que tiene experiencia viendo pacientes con enfermedades autoinmunes. Doctor, tenemos la primera pregunta de nuestra audiencia. Dice, buenas tardes, hermana, y buenas tardes al doctor. Mi mamita de 74 años hace 3 meses entró por emergencias con anemia severa hemolítica. Después de un mes internado con transfusiones, lograron descubrir que tenía lupus, pero no sabemos qué le originó de pronto.
1: Sí.
0: 74 años.
1: Eso lo denominamos lupus tardío o lupus del anciano también. No es tan usual porque no entra de las características de las edades de lupus, que debe ser más temprano, las dos, tercera y cuarta década, por ejemplo.
0: Antes de eso, ¿cuál es la edad promedio donde presentan o donde se puede diagnosticar estas enfermedades autoinmunes?
1: Hay dos picos bimodales que le denominamos. El primer pico bimodal es a partir de la segunda década de la vida. Puede ser más joven. 20. Si es más joven, hay que pensar en causas genéticas, netamente, pero a partir de la segunda década, es decir, 18, 20 años, hacia los 40, en edad fértil, es la primer pico que puede presentarse. Yeah. El segundo pico es a partir de los 60 años, también de edad, es decir, cuando hay la inmunosenescencia. Lo que sucede con la regulación del sistema inmune, ¿no? Es decir, nuestro sistema inmune está en las primeras décadas, digamos, de vida, está con una respuesta exagerada, pero cuando pasa ya a la sexta, séptima década, se llama el término inmunosenescencia. Para que se dé una enfermedad autoinmune, hay una célula que regula esto, que se llama los linfocitos T reguladores, ¿ya? Estos bajan su capacidad de regular al sistema inmune y entonces la balanza se inclina hacia aquellos que atacan con más vehemencia. Por eso que en adultos mayores también se puede ver este tipo de enfermedades autoinmunes y por eso que esta paciente podría...
0: Claro. Entonces, lo más probable es que de repente la han diagnosticado a los 76, pero mucho antes ha estado de repente con alguna sintomatología.
1: Ahora, como te mencionaba, ¿no? Ahí el asunto uno es una predisposición genética que de repente no ha estado hacia un estímulo. Lo segundo es ¿qué estímulo le generó a esta adulta

0: mayor puede ser un estímulo, su inmunosenescencia bajó, su estado de defensa de los linfocitos T reguladores.
1: Estos reguladores.
0: Que eran los que paraban un poco, evitar que haya esta respuesta exagerada. Lo otro es que también, digamos, puede ser un poquito controversial, pero se ha visto con vacunaciones tipo COVID, por ejemplo, que se ha efectivizado, se ha visto que en personas predispuestas van a ir desarrollando enfermedades autoinmunes.
1: Perfecto, muy bien. Entonces, ya sabemos, obviamente, de que no solamente es cuando estamos las mujeres en la flor de nuestra juventud, sino también cuando ya estamos en adulto mayor.
0: Sí, en adulto mayor, cuando hay una enfermedad autoinmune, las enfermedades autoinmunes son enfermedades de exclusión. Para que un médico te diagnostique, esto tiene que haber diagnosticado, lo que es hacer un checklist de todas las causas posibles comunes que tengas primero.
1: Perfecto.
0: O sea, que no tengas tuberculosis, que no tengas salmonelosis, infecciones, brucelosis, todo el checklist de todos los procesos infecciosos. Y también hay que hacer un checklist de enfermedades oncológicas. ¿Por qué? Porque podemos pasar por alto un adulto mayor, efectivamente, haciendo lupus, pero puede ser por un cáncer de mama, puede ser porque está teniendo un cáncer en ovario, cáncer de estómago. Entonces,
1: eso que es como desencadenó.
0: Exacto. Tenemos que primero descartar que tenga este tipo de problemas, y una vez que descartamos, ok, tu lupus es porque netamente una enfermedad autoinmune sin asociación a otra enfermedad escondida.
1: Perfecto. Entonces, ¿cuán importante es poder saber todo el historial y no apuntar y no dejarlo desapercibido? Porque a veces tanto el familiar como el paciente le preguntamos, ¿has tenido esta enfermedad? No sé, o no me acuerdo, creo que sí. ¿Hay medicamentos que también pueden influir en estimular estos brotes?
0: Sí, por ejemplo, existe lo que se llama el lupus-like, ¿no? Que se denominaba, y estaba mucho en relación a ciertos medicamentos. Hidralazina es uno de ellos. Había medicamentos como la isoniazida para tuberculosis, que en algunas personas predispuestas podría dar un tipo lupus-like. Simula lupus, pero no es lupus.
1: Ah, ya.
0: Es por la medicación. Es un pseudo-lupus. Minociclina, que es un medicamento que usamos para el acné, por ejemplo, también puede hacer que pacientes con predisposición empiecen a tener cierta sintomatología muy parecida a estas enfermedades autoinmunes. Entonces, sí, un médico tiene que estar atento a toda la medicación que usa su paciente, hacer un panel de exclusión de otras posibilidades comunes, y una vez que descartaste las posibilidades comunes, las neoplasias, la medicación, entonces finalmente puedes decir, ok, lo que se trata es que es una enfermedad autoinmune y hay que tratarla.
1: Perfecto. Bueno, para comentarles de repente, a ver si puede ayudar a muchos de los radio oyentes, yo he sido premiada con dos, ¿no? Con dos de estos diagnósticos, y sin embargo, en mi caso, los síntomas yo lo empecé a presentar a partir de los 20 años, 20, 22 años, ahí comenzó, pero eran estos síntomas comunes, ¿no? Que iban y desaparecían. Por lo tanto, cuando ya me animaba a veces ir, o mis papás ya me tenían que llevar de repente a un control, a veces los síntomas no estaban. Sin embargo, yo sentía que había algunos factores que hacían estos brotes, ¿no? Entonces, ¿cuáles son esos factores? Primero, ¿es usual que van y vienen los síntomas?
0: Dependiendo de qué tipo de enfermedad autoinmune, ¿no? Hay enfermedades autoinmunes que son, digamos, yo les llamo catastróficas, ¿no? Te pueden agarrar desde un estado muy mínimo y llevarte incluso hasta diálisis, por ejemplo.
1: Ajá.
0: Que pueden darte una simple neumonía o llevarte hasta un pulmón blanco, por ejemplo, ¿no? O un síndrome de pulmón riñón. O sea, puede ser catastrófico. Pero también hay enfermedades un poquito más larvadas, más suaves, digamos. El lupus es una de las enfermedades un poquito más catastróficas, pero tiene su primo por ahí lejano, que es el síndrome Sjögren, que es un poquito más larvado, no te genera tanto daño, sí molestias. Puede ser de este tipo ondulante, uh-huh. ¿No? Ondulante. Las vasculitis son muy agresivas, por ejemplo.
1: Y son rápidas.
0: Hay otras enfermedades autoinmunes que pueden ser un poquito más larvadas. Y sí hay, y tiene que ver mucho también con fenómenos ambientales que puedan estar presentes dentro de la persona, ¿no?
1: Entonces, estas enfermedades, si bien es cierto, ahorita vamos a hablar de los tratamientos, del manejo, y se pueden controlar muchas veces, uh-huh. ¿No? Pero hay factores que lo desencadenan, que vuelven a ser estos brotes, ¿no? Correcto. Se caracterizan de brotes estas enfermedades. Exacto, ¿cuáles serían esos factores que te pueden ayudar a disparar otra vez?
0: Lo que se ha evidenciado mucho es el estrés, ¿no? Es decir, y lo que se ha visto, y también se ve mucho, por eso que también hay mujeres, es la capacidad de resiliencia hacia situaciones dramáticas que han tenido durante su niñez, por ejemplo, que no han sabido aflorar. Uh-huh. A diferencia de nosotros, digamos, en ese sentido, de los varones, es que nosotros la vida la tomamos un poquito más de una forma peleandera, digamos. Claro. En cambio, en el sentido de las mujeres, hay cierto ocultamiento de sentimientos que no afloran a tiempo, y eso puede ser una manifestación a futuro, ¿no? Entonces, este tipo de capacidad de resiliencia, de respuesta hacia el estrés, hacia situaciones dramáticas o cómo tomamos a la vida, por ejemplo, es donde que al final en esta persona con predisposición va a empezar a desarrollar estas enfermedades. Se ve mucho, por ejemplo, que hay situaciones de, digamos, de abuso en infancia, por ejemplo, de personas en las cuales no han podido controlar o saber manejar este tipo de situaciones, y en la edad adulta el cuerpo empieza a avisar y a dar llamadas de atención respecto a ese punto.
1: Perfecto, muy bien, ya están llegando las preguntas de nuestra radio audiencia. Sigan ustedes mandando sus preguntitas, que el siguiente segmento van a ser respondidas, y nosotros nos vamos a una pequeña pausa. No se vayan.
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1: Siendo las 3:31 de la tarde, hoy lunes 25 de mayo, estamos en tu programa Hablemos de Salud con el tema enfermedades autoinmunes, tus defensas que te atacan. Así que vamos con la primera pregunta, doctor, de este segmento. Dice: buenas tardes, doctora Moreno. Le escribe Robert de Pueblo Libre. Ya extrañábamos a Robert, que siempre escribe, se había ausentado unos días. Dice: saludos a usted y a su invitado. Mi consulta para el doctor es: esas defensas o linfocitos que nos atacan a nosotros mismos, ¿cuándo ocurre o qué promedio de edad y cuál sería la solución a ello? ¿O eso sí o sí tiene que pasar en nuestro cuerpo y no se puede hacer nada? Gracias por su respuesta, doctores, y que tengan un bendecido día.
0: Es una buena pregunta. ¿Qué hacemos con este factor medioambiental, ¿no? Es decir, ¿podemos corregir estos aspectos? Estamos sujetos siempre a estos eventos, ya sea a nivel de la alimentación, ya sea a nivel del estrés, del humo de tabaco. Es decir, hay cosas que podemos ir corrigiendo. A estos cambios que el medio ambiente hace en nuestro gen se llama epigenética. Uh-huh. Y la epigenética nosotros podemos corregirla, podemos hacer algo con la epigenética.
1: Perfecto.
0: Entonces, el hecho de poder mejorar esos aspectos, como podemos mejorar la nutrición, nuestra actividad física, el ser interior, buscar nuestro ser interior, también es una forma de mejorar el tipo de bioneuroemoción, por ejemplo, ¿no? Es una forma de ir manejando este tipo de enfermedades. Entonces, sí, podemos inmunomodular con nuestro
1: estilo de vida.
0: Estilo de vida y nuestro estado anímico también, ¿no? Es decir, cómo afrontamos a la vida. El hecho, por ejemplo, de asistir a la iglesia es un factor muy positivo, ¿no? el estar, tener esta fe que nos va a ayudar y tenerlo presente, eso también a nuestro sistema inmunológico le va a dar mucha fuerza para tener y estar inmunomodulado también, ¿no?
1: Miren, ve qué precioso que nuestro creador nos ha dado nuestras propias herramientas para poder luchar. No necesitamos de medicamentos justamente para eso, para ayudarnos en esa etapa.
0: Exacto, no como para prevenir y llegar. Exacto, exacto.
1: Perfecto, muy bien. Entonces, hermoso y maravilloso son la creación de Dios. Tenemos la otra pregunta. Dice, buenas tardes, yo tengo esos síntomas, ya llevo 2 años y más. Así me indicaron trastorno de ansiedad, depresión y mucho más, pero los síntomas continúan. Fatiga, caída de cabello, dolor muscular, articular, acné, sensación de ahogo. Todo eso cronifica en mi periodo, obviamente se hace más intenso. ¿Tiene relación con estas enfermedades autoinmunes? Tengo 31 años.
0: Como te digo, siempre hay una exclusión de otras posibilidades. Un síndrome metabólico también podría estar ahí presente. Hay que ver cómo está su peso, cómo está su índice de masa corporal del paciente. Hay resistencia a la insulina, ¿no? Por eso es que es un estudio amplio de checklist en el cual pues el médico debe trabajarlo, ¿no? Yo considero que un médico internista,
1: yo también,
0: que es el que debe valorar integralmente al paciente para poder de ahí afinarlo y, si es necesario, derivar a otro especialista y manejarlo en forma conjunta, como en este caso podría ser endocrino o reumatología, si es que en caso sale una enfermedad autoinmune. Lo que nos narra el paciente sí podría calzar en algún tipo de enfermedad autoinmune, pero también una enfermedad metabólica. Entonces, para eso sería
1: una evaluación integral.
0: Exacto.
1: Así que, amiga, por favor, ponle checklist a todo esto, y cuando vas a tu consulta, trata, si estás en grandes ciudades, de poder acudir a médico internista y ve con todo tu checklist, ¿no? Para que tú puedas ayudar también al médico a poder identificar. Buenas tardes, doctores. Tengo vértigo desde el 2019. Fui al médico internista, me hizo exámenes en el oído, descartado, resonancia de la cabeza, descartado, con opinión de neurocirujano, que es estrés. Concluyeron que vaya al psiquiatra, quien me diagnosticó ansiedad depresiva. Al persistir el vértigo, fui al reumatólogo y me diagnosticó cervicalgia, lumbalgia. Tomé tratamiento de todos. Hasta la fecha sigo teniendo vértigos. ¿Qué exámenes más debo de hacer? ¿Está relacionado a alguna enfermedad autoinmune?
0: Sí, el vértigo hay que ir valorándolo desde de lo más simple, desde a nivel de una laberintitis, una vestibulitis. No sé si le habrá evaluado al otorrino para hacerle las pruebas pertinentes. No lo menciona, pero es que hay que ir desde lo más básico, ¿no? Si es a este nivel, ya lo vio el neurólogo, probablemente no ha encontrado nada a nivel central, pero hay que ir por el oído interno, que es la primera fase. Lo segundo, sí, también está asociado mucho a problemas cervicales también, ¿no? O posturas, también tiene que ver mucho con este tipo de vértigo. Y lo siguiente, ya después hay otra etapa para estudio, para ver qué tipo de vértigo es lo que está desarrollando el paciente. Pero sí, sería bueno valorarlo con todo este tipo de experiencia que ha tenido, con todas las pruebas, para descartar otro tipo de posibilidad. Hay, por ejemplo, disautonomía,
1: sí,
0: que es un síntoma que puede ser preludio de una enfermedad autoinmune, sí, sí, y hay que estudiarlo, pues, ¿no?
1: Perfecto. Desde TikTok tenemos una pregunta del TikTok. Dice, ya, antes de leer el TikTok, okay, vamos con la llamada telefónica. Dios le bendiga, buenas tardes. ¿Con quién tenemos el gusto?
5: Con Gladys.
1: Gladys, Dios te bendiga. ¿De dónde nos llamas?
5: Desde Oquendo, Callao.
1: Desde Oquendo, Callao. Gracias por llamar. ¿Cuál es tu consulta para el doctor?
5: Yo tengo neuromielitis óptica. Ya tengo una discapacidad física y visual. Pero yo recibo tratamiento también, pero últimamente estoy teniendo muchos dolores en las extremidades, en los brazos, en la espalda y en las piernas. Me quitaron de hacer un procedimiento, pero no salió porque los tratamientos mayormente son para atacarla en un brote, pero lo mío no, me dijeron que no era un brote. Entonces, ¿qué medidas puedo tomar? ¿Tener más descanso?
1: ¿Cuántos añitos tienes?
5: 38.
1: 38. Muchas gracias, Gladys. Ahora el doctor te va a contestar. Dios te bendiga grandemente.
0: Claro, la neuritis, neuritis óptica, neuromielitis, es una enfermedad autoinmune que netamente ataca lo que es la zona de la retina y todo el nervio que está circunscrito ahí, pues, ¿no? Si ya además de ello hay síntomas asociados, siempre esta enfermedad puede estar asociada a lo que es esclerosis múltiple, ¿no? Que es una enfermedad autoinmune a nivel de lo que es el sistema nervioso central. Ahí la recomendación, no sé si la habrán evaluado, pero sí se recomienda a todo paciente con neuritis óptica que empieza a tener otros síntomas, es mejor hacerle una resonancia cerebral para ver que no tenga otro tipo de asociación. Ahora, como neuritis o neuromielitis óptica que tiene, de todas maneras, siempre hay overlaps, es decir, superposición de otras enfermedades autoinmunes. Entonces sí, sería pertinente evaluar si no tiene polineuropatía, neuropatías u otro tipo de enfermedades asociadas, ¿no?
1: Entonces, estas enfermedades autoinmunes en su mayoría vienen acompañaditas.
0: Sí, algunas veces son enfermedades que pueden ser parte de un solo órgano, por ejemplo, psoriasis, piel nomás.
1: Localizadas.
0: Localizadas, pénfigo solamente en piel, ¿no? Lo que es encefalitis, el cerebro, pero sí hay enfermedades sistémicas que pueden estar en varios órganos. ¿No? Te cuento que hay un paciente, por ejemplo, que estoy evaluando ahora, que me vino por una sinusitis crónica.
1: ¿Ya?
0: Y en el transcurso del tiempo hace una episcleritis, el ojo. Y se estaba manejando como ambas enfermedades en formas distintas. Uno lo veía el otorrino y el otro el alergólogo, ¿no? Pero si tú juntas, haces unidad clínica, esto es algo más. Ya tienes tratamiento y no mejora, mejor hay que evaluar integralmente. Y al final termina siendo una vasculitis, por ejemplo.
1: Dios mío. Ahora, vamos con esta pregunta de TikTok antes que se nos pase. ¿El tiamsol puede ocasionar PTI brevemente?
0: ¿El tiamsol, dice, o tiamazol?
1: Ah, el tiamazol. ¿Puede ocasionar PTI?
0: Cualquier medicamento siempre tiene cierto riesgo de generar trombocitopenia. Ahora, habría que valorar si es una trombocitopenia autoinmune, al cual se le denomina, antes denominada púrpura trombocitopenia inmune, ¿no? O idiopática le denominaban. Lo que se ha visto es que estas trombocitopenias no siempre van acompañadas de púrpura, entonces ya el término ha pasado a ser trombocitopenia inmune. Sí, hay medicamentos que te pueden llevar a la granulocitosis. Uh-huh. Uno de ellos es lo que es el tiamazol, por ejemplo, te lleva a granulocitosis. ¿Qué significa esto? Que tus células blancas las baja todas, ¿no? Y te puede llevar incluso a un tipo de citopenias, que puede incluir también las plaquetas. Entonces habría que valorar bien si es inmune o no es inmune, o es un efecto adverso que se está presentando.
1: Perfecto, muy bien. Tenemos un audio, me dice la producción. Vamos con el audio.
6: Quisiera saber, tengo a mi hermana que era una enfermedad autoinmune, que es el alioxidermia, exiodermia, y que ella está muy delgada. Y ¿qué tratamiento puede llevar? Le duele todo su cuerpo, sus piernas, todo ya adelgazado. Hasta 37 kilos tiene y está muy delgada.
1: Muy bien, entonces nos dejan este audio. ¿Qué opina, doctor?
0: La esclerodermia está dentro de lo que denominamos esclerosis sistémica. Son enfermedades autoinmunes que pueden generar daño a nivel dérmico, como la esclerodermia, pero también puede ser sistémico a nivel esofágico, pulmonar, incluso, que es el mayor riesgo que pueda presentar estos pacientes, ¿no? Estos pacientes característicamente le dicen que tiene la facies en boca de pajarito, porque se le va chupando la boquita, va reduciendo uh-huh. la apertura bucal. Tratamientos, sí, sería oportuno ahí inmunomodular. Por ejemplo, estas son pocas de las enfermedades autoinmunes en las cuales los corticoides no deberían darse tan libremente, porque puede generar una crisis renal por corticoides. Entonces, la esclerosis sistémica es una de las pocas enfermedades en las cuales hay que tener cuidado dar corticoterapia, por ejemplo, y ahí hay que inmunosuprimir. Hay inmunomoduladores muy buenos para este tipo de enfermedades, sí, está el micofenolato, está cetropina, está metrotexate, ¿no? Y ahí hay que, el médico al cual va el paciente, ir que le pueda sugerir ese tipo de tratamiento.
1: Perfecto, muy bien. Vamos con otra pregunta y dice, ¿cuáles serían los síntomas brevemente para saber si tengo artritis o si tengo artrosis?
0: Sí, es una forma de diferenciar cuando el dolor es por inflamación o es un dolor mecánico, ¿no? Uh-huh. Usualmente el panus que se forma por la artritis tiene que ver mucho con características de la inflamación. ¿Qué sucede con nuestras articulaciones? Nuestras articulaciones es un espacio, un templo, por así decirlo, que durante la noche y el frío, uh-huh, ese líquido se concentra y se pone gelatinoso.
1: Ok.
0: Y entonces en la mañana, cuando uno despierta, tienes que romper esa gelatina. Entonces, la primer síntoma del paciente es que va a tener rigidez matutina y tiene que mover los dedos para poder llegar a hacerlos funcional.
1: Como que a calentarlo,
0: como,
1: ¿no?
0: Como a calentarlo, exacto. A diferencia del otro dolor de tipo mecánico como la artrosis no te va a generar un dolor de ese tipo de rigidez. Por el contrario, tú haces actividad mecánica, empiezas a hacer el teclado o hacer algún tipo de manipulación y empieza a dolerte las articulaciones, ¿no? Entonces, esa es una forma. Cuando te duele, cuando haces actividad física, lo más probable es que sea mecánica o una artrosis. Cuando te duele sin hacer actividad física, hay que pensar que estás ante una artritis.
1: Perfecto, muy bien. Ahora vamos con la otra preguntita, que es un poquito larguita, pero vamos con esto. Soy estudiante de enfermería y durante mi experiencia en un centro geriátrico conocí una pacientita con artritis reumatoidea. Ella comentaba con mucha seguridad que después de colocarse la vacuna contra el COVID-19 empezó a sentirse muy mal de un momento a otro y posteriormente fue diagnosticada con esta enfermedad de artritis reumatoidea. Fue un caso que me impactó mucho escuchar. ¿Puede una persona tener una enfermedad autoinmune sin saberlo y de algún factor que le aparece repentinamente?
0: Con respecto a que apareció los síntomas posterior a la vacuna, pues sí, se ha visto ciertas manifestaciones de enfermedades autoinmunes posterior a este tipo de vacunación. Ahí se sopesa siempre el riesgo-beneficio, ¿no? En cuanto al evitar que llegues a una etapa catastrófica por este tipo de infecciones versus la posibilidad de riesgo de que una persona predispuesta genere este tipo de autoinmunidad. ¿Se puede presentar? Sí, se puede presentar. Usualmente no es tan súbita la aparición, es un poquito más larvadas, ¿no? Son enfermedades que van avisando de a poquitos, va dándote cierto aviso, salvo enfermedades catastróficas como por ejemplo las vasculitis o ciertos síndromes como pulmón riñón, por ejemplo.
1: Perfecto. Muy bien. En general, las enfermedades autoinmunes tienen cura o no. Sobre todo acá me preguntan sobre la psoriasis, pero en general, ¿tienen cura?
0: Las enfermedades autoinmunes, como mencionábamos, tienes una predisposición genética y tienes un medio ambiente. Entonces, has hecho que despierte una respuesta exagerada. Lo que tenemos que es modular tu respuesta exagerada, buscando formas, ya sea en tu estilo de vida, en tu estilo de alimentación, ir modulando esa respuesta exagerada. Puedes apagar la enfermedad, puedes dormirla. La idea es dormirla. No hay todavía un tratamiento de curación, no existe como tal, pero sí lo que hay es hacer dormir a esta enfermedad y que no aparezca nuevamente, no se genere este brote.
1: Perfecto, entonces esta es la respuesta que estamos dando a Ana Morales 4507 desde YouTube. Ahora, doctor, la vez pasada nos habló usted sobre los cuatro pilares de la salud. Una persona que, si bien es cierto, para prevenir tenemos que practicar eso, pero una persona ya con el diagnóstico de enfermedades autoinmunes, ¿qué tanto tenemos que valorar estas cuatro pilares para la salud? ¿Y cuáles son para que puedan recordar?
0: Claro, fundamental. De todas maneras, en enfermedades autoinmunes es fundamental los cuatro pilares, ¿no?
1: ¿Cuáles son?
0: Y estos cuatro pilares lo que nos va a ayudar es desde el principio que decíamos, modular nuestro sistema inmunológico. ¿Cómo lo modulamos? Desde la parte, el primer pilar, la parte digestiva, ¿no? Así como hay alimentos que nos pueden dar un estado de ayuda a la inflamación, tipo alimentos ricos en resveratrol, por ejemplo, la uva, la arándano, o ricos en omega 3, por ejemplo, lo que es el jurel, salmón, pescado. Son alimentos, la chía, la linaza, que lo tenemos en manos.
1: La palta.
0: Son alimentos que pueden ayudarnos a regular, digamos, inmunomodular, ¿no?
1: Perfecto,
0: pero también,
1: apunten.
0: Digamos, hay alimentos que en ese momento en el cual el paciente está en brote, no puede.
1: No que, podríamos.
0: Es decir.
1: O dejarlo.
0: Hace que no, la respuesta no favorezca y genere cierta inflamación, ¿no? Son los embutidos, principalmente los procesados, ¿no? Y está el gluten también, ¿no? El gluten, de todas
1: yo
0: maneras,
1: sí me he dado cuenta de eso.
0: Puede generar una respuesta, es decir, no favorable. Una vez que superemos esa etapa, yo creo que ya el paciente puede ir instalando su dieta de gluten. Tampoco es cortarla de raíz, pero sí es parte del inicio del tratamiento. Ese sería el primer pilar. El segundo pilar es
1: sistema digestivo primero.
0: Sistema digestivo, el primer pilar en el cual tenemos que ver cómo está nuestro microbioma, ¿no?
1: Perfecto.
0: Saber si está sano o no está sano. Ahí es fundamental y es todo un tema.
1: Sí, es saber, amplio.
0: Nos podríamos extender, pero vayamos paso a paso. El segundo pilar es la actividad física.
1: Perfecto.
0: Entonces, ¿qué se recomienda? 30 a 45 minutos de un tipo de ejercicio aeróbico. Por lo menos 5 veces a la semana. 5 veces es un montón. La verdad que yo no llego a hacerlo, pero procuro caminando o por ahí lo que es actividades físicas en cuanto a deportes, ¿no? Procurar
1: pero
0: hacer.
1: Pero poquito a poquito vamos dando un
0: yo
1: gran
0: creo que
1: logro.
0: Sí, yo creo
1: ¿no?
0: que sí.
1: No esperar los 5 días a la semana.
0: Correcto.
1: Pero poquito a poquito vamos avanzando.
0: Así es. Entonces, la actividad física sí, porque va a generar neurotransmisores que facilitan y ayudan un poco a modular también el sistema inmunológico. Entonces, es fundamental lo que es la actividad física.
1: Ok.
0: Sueño reparador.
1: Perfecto, sueño, tercer pilar.
0: Dormir bien, ¿no? Es ahí un poco que los médicos caemos muy bajo en eso porque somos de no dormir bien. Y entonces, lo que se recomienda es de 7 a 8 horas de un sueño interrumpido.
1: 7 a 8 horas, por favor.
0: Esta parte es la que más difícil se me hace con los pacientes porque con el celular es muy difícil que el paciente a veces...
1: Ahora lo tiramos el celular.
0: Que lo cumpla, ¿no? Porque estás a las 12 de la noche viendo todos estos temas, incluso...
1: Publicando.
0: Así es. Entonces, uno de los recomendaciones es que el paciente ya a partir de 10, 11 de la noche pueda generar su sueño reparador, que es importante si tenemos este tipo de enfermedades, ¿no? Y el cuarto pilar es nuestra salud mental. ¿Cómo alimentamos a nuestra mente? ¿Cuán sano está nuestra mente? ¿Cómo está nuestra capacidad de resiliencia, nuestra capacidad de perdón? Que también es importante. Hay el tema de la bioneuroemoción, ¿no? Es decir, a veces no catalizamos bien las situaciones que han sido, digamos, eventos dramáticos durante nuestra vida, que no hemos sabido llegar a ellas. Perdonarnos a nosotros mismos.
1: Eso es,
0: ¿no?
1: Básico.
0: Claro, yo creo que, y eso lo recalco mucho en mi paciente, ¿no? Esta etapa en la cual tienes que aceptarte, aceptar cómo estás, ¿no? Y valorar y perdonar, ¿no? Saber perdonar a quién te hizo el.
1: Y a pedir perdón.
0: Y a pedir perdón, definitivamente, porque claro, no puedes.
1: Bonito es que todos me perdonen.
0: Exacto, hay que saber pedir perdón. Cuando, ¿no? De todas maneras, para que el estado de resiliencia, de saber responder a ciertas situaciones de estrés estén conformes. Entonces, esa es parte de la salud mental.
1: Muy bien, doctor. Tenemos 2 preguntitas chiquitas para pasar rapidito también al mito verdad, ¿ya? Dice, doctora, buenas tardes. Quisiera saber por qué a mí me duele todos los días muy fuerte la rodilla cuando me agacho bajo. Me duele tanto que me hace llorar. ¿Qué puede hacer? Y el segundo dice, tengo dolores de rodilla cuando me pasa el frío y en ocasiones caminar me ha dolido las rodillas cuando funcionaba. ¿Cómo puedo saber si esto está ocurriendo? Esto es a través del canal de difusión. Si esto también está dentro de estas enfermedades.
0: Las rodillas son articulaciones grandes, digamos. ¿Cuánto nos preocupamos? Que son articulaciones pequeñas, ¿no? Es lo que más nos llama la atención, que tenemos que, digamos, echar un ojo más ahí.
1: Ajá.
0: Pero en articulaciones grandes hay que ver si aumenta tu peso, no aumenta el peso, porque puede estar generando algún tipo de artrosis, ¿no? A nivel de la rodilla. ¿Qué tipo de actividad estás haciendo? A veces hacen gimnasio, levantan mucho, obviamente te va a doler la rodilla. Tiene que ver en función de eso. Yo creo que para valorar el dolor de rodilla, tengo que ver cómo está su peso, cómo está su talla.
1: Claro, perfecto. Vamos rapidito con el mito, ¿verdad? ¿Las enfermedades autoinmunes son contagiosas? ¿Mito o verdad?
0: Ese es mito, ¿no? No,
1: no,
0: hay,
1: no son contagios.
0: No hay contagio en
1: perfecto.
0: Esto.
1: Si tengo una enfermedad autoinmune, ¿significa que mis defensas están bajas? ¿Mito o verdad?
0: Acá es controversial. es, yo lo diría, y vamos a ver en este tipo de, podemos tener una discusión, yo creo que sí, en cierto modo es una verdad, porque cuando tienes un sistema inmunológico exagerado, con respuesta exagerada, digamos, es una respuesta distraída, y gérmenes oportunistas se pueden ingresar. Entonces yo creo que sí hay un grado de inmunodeficiencia también.
1: Ok. Un susto muy fuerte, una pérdida de un familiar o un divorcio, ¿pueden activar esta enfermedad autoinmune?
0: Sí, está, exacto, como dijo, sí, ¿no? Definitivamente estados de este tipo pueden ser un catalizador. Y a partir de ahí.
1: Disparador ahí.
0: Así es.
1: ¿Dejar por completo el gluten y los lácteos curan estas enfermedades?
0: No es que curan, pero sí favorecen en el arsenal de manejo terapéutico que podamos tener, ¿no? Pero, ayuda mucho.
1: Muy bien. ¿Las enfermedades autoinmunes solo se dan en las personas adultas mayores?
0: Hemos visto que no. Hay un pico que empieza en la segunda década de la vida y hay otro pico en la sexta década, ¿no?
1: Y esto para los familiares y pacientes. Si me siento perfectamente bien ya con todos mis tratamientos y ya no tengo dolor, ¿puedo dejar de tomar los medicamentos?
0: Hay un momento en el cual sí ya llegamos, cuando hay un control de todo, que sí podemos dejar la medicina, pero siempre y cuando tomemos conciencia de que respetar lo siguiente etapa, que es los pilares, ¿no?
1: Perfecto.
0: Si el paciente respeta los pilares de la salud, yo creo que sí puede controlar su enfermedad.
1: Muy bien, ha sido un tema interesante. Vamos a tener definitivamente parte 2 de estas enfermedades. Y tenemos ahora los tips para tu bienestar. Muchas enfermedades autoinmunes empiezan con síntomas que parecen comunes, por eso escuchar al cuerpo y no minimizar las molestias pueden marcar una gran diferencia en el diagnóstico y tratamiento oportuno. Por eso te damos el tip número 1. No normalices el cansancio constante. Si el organismo afecta o el agotamiento afecta tu rutina diaria, es importante buscar evaluación médica integral. Tip número 2. Observa cambios en tu cuerpo, dolor articular, inflamación, caída de cabello, molestias frecuentes, también necesita mucho ojito, merece mucha atención. Tip número 3. Cuida tu bienestar emocional. Vivir con síntomas constantes también puede generar estrés, ansiedad o frustración. Muy bien, damos gracias a la presencia del doctor Marco Antonio García Huamán, especialista en medicina interna y máster en enfermedades autoinmunes. Doctor, su saludo y sus últimas palabras para nuestra audiencia y dónde lo podemos ubicar.
0: Pueden ver mis redes tanto en TikTok como en Instagram. Ahí pueden estar chequeando. Hay un número telefónico si quieren sacar citas y ir desarrollando los 4 pilares de la salud.
1: Muy bien. Entonces, ustedes ya saben, es un especialista donde les puede ayudar. Conmigo y con nosotros será hasta el día de mañana. Dios les bendiga grandemente. No se desanimen todos quienes están pasando por este tipo de enfermedad. Dios está con ustedes, Él es nuestro soporte y Él es nuestro pronto refugio. Dios le bendiga, nos vemos mañana, Dios mediante.
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7: El exministro de Economía, Ismael Benavides, criticó duramente al excandidato Jorge Nieto por promover el voto viciado en la segunda vuelta presidencial. Benavides calificó esta postura de arrogante y antidemocrática, asegurando que Nieto actúa como si fuera superior a los dos candidatos que disputan la presidencia, Keiko Fujimori y Roberto Sánchez. Además, rechazó el pedido de Alfonso López Chau para derogar las leyes famosas pro-crimen, afirmando que dichas normas fortalecen la labor policial y que las críticas responden a una narrativa impulsada por sectores de izquierda. La polémica vuelve a mostrar cómo el balotaje sigue polarizando el escenario político peruano. El voto viciado, por otro lado, se puede posicionar como uno de los referentes a esta segunda vuelta, mientras otros llaman a este voto nulo o viciado cobardía política.
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2: 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Segunda de Reyes, capítulo 17, versículo 39. Mas a Jehová vuestro Dios temeréis, y Él os librará.
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3: 4 en punto.
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Muy bien, 4:02. ¿Cómo están, chicos? Bienvenidos a mis tardes Kids con Miss Belén aquí en Betel Radio, la voz sí. que inspira. Muy buenas tardes para todos, muy contenta de poder iniciar esta semana. Hoy estamos lunes 25 de mayo, ya se está acabando el mes de mayo. Estamos cerca al mes de junio. ¿Qué tal? ¿Cómo van con los cursos?

cursos? ¿Cómo van con los exámenes, con las tareas? Cuéntenme, ¿cuál es su curso favorito? ¿O qué curso les cuesta un poquito más? Pero a ver, ahí con ganas y con mucho esfuerzo, estudiando y preparándose con ayuda del Señor y de los papitos para sacar buenas notas, porque ya se acerca julio y julio sé que ya se están entregando las libretas como mitad de año. Wow. Se vienen las vacaciones, así que a poner mucho esfuerzo, chicos, porque el esfuerzo tiene su recompensa. Muy bien, un saludo muy especial para ti que te estás conectando, amiguito o amiguita, muy contenta. Recuerda que de 4 a 5 vamos a disfrutar del programa para todos los niños en el mundo entero. Quiero mencionar que en nuestro canal de WhatsApp ya pueden ver cuál ha sido la canción ganadora del día de hoy. A ver. Y por aquí me dijeron que había ganado en primer lugar la siguiente canción. Y es, a ver. Por acá ha sido de nuestro grupo Mi Casa Feliz. Muy bien, el tema de la honestidad en primer lugar. En segundo lugar estuvo Sansón de nuestro amigo Viper. En el tercer lugar, un granito de mostaza del equipo Piquilines. Sí. Y en cuarto y quinto lugar ha sido peleado este puesto, El Señor es mi pastor y El canto del grillo de Francisco Arantes. Así que han sido todas las canciones que han votado. Recuerden que 4:30 p.m. se va a colocar la nueva encuesta del día de mañana para que puedan votar. Sí. Para que puedan votar, ¿está bien? Para que puedan hacer allí su votación en nuestro canal de WhatsApp. Tú todavía no puedes ser parte de nuestro canal de WhatsApp, escríbenos. ¿A qué número, Miss Belén? Bueno, al 947-246-545. ¿A qué número tienen que escribir? Al 947-246-545. Oh. Muy bien, chicos, así que comiencen a enviar sus audios de saludo. Vamos, vamos. Por aquí ya veo varios que se han conectado. Un saludo muy especial. A ver, ¿quién ha sido el primero en escribir y en conectarse? Por aquí lo voy a mencionar. Buenas tardes, Miss Belén. Soy Lea. Lea ha sido la primera el día de hoy en escribir, sintonizando desde Grapanazú, Oxapampa. Muy bien, desde Oxapampa, un hermoso lugar de la selva de nuestro Perú. A ver si me puedes mandar una fotito. A ver, ¿cómo es el clima allá, Leita, en Oxapampa? A ver, del cielo, quizás de ahí, de lo que puedes ver a través de tu ventana en tu casita. Un saludo también muy especial. Sí. Para Jeremy Eduard Sánchez, porque ayer ha cumplido años. Ha sido su cumpleaños. Muy bien, así que un saludo muy, muy especial para todos los que están cumpliendo años el día de hoy. Cumplieron ayer, antes de ayer, el sábado, domingo, que no nos hemos visto. Así que un saludo muy, pero muy especial con todo mi corazón. Que el Señor les bendiga en gran manera y pueda bendecir a cada uno de ustedes. Así que, muy bien, chicos, listos y preparados, vamos a dar un repaso para el tema del día de hoy. Pero yo quiero recordar los temas que hemos estado aprendiendo cada semana, ¿está bien? ¿Por qué, Miss Belén? Porque yo les dije, ¿se acuerdan? Que terminando este mes vamos a hacer un sorteo. Hay una sorpresa. Wow. Para todos los pequeños. A ver, maquinita. Hay una sorpresa muy especial para todos los pequeños que han estado muy atentos al programa, a las clases, a las historias, los personajes bíblicos. Así que los temas, voy a hacer un repaso. 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Si necesitas ayuda, puedes pedirle ayuda a papá o a mamá. Y el concurso es este viernes. Anótalo allí en grande en tu calendario, en las puertas de tu casita. A ver, este viernes 29 es nuestro concurso, porque queremos premiar a los pequeños que siempre están atentos. Sí. Siempre participan y no se pierden ni un solo programa de Mis Tardes Kids. Oh. Muy bien, chicos, vamos a repasar los temas. ¿Qué temas hemos estado tocando? Hemos estado hablando del amor. Muy bien, el amor. Wow. Hemos estado hablando también de la bondad. Anoten, el amor, la bondad. Del respeto. Amor, bondad, respeto.
perseverancia. Sí. Muy bien. ¿Qué más? Yo también estoy anotando por aquí, ¿ah? La paciencia. Oh. Muy bien, la paciencia. A no perder siempre la honestidad, la fidelidad. Anoten, a ver. El perdón. Sí. ¿Qué más tenemos por allí? ¿Quién se acuerda? Muy bien, la amabilidad. Perfecto. Muy bien. La obediencia. Sí. Con O de oso. Oh. Voy repasando: el amor, la paciencia, perseverancia, la amabilidad, la honestidad, la fidelidad, el perdón, la obediencia. Wow. La amabilidad. Muy bien, chicos, la bondad. ¿Están anotando? Bien, bien, bien. Muy bien, chicos. Entonces, he mencionado los temas que hemos estado aprendiendo. Y el siguiente tema es una sorpresa, pero no se olviden que también hemos estado hablando. A ver, se habían olvidado de un tema y era la generosidad. Muy bien, muy bien, muy bien. La generosidad, la confianza y el agradecimiento. Muy bien. Hay más temas, son varios temas, por lo menos son, a ver, 5, 10, 15, 15 temas. Aproximadamente 15 temas, he mencionado 10, faltan 5 oh. más que hemos estado tocando, ¿no? Acuérdate, 15 temas, más el tema de hoy, 16. En total son 20 temas que hemos estado aprendiendo durante este mes de mayo, que vamos a estar aprendiendo porque el mes aún no se acaba. Así que chicos, recuerden, tienen que tener escrito 20 temas ya para el viernes. Pero ahí vamos acumulando hasta el día de hoy 16, para que lleven el conteo. Muy bien, llegó el momento de poder alabar al Señor con todo nuestro corazón, como nos gusta. Así que puedes ponerte de pie, hacer las mímicas en casita. Y puedes enviarnos un videíto. A ver, ¿quién se graba un video y me envía cómo hace los pasos oh. de esta canción? Porque vamos a disfrutar del tema Sansón de nuestro amigo Viper. Así que sigue disfrutando de mis tardes kids con Miss Belén aquí en Betel Radio, la voz que inspira.

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1: Muy bien, y pum, pum, pum, y pum, pam, pam, Sansón los derrotó. Muy bien, 4 de la tarde con 12 minutos. Si tú, amiguito o amiguita recién, te estás conectando aquí a Vete al Radio, estás disfrutando de Mis Tardes Kids con Miss Belén. Así que un abrazo muy fuerte para todos los pequeños de la casa que están disfrutando del programa del día de hoy. Hemos estado repasando los temas que hemos estado aprendiendo durante estas semanitas y mencionaba, quizás no habías escuchado, que este viernes, anótalo en grande con color rojo, este viernes 29 de mayo es nuestro concurso, así que vamos a premiar y hacer preguntas sobre las clases, personajes bíblicos, así que tienes que estar muy, pero muy atento al programa.
0: ¡Sí!
1: Bien, chicos, llegó el momento de escuchar nuestros audios, poder conocer a ver quiénes están conectados, así que vamos a escuchar los 5 primeros audios que nos han enviado, así que a ver, recuerda que puedes hacerlo y enviarlo al 947-246-545. Muy bien, maquinita, ¿qué audio tenemos por allí? Ayúdame. A ver, hola.
2: Bendiga, mi Celeste.
1: ¿Cómo estás?
2: Soy Daniela Senasca, escuchando Betel Radio, la voz que inspira.
1: Muy bien, Danielita desde Nazca, Nazca presente, muy bien. ¿Quién más está por allí? Hola, hola.
3: Soy Natán desde Chiclayo.
1: Ay, Natancito,
3: justo. En matemática y comunicación, con mis tareas muy bien.
1: Ajá, muy bien,
3: Dios
1: reportándose. Dios te bendiga hasta Chiclayo, porque Natán y Basti son hermanitos, son de Chiclayo y su curso favorito en matemáticas, ¿ah? Me parece excelente. Van bien, van sacando buenas notas. A ver, ¿quién más está por allí? Hola, hola.
4: Hola, hermana Belén. Soy Cher. Estoy escuchando la radio de San Ramón Chinchamaya. Estoy escuchando. Yo estoy conectada a Mis Tardes Kids.
1: Ya estás conectada.
4: Aquí estoy haciendo mi tarea, dibujando el medio ambiente.
1: Y la tarea del día de hoy, ¿verdad? Desde el medio ambiente. Bien, bien, bien. Chicos responsables y estudiosos, una estrellita, un aplauso para ustedes. ¿Quién más tenemos por allí? Hola, hola. ¿Cuál es tu nombre?
5: Hola, Belén. Estoy escuchando Betel Radio.
1: ¿Cómo estás?
5: La voz que inspira. Soy Esther.
1: Esther.
0: Sí.
1: Muy bien, Esthercita. A ver, Esthercita, que nos digas desde dónde nos escucha. Tenemos más amiguitos que quieren saludarnos. ¿Cómo están? Dios les bendiga.
6: Mis amigos, hermana Belén.
1: ¿Cómo estás? ¿Cuál es tu nombre?
6: Mi nombre es Elías.
1: Elías,
6: estoy
1: bien.
6: Estoy escuchando Betel Radio, Mis Tardes Kids.
1: Ah, muy bien.
6: Betel Radio. La voz te inspira.
1: Muy bien. La voz que inspira, así tienen su particularidad. Únicos sus audios. Muy bien, chicos. ¿A quién más tenemos por allí? Hola, hola.
7: Hola, Miss Belén. Me llamo Idelisa. Saludos para el programa de BT.
1: Idelisa. ¿Cómo estás, princesa?
7: Saludos para mi tía, mis tíos que están en Cusco.
1: En Cusco.
7: Bendiciones. Betel Radio. La voz que inspira, Lara.
1: Muy bien, un aplauso para Idelisa. Un fuerte abrazo, princesa, y para tus tíos hasta Cusco. ¿Quién más nos ha enviado sus audios? Quiero escuchar sus melodiosas voces. A ver. Hola, hola.
8: Dios le bendiga.
1: Dios te bendiga.
8: Soy Daniela de Nazca, sintonizando Betel Radio, la voz que inspira.
1: Era Danielita, Danielita que se estaba reportando hace unos minutos, también la escuchamos. Muy bien, muy bien. Por aquí quiero enviar, por aquí me dicen Miss Belén, mi curso favorito es matemática. A ver, ¿quién me ha escrito eso? Me dice, Dios le bendiga. ¿Cómo está Miss Belén? Saludos, estoy escuchando el programa desde Cajamarca. ¿Cómo estás, Araceli? El curso favorito de Araceli es matemáticas. Un beso para ti, Araceli. A ver, ¿quién más está por allí? A ver, escuchamos.
9: Dios le bendiga, hermana Belén.
1: ¿Cómo
9: estás?
1: Soy
9: Miguel Teres de Lurín. Yo también estoy haciendo mi tarea de medio ambiente. Vete en radio, la voz que inspira. Bendiciones.
1: Bendiciones. Me parece que, a ver, algo debe estar celebrándose, porque para que los maestros estén dejando tareas sobre el medio ambiente, vamos a estar averiguando. A ver si me dices por allí, me puedes ir enviando también un mensajito y un audio. Llegó el momento también de poder leer algunos mensajitos, pero antes voy a mencionar la dinámica del día de hoy. Bien, chicos, llegó el momento. A ver, Yo les recomiendo, siempre les doy una recomendación, que puedan tener una hojita para que vayan anotando, porque también así se van a recordar cada programa, el tema que hemos estado aprendiendo y que hemos estado realizando. ¿Está bien? Muy bien. Entonces, ¿cuál es el desafío del día de hoy? ¿Preparados? ¿Sí? ¿Listos? Sí, muy bien. A ver, ustedes me tienen que ayudar con lo siguiente. Yo voy a mencionar una letra y ustedes me tienen que cantar una canción. Puede ser una canción, un corito, un himno que hayan aprendido en la escuela dominical, tal vez de algún de mamá, de papá que les haya enseñado. Yo voy a mencionar la letra y ustedes me tienen que cantar esa canción. Si los papitos están allí, pueden ayudarles también, no se preocupen, pueden cantar juntos.

0: La canción empieza con esta letra. Vamos, ¿está bien? Nos van a enviar cómo esta canción con audios al 947-246-545. Al 947-246-545. Muy bien. La primera letra es la E.
1: Sí.
0: La E. La primera letra es la E. ¿E de qué? A ver, una canción que sepan donde haya una palabra que tenga la letra E. A ver, a ver. Yo sé, por ejemplo, una. El amor de Dios es maravilloso. El amor de Dios es maravilloso. Ahora te toca a ti. Así que envía tu audio al 947-246-545. Ya no pueden repetir el amor de Dios. Así que tienen que buscar una canción que pueda iniciar con la letra E. ¡Vamos, chicos! Ustedes pueden. Son súper inteligentes, súper rápidos y sobre todo que cantan muy, pero muy bien. Así que voy a estar aquí pendiente porque ya me están enviando por aquí algunos audios. Están grabando por aquí, yo veo, grabando audio. Están enviando la canción. Muy bien, muy bien. Saludos hasta San Juan de Lurigancho, hasta Coma, Santa Anita, Pueblo Libre, Jesús María, por San Borja, por Surco, Huacho. A ver, a ver. Quiero escucharlo. Ya tengo un audio. ¿Quién es, maquinita?
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0: Muy bien.
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0: Muy bien.
2: Yo soy de Jalaza, de Aguayo, desde San Juan de Lurigancho.
0: Muy bien, Jalaza.
2: La voz que inspira.
0: Perfecto. Para el que me pregunta, Missy, ¿dónde estaba la E? Es que, recuerden el himno 16 que decía, es Cristo la roca. Ah, muy bien, muy bien.
1: Sí.
0: Algunos mismos encuentro la E. A ver, tenemos otro audio, queremos escucharlo. Vamos, vamos, punto para Hadasa.
3: Sí. Eres todo poderoso.
0: Ah, muy bien.
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0: ¡Muy bien! ¡Un aplauso! ¡Muy bien! A ver, ¿quién me dice quién ha sido mi amiguita? El nombre de mi amiguita, por favor, para colocarle su punto. ¿Cómo era la canción? Eres todopoderoso. ¡Muy bien, muy bien, muy bien! Tenemos una siguiente letra por allí. A ver... Pero antes de dar la siguiente letra, quiero escuchar este audio. A ver, ¿quién está por allí?
4: Ana, soy Esther.
0: Esther.
4: Soy de Chiclayo, esta es mi canción.
0: A ver.
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0: Muy bien.
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0: Muy bien, bravo, maquinita. Muy bien, maquinita, por favor. Un aplauso para ella, lo están haciendo muy bien. ¡Excelente, Estercita! Ahora sí, quiero dar la siguiente letra. A ver, vamos con la letra M. A ver, ¿qué canción se saben con la letra M? Vamos a enviar nuestros audios al 947-246-545.
1: ¡Sí!
0: ¿Qué canción de niños, qué corito, te sabes que tenga la letra M? A ver, a ver. Vamos, ustedes pueden. Yo voy a cantar. A ver. Por ejemplo, yo estoy pensando también con ustedes, ¿ah? Ya lo tengo. A ver. Mi

0: Es él. Muy bien. Gracias, maquinita.
1: Muy bien.
0: Muy bien, a ver, chicos. Ustedes lo hacen mucho mejor. Yo tengo un audio que quiero escuchar con la letra M. A ver.
2: Esta es mi canción.
0: Esta es mi canción. Mamá, mamá.

0: Ella es feliz.
1: ¡Wow! ¡Un aplauso! Perfecta canción para mamá. Muy bien, muy bien. Dedicándolo también. Un punto para nuestro amiguito. Por allí hay varios audios que nos están llegando y estamos escuchando. ¿Quién está por allí? Se lleva su punto.
2: 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Qué...
1: ¡Ah! Maravilloso es el...
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0: Muy bien. ¡Qué buen dúo! Muy bien.
1: Buenas tardes, mis Belén. Esta es mi canción. Yo también me llamo Belén.
0: ¡Ay, un aplauso! Para Belencita, somos tocayas, entonces. Y un aplauso más fuerte porque lo he hecho con su mamá. Un dúo perfecto. Muy bien, tenemos otro audio que queremos escuchar.
1: ¿Quién es? Le bendiga.
0: Dios te bendiga.
1: Belén.
0: Uh-huh. ¿Cuál es tu canción?
1: Le saluda de San Juan de Miraflores, Shania.
0: Shania.
1: Mi alma

0: aplauso también para la mamita que cantó con Shania. Perfecto, princesa, punto para Shania.
1: Sí.
0: Tengo un audio más, chicos. Ustedes siempre me sorprenden. No hay desafío grande para ustedes. Oh. A ver, ¿quién está por allí?
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0: que me deje su nombre. Siguiente letra, P.
1: Sí.
0: P, P, P, P, la letra P. A ver, por ejemplo, yo voy a cantar esta canción que dice, a ver, estoy pensando. A ver, escuchen, si se la saben ustedes. Peleando Jacob con el ángel de Jehová, peleando Jacob con el ángel de Jehová, peleando le decía, si no me bendices no te vas. Muy bien, la letra P, vamos chicos. Yo sé, ustedes saben muchísimas canciones,
1: sí.
0: Llegó el momento, es su turno. Pueden enviar su audio al 947-246-545 con la letra P. Por ejemplo, yo estaba cantando, peleando Jacob con el ángel de Jehová.
1: Sí.
0: Peleando Jacob con el ángel de Jehová. Peleando le decía, si no me bendices, no te vas. Por aquí tenemos un audio. A ver, ¿quién es la autora? La autora. A ver, escuchamos.
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0: Señor.
2: Ay, muy bien. Poderoso es el Señor, poderoso es el Señor. Dios le bendiga a mis Belén, soy Basti desde Chiclayo.
0: Ay, Basti, princesa, muy bien. Poderoso es el Señor, bravo. Punto para Basti. Ahora sí, a ver, tengo otra letra por aquí. Y es la letra, a ver, pero tengo un audio que me ha llegado, me ha dicho, Miss, por favor, quiero escucharlo, a ver, ¿quién está por allí?
3: Pon aceite a mi lámpara, Señor.
0: Muy bien.
3: 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Pon aceite a mi lámpara, Señor. Dios le bendiga, hermana, mi nombre es Ximena España.
0: ¡Ah, muy bien, princesa! ¡Excelente! ¡Tenemos otro audio! A ver...
4: Para ti, oh Jehová, para ti quiero cantar.
0: Siento gozo en mi alma
4: cuando canto.
0: ¡Muy bien!
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0: Es un dúo de pequeñas, es un trío, me han dicho por ahí. Bien, chicas.
5: Mi nombre es Génesis, vengo de Huancayo y tengo 9 años.
0: Ah.
5: Mi nombre es Ana Gabriela y tengo 11 años.
0: Ah.
6: Mi venia Lechana Pose.
0: La más pequeña del grupo. Ah, me encantó. Génesis, Ana. Y para la pequeña, un corazón para ustedes. Muy bien. Tenemos otro audio.
1: Sí.

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1: Muy bien, bravo. Muy bien, siguiente letra, chicos. Llegó el momento de la letra A. Vamos. La letra A. A ver.
2: ¡Ah!
1: A ver. Aló.

0: Mi señor, llegó el momento de su turno, chicos, vamos. Nuestro audio, ¿qué número, Miss Belén? Al 947-246-545. Comiencen a enviarlo y después de esta pequeñísima pausa, breve pausa, comienzo a escuchar los audios que me han llegado. Recuerden, la letra es la A. A de amor. A ver, muy bien. Así que nos vamos a una pequeña pausa y ya volvemos. Aquí en Mis Tardes Kids, en Betel Radio, la voz que inspira.
1: Nos vamos a una pequeñísima pausa. No cambies tu día.
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0: listo como un grano de mostaza, chiquitito, chiquitito. Va creciendo la semilla de a poquito, de a poquito. Ese día es un día musical, chicos, porque ustedes estamos escuchando sus audios cantando muchas canciones. Entonces, llegó el momento, maquinita. Tenemos que escuchar los audios que nuestros amiguitos están enviando. Vamos a escucharlo.
1: Hola.
0: Uy, a ver, estaba allí.
1: A ver.

0: Ah, A de amor. Bien, bien, bien, bien. Sí. Un aplauso. Bien, Araceli. Punto para Araceli. A ver, tenemos una siguiente audio por ahí para poder escuchar. ¿Quién está?
1: Me bendiga, mana Belén.
0: ¿Cómo estás?
1: Me mi canción.
0: Muy bien.
1: La letra A.
0: A.
1: Alaba a Jehová, naciones todas.

0: Lucas de Lurín.
1: Esthercita, muy bien, aplauso, punto para Esther. Tenemos un audio más. ¿Quién está enviando?
2: Dios te bendiga, hermana Belén.
1: Dios te bendiga.
2: Mi alabanza es aquel que caminó sobre las aguas. Aquel que caminó
1: con pandereta
2: sobre
1: y todo.
2: Las aguas está aquí, aquí caminando. Está
1: ahí, lo voy a acompañar.
2: Aquí caminando.
1: ¡Muy bien! ¡Excelente! Aquel que caminó sobre las aguas. ¡Vamos, chicos! Siguiente letra. La letra. A ver, tenemos un audio más. A ver, ¿quién está por allí?
3: Hermana Belén.
1: ¿Cómo estás?
3: Bendiga. Le saluda desde San Juan de Miraflores, Shania Bazán Prado. Alabaré, alabaré, alabaré a mi Señor. Juan

0: oraban,
1: bien,
0: otros
2: oraban, pero todos alababan al Señor.
1: ¡Bravo! Bien, siguiente letra, la letra T. T, T, T, T. A ver, la T de tierra, a ver. Y el corito que esto se me está ahorita a ver, recordando yo corriendo es... A ver... A ver. Tu misericordia es más grande que los cielos. Tu misericordia es más grande que la mar. Ahora llegó tu turno, amiguito o amiguita.
3: Sí.
1: Puedes enviar tu audio al 947-246-545. ¡Vamos! Aquí he traído mi pandereta para poder acompañarles cantando. Yo sé que algunos tienen su pandereta, pueden tocar su pandereta, tocar su bombo. Si tienes teclado quizás en casa, incluso hasta con una ollita podemos hacer allí música. Tenemos un audio que queremos escuchar. ¿Quién será?
4: Hola, Belén. Soy Samuel Regalado. Y esta es mi canción.
1: A ver, Samuelito.

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1: ¡Muy bien! ¡Bravo! ¡Otro audio, otro audio! A ver, chicos.
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0: señor.
1: Muy bien, bravo. Bien, chicos. Muy bien, tenemos una nueva letra aquí. A ver, es la letra sí. I de iglesia. Ah, a ver, con la I.
2: Oh.
1: ¿Qué corito se les ocurre con la letra I? Yo también estoy pensando en este momento. A ver. Recuerda que puedes enviar tu audio al 947-246-545. 947-246-545. Voy recordando las letras. Hemos dicho la E, la M, la P, la A, la T y estamos en la I, ¿ah? Solamente para hacerles recordar que estamos formando nuestro tema del día de hoy. ¿Qué canción sabemos con la letra I?
2: Oh.
1: A ver. Estoy pensando. A ver. Vamos a hacerlo un poco más fácil, ¿no? Que la canción tenga la palabra iglesia. ¿Qué les parece? ¿Ya? Que la canción tal vez no empieza con la letra I, pero tenga la palabra iglesia adentro, ¿está bien? Y yo se me acaba de ocurrir un corito, a ver.

0: A ver, llegó el turno de ustedes. Que la canción tenga la palabra iglesia. A ver, vamos, vamos, vamos. Tengo por aquí que enviar un saludito, porque están enviando muchos saludos. Por aquí nos ha escrito a nuestro canal de WhatsApp nuestra amiga Aura. Dice por aquí, Miss Belén, disfrutando el programa de los niños. Estoy disfrutándolo mucho. Qué bonito el programa, muy entretenido. Dante, por ahí. Muy bien, Miss Belén, ¿cómo estás? Dios le bendiga mucho. Un saludo muy especial. A ver,
1: sí.
0: Vamos a escuchar los audios que tenemos por allí. A ver.
2: 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Paz. M-A-X.

0: favor, dígame quién me lo ha enviado. Maquinita, ayúdame. ¿Está bien? Vamos ahí. Perfecto, chicos. Llegó el momento. Muy bien. El nombre es Yair.
1: Sí.
0: Muy bien. Entonces, por aquí ya es el momento de nuestra última letra, chicos. Y la última letra es súper fácil. Pero tienen que ser nuevos coritos, ¿ah? Porque es la letra A. ¡Vamos! Con la letra A. A ver. Que esto está bien con la letra. Amor de Dios. Amor de Dios. A ver, ustedes, ¿qué canción se saben? ¿Qué corito con la letra A? A de avión. A de arpa. A ver, un corito o una canción que sepan con la letra A. A, A, A. Ustedes pueden, vamos. Yo veo que ya están enviando por aquí algunos audios a nuestro número de WhatsApp. Muy bien, chicos, al 947-246-545. A ver, escuchemos el audio que nos están enviando en este momento.
2: Alabaré a mi Señor. Dios me bendiga, mi nombre es Naum.
0: Muy bien, respuesta correcta, Banaú. Tenemos otro audio. Muy bien, Naum.

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1: ¡Bravo! ¡Muy bien, chicos! ¡Felicidades para todos! Lo han hecho excelente. Sí. 20 para todos. Entonces, ¿ya descubrieron cuál es el tema del día de hoy? Sí, ¿verdad? Sí. Miss Belén, el tema del día de hoy es... ¡Bien, chicos! ¡La empatía! ¡Muy bien! ¿Y qué significará la empatía? A ver... Empatía significa ponerse en el lugar de la otra persona. Y por eso hoy tenemos una historia muy hermosa. Ya está conmigo Santi Luanita para la historia bíblica del día de hoy. Así que vamos a escuchar nuestro segmento La Biblia nos enseña.
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3: Hola amiguitos, hoy vamos a hablar de una historia súper increíble. Para eso, vamos a abrir nuestras Biblias y viajar a un pequeño pueblo llamado Betania, donde conoceremos a Jesús, mostrando algo muy importante, la empatía. Esta historia la llamaremos Un corazón que comprende.
4: Hace mucho, mucho tiempo, en Betania vivían tres hermanos, muy amigos de Jesús: Marta, María y Lázaro. Ellos amaban mucho a Jesús y Jesús también los quería muchísimo. Pero un día ocurrió algo muy triste.
3: Lázaro se enfermó gravemente. Entonces, tus hermanas enviaron un mensaje urgente a Jesús.
5: Señor, Señor, tu amigo Lázaro está muy enfermo, a punto de morir.
4: Marta y María esperaban que Jesús llegara rápido. Pero cuando Jesús llegó a Betania, Lázaro ya había muerto.
3: Marta salió al encuentro de Jesús muy triste.
6: Señor, si hubieras estado aquí, mi hermano no habría muerto.
4: Marta estaba sufriendo y Jesús escuchó su dolor. Después, María también llegó llorando.
6: Señor, extrañamos mucho a nuestro hermano.
3: ¿Sabes qué hizo Jesús? No ignoró su tristeza. No les dijo, dejen de llorar. Jesús comprendió lo que sentía.
4: La Biblia dice que al ver llorar a María y a las personas, Jesús también lloró.
5: Miren, miren. Jesús está llorando. Sí, amaba mucho a Lázaro. El maestro está llorando.
3: ¡Wow! Jesús mostró empatía. ¿Sabes qué significa eso? Significa comprender cómo se sienten los demás y acompañarlos en sus momentos difíciles.
4: A veces un amigo está triste o alguien necesita ayuda y podemos demostrar empatía escuchando, abrazando o animando con amor.
3: Jesús no solo entendió el dolor de ellos, también quiso ayudarlos. Entonces fue hasta donde estaba la tumba de Lázaro.
7: ¡Quiten esa piedra!
4: ¡Ah! Todos miraban sorprendidos. Entonces Jesús levantó su voz.
7: ¡Lázaro, sal fuera!
3: Y Lázaro salió vivo de la tumba.
5: ¡Guau! ¡Es un milagro! ¡La piedra se ha movido!
7: ¡Sí! ¡Lázaro está saliendo de la tumba! ¡Es un milagro!
5: ¡Gloria a Dios!
4: Jesús mostró amor, compasión y empatía con aquella familia.
3: Amiguitos, la empatía es aprender a preocuparnos por los demás, ayudar, escuchar y acompañar a quien está triste.
4: Un corazón empático se parece mucho al corazón de Jesús.
8: Aprendamos a comprender y ayudar a los demás como Jesús. ¡Hasta la próxima, amiguitos!
1: Muy bien,
9: hemos aprendido sobre la empatía.
10: Sí.
9: Si un amigo está triste porque perdió tal vez un juguete, nosotros, si somos empáticos, vamos a animarlo. En vez de burlarnos, vamos a ayudarlos. Si alguien se cayó, quizás se tropezó, no nos reímos, sino que vamos corriendo a ayudar a nuestro amiguito o amiguita y le preguntamos si está bien o algo le duele. Así que chicos, recuerden que es muy importante siempre ser empáticos y ponerse en el lugar de nuestro amiguito o amiguita. Así que vamos a orar con todo nuestro corazón. Allí cierra tus ojitos y vamos a decirle al Señor: Señor, te doy gracias por un día más de vida que tú me regalas. Gracias, Señor, porque hoy he aprendido que es importante ser empático con mi prójimo, con la otra persona, poder ayudarlo, animarlo, consolarlo y ser un buen amigo y poder demostrar que soy un hijo de Dios y que también hay amor en mi corazón. Gracias, Señor, y ayúdame cada día a ser más como tú. En el nombre de Jesús, amén y amén. Muy bien, chicos, llegó el momento de las llamaditas. Bien. Voy a mencionar, recuerden que nuestro número de WhatsApp es solo para mensajes, fotos, videos, audios. El número para que tú puedas llamar y participar es el siguiente: 01613-1701 o 01613-1709. Voy a repetir los números: 01613-1701 o 01613-1709. Muy bien, sí, chicos, tenemos una llamada y quiero contestarla. Aló, ¿cuál es tu nombre?
11: Hola.
9: Hola.
11: Hola.
9: ¿Cómo te llamas?
11: Mi nombre es Catalina, de Lima, Callao.
9: Catalina de Lima, Callao. Muy bien, princesa. Dime, Catalina, ¿cuál es el tema que hoy estamos aprendiendo?
11: La empatía.
9: Muy bien, respuesta correcta. Muy bien, Catalina, ¿quién deseas enviar saluditos?
11: A mi mamá que está escuchando la radio.
9: Oh, y entonces un saludo muy especial para tu mamita y para ti, pequeña. Un abrazo con mucho cariño hasta el Callao. Muy bien, tenemos otros amiguitos en línea. Aló, ¿cuál es tu nombre? Aló. ¿Cuál es tu nombre?
12: Dios te bendiga, soy Natán desde Chiclayo.
9: Natancito, Dios te bendiga, muy bien. Y tenemos otra llamada ahí también. A ver, Natán, no cortes. Y nuestro otro amiguito es... Hola, ¿cuál es tu nombre? ¿Hola?
13: ¿Hola?
9: ¿Cuál es tu nombre?
13: Mi nombre es Natalie.
9: Natalie, muy bien. Natán y Natalie, los dos con la letra N. Muy bien, a ver, esta pregunta va para Natán, ¿ya? Desde Chiclayo. A ver, Natán, yo quiero que me puedas dar un ejemplo de empatía. A ver, ¿cómo puedo ser un ejemplo de empatía? ¿Cómo demuestro la empatía a las otras personas, Natán? A ver, Natancito, ¿me escuchas?
12: Por ejemplo, si alguien se cae, yo lo ayudo.
9: Ah, muy bien.
12: Y no me burlo de él.
9: Muy bien, excelente. Punto para Natán. Perfecto. Ahora vamos con Natalie. Natalie, ¿estás lista y preparada?
13: Sí.
9: Natalie, a ver, dime, ¿qué personajes aprendimos hoy en la historia bíblica? ¿Te acuerdas?
13: ¿Perdón?
9: ¿Qué personajes de la Biblia aprendimos hoy en la historia?
13: Lázaro, Marta y María.
9: Muy bien, Lázaro, Marta y María. Excelente, Natalie. Un abrazo para ti, princesa. Punto para Natalie, que tengo anotado acá. Natalie, Natán, Catalina. A ver, aló, ¿cuál es tu nombre? Aló.
14: Hadasa, me llamo.
9: Hadasa, muy bien, Hadasita. Y también tenemos a otra persona por allí. ¿Cuál es tu nombre? ¿Hola? ¿Hola? ¿Me escuchas? Hola, hola. ¿Cuál es tu nombre? ¿Hola?
15: Dios te bendiga, hermana.
9: Dios te bendiga. ¿Cuál es tu nombre?
15: David.
9: Davidcito. Muy bien, David. Listo, chicos. Esa pregunta va primero para Hadasa. A ver, Hadasa, ¿por qué estaba llorando Jesús? ¿Qué había pasado?
14: Porque sabía muerto su amigo Lázaro.
9: ¡Oh, muy bien! Respuesta correcta. Muy bien, Hadasa. Punto para Hadasa. David, ¿listo y preparado?
15: Sí, hermana.
9: Muy bien, ¿cómo se llamaban las hermanas de Lázaro, David? ¿Te acuerdas?
15: Marta y María.
9: Muy bien, respuesta correcta. Las dos con la letra M. Muy bien, chicos. Punto también para David. Excelente, David. ¿A quién deseas enviar saludos? Muy bien, un abrazo para Davidcito y para toda su familia. Tengo unas llamaditas que quiero contestar, maquinita, por favor. ¿Quiénes están por allí? Hola, hola. ¿Cuál es tu nombre? ¿Cuál es tu nombre, princesa? Marian.
10: Mariel.
15: Mariel.
9: Mariel. Mariel, ¿desde dónde nos llamas, Mariel?
10: De Chala.
9: Un aplauso, muy bien. Y por ahí tenemos a otro amiguito. A ver, ¿quién está por allí o amiguita? Aló, ¿cuál es tu nombre?
16: Misael.
9: Misael, muy bien. Uy, se está poniendo de acuerdo. Ah, antes teníamos a Natán y a Natalie, ahora a Mariel y a Misael. Con la letra M. Muy bien, vamos con Mariel. A ver, maquinita, ayúdame. Mariel, yo necesito que me puedas ayudar a deletrear la siguiente palabra. A ver, Mariel, deletreemos la palabra empatía. Vamos. Empieza con la letra E. Sigue. Empatía. Deletreamos.
16: E. M. P. A. T. I. A.
9: Ah, muy bien, empatía. Gracias, María. El punto para ella. Misael, ¿listo y preparado? Misael, ¿me escuchas?
16: Sí.
9: Ya, Misael, a ver, yo necesito que tú me puedas decir cuál es la palabra escondida. Te voy a dar algunas letras de manera desordenada y tú me tienes que decir cuál es la palabra. A ver, las letras son las siguientes. R, O, Z, A, L y A. Voy a repetir. R, O, Z, A, L, A. Es un personaje de la historia del día de hoy. A ver, ordena estas letras. ¿Qué nombre aparece por allí?
16: Lázaro.
9: Muy bien, respuesta correcta. Punto para Misael. Bien, chicos, lo han hecho muy bien. Quiero contestar otra llamadita, ¿lo? ¿Cuál es tu nombre?
17: Dios le bendiga, mis Belén.
9: ¿Cómo estás, princesa? ¿Cuál es tu nombre?
17: Soy Basti desde Chiclayo.
9: Basti, la bella Basti, bien, muy bien. Y tengo otro amiguito y amiguita por allí, a ver, ¿quién está por allí? Hola.
18: Dios le bendiga, hermana, soy Eliab.
9: Eliab desde Piura, por favor, Chiclayo y Piura, el norte estamos concursando. Bien, Basti, vamos con la bella Basti. A ver, Basti, tú vas a ordenar la siguiente palabra, ¿está bien? ¿Me escuchan? Es facilito. A ver, te voy a dictar la letra. La primera letra es la A, la N, la J y la U. Voy a repetir. A, N, J y U. Es el nombre de un apóstol de la Biblia. A ver. A, N, J, U. ¿Cuál es?
17: Juan.
9: Muy bien, Basti. Punto para ella. Gracias. Elia, llegó tu turno, a ver.
18: Sí.
9: Vamos a descubrir, esa palabra es súper facilito, a ver. Y es la siguiente, a ver. A-R-I-M-A. A ver, ¿qué palabra escondida hay ahí? A-R-I.
18: María.
9: Muy bien, respuesta correcta, punto para Eliab. Muy bien, Eliab, ¿quieres enviar saluditos?
18: Quiero mandar saluditos a mi papá. A mi papá Francisco.
9: A tu papá Francisco.
18: Y la familia Gutiérrez, es mi familia.
9: Muy bien. A la familia Gutiérrez también. Gracias, Elia, por llamar. Tenemos una llamadita. Sí. Aló, ¿cuál es tu nombre? Hola. Hola. Hola, hola. Dios te bendiga. Keylor.
19: Sí.
9: Muy bien, Keylor. A ver, Keylor, vamos a ordenar esa palabra de manera rápida. Te lo dicto. S-U-S-J-E. Lo repito. S-U-S-J-E. ¿Qué personaje estoy formando aquí? S-U-S-J-E. ¿Cuál es? Ahí lo dijiste. Muy bien, respuesta correcta. Jesús, envía a Keylor un saludo. ¿A quién?
19: A
20: A mi papá que está trabajando.
9: Oh. A su papito que está trabajando y se está esforzando muchísimo. Muy bien, y para ti, Kaylor, un fuerte abrazo. Quiero leer algunos mensajitos que me han llegado, chicos. A ver, y no he podido leer todos. Por aquí me dicen: saludos, Miss Belén, desde Loreto Nauta, para Sandra, Isaí y Eli, que están escuchando el programa. Un abrazo hasta Loreto y Nauta. Por aquí también tengo otro saludito que me ha llegado. Dice: Dios le bendiga, Miss Belén. Soy Ami. ¿Cómo estás, bella Ami? Un abrazo para ti. Tengo saludos también por aquí de nuestro amigo Marcos de Samuel. Acá tengo otro saludito. Dios le bendiga. Dios les bendiga mucho, chicos. Gracias a todos por haber mandado su audio, por haber sintonizado. Para Lady también, para la familia Sandoval, te sentan a todos, chicos. Nos vemos el día de mañana, martes 26 de mayo. Les dejo con el consejito del día. Dios les bendiga mucho. Cuídense.
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0: 5 en punto.
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¿cómo estás? Dios te bendiga. Muy buenas tardes. Soy Milka Moreno desde este lado de la radio y estás disfrutando de Sin Prisas en el 100.1 FM. Envíanos un mensaje, tu reporte de sintonía y también tus pedidos musicales al 947-246-545.

estamos adorando a Dios en este lunes 25 de mayo. Que el Señor les bendiga a todos. Muy buenas tardes. Bienvenidos a Sin Prisas. Están escuchando Betel Radio, la voz que inspira. Salimos en el 100.1 FM en Lima y en más de 320 repetidoras también a nivel nacional. Por eso quiero saludar a toda la costa, la sierra y la selva de nuestro querido Perú. Saludos también, un saludo muy especial a nuestros amigos que nos sintonizan en Santa Lucía en el 98.1 FM. Y si tú quieres enviarme tu reporte de sintonía, comentarme qué tal estás iniciando también esta semana, lo puedes hacer, puedes contactarte con nosotros a través del 947-246-545. ¿Cómo ha ido su semana? ¿Cómo ha ido su fin de semana? ¿Han podido descansar un poquito? Dios te bendiga, Cecilia. Recuerden que hoy estamos en TikTok Live, así que nos pueden sintonizar también a través de TikTok. Nos encuentras como Betel-radio. Betel se escribe B grande, la E, la T, la H, la E y la L, -radio. Y vamos a estar saliendo todos los lunes a las 5 de la tarde en nuestro TikTok Live. Pero además tenemos más contenidos para ustedes, así que les animo a que puedan también seguirnos y sintonizar y ver todo lo que subimos a diario. Un saludo muy especial también para mi equipo hermoso, precioso, que hoy me acompaña, nuestro hermano Valentino en operaciones, operador DJ, y también en producción, nuestra querida Vanesita. Y, por supuesto, hoy me acompaña el equipo de marketing, nuestra amiga y hermana Shani. Saludos a todos también, aquellos que nos están sintonizando en San Mateo, en el 92.5 FM. Coméntenme, ¿desde dónde nos escuchas? De repente estás en casita, de repente estás en el trabajo, en la oficina, donde sea que estés, me puedes enviar un audio, porque a mí me encanta recibir audios, poder escucharte. Así como tú me escuchas, me encanta también poder escucharte, conocerte, saber tu nombre y exactamente desde dónde. La vez pasada recibimos un reporte en plena lancha. Estaban nuestros hermanos yendo hacia otra ciudad, no recuerdo exactamente dónde era. En Ucayali, si no me equivoco. Así que saludos para todos aquellos que están en sintonía también.

también a través del www.betel.fm. También te invito a seguirnos en nuestro canal de difusión en WhatsApp, que nos encuentras como 947-246-545 y como Betel Radio. Ahí también estamos subiendo siempre el contenido, las dinámicas del día también, por supuesto, y fotitos, videos de todos los programas. Desde las 5 de la mañana, recuerden que estamos en vivo aquí en Betel Radio, la voz que inspira. En Lima tenemos 23 de temperatura. En Ichuña y Moquegua, 5 grados de temperatura. En Requena, Loreto, 15 grados. Que el Señor les bendiga a toda la selva hermosa también de nuestro querido país. Pero además, hoy vamos a hablar. Siempre decimos, ¿no? ¿Ustedes son team esto o team el otro? Siempre hay como, no sé si debates, pero hay equipos, por así decirlo. Hoy vamos a hablar si tú eres realmente de los que para levantarse, para despertar, eres de los que necesita un café para comenzar el día, o eres de los que, bueno, te levantas y listo, tomas un buen desayuno, tu quinoa, tu maca, tu avena, tu pan con, no sé, pan con, iba a decir pan con lomo, pero no creo, ¿no? Su pan con lomo, su pan con palta. O eres de los que realmente necesita tomarse una buena taza de café para empezar el día. Al 947-246-545 nos puedes enviar tu respuesta, ya sea con audio, ya sea por mensajes. Y para hoy tenemos un programón también, porque más adelante tenemos nuestra pausa activa, nuestra dinámica, en donde sabes que vas a poder participar y además también acumular puntajes. Así que vamos a empezar alabando al Señor. Vamos a empezar adorando al Señor en esta tarde, 5 de la tarde con 12 minutitos.

0: hermosa adoración nos recuerda que debemos confiar en nuestro Señor Jesucristo. Así que espero que estén teniendo un buen inicio de semana. Que el Señor les bendiga a todos. Saludos a nuestra audiencia en TikTok Live y también en el 100.1 FM en Lima. Tengo algunas respuestas, pero si tú quieres participar también del programa y contactarte con nosotros, anota nuestro número. Es el 947-246-545. Repito, 947-246-545. Ceci, a Dios te bendiga. Bienvenidos, bienvenidos también. Saluditos para Huánuco. Gracias. Gracias por estar conectados. 5 de la tarde con 25 minutos. Hablábamos de que si eres de las personas que para el iniciar el día necesitas de repente una pausa, te quedas ahí mirando un zapato, todavía, ¿no? A ver, notando, ya desperté poco a poco, ¿no? Te vas despertando lento. Necesitas un café para poder despertar, o eres de las personas que se levanta cantando a Dios, glorificando a Dios, ¿no? Más o menos son conocidas estas personas como morning person, o sea, personas de la mañana, ¿no? Pero hay personas que les cuesta mucho las mañanas, que nos cuesta de repente como levantarnos, estar con la energía, necesitamos un cafecito, por ejemplo, cuando yo sé que voy a tener varias reuniones y no he descansado bien, lamentablemente, un día antes, bueno, responsabilidad mía, no he descansado bien, o de repente, no sé, simplemente necesito un buen café. Digo, voy a tomar un buen café. A mí me encanta el cappuccino. Voy a tomar un buen café para poder arrancar el día, para poder arrancar la semana. Pero miren, ayer yo descansé bien, dormí súper temprano y hoy estoy con bastante energía. Así que yo creo que obviamente, no creo, es obvio que el dormir bien nos llena de energía. Entonces, hay como estos dos grupos, ¿no? De personas que necesitan sí o sí un buen café para arrancar el día, y otras personas que despiertan felices, activos, con bastante energía. Me dicen, Milka, recién estamos empezando la semana, es lunes, en victoria y demás. Pero hay quienes no, ¿no? Entonces, vamos a ser sinceros. ¿Cuál de estas personas eres tú? Al 947-246-545. Carlita, ¿cómo estás? Saludos hasta Cusco. Que Dios te bendiga. Saludos para Betel Radio. Nos llega desde Madrid. Dios le bendiga desde Madrid. Para Ale, gracias por estar en sintonía. Recuerden que nos pueden sintonizar a nivel nacional e internacional a través del www.betel.fm. ¿Cómo estás? Dios te bendiga. Hola, saludos desde Pueblo Libre. Dios le bendiga. Saludos para Davis también desde Los Olivos. Saludos, Jamie, hasta Tingo María. Gracias por estar en sintonía. Esto es Betel Radio, la voz que inspira. Y recuerda que salimos de lunes a viernes a las 5 de la tarde, tu programa Sin Prisas. Y bueno, me presento para todos los que de repente recién se están conectando. Soy su hermana Milka Moreno y voy a estar acompañándote de lunes a viernes en el programa, por supuesto, hasta las 7 de la noche. Hola, ¿cómo estás, Alberto? Estamos trabajando con los niños, nos dicen saludos. Y soy de los que tomamos, o somos de los que tomamos ese café bien cargado, pero ese café tiene que ser un cafecito pasado, nada de instantáneo, nos dice Alberto. Hola, ¿cómo estás, Ani? Me dice, sí, soy yo esa, de un buen desayuno. Pero hay quienes ni toman desayuno, ¿ah? Ay, cuidado con la gastritis. Elizabeth nos dice, yo soy Team Café, de los que necesitan un buen café para arrancar el día, para arrancar la semana. Por supuesto, ¿no? Y como decía, hay quienes, no hay problema, ellos se levantan y listo, ¿no? Se prepara, no hay ningún problema. Anthony Mora nos dice, yo con un buen vaso de leche con chocolate y un buen pan con queso me alegra todos los días. Con eso, listo. O sea, arranca el día como si nada. Ya saben, nos pueden dejar sus mensajes al 947-246-545. Hola, ¿cómo estás, Milka? Que Dios te bendiga. Yo despierto 5 de la mañana. 5 de la mañana. Soy de los que con un vaso de agua me es suficiente para iniciar el día. Mira, hay que escuchen esto. Dicen, con una mirada al cielo, pidiendo al Todopoderoso que me acompañe hasta volver a casa. Y yo quiero, a ver, tomar este comentario que nos dejaron a nuestro número de WhatsApp, el 947-246-545. Miren, todos tenemos maneras diferentes de poder enfrentar el día. Algunos, como yo, bueno, sí necesitamos, aunque depende del día, ¿no? Necesitamos como un poco más tiempo para reaccionar, tener un poco de silencio, tomar nuestro cafecito y así arrancamos el día. Otros que también despiertan súper rápido. Pero a pesar de eso, lo importante es tomar un momento para agradecer y poner nuestro día en las manos de Dios. 5:30 p.m. Nos vamos a una breve pausa y regresamos con mucho más de Sin Prisas.
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5 de la tarde con 35 minutos. Estás disfrutando de Betel Radio, la voz que inspira. Y esto es Sin Prisas. ¿A qué te la sabes la siguiente alabanza? Si te la sabes, sabes el título de la alabanza, pues envíanos al 947-246-545.

0: que acabamos de escuchar. Si te la sabes, envíame la respuesta al 947-246-545. Tengo respuestas. Diana Solís nos dice Marcos Vidal la canta, ¿ok? Está bien, la canta Marcos Vidal, pero hasta ahorita no nos han dado la respuesta del nombre de la alabanza. Dios te bendiga. Saludos para quienes están también ahí en TikTok Live. Y si quieres enviarnos tu reporte de sintonía y la respuesta, a ver, ¿qué alabanza estamos escuchando? Al 947-246-545. Saludos, Rubén. 947-246-545. Y siendo 5 de la tarde con 39 minutos, para hoy lunes 25 de mayo tenemos que actualizarlos. Así que actualidad para todos ustedes. Atención, porque Sedapal y Plus Energía han anunciado cortes programados de agua y luz entre el 25 y 27 de mayo en distintos distritos de Lima Metropolitano. Bueno, esto debido a trabajos de mantenimiento. Los distritos que van a ser afectados, a ver, tomen nota, atentos, figura San Juan del Urigancho, Comas, Los Olivos, San Martín de Porres, Caraballo, Lince, Chorrillos y Puente Piedra. Los cortes se van a realizar principalmente entre las 8 de la mañana y las 6 de la tarde, dependiendo las zonas. También han recomendado a los vecinos tomar precauciones y revisar los horarios específicos de reposición del servicio en las plataformas oficiales de Sedapal y Plus Energía. 5:40, el Instituto Nacional de Defensa Civil, también conocido como INDECI, informó que este viernes 29 de mayo se va a realizar el primer simulacro nacional multipeligro 2026 en todo el país, con el objetivo de fortalecer la preparación de la población ante sismos, tsunamis, inundaciones y otros desastres naturales. El simulacro se va a desarrollar desde las 10 de la mañana en Lima Metropolitana y Callao y 25 regiones del país. Durante la actividad también se van a activar sirenas, alertas y mensajes del sistema Sismate. A ver, atentos con esto, ¿eh? No tomémoslo a la broma. A veces, cuando tenemos estos simulacros, risa y risa, por allá. No, tomemos en serio también estos simulacros, porque cuando, lamentablemente, si algún día nos sorprende un desastre natural, estar preparados. 5:41, atentos también, porque el Programa Nacional de Becas y Crédito Educativo, PRONAVEC, publicó hoy la lista oficial de los nuevos ganadores de Beca 18 Convocatoria 2026, completando así la entrega de más de 5.000 becas integrales para jóvenes peruanos que van a poder estudiar una carrera superior con todos los gastos cubiertos por el Estado, y los resultados ya pueden revisarse a través de la plataforma oficial de Beca 18 de PRONAVEC. Así que atentos también con esta información. 5:42. Dios les bendiga a todos los que están en sintonía también a través de TikTok Live, los que están a través del 100.1 FM en Lima y los que están en Salamanca en el 98.7.1 FM. Y atentos a todos nuestros amigos al volante. Si tú estás al volante y quieres ser parte de nuestros reporteros oficiales, quieres enviarme esa información tan importante, esa información vial, me vas a decir: Milka, por favor, mira acá, tengan cuidado porque se han cerrado las vías, ha habido un lamentable accidente, hay un auto estacionado que está haciendo tráfico. Entonces, todo eso es, a ver, toda esa información nosotros la queremos recibir, y lo puedes hacer a través de un audio de 20 segundos al 947-246-545. 947-246-545. Saludos para Flor. Muchas bendiciones. Gracias por estar en sintonía. Ustedes pueden ser nuestros reporteros oficiales. No es que hay un grupo y solamente ellos, no. Cualquiera de nuestros oyentes que quieran sumarse a nuestro equipo de reporteros lo puede hacer. Simplemente escríbeme y nosotros gustosos, la producción de Sin Prisas, gustosos de poder recibir toda esa información. Ya tenemos el reporte de nuestro querido hermano Daniel Vega. Así que Daniel Vega, te escuchamos.
1: De aquí de uh-huh. reportándome de aquí de Prialé.
0: Desde Prialé.
1: A la salida de Huachipa hay un tráfico muy lento. Está avanzando muy lento, okay. Una cola totalmente interminable. Uh-huh. Reportando para 100.1 el hermano Rodolfo Valdeón. Para el programa Sin Prisas.
0: Amén, mi hermano Rodolfo. Perdóneme que le cambié el nombre, pero ahora sí, vamos a escuchar Sin Prisas a nuestro hermano Daniel Vega. Daniel, buenas tardes.
2: Dios le bendiga, hermana Milka. Daniel Vega reportando para el programa Sin Prisas, exactamente en la subida de Armendariz con acceso a la vía expresa Bedoya Reyes. Uh-huh. Comentarles que el tráfico se encuentra moderado, de igual manera en vía expresa se encuentra un tráfico libre hasta la intercepción uh-huh. con Aramburú.
0: Okay.
2: Dios le bendiga. 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
0: Excelente, seguimos también escuchando más reportes para Betel Radio de parte de nuestro hermano Edwin Antonio. Edwin, buenas tardes.
3: Buenas tardes, Mirka, muy buenas tardes con todos. Me encuentro en estos momentos en el centro de Lima.
0: Uy, el
3: en
0: centro.
3: La transitada avenida uh-huh. Abancay. Bueno, para indicarles que el tráfico está moderado en ambos sentidos, okay. Tanto aquellos que se van hacia Acho como aquellos genial. Que se dirigen hacia la avenida Manco Cápac. También el ingreso al centro histórico por el Paseo de los Héroes Navales se encuentra ya congestionado a estas horas de la tarde. Aquellos que quieren ingresar por el Jirón Lapa o el Jirón Carabaya, tener la paciencia del caso. Recuerden que hay obras también en este sector. Por aquellos que quieren ingresar a la vía expresa de Paseo de la República para irse hacia el sur, este ingreso está cerrado por obra en estos momentos, ¿no? Y bueno, siguen escuchando BT Radio, la voz que inspira.
0: Gracias, muchas gracias a todos nuestros reporteros oficiales de BT Radio y por supuesto de Sin Prisas. Vamos a subirle el volumen a sus radios porque vamos a alabar al Señor con la siguiente canción. Están disfrutando de Sin Prisas. Recuerden que salimos de lunes a viernes, de 5 de la tarde a 7 de la noche.

0: tarde con 49 minutos. Arrancamos la semanita alabando a nuestro Creador. Qué bonito iniciar así nuestra semana y también nuestro día. Y agradeciendo, como siempre les digo, agradezcamos a Dios por lo que tenemos y por lo que no tenemos también. Así que ya saben todos, si aún no lo han hecho, agradezcamos a Dios. Tengan su pausa activa un momento, que por cierto, vamos a entrar en breve a nuestra pausa activa. Recuerden que yo estaba consultándoles a ustedes, a nuestra familia de Sin Prisas. Ustedes son team café, de los que necesitan un cafecito para poder levantarse, para poder despertar, para poder hacer las cosas. O que normalmente, de repente, algunos me decían, Milka, yo tomo un vaso con agua y listo, no me hago problemas. Otros me decían, no, Milka, yo tengo que tomar mi buena quinoa con mi buen pan con palta, si no, no puedo arrancar bien el día. Y otros me decían, Milka, yo puedo tomar todo, pero lo más importante es dar gracias a Dios por empezar un nuevo día. ¡Qué bonito! 947-246-545 es nuestro número de WhatsApp para que te comuniques con nosotros. Saludos para Salazar, nos envía reporte de sintonía desde Huancayo. Saludos para nuestra querida Mayra también. Johnny dice, Dios le bendiga, Milka. Saludos desde Ica, nuestra hermana también que congrega en el Movimiento Misionero Mundial. Mirla, ¿cómo estás? Dios te bendiga. Gracias por dejarnos tu reporte de sintonía. Recuerden que también estamos en TikTok Live y para contactarte con nosotros es nuestro número de WhatsApp, que es el 947-246-545. Bien, vamos a arrancar también con nuestra pausa activa. Un momentito, ahí nos relajamos, respiramos, ahí donde usted se encuentre, por favor, con esa espalda bastante derecha, no nos encorvemos, ¿sí? Respiremos, saludos, ¿cómo estás? Saludos para Capuñay, gracias por dejar tus mensajitos. Respiremos, tranquilos, respiremos, nos relajamos, a ver, nos regulamos un poco, ¿ah? De repente por ahí alguien que me está escuchando está un poco alterado, por favor, respiremos, no se enoje conmigo, no me cambie el dial, por favor, respire, ya, tranquilo, en el nombre de Jesús, vamos a sacar adelante este lunes, que ya, por cierto, está acabando, estamos entrando a la noche de lunes, ¿ah? Bien, nuestra pausa activa de hoy es nuestra dinámica de Tutti Frutti. Recuerden que habíamos estado también haciendo esta dinámica para un poquito, a ver, refrescar la memoria, acordarnos un poco acerca de los personajes de la Biblia, de las ciudades, también de la Biblia, algunos objetos, libros de la Biblia también. Entonces, es una bonita manera también de nosotros poder recordar acerca de la palabra de Dios. Entonces, hoy hacemos un Tutti Frutti y para eso vamos a abrir nuestras líneas telefónicas. Es el 01613-1701 o el 01613 1709. Mirla, Dios te bendiga, escuchando desde Chorrillos. Gracias, Dios te bendiga. 01613-1701 o 01613-1709. Simplemente déjame ahí tu mensajito al 947-246-545 o llámanos a nuestras líneas telefónicas. Bien, la letra de hoy es la letra E, la letra E. Personaje bíblico con la letra E. Al 01613-1701 o 01613-1709. ¿Cómo estás, Marley? Dios te bendiga. Bienvenidos a todos aquellos que recién se están conectando a Betel Radio, la voz que inspira, y también a quienes nos sintonizan en Santo Tomás en el 97.7 FM y en los órganos. Escucha fuerte y claro Betel Radio en el 101.3 FM. Dios te bendiga, saludos desde Sullana, nos dice saludos para todo el equipo de Betel Radio, soy David y estoy escuchando en estos momentos con mi mamita. Bien, tenemos nuestra primera llamada, hola.
1: Dios te bendiga, hermana.
0: Hola, Dios te bendiga, bien, hoy estamos haciendo Tutti Frutti con la letra E, personaje bíblico con la letra E. ¿Cuál es tu nombre? Perdón.
1: David.
0: Ay, querido David, ¿cuál? Ya, vamos. Personaje bíblico con la letra E. Vamos, David.
1: Ezequiel.
0: Ezequiel. Suena las trompetas ganadoras. ¿Quién fue Ezequiel? ¿Te acuerdas?
1: Cuando Dios lo mandó al desierto donde había muchos huesos. ¡Ah! Y después lo...
0: ¡Ajá! ¡Y David! ¡Qué bien! ¡Te aprendiste toda la historia bíblica! ¡Muy bien! Gracias, David, por llamar. ¡Que el Señor te bendiga! Siendo 5 de la tarde con 55 minutos, nos vamos a hacer una breve pausa. Pero, por favor, los que están ahí en llamada, espérenme unos minutitos. Porque regresamos con nuestra pausa activa. Solamente unos minutitos, nos vamos a hacer a una breve pausa. 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
1: Fuerza Popular defendió su plan de gobierno en la antesala del debate técnico. El secretario general de Fuerza Popular, Luis Galarreta, aseguró que la propuesta Perú con Orden mantiene una línea coherente enfocada en estabilidad y seguridad. Además, lanzó críticas contra JP y el entorno de Roberto Sánchez, cuestionando posiciones sobre seguridad ciudadana y política económica. El debate técnico organizado por el Jurado Nacional de Elecciones reunió a los equipos de ambas agrupaciones para discutir propuestas sobre economía, salud, infraestructura y reforma del Estado en medio de una campaña marcada por fuertes confrontaciones políticas.
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2: En Betel Radio, el verso del día. Segunda de Reyes, capítulo 17, versículo 39. Mas a Jehová vuestro Dios temeréis, y Él os librará.
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4: Muy bien. Continuamos con nuestra dinámica. Les dije algo breve. ¿Ven? Ya regresamos. Estás disfrutando de Sin Prisas por Betel Radio, la voz que inspira. Tenemos llamaditas porque en estos momentos nos encontramos haciendo nuestra pausa activa del día. Hola, hola. Buenas tardes. Bienvenido.
5: Buenas tardes, hermana.
4: ¿Cuál es tu nombre?
5: Diana.
4: Diana, querida, bienvenida. Diana, no se pierde ningún programa. Dianita hermosa, preciosa. A ver, un personaje bíblico con la letra E. Vamos.
5: Elías.
4: Elías, muy bien. ¿Recuerdas un poco acerca? Ahí estamos, ganaste 10 puntos. ¿Recuerdas un poquito acerca de la historia de Elías? Diana, ¿quién fue? ¿Recuerdas un poco? Bueno, si no recuerdas, tranquila. Aquí estamos todos para aprender, para recordar. Elías fue el profeta que fue llevado al cielo en un carro de fuego. Así que vas a tener siempre esa referencia, mi querida Diana. Muy bien, se llevó 10 puntazos. Muchas gracias. 6 de la tarde en punto. Esto es Betel Radio. Hola, hola. Buenas tardes. Bienvenidos a Sin Prisas. ¿Aló? Hola, ¿cuál es tu nombre?
6: Ruth Ángela.
4: Ruth, bienvenida, Ruth. Luz, nuestra querida Luz. Muy bien, bienvenida, Luz. Luz, Ruth, un personaje, pero esta es una mujer de la Biblia, un personaje bíblico mujer con la letra E, Ruth.
6: ¿Esther?
4: Esther, excelente.
2: Ganaste.
4: Ganaste tu 10 puntazos, Ruth. ¿Recuerdas un poquito acerca de la historia de Esther? ¿Tienes alguna referencia?
6: Sí, fue la hermana menor de su primo era Mardoqueo.
4: ¿Ya?
6: Y ganó un concurso de belleza y se convirtió en reina del rey.
4: Claro, fue una reina que ayudó a salvar al pueblo judío. Esther, muy bien, 10 puntazos para nuestra querida amiga y hermana Ruth. Gracias por llamar, Dios te bendiga, buenas noches, que tengas, bueno, buenas noches no, ya todavía falta una hora para que sean buenas noches. Hola, hola, si tenemos más llamadas, los puedes hacer al 01-613-1701 o 01-613-1709. También puedes responder a través de nuestro número de WhatsApp, el 947-246-545. Por aquí me dijeron, Dios te bendiga, Milka. Los personajes Esther y Esteban, nos dice Sandra Moye Pasa. Y también se lleva sus puntitos, Sandra. Excelente. Tenemos una llamadita más, sí. Hola, hola, buenas tardes.
6: Buenas tardes, hermana.
4: Hola, ¿cuál es tu nombre?
6: Brigitte.
4: Brigitte, Dios te bendiga, Brigitte. Brigitte, ¿estás preparada?
6: Sí, hermana.
4: Bien, me vas a decir ciudades en la Biblia que empiecen con la letra E. Ciudades, ciudades, vamos. Miren, al inicio de la Biblia, Génesis, hay un lugar. Hay un lugar, puede ser una ciudad o un lugar. Vamos.
6: Edén.
4: Ya, muy bien. Jardín de Edén. ¿Qué pasó ahí? ¿Quiénes estaban ahí? Brigitte, Adán y...
6: y Eva.
4: Muy bien, Adán y Eva. Excelente. Muchas gracias por llamar, Brigitte. Que Dios te bendiga. Bien, también tenemos mensajitos al 947-246-545. 947-246-545. Saludos para Carmen. Muy bien, Carmen también está respondiendo. Personaje bíblico con la letra E y nos dice Ezequías. ¡Excelente! Tenemos una llamadita más. Hola, hola. Hola, buenas tardes. Dios te bendiga. Hola, hola, te escuchamos. ¿Cuál es tu nombre?
7: Dios me bendiga, hermano.
4: ¿Tu nombre? ¿Cuál es? Dios te bendiga. ¿Hola? ¿Qué pasó? Están tímidos. ¿Me escuchas? Hola, bienvenido, bienvenido a Betel Radio. Ay, ¿qué pasó? Se fue nuestro amigo, amiga. No se preocupe, mi hermano. Tranquilos, con calma, sin prisas. Siendo 6:04, vamos a seguir disfrutando de alabanzas al Señor. Esas que nos edifican, esas alabanzas

¿no? Que nos hacen sentir la presencia del Señor a través de esta música, de estas letras, son oraciones cantadas. Así que vamos a disfrutar. Estás también sintonizando Betel Radio, la voz que inspira.

0: Señor, con esta alabanza, Espíritu Santo de Saraí Rivera. Siendo 6 de la tarde con 17 minutos, también estamos entrando a nuestro espacio de oración, en donde usted va a poder enviar sus peticiones al 947-246-545. 947-246-545 es nuestro número para que usted pueda contactarse. De repente deseas que oremos por tu familia, por ti, por alguna situación económica, de salud, algún problema familiar, lo que tengas en tu corazón. Aquí vamos a estar tus hermanos para poder orar, y también nuestro pastor nos acompaña en esta semana, nuestra hermana Ana Arispe nos va a estar acompañando también en esta semana para poder orar por cada uno de ustedes. Así que también, además, tenemos un espacio de reflexión bíblica en donde le invito a que usted pueda abrir su Biblia, si tiene una Biblia a la mano, o simplemente en su celular puede abrir el texto de la palabra del Señor también, en donde vamos a estar meditando. Y qué bonita manera también de ir cerrando esta tarde de nuestro primer día de la semana. Mi hermana Ana Arispe, adelante también con la reflexión.
1: Amén. Dios bendiga a todos mis hermanos que están en sintonía. Amén, de Betel Radio. Tenemos una reflexión muy linda en esta tarde que se encuentra en Segunda de Reyes 17:39. Amén. Segunda de Reyes 17:39, que dice: Mas a Jehová vuestro Dios temeréis y Él os librará. Mas a Jehová vuestro Dios temeréis y Él os librará. Bueno, el temor a Dios, el respeto a Dios, me da la verdadera libertad. Y sabemos, amados hermanos, de que la verdadera libertad solamente se alcanza a través de Cristo, y que solo Cristo puede darnos la verdadera libertad de nuestra alma, sobre todo esa libertad del alma. ¿Por qué? Es la más importante, porque hay muchos que están en la cárcel, presos, pero son salvos porque aceptaron a Cristo y siguen un camino. Ahí el camino de Cristo dentro del penal, porque ya se convirtieron a Cristo. Entonces vemos que existen personas que están presas, pero que han librado su alma del diablo y ahora están con Cristo y son libres espiritualmente. Pero hay muchas personas que están fuera de un penal y viven libremente, físicamente, pero su alma

0: le tienen miedo a diferentes cosas, pero o a las fobias, no. Cuando hablamos de temor a Dios no significa miedo, significa un respeto, una sumisión, un respeto y una inclinación a obedecerlo por el respeto que le tenemos. Por eso también la Biblia dice en Proverbios 1:7, el principio de la sabiduría es el temor a Jehová, y que los insensatos no aceptan ni obedecen esto. Entonces vemos que es importante el temor, el respeto. Cuando hablamos de temor, hablamos de respeto a Dios, de obediencia a Dios. Es importante para nosotros ser libres, porque por respeto, por obediencia, nosotros nos libramos de lo malo, de las tinieblas y del diablo también. ¿Por qué? Porque obedeciendo a Dios alcanzamos la vida eterna. Porque obedeciendo a Dios a través de Jesucristo, a través de su Hijo, aceptarlo en nuestro corazón y amarlo y obedecerlo, nosotros alcanzamos la verdadera libertad. O sea, porque estamos relacionando el temor a Dios con la obediencia y el respeto. Así, una meditación pequeña para ese momento, para que nosotros entendamos de que sin verdadero respeto a Dios y obediencia no hay verdadera libertad. Y que Dios los bendiga. Amén.
1: Amén, mi hermana Ana. Qué bonita reflexión también para todos nosotros. Y qué mejor manera, como decía, de empezar también nuestra semana. 6:21 PM, puedes dejarnos tu petición de oración al 947-246-5459. 947-246-5459. Dios les bendiga. Les escribe nuestra hermana Jessica. Pido sus oraciones por mi salud, que me pase los dolores de cabeza que estoy teniendo, y también por mi vida espiritual, que sea restaurada. Mi hermana Aide nos dice: hermanos de Betel Radio, pido oración por sanidad divina, que nuestro Señor Jesucristo también me dé su promesa. Me uno en oración. Gracias por su apoyo. Que Dios les bendiga a todo el equipo de Sin Prisas. Mi hermana Mica, mi hermana Ana, pido oración por mi papá, que hoy sale de viaje hacia Lima para poder realizarse un tratamiento, nos dice nuestra hermana y oyente Lucila Aquino. Doy gracias al Señor porque nos sustenta cada día, y pido oración por Orcada, por nuestra hermana Patria Perú, por nuestra patria, nos dice Perú, y por las autoridades que se someten al Señor. 6:22 PM. Muy buenas tardes, una petición, dice: oren por mis ojos para que el Señor Jesucristo me restaure. Saluditos desde los órganos. Muy buenas tardes, mis hermanos, les pido oraciones por la conversión de mi padre, él se llama Lorenzo, por mis hermanos, que Dios haga su obra en sus corazones también y de toda mi familia. Saludos para el programa Sin Prisas. Gracias, Dios te bendiga también a ti. 947-246-545 es nuestro número de WhatsApp. Ustedes se pueden comunicar con nosotros a lo largo del día, no solamente en esta hora del programa, que nosotros estamos recepcionando todos los días sus peticiones de oración. Así que vamos a orar por ellas. Adelante, mi hermana Ana.
0: Amén. Estaremos orando por estas peticiones. Son tan importantes porque es del corazón, de lo profundo del corazón de las personas que están con esta carga, con esta preocupación, con esta situación que Dios puede solucionar, porque Dios es muy grande. Oramos. Padre amado, te doy gracias por tu presencia. Sé que tú estás escuchándonos en este momento, Padre Dios. Tú estás con nosotros. Sabemos que hay personas que están preocupadas porque tienen deudas, porque tienen enfermedades. Nos han llamado, nos han escrito diciendo que tienen situaciones difíciles, enfermedades, problemas familiares, problemas quizás también de deuda, Señor amado, conflictos entre esposos, padres con hijos, tantas situaciones difíciles, Señor amado, aún nuestro país que está a vísperas de elegir un presidente con tantas situaciones tan complicadas y conflictivas, sin embargo sabemos que tú estás ahí, Señor amado, en tu trono de gracia, en nuestra vida, en nuestro corazón. Tú estás en medio nuestro y nos escuchas. Te pido por ellos que tú sanes sus enfermedades, sus dolencias, que tú los libertes de cualquier vicio, de droga, de alcohol, de cualquier tipo de vicio, Señor amado. Mira a los adolescentes, los niños, mira a nuestras familias, mira a nuestros padres, esposos, por favor, glorifícate, une a la familia. Te pedimos con nuestros pastores, los siervos de Dios que están trabajando, hombres y mujeres que batallan en esta lucha contra el mal, Señor, contra el enemigo.

y sabemos que tú estás ahí, tú estás en todo eso, tú te glorificas, tú eres grande y maravilloso, te pido por los presos, por los que están en las cárceles, ayúdalo, Señor amado, dale tu paz. Te pido todo esto en el nombre de Jesús. Amén.

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Muy bien, estamos disfrutando de este popurrí de himnos en la voz de Joseph Espinosa. Esto es Betel Radio, la voz que inspira. 6:35 PM. Valentino, ¿por qué? Hermano Valentino, ¿por qué no me deja ver el fondo de los popurrí? Me gustaría seguir alabando al Señor ahí, ¿sí o no? Mis amigos están ahí un poco ajetreados en el tráfico. Por ahí algunos están saliendo rápido para sus casas. Algunas están en casita. Saludos para todos aquellos que me están escuchando también desde sus casas. Así que envíame tu reporte de sintonía al 947-246-545. 947-246-545. Vamos hasta el

bonito, qué alegría, de verdad, cantar así, pero yo sé que no todos nos levantamos con esta energía, hay algunos que nos cuesta, ahorita usted me escucha así, pero en la mañana no estoy así, a mí me cuesta un poquito como reaccionar al día, cuando tengo muchas cosas que hacer, yo sé que tengo muchas cosas que hacer, sí o sí me tengo que tomar un cafecito, yo les preguntaba, ¿ustedes realmente necesitan un café o normal? ¿Pueden levantarse y están con toda la energía? Yo creo que depende también, ¿no? Depende el día, porque hay días donde sí nos levantamos con bastantes ganas y vamos ahí, vamos a ganarnos el mundo y demás. Como hay días donde, bueno, estamos un poco tristones, a ver, no con tanta energía. Bueno, eso también se debe a lo que consumimos, a los alimentos, pero también si descansamos o no bien en las noches. Tengo algunas respuestas, voy a estar leyendo sus mensajitos que nos han ido llegando a nuestro número. Nos dice Gina, bravo, yo me levanto siempre agradeciendo al Señor y después un rico cafecito. Saludos Milka, de parte de Mariel y Eliel desde Chala. Muy buenas tardes Milka, Dios te bendiga. Saludos desde Arequipa, nos dice nuestra hermana Lourdes. Yo soy de aquellas que siempre agradezco a Dios por un nuevo día, pero también le pido fuerzas. Saludos para nuestros hermanos en Pueblo Libre. Marcela, gracias por dejarnos su reporte de sintonía. Hola, Branda Gómez Coronel desde San Juan del Urigancho, Las Flores, también hace su reporte de sintonía. Hola Milka, ¿cómo estás? Dios te bendiga, escuchando Betel Radio desde el río Bimboya, en Pucallpa, con todos mis hermanos. Quiero mandar un saludo para mi mamá Rosa, que está en Trujillo, y para toda mi familia en Trujillo. Muy bien. Ya saben, 947-246-545. Pero también al iniciar el programa nos salió dejando más mensajes. Saludos para mi papito Alanis, de parte de su hija Clarita. Además, también hay dos personas, nuestros queridos hermanos Liz y César, que están cumpliendo 7 años de casados. Dios mío. 7 años de casados están celebrando nuestros hermanos sus bodas de lana. Así que el Señor les bendiga muchísimo. Y un gran abrazo para ustedes. Hasta Tarma, esta linda parejita. Gracias por disfrutar y estar siempre en sintonía de Betel Radio, la voz que inspira. Bien, ¿a qué te la sabes? Tenemos más alabanzas al Señor. ¿A qué te la sabes la siguiente alabanza? Si te sabes el título de la siguiente canción, envíame tu respuesta al 947-246-545. Subámosles el volumen y disfrutemos.

Decimos qué bellas son, bellas palabras de vida. Nos referimos, por supuesto, a la palabra de Dios. Aquella palabra que nos da guía, que nos da esperanza, que nos da también sabiduría para poder vivir nuestro día a día. Estás disfrutando de Betel Radio, la voz que inspira. Y nos puedes dejar ya tus últimos reportes de sintonía porque ya vamos cerrando el programa al 947-246-545. En la anterior alabanza decíamos, ah, que te la sabes, y varios nos respondieron. La canción se llama El Marinero. Nos llegó esa respuesta desde Sullana. Saludos, mi querida Nora García. Muy bien, excelente. Hola, ¿cómo estás, Flor Mira? Oscar Medina, el tema Marinero. Muy bien. Marinero es el título, nos decía, Dios te bendiga. Soy Marcela desde Pueblo Libre. Gracias, gracias a todos ustedes y a todos los que de repente no han podido enviar su reporte de sintonía, pero están ahí disfrutando de Betel Radio, disfrutando por supuesto de su programa Sin Prisas. Recuerden que salimos de lunes a viernes de 5 a 7 de la noche. A ver, por ahí nos dejaron algunos... algunas respuestas, nos decían que algunos se levantan de repente con un buen desayuno, otros con un cafecito. Bueno, sin lugar a duda, cada uno tiene su manera de despertar, tiene sus rutinas, pero algo que independientemente de lo que nos pueda funcionar, que es un cafecito o de repente una buena quinoa, una maca, una soya, pan con pollo, pan con chicharrón, no, tampoco. Pero independientemente de cada uno, ¿no?, que necesitemos para despertar nuestro día, hay algo que sí o sí todos tenemos que tener y que es nuestra oración, nuestro agradecimiento al Señor. Así que si aún no tienes ese hábito, pues te impulso, te animo a que lo puedas hacer. No te voy a decir cómo exactamente lo tienes que hacer, arrodillarte 5 horas, no. Primero, simplemente al abrir tus ojos, agradece al Señor. Agradece al Señor. Señor, gracias por el milagro de la vida. Gracias porque puedo respirar. Y gracias porque a mi costado está mi esposito, mi esposita. Gracias porque está mi familia. Gracias porque tengo... Siempre agradece al Señor y siempre dile lo maravilloso que es Él. Tú eres grandioso, tú eres hermoso, tú eres bondadoso. Eres Dios de paz, Dios de amor. Y sobre todo, pedirle al Señor que nos ayude, ¿no?, a enfrentar lo que vamos a enfrentar en el día, porque cada día trae su propio afán. Así que les dejo ahí esta tarea. Si aún no tienes el hábito de levantarte y antes de agarrar tu celular, incluso agradece al Señor. Agradece al Señor. De repente no puedes arrodillarte por tema de salud. Además, abre tus ojos y ahí donde estés echadito, Señor, agradezco la vida por esto y por eso y por esto. 6 de la tarde con 49 minutos. Hablando del café. Acá en Perú nos hemos vuelto consumidores del café, El café en el Perú ha crecido hasta en los últimos años un 60%. Así que oficialmente cada día nos estamos volviendo más cafeteros. Y, por cierto, ojo con este dato, el café ya está presente en el 95% de los hogares peruanos. O sea que ya en cada hogar hay una persona que necesita sí o sí su cafecito para empezar el día o para estar tranquilo en su día a día. De esta manera nos despedimos. Que el Señor te bendiga muchísimo. Que tengas muy buenas noches. Que inicies bien esta semana con la ayuda del Señor. Y no cambies tu dial, porque luego del programa tenemos música sin interrupciones. Así es, alabanzas al Señor para que te puedan acompañar. También algunos que aún no regresan a casita o puedan estar disfrutando también ahí en sus trabajos. Que el Señor les bendiga. Dios mediante, nos reencontramos mañana a las 5 de la tarde.

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6: Segunda de Reyes, capítulo 17, versículo 39. Mas a Jehová vuestro Dios temeréis, y Él os librará.
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1: 7 en punto.
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